0: Forma Map Biomas Fuego recopiló información desde el año 2000 y encontró que en 26 años se han quemado 13.9 millones de hectáreas, un área equivalente a más de 314 veces el tamaño de Bogotá. En promedio, cada año resultan afectadas más de 2.3 millones de hectáreas. Pero el dato que más preocupa a los investigadores no es únicamente cuánto territorio se ha quemado, sino cuántas veces vuelve a arder. Aunque 4.5 millones de hectáreas se incendiaron una sola vez, unas 509.500 se quemaron más de 10 veces entre 2000 y 2025. La mayoría de estas zonas están en la Orinoquía, donde una misma hectárea llegó a quemarse en promedio 5.5 veces. El fuego, sin embargo, no siempre es negativo. En algunos ecosistemas, como ciertas sabanas de la Orinoquía, hace parte de los procesos naturales y puede contribuir a la regeneración de la vegetación. El problema aparece cuando los incendios son demasiado frecuentes y el ecosistema no alcanza a recuperar entre un evento y otro. La información también muestra una fuerte relación con las temporadas secas. El 84.5% del área quemada entre 2000 y 2025 se concentró entre diciembre y marzo, y solo enero y febrero reunieron el 59% del total. Otro dato es especialmente relevante para la conservación. El 86.7% del área quemada correspondía a coberturas naturales, principalmente sabanas y pastizales, mosaicos de agricultura y pastos y bosques. Además, dentro de áreas protegidas se quemaron 3.25 millones de hectáreas en el periodo analizado. Los investigadores plantean que Colombia necesita ordenar el territorio también alrededor del fuego, identificando localmente donde los incendios son parte del funcionamiento natural de los ecosistemas y donde su frecuencia evidencia una alteración.
1: Hoy en nuestra conversación hablamos de
0: cuando hablamos de alimentación saludable, la fibra suele aparecer como una de las grandes protagonistas. Está presente en alimentos como frutas, verduras, legumbres y cereales. Y cada vez escuchamos más términos como fibra prebiótica o microbiota intestinal. Pero, ¿qué significa realmente todo esto? Toda la fibra tiene los mismos efectos. ¿Y basta con agregar fibra a un alimento para convertirlo en una opción saludable? Estas preguntas estarán en el centro de la conferencia Fibra Dietaria y Nutrición, un puente entre ciencia y salud en alimentos ricos en carbohidratos, que se realizará este 30 de septiembre en el Aula Máxima de la Facultad de Ciencias Agrarias, como parte de la Cátedra Agraria. La conversación permitirá acercarnos a la relación entre los componentes de los alimentos, nuestra alimentación y procesos que ocurren dentro del organismo, como la fermentación de ciertas fibras por la microbiota intestinal. Para hablarnos de estos temas y conocer qué preguntas plantea la conferencia, nos acompañan en De la UNAL a la Ciudad el profesor Eduardo Rodríguez Sandoval, docente de la Facultad de Ciencias Agrarias y miembro del equipo organizador de la Cátedra Agraria, y Natalia Zuluaga Arroyave, nutricionista, dietista, especialista y magíster en ciencia y tecnología de alimentos de la Universidad Nacional, investigadora en nutrición, alimentos funcionales y desarrollo de productos alimentarios y actual decana de la Facultad de Ciencias Alimentarias y Farmacéuticas de la Universidad CES. Así que antes de comenzar con este contexto, porque va a haber mucho más tiempo en la cátedra ese 30 de septiembre para indagar o ahondar en estos temas, primero quiero saludar a mis invitados. Primero voy a saludar a Natalia. ¿Cómo estás, Natalia?
2: Hola, mucho gusto. Muchas gracias por esta invitación tan especial para hablar de un tema tan importante como lo es la fibra.
0: Así es, y voy a saludar también al profesor Eduardo. ¿Cómo está, profe Eduardo?
3: Caterine, muchas gracias por este espacio. Natalia, muchas gracias por estar aquí. Es un placer hablar de este tema que me apasiona mucho, y sobre todo es un tema que se incluyó en la Cátedra Agraria Tendencias e Innovación en el Sector Agroalimentario, que se va a dar en el Aula Máxima del Bloque 11 este miércoles 30 de septiembre a las 4 de la tarde, como muy bien lo dijo Caterine. Excelente espacio para que vayan, porque Natalia es una gran conocedora y una gran investigadora acerca de este tema en la parte nutricional. Nosotros en la universidad no tenemos como esta línea en nutrición, sino nos enfocamos más a ciencia y tecnología de alimentos, pero es muy relevante y es muy importante conocer esta parte nutricional y sobre todo qué efecto tiene la fibra, como dijo Caterine en su introducción, en la salud de nosotros y qué tanto nosotros somos conscientes de ello. Entonces, pues Natalia, muchas gracias por estar aquí y adelante.
0: Bueno, voy entonces a pasar a que nos contextualicemos para poder hablar con

0: en un mismo lenguaje, ¿cierto? Y hay unos términos que yo creo que en el común mencionamos muy, por decirlo de cierta manera, olímpicamente. Entre ellos, por ejemplo, la fibra, ¿cierto? ¿Qué es, Natalia, la fibra dietaria?
1: Bueno, Caterine, importantísimo empezar con esa denominación, que es una denominación general frente a un compuesto que es considerado un tipo de carbohidrato. Cuando nosotros hablamos de macronutrientes, podemos tener carbohidratos, proteínas y grasas. La fibra es un tipo de carbohidrato que podemos encontrar principalmente en productos de origen vegetal. Y hay algo importante como denominación de la fibra, y es que es un compuesto que el cuerpo humano no logra digerir ni absorber. A diferencia de otros nutrientes, la fibra, por ejemplo, no aporta calorías, ¿sí? Ella pasa casi que intacta a través del estómago, el intestino, pues todo el tracto digestivo en general, por esto no se absorbe, no aporta otros nutrientes, pero sí cumple una función muy importante porque el hecho de que pase intacta por todo ese tracto digestivo hace que tenga unas funcionalidades bien importantes a nivel salud, que me imagino que vamos a ir discutiendo en este espacio.
0: Bueno, y hay otro término que lo mencionábamos en la introducción y es prebiótico. Uno escucha mucho probiótico, ¿cierto? Como yogures con probióticos y en general lácteos con eso. ¿Cuál es la diferencia entre uno y el otro?
1: Cuando nosotros hablamos de probiótico y prebiótico, debemos tener en cuenta que son dos cosas completamente diferentes. Probióticos son unos microorganismos que tienen unas funciones específicas y que incluso varían mucho dependiendo del tipo de microorganismo y que no solamente tienen efectos positivos a nivel gastrointestinal, sino que incluso se han descubierto algunas relaciones con temas como depresión, con temas neurológicos, enfermedad cardiovascular, entre otros. Pero tengamos claro que probiótico es un microorganismo vivo que está en un producto, lo consumo y él continúa ejerciendo su acción al ser un microorganismo vivo en nuestro organismo. Por otra parte, cuando hablamos de prebiótico, ya no es un microorganismo, no es un organismo vivo. Estamos hablando de un tipo de fibra, pero no toda la fibra es prebiótica, que es algo también que debemos tener muy claro, porque muchas veces decimos, si el producto tiene fibra, entonces tiene prebióticos, no necesariamente. Hay diferencias importantes. Tanto la fibra como los prebióticos, ellos no se digieren, entran intactos por todo el tracto digestivo. Ellos, adicionalmente, vienen también en esos alimentos de origen vegetal, puede ser soluble o insoluble, aunque la mayoría de los prebióticos son fibra dietaria que consideramos soluble. ¿Qué pasa? Aquí hay una diferencia absolutamente importante y es que ese prebiótico tiene una selectividad hacia ciertos microorganismos. Siempre hemos dicho en términos coloquiales que la fibra es como el alimento del microorganismo, que los prebióticos también son ese alimento del microorganismo, es un sustrato, pero resulta que ese sustrato prebiótico empieza a cumplir unas funciones de beneficio para la salud. Es decir, no son solamente esos beneficios tradicionales que tiene la fibra a nivel gastrointestinal, sino que se han hecho estudios que han demostrado, por ejemplo, que ayuda a disminuir los niveles de colesterol en sangre, o que se ha visto que afecta o interviene en la conversión de angiotensina y eso hace que cambie la presión cardíaca, entonces ayuda para salud cardiovascular. O ha mostrado que genera algunos componentes a nivel neuronal, entonces son estudios que han sido soportados y que demuestran que ese compuesto prebiótico tiene un efecto funcional en salud. Para esto, hay una organización que se llama la International Scientific Association for Probiotics and Prebiotics, y ellos lo que hacen es mirar si efectivamente toda esa evidencia científica es válida y lo cataloga como prebióticos. ¿Qué tenemos como prebiótico en este momento? Entonces, en este momento tenemos ingredientes como la inulina, los fructooligosacáridos, los galactooligosacáridos, los oligosacáridos de la leche materna. Estos en este momento son consideradas fibra prebiótica. Hay otros que están en estudio. Ejemplo, la polidextrosa. Digamos que la polidextrosa está a unos pasos de ser considerada una fibra prebiótica, está precisamente en ese momento de estudio. Listo. Entonces, prebiótico es un tipo de fibra que tiene una función comprobada en salud por ser sustrato de microorganismos que tienen alguna función específica en nuestro organismo. Ahora, desde hace poco también se han incluido otros prebióticos que no son fibra. Entonces, hasta hace unos años se decía, todos los prebióticos son fibra. Resulta que ya no, ya con los nuevos estudios aparecen otros componentes prebióticos, es decir, que tienen ese efecto y son sustrato para una función en salud que no son fibra. Por ejemplo, ¿cuáles? Los polifenoles, que son compuestos que incluso han sido considerados antioxidantes, pero que ya han mostrado ser sustrato. Y también hay un componente que se llama lactulosa, que tampoco es una fibra, pero que también ha mostrado esos beneficios. Entonces ya ahí está cada vez cambiando el concepto de prebiótico, porque antes se hablaba de prebiótico como fibra, ya no. Ya tenemos que tener en cuenta que sí, la mayoría son fibra, pero también hay otros compuestos no fibrosos que son prebióticos y están considerados y reconocidos hoy por la ISAP. Cuando hablo de la ISAP, es esa organización o esa asociación internacional que estudia y que aprueba los prebióticos y probióticos a nivel internacional.
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0: Perfecto. Ahora, me queda a mí la pregunta de, dices que la fibra pasa, pues, o entra, ¿cierto? Y sale casi que igual. Pero entonces, sabemos que en el estómago hay un montón de, como ácidos, si no estoy mal, pues sí, un montón de cosas que yo sinceramente no voy a decirlas porque no las conozco, pero que interactúan con aquello que alimentamos y lo degradan para poder sacar de ahí nutrientes o pues hacer el proceso normal del intestino. ¿Qué pasa entonces cuando entra una fibra al intestino si básicamente interactúa pero no se degrada?
1: Bueno, entonces aquí también importante que comprendamos que hay dos tipos de fibra, que esa es la primera diferencia que podríamos decir en ese comportamiento a nivel gastrointestinal. Hay fibra soluble y hay fibra insoluble. Cuando hablamos de fibra soluble, es ese tipo de fibra que atrapa agua, forma una especie de gel y ese gel entonces me genera saciedad, ese gel entonces posiblemente me ayuda como a barrer un poco lo que tengo en mi intestino, también de alguna forma genera algún volumen, entonces eso me ayuda a que el intestino se mueva con mayor regularidad y evite el estreñimiento. Entonces, fibra soluble atrapa agua. Fibra insoluble no atrapa agua, pero sí me genera volumen, ¿sí? Y como no se absorbe, entonces este también me ayuda con funciones de estreñimiento. Entonces, ahí tenemos la diferencia principal. Cada uno de estos tipos de fibra está en mayor cantidad en diferentes alimentos. Entonces, por ejemplo, la fibra soluble. Esta fibra soluble, entonces, la podemos encontrar principalmente en la avena, lenteja, frijoles, cebada, algunas frutas como la manzana, el plátano, los cítricos. Por otra parte, la fibra que ya es insoluble está mucho más frecuente en productos como el salvado de trigo, el arroz integral, productos que tienen esa capa externa, que lo que hace esa capa externa es evitar incluso la entrada de agua y evitar que se degrade. De hecho, este tipo de diferencias hacen que yo la recomiende en ciertos tipos de pacientes o en otros. Una fibra que es soluble, que hace que me atrape un poquito más de agua, me sirve mucho para esas personas que presentan deposiciones líquidas, un niño con diarrea, por ejemplo, porque yo que necesito atrapar, que me atrape toda esa cantidad de agua para disminuir la motilidad, ¿sí? Pero que no le dé estreñimiento, entonces me atrapa agua, pero entonces es una evacuación un poco más lenta. En cambio, si tengo un paciente que está estreñido, yo necesito el volumen y que rápidamente ese intestino pueda ser evacuado. Ahí aparece la fibra insoluble que me genera más volumen y evacúa más rápido. Entonces, desde ese punto de vista, yo ya puedo generar una recomendación. Ahora, eso desde el punto de vista funcional, mecánico. ¿Qué pasa? Que nuestro sistema digestivo no es estéril. Nosotros allí tenemos una cantidad de microorganismos demasiado abundante. Y ahí es donde empezamos a hablar de microbiota intestinal. La microbiota intestinal es un conjunto de microorganismos vivos que habitan en muchas partes del cuerpo. Nosotros tenemos microorganismos en la boca, en los pulmones, en el intestino, ¿sí? Entonces, cuando nosotros consumimos la fibra, Claro, esa fibra entra, independientemente de que sea soluble e insoluble, entra en contacto directo con la microbiota intestinal. Y aquí les quiero contar algo, y es que por cada una de las células humanas que nosotros tenemos, hay 1.3 bacterias. O sea, es demasiado grande esa comunidad de microorganismos que nosotros tenemos. Entonces, esos microorganismos, al entrar en contacto con la fibra, empiezan a generar esos procesos. Entonces, no es que siga derecho y no pase nada. No, al entrar en contacto con esos microorganismos, dependiendo del tipo de microorganismos que tenga, empiezan a ocurrir cosas como la fermentación. Entonces, esos microorganismos me fermentan la fibra y me producen ácidos grasos de cadena corta. Los ácidos grasos de cadena corta tienen una función especial en cambiar como el ambiente que hay intestinal, ¿sí? Lo acidifica un poco y esto hace, por ejemplo, que no haya un crecimiento muy grande de bacterias patógenas, porque esas bacterias patógenas, muchas de ellas se sobreviven a ciertos tipos de pH intestinal. Si yo lo acidifico, si empiezo a acidificar un poco con esos ácidos grasos de cadena corta, se frena ese crecimiento. También se convierte en una barrera, entonces empiezan a generar unos compuestos, mucosidades, que generan una barrera física para la entrada de microorganismos al epitelio intestinal. Entonces, impiden la colonización bacteriana. Pero también cuando tenemos ese contacto que hay entre la microbiota y la fibra, también genera unos compuestos que tienen que ver con la función inmune. Hay algunos estudios que han mostrado, por ejemplo, que aumentan compuestos como interleuquinas, que las interleuquinas son factores inmunes, ayudan como a batallar contra ese enemigo, contra la contaminación que se esté generando. Otros efectos también muy estudiados es a nivel hormonal. Ahora con el tema de sobrepeso y obesidad, se ha encontrado que esta microbiota intestinal en contacto con prebióticos especialmente aumenta la producción de péptido YY, que el péptido YY es un péptido que permite generar saciedad, y GLP-1. El GLP-1 hoy está de moda, que es el medicamento que se inyectan, por ejemplo, para el control de sobrepeso y obesidad. Se ha encontrado que un consumo de prebióticos más la combinación de una microbiota intestinal adecuada genera producción de este compuesto. Entonces, para problemas como sobrepeso y obesidad, es fundamental. Aquí, mientras hablaba de este tema, es importante tener en cuenta que toda la microbiota no es igual. ¿Y eso de qué depende? Si yo, por ejemplo, nací por parto natural o si nací por cesárea, mi microbiota cambia. Si yo, por ejemplo, inicié la alimentación complementaria con cereales integrales, frutas, o si la inicié con productos que tengan una carga muy alta de grasa saturada, mi microbiota cambia. Si estoy estresada, mi microbiota cambia. Entonces ahí es donde empieza a haber una diferencia entre eubiosis y disbiosis intestinal. ¿Eubiosis qué es? Es que mi microbiota no está perfecta, pero hay un buen equilibrio entre microorganismos positivos y microorganismos patógenos. Mientras que una disbiosis es una carga muy alta de microorganismos patógenos, entonces es el tipo de persona que dice que todo lo que come lo inflama, que permanentemente tiene gases.
3: Natalia, yo te quería hacer una pregunta muy importante en lo que mencionas, ¿cierto? Y muy importante que la gente lo sepa. Pero también quisiera que nos mencionaras esas estadísticas de consumo de fibra de Colombia, que realmente, pues, me parece a mí, son bastante preocupantes.
1: Muy preocupantes, y son la gran causa de tantas patologías que hoy tenemos, y precisamente la causa de esa disbiosis intestinal que mencionaba. En la población, el consumo que deberíamos tener de fibra, ya ahí no diferenciamos entre fibra soluble e insoluble, pero el consumo total de fibra que debería tener una persona está alrededor de los 25, ojalá 30 gramos de fibra al día. ¿Sí? Cuando cuantifica esto, la Organización Mundial de la Salud dice, bueno, para yo cubrir esos 25 a 30 gramos de fibra, suponiendo que los obtenga todos a partir de frutas, verduras, yo me debería comer 5 porciones al día entre frutas y verduras. Ejemplo, 3 frutas y 2 porciones de ensalada en el día. Ahí más o menos lo estaría cubriendo, más lo que me pueda aportar un poco, el arroz adicional que me coma, los otros tipos de productos que tienen fibra. Pues resulta que este es un dato muy viejito, porque lamentablemente no, ya llevamos muchos años sin encuestas de situación nutricional en Colombia. Para el año 2015, ese consumo de fibra estaba alrededor de los 5 a 7 gramos por día. Es decir, casi que una tercera parte de lo que necesitamos consumir. Hay algunos estudios ya muy aislados, no de población en general en Colombia, en donde han mostrado que el consumo ha subido a 10, 12 gramos, pero son en poblaciones muy específicas, entonces pues no podemos generalizar este dato. ¿En qué nos basamos en este momento? Con esa encuesta nacional de la situación nutricional que hizo un muestreo para poder generalizar un poco la condición de la población colombiana. Entonces es algo que preocupa mucho al área de la salud, porque debido a esto posiblemente es que tenemos tantos niveles, por ejemplo, de cáncer gastrointestinal, a nivel gastrointestinal, tantas causas de estreñimiento, enfermedad inflamatoria intestinal, colon irritable, porque el consumo es muy bajo. Y esto en el mejor de los casos. Porque si uno hace un sondeo en un salón, que de hecho es un ejercicio que permanentemente hago, y les pregunto cuántas personas consumen una porción en el día entre frutas y verduras, normalmente a lo máximo que puede llegar la mayoría de personas son dos de esas cinco porciones en el día. Entonces es una cifra muy preocupante y que debemos trabajar, y aquí los alimentos funcionales también cumplen un papel importante. O sea, seguimos fomentando que se consuman los productos en fresco, frutas, verduras, pero también en el desarrollo de productos debemos fomentar la inclusión de fibra para poder cumplir con este requerimiento.
0: Natalia, para ir terminando, porque como lo decíamos al principio, este es un abrebocas para esa conversación del 30 de septiembre, yo quisiera también que nos dejaras un mensaje frente a la particularidad que tiene esta generalidad. Me explico. Nosotros no podemos buscar una receta mágica que nos sirva a todos, porque todos, como tú bien lo decías, tenemos una microbiota intestinal diferente que también varía desde las personas según su condición anímica o hasta el clima. Entonces, ¿cuál sería entonces la mejor recomendación si alguien nos está escuchando? ¿Cómo se puede asesorar para saber cómo alimentarse y cómo incluir la fibra adecuada en su plan de alimentación?
1: Bueno, la recomendación entonces son, primero, ojalá podamos incluir en nuestra alimentación alimentos integrales. Está claro que aquellos productos como el arroz integral, las pastas integrales, tienen un aporte de fibra superior a consumirme el arroz convencional. Entonces, ese es un pequeño cambio que desde la forma en que comemos podemos ajustar. Segundo, incluir vegetales en la mayoría de las preparaciones del día. El hecho de yo ponerle a mi huevito en la mañana tomate, cebolla, espinaca, eso me va a sumar a ese requerimiento. En el almuerzo, listo, hay personas que no les gusta la ensalada, ojalá la incluya. Pero si no les gusta la ensalada, entonces incluir esos vegetales mezclados con el arroz o hacer una crema de verduras. También es importante en los niños, sobre todo en la población más difícil, en poder cumplir con esta recomendación. Entonces hacer unos pancakes o unos waffles que tengan incluidos este tipo de productos. Otro aspecto importante en este consumo de fibra es hacernos conscientes de lo que consumimos, porque muchas veces uno ni sabe cuánto se consume en el día. Entonces, ¿cuántas porciones en el día te estás consumiendo entre frutas y verduras? Pongámonos la meta, que sean esas cinco. O sea, esa recomendación tan sencilla de la Organización Mundial de la Salud de cinco porciones entre frutas y verduras es esencial para poder cubrir ese requerimiento. Entonces, con esas tres cositas básicas, incluir vegetales en la mayoría de las preparaciones del día, consumir las cinco porciones entre frutas y verduras en el día, y ya se me olvidó la otra. Pero bueno, básicamente es esto, es incluirlos naturalmente en la alimentación dentro de las preparaciones, hacerlos conscientes de eso que necesitamos y poderlo hacer. Y si podemos, ¡ay, ya me acordé de la otra! Y los cereales integrales. Y hay otra práctica importante que muchas veces no tenemos en cuenta en la casa y es, por ejemplo, pelan la papa. No, cómanse la papa con la cáscara. O sea, la cantidad de fibra que hay ahí es enorme. Estoy evitando pérdida y desperdicio de alimentos, que es otra problemática que hoy en día tenemos, y con eso estoy ayudando a mi salud. Entonces, tratar de consumir los alimentos cuando se pueda enteros, con cáscara, porque allí también tenemos una muy buena cantidad de fibra. Y bueno, también quienes tienen la posibilidad de acceder a esos productos en el mercado que ya vienen marcados con su cantidad de fibra, que tienen buen aporte, aprovecharlo también para incluirlo en nuestra compra.
0: Uh-huh. Bueno, como lo decíamos, esto es solo un abrebocas para esa conferencia que tiene por nombre Fibra, Dietaria y Nutrición, un puente entre ciencia y salud en alimentos ricos en carbohidratos, que va a estar precisamente Natalia Zuluaga Arroyave, dirigida dirigiéndola y que seguramente si las personas asisten van a tener muchas preguntas que se las pueden hacer directamente a ella. Recuerden que es este 30 de septiembre en el aula máxima de la Facultad de Ciencias Agrarias a las 4 de la tarde, y que si bien es una cátedra que está asociada pues a la universidad y a la población universitaria, pues si alguien nos escucha y quiere asistir, pues lo puede hacer, ¿cierto? Así que todos muy invitados, y tanto a Natalia como al profesor Eduardo, darles las gracias por este pequeño espacio que espero que sea muy productivo y que deje muy curiosas a las personas que nos estén escuchando.
3: Muchas gracias, Caterine.
1: Muchas gracias, Caterine.
0: Y así llegamos al final de nuestro programa. Agradezco mucho su sintonía. Mi nombre es Caterine Jaramillo González y esto fue De la UNAL a la Ciudad. 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Los esperamos de lunes a jueves a las 7 de la noche y en repetición a las 8 y media de la mañana. 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Queremos seguir conectados con ustedes. Escríbanos sus comentarios e ideas al WhatsApp 321-797-3566. 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No siendo más, hasta la próxima.
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5: Bienvenidos a Voz en el Espejo, un programa de la emisora de la Universidad Nacional de Colombia que cuenta con la conducción y realización de Henry Amariles Mejía, quien les habla, y el control máster de Néstor López. En el día de hoy estamos con Alex Jiménez a propósito de un proyecto bien interesante que viene liderando por estos tiempos. Muchas gracias, Alex, por estar en estos micrófonos.
6: Gracias a vos, Henry, y a Néstor también por recibirme en este espacio.
5: Hacía días que no hablábamos, Ale. Han pasado muchas cosas por estos tiempos.
6: Imagínate, antes era un hombre, ya no.
5: Empecemos por ahí. ¿Cómo ha sido ese tránsito, Alex?
6: Pero eso ya es jugando pues un poco, porque realmente... Ese tránsito es sobre todo abrazar una cosa que me ocurrió, que siempre he vivido, pues, una forma de vivir que siempre ha estado ahí y que, digamos, la sentí con mucha fuerza en la universidad, cuando en la universidad entre los 17 y los 24 años. Yo creo que la gente que me recuerda a esa época y me conoció en esa época recuerda que yo jugaba mucho. Cuando me los encontraba en los pasillos, yo les decía que yo era una mujer y se reían y yo me reía también. Y más que sentir que es en efecto soy una mujer, era como, digamos, que no tenía un vocabulario para nombrar esa forma, digamos, diferente que sentía de estar. No era muy usual ese vocabulario, como si está empezando a expandirse ahora. Entonces, desde esa época, o sea, hace ya 20 y tantos años que está como esa intuición ahí. Y hace un par de años, pues, como que empecé a abrazar un proceso de identificarme ya de manera plena, seria, de otra manera, una manera distinta a la de hombre o a la de mujer incluso. Es una forma de habitar que rechaza, digamos, las etiquetas impuestas y que abraza valores que relacionamos con lo uno y con lo otro.
5: Bueno, pero sigue existiendo Pulpo Man.
6: Sí, y de hecho me gusta también, pues, cuando yo me presento para tocar, les digo que soy su amiga, el Pulpo, que también me gusta muchísimo esa forma en que se puede dislocar el idioma y en el que podemos moldear toda la realidad.
5: Y esos proyectos que usted hace, esos conciertos a Radiohead y Coldplay.
6: Hace rato que no estoy como... Hace rato que no estoy tocando covers. Me cansé de esa faceta. Cada tanto, pues, hago un concierto por ahí y bueno, pero digamos que esa faceta cumplió su ciclo y me dejó desgastada por ese lado, como que ya no quería más de eso.
5: Pero entonces, ¿la música? ¿Qué pasó con la música?
6: Con la música sigo haciendo cosas, pues estoy grabando poco a poco, sin afanes, canciones nuevas y cada tanto grabo por ahí alguna versión en vivo desde, desde mi oficina y la subo por ahí en Instagram o YouTube. Es una relación muy, sin muchas pretensiones, sin ningún otro deseo, que estoy haciendo esta canción y quiero pues publicarla porque todavía habrá 2, 3 personas, 4 que te escuchan y que lo valoran.
5: Sí. Bueno, y entonces se supone que después de esta introducción íbamos a hablar acerca de un proyecto muy bonito en el que vos estás involucrada y tiene que ver con el trabajo con sardinos neurodivergentes.
6: Sí, correcto. ¿Hablamos de eso? Uh-huh. Listo.
5: Empezó en Casa Morada el asunto.
6: Sí, bueno.
5: ¿O cómo empezó todo?
6: Rastrear eso, hay que irse hasta el año 2025, el año pasado, un proyecto que me invitó Universo Centro. Me invitaron a un proyecto en Río de Janeiro con Universo Centro, que es un periódico local. Hice un proyecto con una organización de Río de Janeiro que se llama Voz das Comunidades. Y en ese proyecto, en ese viaje, tuve la oportunidad de vivir un montón de asuntos que me pusieron en una ruta, que es la ruta en la que estoy en este momento. Incluso terminaron de dar pues la estocada que faltaba para el asunto de la identidad. Y lo que...
5: A ver, ¿y cómo fue esa estocada? ¿Cómo así? Cuenta el chisme.
6: No, pues es como que allá logré ver las diversidades sexuales apropiadas de su espacio público. Tuve la oportunidad de compartir con el equipo de Río de Janeiro, era compuesto en su mayoría por personas sexodivergentes. Había una chica neurodivergente, creo. Entonces, digamos que ese contacto, esa experiencia me permitieron, digamos, dar el paso final que estaba necesitando, que era ya pues pararme públicamente, asumirme públicamente como una persona de identidad divergente. Entonces, algo más que vi allá, en medio de asuntos muy difíciles, fue la comunidad organizándose en torno a un propósito, que seguramente es algo que ocurre aquí en Colombia en otros asuntos, pero que yo no había vivido por cualquier cantidad de razones. Al ver eso me conmoví muchísimo y llegué con esa, digamos, necesidad de qué voy a hacer yo para tejer comunidad y para sentir que hago parte de una comunidad, que era algo que yo no había sentido y que sentía ya. Entonces diseñamos Nati y yo, Nati es mi compañera, el proyecto Sin Miedo Mor para chicas y chicos de la Comuna 13 que habitan o que son pues visitantes, no les dicen visitantes, son habitantes de Casa Morada, que es una casa cultural que le pertenece a Casa de las Estrategias. Bueno, una casa cultural, no solo cultural, es un lugar en el que se hacen muchas actividades con chicas y chicos de la ciudad, en especial de la Comuna 13. Y ofrecimos este proyecto allá. Fue básicamente formalizar un trabajo que ya Nati y yo veníamos haciendo hace años, un trabajo conjunto. Nati y yo hemos sido equipo hace 15 años. Entonces, es como ponerle nombre a ese equipo, y se llama Rizema. El nombre, Nati soñó con ese nombre, se inspiró en el rizoma, que es una red que sostiene la vida, en una red en la que no hay jerarquías, una red creo que de hongos. Lo que nos gusta de esa idea es que es una red vegetal, o de hongos, es una red que sostiene la vida, que no es, digamos, algo visible en cuanto al individual, sino que es una red que se teje, en la que no hay jerarquías, que es algo que valoramos mucho, y esa es como la idea. Y entonces, junto a ese rizoma, a un sueño que tuvo de la palabra rizema, porque por esos días también estábamos hablando del I Ching, que estoy estudiando, en una traducción que tiene un señor de apellido Rizema. Entonces creo que se juntó todo eso en un sueño y decidimos ponerle ese nombre de rizema. Y bueno, fue como formalizar eso y empezar ese primer proyecto. Ese primer proyecto fue de abril a junio en Casa Morada con 15 chicas y chicos de la comuna. Tuvimos el apoyo de Confama y de 70 personas que conocen nuestro trabajo y donaron para que pudiéramos llevarlo a cabo. Entonces fue muy bonito y logramos algo muy bello que fue, digamos, estas 15 chicas, chicos, chiques, algunos no tenían ninguna obligación de ir, no firmaron nada, y a veces estaban llenos de problemas y de cosas difíciles por solucionar, y aún así llegaban a los encuentros, trabajaban y salían con mejor semblante de lo que han llegado, y fue algo muy bonito. Crearon una canción, compusieron una canción, le hicieron videoclip y está publicada en YouTube ya, se llama Orbitando en Circular, y además crearon una serie de collage y de textos, y Nati los está diseñando en un libro que cuando tengamos los recursos lo sacamos, y la venta de ese libro, pues lo que se haga en ventas, pues obviamente es para cubrir la producción del libro, y ya las ganancias van a ir hacia las chicas y chicos que lo hicieron posible, ¿cierto? No es para nosotras, pues. Esa fue la primera parte de ese proyecto que hicimos, y en esa parte nos dimos cuenta de que varios chicos y chicas eran neurodivergentes. La neurodivergencia es un asunto que empezamos a tener muy al frente gracias a un proceso con nuestro hijo, porque tuvimos una serie de inconvenientes en los colegios. Fue muy difícil que se adaptara a los colegios, y en uno de esos colegios tuvimos un problema grandísimo de mucho tiempo, y todos estos problemas no encontramos la razón. Algunos colegios, ese colegio en el que tuvimos un gran problema, incluso de alguna forma trató de señalarnos a Nati y a mí como las responsables de que...
5: culpables.
6: Sí, y cuando tuvimos un proceso con una psicóloga, la psicóloga dijo, miren, sí, quizás hay una condición de base en tu hijo. Entonces lo hicimos y en efecto encontramos que tenía autismo o que es una persona autista. Hay como unas, digamos, niveles de apoyo, aunque eso está también en discusión constantemente, pero bueno, por ahora se le llama autismo nivel 1, el que él tiene, y eso no solo arrojó luces sobre la historia del escolar, que fue tan difícil, sino sobre mi propia historia. Entonces entendí que yo me vi reflejada en un montón de asuntos, y empecé yo también un proceso de descubrir si yo podía tener autismo. Cuando empecé el proceso, los primeros exámenes dieron sospecha de autismo. Y bueno, como las EPS todo se enreda, estamos enredadas ahí, todavía no hay un diagnóstico. Todavía no hay un diagnóstico fijo, pero hay una gran sospecha, y pues esperemos que se logre el diagnóstico pronto. Entonces, entendí todas las dificultades que tuve desde la época, desde siempre, desde la niñez. Dificultades de socialización, dificultades en el colegio, dificultades en la universidad. Yo, por ejemplo, no me gradué en la universidad porque por una serie de razones que ya después, al estudiar sobre el autismo, las veo reflejadas ahí. Hay estudios que están mostrando que las personas autistas tienden a abandonar la universidad y tienden a estar desempleadas en proporciones más altas que las personas neurotípicas. Entonces hay un montón de retos para estas personas que pasan desapercibidos, y por eso decidimos entonces en la segunda parte del proyecto encaminarlo a chicas y chicos neurodivergentes de colegios públicos aquí en el pueblo nuestro, que es el Carmen de Viboral. Logramos ya la alianza de Confiar, la alianza de la Secretaría de Educación, una panadería artesanal maravillosa que se llama Natalia Villa, panadería artesanal que va a donar los refrigerios para las chicas y los chicos.
5: De allá del Carmen.
6: Es de acá del Carmen. Y bueno, estamos todavía requerimos más recursos porque pues el proyecto requiere más recursos de los que contamos en este momento. Entonces estamos haciendo varias estrategias. Por ejemplo, yo estoy vendiendo PDFs, 3 PDFs de 3 libros que ya he publicado.
5: Y no hay ejemplares en físico.
6: No hay ejemplares en físico. Y son solo de 3 libros porque el cuarto libro que publiqué es un libro reciente y todavía tengo, digamos...
5: algunos remanentes.
6: Tengo un vínculo, un contrato con la editorial. Ajá. Y no puedo vender un PDF en estas condiciones, pues, y obviamente no lo voy a hacer, pues, porque amo a mi nueva editorial.
5: ¿Quién estás publicando ahora?
6: Esa editorial que publicó mi último libro se llama Angosta. Ajá. Entonces...
5: ¿Y cómo se llama el libro?
6: El libro se llama Nace Música a la Noche. Es un libro de cuentos musicales que ocurren de noche. Y los libros previos ya no tienen pues ningún compromiso con editoriales, y por eso puedo disponer de ellos, y esa es una de las estrategias, vender los PDFs, y un porcentaje de esa venta va hacia el proyecto. Estamos haciendo talleres, vamos a hacer uno en la Pascasia, de collage, música y literatura.
5: ¿Cuándo?
6: Ese es el jueves 1 de octubre, no sé si el programa salga después de ello. Igual vamos a estar como constantemente en las redes de Rizema hablando de las estrategias que estamos implementando.
5: ¿Y cuáles son las redes de Rizema?
6: Arroba somos guión bajo Rizema, Rizema con Z. O si buscan Somos Rizema también lo encuentran fácilmente, Somos Rizema con Z. Y bueno, esas estrategias, un porcentaje de esas estrategias va a ir a este proyecto que arranca en la... Bueno, estamos todavía discutiendo con la Secretaría de Educación del Carmen de Oral si arranca la segunda o la tercera semana de octubre. Y bueno, estamos muy contentas porque es un proyecto que ha tenido muy buena acogida. Digamos, al lugar al que llega, la gente ve de inmediato la necesidad de implementarlo y abre sus puertas y aporta. Y bueno, es importante notar que digamos, para llevar a cabo este proyecto hemos estado estudiando sobre las neurodivergencias y hay una altísima probabilidad de que tengas a alguien cercano que sea neurodivergente y aprender a descubrirlo, a empatizar con esa persona es muy importante. Las neurodivergencias tienen tasas más altas de suicidio, tienen tasas más altas de desempleo, depresión, ansiedad. Entonces, es porque la sociedad está construida en torno a, digamos, asuntos neurotípicos y lo que no encaja ahí, digamos, es un poco tratado con cierto desprecio o con cierta sospecha o excluido, cosa que no ocurría en entornos ancestrales. Hay un par de artículos muy interesantes que hablan de esto. Las neurodivergencias en entornos ancestrales eran tomadas al contrario como personas que podían ser sanadoras o podrían ser inventoras de herramientas nuevas, o podrían guardar la memoria de la tribu, o podrían ser los que se iban a compartir cantos y noticias, los griots. Entonces, en entornos ancestrales, la neurodivergencia no era patologizada, tenía un entorno que la acogía y le daba un trabajo, una labor. Aquí, en la actualidad, digamos que hay ciertas ventajas de las neurodivergencias que las empresas podrían aprovechar y que a veces lo hacen, pero no les dan a las personas neurodivergentes, digamos, las facilidades que necesitan para que no se fatiguen mentalmente. Las personas autistas, por ejemplo, tienen algo que se llama hiperfoco, que las hace concentrarse intensamente en un tema. Eso para tu empresa puede ser tremendamente beneficioso, pero para que tú puedas aprovechar todo el potencial de la persona autista, debes también darle ciertas facilidades. Deberías darle audífonos, por ejemplo, canceladores de sonido, deberías darle espacios de retiro.
5: De silencio,
6: para que esté sola un tiempo, para que se regule. Deberías poder tener flexibilidad en los horarios. Al no hacer esto las empresas, lo que ocurre es que hay lo que se llama burnout, que es cuando la persona autista
5: explota.
6: Entonces, eso hace, por ejemplo, que haya cambios de personal más abruptos o que haya ausentismo. Entonces, ese tipo de cosas reducen el rendimiento de tu empresa. En cambio, tener una persona con hiperfoco y le cuides su neurodiversidad y la sepas llevar, va a hacer que tu empresa aproveche eso.
5: Son muy creativos.
6: Sí, hay muchos tipos de neurodiversidad. Están también las personas con TDAH, que son muy inquietas y si están haciendo cosas. Entonces, las personas pueden ser geniales, vendedoras, en fin. Entonces, la sociedad, digamos que no está aprovechando las neurodivergencias porque no está satisfaciendo sus necesidades, ¿sí? Entonces, yo creo que no hay casi ningún espacio en la ciudad pensado para este tipo de personas.
5: Y hasta en el país.
6: Hasta en el país. Entonces, apenas estamos empezando a entender esto. Hace poco se falló en el Congreso la ley de autismo. Tiene un año para empezar a funcionar. Y es como un primer paso. Ese es el primer paso pues, que hay que dar. Pero apenas estamos dando un primer paso. Hay países como Australia que ya llevan varios pasos andados y aún así pues hay muchas brechas por cerrar en este asunto. Y hay un montón de intersecciones muy interesantes. Por ejemplo, la neurodivergencia parece que está muy relacionada con la sexodivergencia. Un alto porcentaje de personas de identidad y sexodivergente parece ser que tienen también una condición neurodivergente. Entonces hay un montón de asuntos para explorar, trabajar y, no sé, para que las personas neurodivergentes sean incluidas y sean aceptadas y no sean señaladas, que es un poco lo que está ocurriendo ahora.
5: Bueno, entonces, redondeando el asunto, ¿ustedes van a trabajar cuánto tiempo con estos sardinos? ¿En dónde? ¿Y qué están necesitando?
6: Pues en el Carmen de Viboral va a ser el asunto. Todavía estamos discutiendo con la Secretaría de Educación el lugar para llevarlo a cabo. Podría ser uno de los colegios o podría ser otro espacio. Vamos a trabajar durante 2 meses, más o menos una vez por semana, 3 horas cada semana. Y lo que hacemos es un acompañamiento creativo en collage, animación, escritura y música. Entonces, digamos que la idea es que cada chica, chico, se centre en lo que quiera hacer de esas artes, y si quiere varias también puede hacerlo, y si quiere dos también puede hacerlo, y solo una también puede hacerlo. Y desarrolle un trabajo individual y un trabajo colectivo a la par. También queremos, en cierta forma, empoderarlos con esta condición para quienes tengan sospecha y para quienes tengan diagnóstico, ¿cierto? Digamos que la condición que tenemos nos ofrece ciertas ventajas y las desventajas, digamos, que son del entorno. Entonces, un poco quitar esta narrativa de que somos personas frágiles y más bien entender que somos personas con unas necesidades especiales y que podemos aportar un montón. Esos trabajos artísticos, la idea es que también terminemos con una canción, con videoclip hecha por ellos y que también sus trabajos queden plasmados en un libro que será publicado también, ojalá con el otro, poder juntarlo uno solo y cuando haya los recursos, pues publicarlo. Entonces, ese trabajo de acompañamiento creativo va a ser durante 2 meses.
5: Si algún oyente se quiere vincular con este proyecto, entonces, ¿qué debe hacer? ¿Qué puede hacer?
6: Listo, puede contactarnos a través de las redes de Rizema. Somos Rizema. El correo es también somosrizema@gmail.com o al celular 300-351-1243. Y ahí podemos, digamos, llegar a acuerdos, ¿cierto? Hay ciertas recompensas para ciertos aportes. Estamos hablando de los libros en PDF. También podemos hacer otras actividades si les interesan. Por ejemplo, un aporte grupal puede convertirse en un taller grupal. En fin, hay muchas, muchas estrategias que podemos llevar a cabo. Entonces, contáctenos y nosotras somos muy creativas y les vamos a dar soluciones.
5: Alex, recuérdanos el nombre de los libros. O sea, yo, por ejemplo, ese primer libro tuyo no lo conocía. O sea, sí. yo no te, en ese entonces no te conocía, te conocí como sí. en este otro libro que tiene una portada muy bonita, como de un mostrico. ¿Cómo era eso? Como un pato, sí. No sé. Un mostrico.
6: Bueno, hasta ahora he publicado ya 4 libros. El primero se llama Concierto Pagano e Intermedio Místico.
5: Muy bonita portada.
6: Ese fue el que compraste en PDF. Ese lo diseñó mi cuñado Álvaro Osorio. Y ese fue una autopublicación. Fue, digamos, una editorial que se inventó Álvaro, mi cuñado, para publicarme ese libro. Y ya dijo, ya no más libros, solo este. Entonces, esa editorial Fugaz le dio vida a ese libro, que fue muy bello, una edición muy bella. Ya no hay ejemplares pues disponibles. El segundo libro fue Fiesta en el Temor. Ese libro fue gracias a un estímulo de la alcaldía, salió con Sílaba Editores.
5: Exacto.
6: Es una novela fantástica que ocurre en la Comuna 13. El tercer libro es un libro de cuentos. Se llama Las Pulgas de Leviatán, se salió con la extinta Tragaluz Editores.
5: Oiga, qué vaina, hombre, la desaparición de Tragaluz.
6: Sí.
5: No, no, no.
6: Y esta editorial, bueno, publicó este libro. Ese fue también gracias a un estímulo en el 2022. Ese es de cuentos, también son cuentos fantásticos que ocurren en la Comuna 13. Siento que ese es como una, ese libro de cuentos, digamos que corrige de alguna forma la novela, los errores de la novela, y logra lo que quería hacer en la novela. Finalmente lo logra bien. Y el último que saqué fue el año pasado, con Angosta Editores, se llama Nace Música la Noche. Son 12 cuentos en los que la noche y la música son protagonistas siempre, y bueno, ha sido un libro muy bien recibido, no solo por su editorial, sino por las y los lectores. Cada tanto me encuentro a alguien por ahí en la calle, o cada tanto me escriben al Instagram hablándome del libro, y me hace muy feliz, me pone muy contenta a ver que es un libro que ha tenido, digamos, tantas lecturas amorosas.
5: Alex, esperemos entonces hablar más adelante, cuando ya el proyecto esté rodando, de pronto esté en su fase final y venga una tercera etapa, que sabemos que de pronto llegue a otros lugares.
6: Seguramente la idea es seguir trabajando este tipo de actividades con las neurodivergencias y seguir expandiendo conocimiento en torno a esto, porque hay muy poco mapeo sobre el asunto, hay todo un territorio que explorar para que podamos entendernos mejor como sociedad y aprovecharnos mejor como sociedad y tener más compasión y más empatía hacia las personas que nos rodean, que quizás toda la vida pensamos que eran personas simplemente difíciles y que tal vez sean personas con necesidades especiales. ¿Quién sabe si un tío tuyo esté dentro del espectro autista, o quién sabe si tu sobrina o tu mamá, en fin, y toda la vida vivieron sintiendo que estaban en déficit y tal vez no eran ellas o ellos los que estaban en déficit, sino la sociedad en déficit con ellos?
5: Alex, entonces ya para cerrar esta charla, yo quisiera que pusiéramos ahí una canción de Pulpo.
6: El Pulpo y la Nave Planeta, mi proyecto musical. Vamos a poner lo último que hice, una canción del 2024. Bueno, lo último que hice, no, lo último que publiqué, porque por ahí estoy haciendo cosas nuevas. Es del 2024, se llama Entre Nubes. Habla un poco de la relación con mi, bueno, en ese momento hija, ahora hije. Y el video, que es muy bello, quien quiera verlo, lo hizo Nati, mi compañera, y ganó un estímulo de la alcaldía a mejor videoclip. Entonces no se lo pierdan, y la canción se llama Entre Nubes.
5: Muchas gracias a Alex Jiménez por estar en Voz en el Espejo.
6: Gracias, Henry, y un abrazo a vos, a Néstor y a toda la audiencia.
5: Invitamos a nuestros oyentes a que sigan en compañía de la emisora de la Universidad Nacional de Colombia. Nos vemos en el espejo.

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2: ¿En qué sueñas, Colombia? Hoy es 19 de junio, tenemos 38 grados centígrados aquí, un calor que se caga.
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3: ¿Con este tipo? Con Chagarrando Pueblo, no, solo vienen a filmar aquí para hacer reír a los demás por allá lejos. ¡Corten!
4: El Colombian Dream.
5: ¡Ah, qué pon!
6: Además, todo el pueblo me odia por su culpa. ¿Y ahora qué nos toca ver? A la nieta entrando a la casa cural y se encierran.
7: ¿No se da cuenta que la solterona ahora se la pasa calle arriba y calle abajo?
8: ¿Qué más? No se asuste. Solamente quería ayudarla a subir las escaleras.
9: ¿Qué pruebas tan fuertes, señor, para una mujer sola y maltratada?
10: Un saludo para nuestros oyentes con sonidos provenientes de la película Georgina. Le damos la bienvenida a la undécima temporada del Colombian Dream, una realización de Oscar Iván Montoya para las emisoras de la Universidad Nacional. Hoy tenemos aquí en cabina, en la conexión con una de las actrices de la película, coprotagónica de esta película, Rocío Tavera, a quien le doy la bienvenida a las emisoras de la Universidad Nacional y al Colombian Dream en su 11ª temporada.
11: Muchísimas gracias, Oscar, por la invitación. A todas las personas que nos están viendo y oyendo en Colombian Dream, un abrazo gigantesco, un privilegio estar aquí en este programa.
10: Bueno, yo cuento de Rocío, que tiene una gran experiencia en televisión, teatro, cine, como locutora, cantante. Menciono algunas de las producciones que ha estado, por ejemplo, en televisión. La vimos en Pasión de Gavilanes, en Sala de Urgencias, en la serie Metástasis y otras producciones se enfocan más bien como en las series, que es Lady la Vendedora de Rosas. Has tenido trabajos en teatro con Rubén de Pietro. Eso, él es como una persona de mucha trayectoria y mucha gente ha pasado por esta academia. Y en cine, sí. Recientemente estuviste en Malta, la película

0: los dividendos económicos no sean los más propicios, pero que siempre es una experiencia muy válida, digámoslo artísticamente, estar en una producción cinematográfica. ¿Cuál fue ese plus, ese gusto por estar, por ejemplo, en esta película?
1: Bueno, fundamentalmente porque yo no pedí estar en Georgina. Literal fue Marta Sandoval, que es la guionista y directora de este largometraje, la que me dijo: usted va a ser el personaje de la abuela María, y me lo va soltando así de un momento a otro. Yo cuando leo el guión, yo dije, esto es un reto maravilloso, y yo no veía la hora de empezar rodaje porque es un personaje totalmente diferente a los que yo venía haciendo. Coincidencialmente, la mayoría de películas, esta es mi película número 20, pero la mayoría de películas en las que yo he trabajado han sido más que todo comedia o comedia ligera, drama más bien pocón, pero esta es drama de principio a fin, y yo inmediatamente, sin pensarlo dos veces, dije sí, lo quiero hacer. Y fue muy retador y fue bastante exigente en lo físico, en lo emocional, en lo actoral, y ese es justamente el gusto más delicioso que puede uno tener al hacer cine de esta categoría, porque la televisión finalmente tú dosificas la emoción, porque además tienes un tiempo relativamente prudente para construir un personaje, aunque ahora las series son muy cortas, pero tú tienes 4 o 5 meses para ir perfeccionando y para irle dando más matices al personaje. Mientras que en una película tenemos el tiempo de rodaje, que en este caso fueron 30 días, y desde antes obviamente la preparación de ese personaje para que mantuviera siempre el mismo ritmo y el mismo topping todo el tiempo. Entonces ese es el reto delicioso de hacer cine, ese es el reto de jugártela en un tiempo de rodaje, digámoslo así, relativamente corto, porque pues recordemos que el cine anteriormente se demoraban un montón para hacer una película. Hoy ya todo es más compacto porque la tecnología pues también ha ayudado un montón, pero jugársela de esa manera de que en un mes tienes tú que botarla toda literal, pues es absolutamente maravilloso, y esa adrenalina y ese juego hermoso que tiene el cine, pues eso es para que nadie se lo pierda. Todo el que sea actor debería hacer al menos una película.
0: ¿Y cuál era, tenías una relación anterior con Marta? ¿Habías trabajado con ella? Y contame cómo fuiste elaborando ese personaje de esa manera, que a pesar de su repelencia, a pesar como de la falta de empatía, despierta unos sentimientos bastante violentos, digamos, en el espectador. Y eso, como actriz, eso debe ser pues un logro muy grande.
1: Sí, o sea, a ver, bueno, la primera parte de tu pregunta, Marta la conozco en otra película. Casualmente ella estaba haciendo una asistencia de dirección en una película que era comedia, literal. Yo no conocía a Marta, pero Marta sí me conocía a mí. Marta me venía siguiendo la carrera desde hace un tiempo atrás, y coincidimos en que a mí me llaman para esa película de comedia, pues para hacer un personaje muy pequeñito, era un personaje que tenía un solo día de rodaje. Pero dije, vamos, chévere. Además, la película era pues de un amigo mío que es comediante, que es Hassan. Entonces dije, no, rico, yo quiero estar ahí, y así sea un solo día, no importa. Y ahí estuvimos hablando con Marta acerca de Georgina, y entonces ya me estuvo como esbozando el tema durante esa película, y me dijo, es que ya no lo pienso más, yo quiero que tú seas la abuela María. Yo me imaginaba una abuela candorosa, buena gente, tejiendo a dos agujas, sí, la bufanda para la nieta. Cuando yo llego y veo ese guión, dije yo, wow, ¿esto qué es? O sea, yo dije, esto es una cosa muy loca.
0: Sí, sí.
1: Pero, o sea, era muy desafiante porque ella misma me dijo, este personaje te va a sacar de tu zona de confort y va a ser totalmente un vuelco de todo lo que tú has hecho en cine, por lo menos. Y dije yo, sí, señora, totalmente. Entonces, preparar ese personaje, que es la antítesis total de lo que, por ejemplo, yo soy como persona, o de lo que uno querría ver en una abuela, porque a uno le dicen la palabra abuela y uno asume que la abuela es chévere, que es buena gente, que es condescendiente, que es alcahueta. Esta abuela es todo lo contrario. Y asumir ese reto de ese personaje y crear, que fue la sensación más hermosa el día del estreno para toda la gente que estaba ahí, que gracias a Dios

0: estaba sala llena, salir de la sala y que todo el mundo diga, wow, o sea, yo no me imaginé que ese personaje fuera así, qué chévere, qué buen logro, que, o sea, que le digan a uno lo que uno quiere que los espectadores vean es absolutamente fantástico. Entonces dice uno, misión cumplida,
1: Sí,
0: se
1: sí.
0: cumple la misión
1: Que
0: porque el
1: la gente
0: objetivo era
1: salga
0: ese.
1: odiando el personaje es
0: Correcto.
1: todo un logro.
0: Exacto, que la gente diga, Dios mío, qué miedo a esa señora. O sea, eso es absolutamente gratificante en esto porque además es un trabajo que duró mucho tiempo, que se perfeccionó con mucho tiempo, que se ensayó bastante. Nosotros ensayamos muchísimo las escenas, sobre todo las escenas de contacto físico con Susana, la protagonista. Y afortunadamente, lo que yo le he dicho a todo el mundo, afortunadamente había un match muy chévere con Susana, que eso es clave para que todo esto fluya, es que tu contraparte o tu compañero de escena sepa lo que está haciendo y sobre todo que no le tema al desafío físico, a las escenas fuertes, que si la tengo que tirar al piso, ok, vamos a hacerlo. Obviamente con la técnica que se requiere, pero sin prejuicios, con completa libertad, con completa libertad. Y eso lo hace una persona únicamente que tenga formación actoral. Este papel de Susana, por ejemplo, el papel de Georgina, era exclusivamente para una actriz como ella, por ejemplo. Y el hecho de María, de la abuela María, estar ahí, obviamente ese par de personajes que durante todo el tiempo chocan. Pues hombre, escénicamente y actoralmente tiene que haber una empatía absoluta, tiene que haber una comunicación absoluta con los ojos, con la mirada, hasta con las manos, con todo. O sea, afortunadamente se logra, que es lo importante.
1: Sí, yo te cuento que yo estuve, cuando estaba viendo la película, llegó una hermana mía mayor a verla. Ella es sesentoncita o algo así, y la estábamos viendo y me dijo: esa señora a mí me recuerda, yo no conozco la serie, pero sí vi la película. Es que la abuela, basada en una serie de una
0: La
1: telenovela muy
0: novela.
1: vieja de Julio Jiménez, ese gran libretista que posteriormente hicieron una película que yo sí la conozco, de Leopoldo Pinzón. ¿Cuáles fueron tus referentes, digamos, los cinematográficos y teatrales o personas que vos conocías de tu entorno para construir este personaje así tan con esa repelencia y esa, sin caer en el cliché de la abuela mala, sino que uno ve que también tiene humanidad? También le duelen las cosas, también
0: Duelen las cosas,
1: se siente vulnerable, sobre todo en esos momentos que se encara con Georgina y con el personaje de Pachón.
0: de Pachón, sí.
1: Eso.
0: Bueno, yo te cuento algo. Yo no agarré referentes como tal justamente por eso, porque yo quería evitar caer en el cliché. No quería que esa abuela se pareciera a. De pronto que la referenciaran, obviamente porque es inevitable, porque es raro, no es común que en un largometraje, por ejemplo, una protagonista, una de las protagonistas sea una mujer mayor, una mujer de edad. Pero justamente por eso tampoco no tomé referencia porque yo quería que fuera un personaje dentro de lo posible, lo más auténtico que se pudiera. Y se logra, porque obviamente yo vi la novela de la abuela, yo estaba muy chiquita cuando pasaron la novela de la abuela, ese personaje maravilloso que hizo Teresa Gutiérrez, pero a mí lo último que se me ocurriría o en lo último que yo pensaría sería como tomarlo como referencia, porque primero es televisión. Y segundo, pues era un personaje que esa novela duró un montón de tiempo. Obviamente lo que hablábamos hace un rato, que hubo un tiempo de elaboración de ese personaje y ese personaje, al contrario de la abuela María, que es el que yo interpreto en Georgina, la parte humana no se le ve por ningún lado. A la abuela de Teresa Gutiérrez no se le ve la humanidad por ninguna parte. Esa señora fue mala todo el tiempo. Entonces, mientras que a esa se le ve un poquito la humanidad, como el arrepentimiento, como el sentimiento de culpa de muchas cosas, y obviamente ella reconoce el daño que ha hecho. Puede que no lo haga públicamente, pero ante el espectador sí lo hace. Entonces, yo traté de no tener referentes. Obviamente, claro, uno conoce ciertas personas que de pronto han actuado de esa manera, pero yo traté de hacerlo como desde mi propia génesis, de crearlo desde cero. Porque dije yo no quiero que se parezca a nadie y creo que se logra, además es la percepción que tiene el público de que es un personaje auténtico. Puede que hayan visto muchas abuelas, pero ese personaje logra una autenticidad bastante, bastante fuerte, y eso era el objetivo principal,
1: Sí,
0: lograr.
1: una de las características del personaje es que está lisiada y que siempre está atada a una silla de ruedas. Contame cómo fue el entrenamiento para montarte en la silla de ruedas y que la silla de ruedas no fuera solamente un elemento de utilería, sino como una expresión también de la frustración de la abuela María.
0: Claro, es también jugarle, engañar a la mente un poco, de obviamente de tratar de ordenarle al cuerpo de que no se movieran mis piernas, de que el cuerpo se pusiera pesado. Hicimos muchos ejercicios con Susana en ensayo de la película, en ensayo de, bueno, álzame, ponme en la cama, ¿cómo lo harías? Obviamente yo soy más pesada que ella y en ese momento estaba más pesada, ahorita ya no tanto. Pero fue retador desde el punto de vista físico para ambas. Pero para mí sobre todo era porque dije, no, yo quiero que obviamente se sienta que ella tiene su problema físico y que está paralizada de la cintura para abajo. Total. Y obviamente el trabajo físico, pero el trabajo mental, sobre todo también como olvidarme de que tengo movimiento en las piernas, y era bastante retador porque tenía que estar pendiente de un montón de cosas en el rodaje, pero entre ellas esa. La inmovilidad, ¿ya? Y también lo que tú acabas de decir es muy cierto, Oscar, es hacer de la silla de ruedas otro elemento escénico, pero que también cobre vida de alguna manera, porque ella ve la silla como prácticamente su tumba en vida, porque es lo que no le deja a ella ser como las demás personas y hacer lo que hubiese querido hacer si no estuviera sentada en esa silla de ruedas.
1: Sí,
0: Es bastante misterioso.
1: digamos, este duelo actoral con la protagonista, con Susana, ¿cómo encaraban los ensayos? ¿Ensayaban juntas o por estrategia Marta no las dejaba, no, las mantenía aparte? No sé, para que se sintiera esa violencia, esa fricción durante la secuencia en que ustedes dos están juntas. ¿Cómo fue eso? ¿Había buena vibra posteriormente y después del rodaje entre ustedes?
0: No, por
1: ¿O quedó
0: fortuna
1: ese
0: sí.
1: quilombo ahí prendido?
0: No, gracias a Dios, no. No, y fíjate que pues, hicimos muchos ejercicios con Marta, afortunadamente, porque Marta dijo, no, obviamente ustedes en escena van a ser enemigas acérrimas, polos opuestos, pero obviamente al construir las escenas, pues teníamos que ensayar mucho juntas y obviamente lo primero que yo le decía a Susana era, tú estás dispuesta a que yo te zarandee, pues obviamente con la técnica, vuelvo y repito, pero que físicamente yo te voy a agredir de alguna forma, ¿sí? O sea, porque yo la jalaba el pelo, le escupía, etcétera, en fin, hay unas escenas muy fuertes. Entonces, básicamente lo que hicimos fue ejercicios para familiarizarnos la una con la otra y de hacerlo de una manera, como te digo, cómplice. Por eso reitero que si no hubiera habido ese match actoral entre nosotras, no se hubiera podido lograr lo que pasa en Georgina, lo que la gente va a ver. Y está viendo ahorita. Si no hubiera sido, eso es fruto de mucho ensayo, pero también de mucha comunicación visual. Yo le decía a ella, hablémonos con la mirada. Obviamente yo tengo, característica mía personal, yo tengo una mirada fuerte, y ella es, proyecta una mirada como más sumisa. Entonces, juguemos con esas miradas y eso lo captó Marta súper bien. Y en la película se ve que hay tomas donde yo no digo ni una palabra, pero la sola mirada dice mil cosas. Y era esa comunicación que se logra a partir del ensayo, a partir de familiarizarnos obviamente con el texto, con las escenas, con la intensidad de las escenas, y para que fueran también escenas dinámicas en el sentido de que no fueran demasiado largas, sino que se dijera lo que se tenía que decir, pero obviamente con una comunicación y con una transmisión a la persona que está viendo, a los espectadores, de que hay de verdad odio entre ese par de personajes. Pero en lo personal, Susana y yo somos muy buenas amigas y afortunadamente en lo profesional no tengo ninguna queja porque fue un trabajo muy a conciencia, fue muy, muy a conciencia y se trabajó con una concentración como pocas, en pocos filmes se logra eso. una concentración muy chévere que llegó a un punto en que se logran las escenas y se lograron las escenas sin tantas retomas, digamos, sin tantas repeticiones, sino que se logra la esencia, la agarra Marta y dice, esta me sirve, esta me sirve, esta me sirve. O sea, fue muy, muy clara y muy concreta Marta en lo que quería de cada uno de los personajes.
1: Sí, Rocío, y en toda esa trayectoria que vos tenés en televisión, me imagino que no tanto, pero en teatro y en cine, ¿alguna vez habías encarnado un personaje con ese arsenal de groserías, vieja, boquisucia, hijo de puta, cómo es que dice, perra desgracia? Y
0: No.
1: más en un anciano uno se siente como, uy, carajo, ¿qué es esto?
0: No, no, no.
1: ¿Cómo
0: No,
1: encarabas esa
0: nunca.
1: y expresabas como así uno parecía uno ahí como en la esquina del barrio, dos señoras de edad bien jeti sucias insultándose
0: No, o
1: así
0: sea,
1: como un par de verduleras? ¿Cómo fue eso también,
0: no, o sea,
1: Rocío?
0: a mí me han tocado, Oscar, personajes fuertes, pero así de boquisucias nunca, primera vez, y mucho menos en cine. Y mucho menos en cine, porque no, pero obviamente era parte de la personalidad de esta mujer tan, tan fuerte y tan resentida. Y obviamente no pienso que tampoco sobraban, no sobraban esas palabras. O sea, el guión está tan bien escrito por Marta que hasta las palabras estaban puestas en el lugar que eran, en el lugar que eran. Y era el sentimiento que tenía esa mujer de odio hacia su nieta. Era ese sentimiento de odio y de resentimiento con la vida, con la gente que la rodeaba, porque para ella todo el mundo era lo peor, ¿ya? Entonces, ese léxico de pronto, claro, era también impactante porque logra ella que todo el mundo le tenga más que respeto, pánico, ni siquiera miedo, pánico. Entonces, claro, la primera vez en cine que una cosa de esa me pasa, literal.
1: Pero ya está a la altura de los mejores puteadores, pues, del cine colombiano. Desde los
0: No lo dudo,
1: personajes
0: no lo
1: de Víctor Gaviria, pasando por uno que me acuerdo
0: dudo.
1: mucho de La sangre y las lluvias, que MacGyver, que ese man sabía insultar
0: Oh.
1: como los putos dioses, como
0: Sí, total, total. Obviamente sin exagerarlo tanto, pero pues
1: Sí,
0: sí
1: no, pero
0: habían,
1: sí se
0: claro,
1: le sentía la
0: léxico
1: fuerza
0: fuerte. Sí,
1: y
0: la fuerza.
1: se veía que le salía de la entraña, que no era una gomela insultando, sino.
0: No, total. Salía del alma.
1: De lo último, Rocío, es que después de toda esa trayectoria en teatro, en televisión, ¿qué significado tiene para vos que estés en un personaje coprotagónico en esta película? Yo diría que casi protagónico, porque de verdad yo vi esta película y me queda más el recuerdo tuyo que el de la misma protagonista. ¿Qué significado tiene para vos en tu trayectoria haber logrado, pues, un papel ya de este nivel?
0: Bueno, yo se lo dije a Marta terminando el rodaje de Georgina. Yo le dije a Marta, pues obviamente infinitas gracias por este privilegio de haber estado en esta película y porque a mí representa un antes y un después en mi carrera. Así, tácitamente es un antes y un después. Prácticamente Georgina ha sido como una especie como cuando uno termina un posgrado o un doctorado y terminé y lo logré. Esto es, Georgina para mí es eso. Y sé que de aquí para adelante, la gente que vea la película y la gente que de pronto conoce a Rocío Tavera como actriz, como persona, y de pronto qué es lo que queremos que la gente de la industria nos vea y diga, oiga, yo no me imaginé que esta mujer hacía este personaje así. Y es lo que quiero que vean, que se abran muchísimas puertas a raíz de este personaje, porque es un personaje sacado de la víscera, de la entraña. Este personaje es muy, muy sacado de adentro y se ha trabajado un montón y se ha logrado lo que tú acabas de decir, que el personaje llegue y proyecte esa imagen de odio, de rabia, de resentimiento, de fuerza que tiene. Era eso, el objetivo se logra con Georgina. Y actoralmente porque me exigió desde la primera página hasta la última. Todo el tiempo, o sea, me exigió todo el tiempo desde mi primera escena hasta la última escena que rodé, absolutamente exigente, todo, todo, todo. Y me gusta eso, me gustan esos personajes que me reten. Y Georgina fue eso, Georgina fue un reto para mí y es un reto que agradezco porque además es un reto que refleja también la experiencia de todos estos años y también refleja de lo que uno como actor puede ser capaz de hacer, porque casi siempre lo encasillan a uno, yo he tenido esa experiencia de que casi siempre lo encasillan a uno en temas de comedia, en temas como más planos, como más frívolos, como más, pero esto es otra cosa, es la otra cara de la moneda y es lo que quiero que la gente vea y se refleje a futuro, ojalá en mucho, mucho cine y ojalá colombiano.
1: Sí, no, porque has hecho producciones también en el exterior, que se me olvidó mencionarlo. Entonces el deseo, Rocío, es seguirte viendo mucho en cine, posiblemente en televisión, en teatro habría que ir a Bogotá porque el teatro no tiene como mucha difusión, así por lo menos a nivel como en ciudades. Entonces hacerle una invitación a la gente para que vayan a ver Georgina y si sabes en qué ciudades o en qué teatros, o por lo menos las redes sociales en las que puedan buscar información de salas y de horarios actualizados.
0: Bueno, yo quiero invitar a la gente a que sigan en Instagram a Producciones MSM. Lo buscan así en Instagram, Producciones MSM. Ahí está la productora, que es la productora de Marta Sandoval, poniendo toda la información de las salas. De hecho, mañana hay una función aquí en Bogotá en una sala independiente que queda aquí muy cerca a mi casa, a las 12 del día. Van a haber funciones en el municipio de Salento, Quindío, y van a haber funciones, una función sé que va a haber el 16 de octubre en Medellín. Entonces, atentos a las redes sociales de Producciones MSM, síganlos en Instagram, síganos en TikTok, que también están colocando la información ahí, para que ahí van a colocar las salas con dirección exacta, con punto exacto de ubicación, para que la gente vaya y se vaya enterando. Sé que van a haber funciones en Cali, obviamente oportunamente se darán las fechas y los lugares para que la gente vaya. Y sobre todo, yo quiero pedirle a toda la gente que así como apoyamos o vamos a ver películas de diferente género, de diferentes países, vamos a festivales de cine arte en diferentes cosas. El cine colombiano es un patrimonio nuestro. El cine colombiano se hace con paisajes nuestros, con historias nuestras. Y Georgina tiene mucho paisaje del hermoso Santander, que es hermosísimo, hermosísima tierra. Pinchote, el lugar donde rodamos, es un lugar espectacular, lleno de historia. Es un pueblo que parece que se hubiera detenido en el tiempo, pero fue el set perfecto para esta magnífica historia. Yo los invito a todos a que apoyen el cine colombiano, a que apoyen las muchas historias que en este momento se han hecho y que están en este momento en festivales, están incluso a punto de, están nominados en muchas películas colombianas para los premios Macondo. Qué bueno que la gente vea cine colombiano hecho por colombianos con todo el amor del mundo y para que vean el inmenso talento y las inmensas historias que hay para contar, no solo ahora en el cine, sino lo que viene a futuro.
1: Qué bonito mensaje, Rocío. Entonces, por hoy finaliza el Colombian Dream en su undécima temporada. Tuvimos la presencia de Rocío Tavera, actriz protagónica de Georgina, una película dirigida por Marta Sandoval. Sigan en sintonía de 100.4 FM, Radio UNAL Medellín. Hasta la próxima.
2: 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Hoy es 19 de junio, tenemos 38 grados centígrados aquí, un calor que te caga.
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0: Cordial saludo a todas las personas que sintonizan este programa Los Trabajos y los Días. Para los oyentes fieles que nos escuchan cada martes, pueden recordar que estamos alrededor de Los Trabajos y los Días de Mauricio Ramírez Orozco, músico y compositor, fundador del grupo musical Camparaní, que quiere decir, al desdoblar ese nombre, canciones para niños, grandes y grandes niños, porque en realidad invitamos muy atentamente a todos los que nos escuchan a que busquen en las redes sociales el Instagram de este grupo musical. Se encontrarán con una alegría absoluta. Y empecemos entonces este programa por escuchar una de las canciones. Bienvenido, Mauricio, y gracias por traernos esta hermosura de canciones. Bueno, Mauricio, este grupo Camparaní, que uno lo ve tan armonioso porque lo oye también como con tanta alegría, ¿cómo fue que se encontraron? Porque usted fue el que se le ocurrió como la idea a partir de las clases que usted daba de música en una guardería, se empezó a animar como a componer. ¿Y cuándo se les ocurrió pues crear el grupo grupo?
1: Bueno, Olga, feliz de regresar por acá a Los Trabajos y los Días. Un cálido saludo a los oyentes. Sí, de mi parte, más que sentirme como, uy, soy el compositor, siento que soy el que sintonizo unos mensajes que para mí son bonitos, inspiradores, que hay que caminar lo que se canta. O sea, primero entiendo como que son mensajes muy positivos que los debo aplicar en mi vida, porque si no, no tendría sentido compartirlos. Pues cuando hablo del manejo de las emociones, de ser selectivo con los alimentos, de conectar con la naturaleza, pues eso también lo debo vivenciar. Y de esa manera, pues digamos que me considero una persona que me guió mucho por la intuición. Entonces, pues en realidad hay una canción que tenemos que se llama Te Escucho, y también la segunda parte del coro dice Me Escucho. También pienso que es importante aprender a escucharnos. El cuerpo, antes de una enfermedad delicada, te avisa de muchas maneras, pero a veces no le paramos las suficientes bolas. Entonces, escuchándome, debía de escoger como personas que estuvieran en consonancia con el proyecto. Pues necesitaba primero un percusionista, porque cantamos algunas cumbias, pues el ritmo de la percusión invita siempre como al goce, al baile. Entonces era, lo considerábamos muy importante. Y más que, pues conocí a una persona hace tiempo, pero no la había escuchado, en realidad nunca la había escuchado tocar. Y claro que es importante, pues, como el desarrollo musical. Sin embargo, lo que me llamó la atención de esta persona es que es muy buen papá. Digamos que su esposa trabaja en una escuela pública, y él es el que se encarga de estar en la casa. El niño tiene 2 años y medio, y él anda con su chiquis para arriba y para abajo, con su hija un poquito mayor. Y, si es buen papá, pienso que podemos conectar muy bien en el grupo. Entonces le hice la invitación, y se llama Hugo Arbeláez. Sé que es percusionista en un grupo de música andina en el Carmen de Viboral y un grupo de rock fusión. En ambos tiene el rol de percusionista y acompaña pues con algunos coros. Entonces es percusionista y es muy buen papá. Creo que pues seguro que si en algún momento hay que conversar de algunas situaciones, pues se irán conversando, pero para mí eso es una señal muy valiosa de que podemos, de que podemos funcionar. Y pienso que como todo en la vida, uno no le debe sacar el cuerpo a las conversaciones incómodas, porque eso ayuda a crecer y a ser más directo y a conocerse. Pues uno no tendría que gritar, pero sí ser lo más acertado posible en expresar como una idea, así sea diferente a la otra. Entonces eso también pienso que hace parte de Camparaní, es que conversemos de cualquier tema que no estemos de acuerdo para llegar a consensos, y eso ha sido importante. Entonces está Hugo, que ya somos dos energías ahí más masculinas en el grupo, y ya la otra integrante que es ese complemento, que es mucha dulzura, que tiene una conexión con los niños increíble. Pues los niños y las niñas, pues ella llega a un concierto y se le pegan como chicle. Vocalmente tiene una voz hermosísima, muy sensible, y estaba en un momento de la vida que estaba, ella después me dijo que ella le había pedido al universo que le llegaron como algo así.
0: Sí.
1: Porque yo llegué, apenas yo, ah, no, para mí debe ser Gilly. Y yo tenía como en mi mente como una hora de contarle cosas de Caparani para convencerla. Pues yo le empecé a hablar y a los 3 minutos, Mauro, sí, ya no es necesario que me cuente todo, yo esto es lo que estaba pidiendo hace rato, sí. Y ha entrado y ha conectado en el grupo de una manera muy bonita. Entonces, ahí vamos, digamos que lo que yo hago es llevarles un... Eso es una construcción en conjunto. Yo llevo inicialmente una canción, tengo esta idea, muchachos, esta es la música, esta es la letra, les muestro y empezamos a hacer el ensamble. Entonces empezamos a jugar con los coros, donde puede ir la voz de Gilly, donde puede ir la voz mía, jugo con la percusión, ah, no sé, esto es una cumbia, entonces metámosle un bumbo legüero, esto viene como por allá algo como de samba, metámosle entonces una pandereta o pandero y... Una de las últimas canciones también es una carranga con reggae, que pues uno ni se imagina cómo salió algo así, solo que como me encanta la montaña y me encanta el mar, yo, un amor desde el arte de la montaña y el mar, entonces salió una carranga con reggae que habla de la importancia de los pequeños hábitos y nuestra fuerza de voluntad para lograr lo que nos propongamos en nuestra vida. Entonces, en equipo hacemos el ensamble. Y pienso que hemos acoplado muy bien y ahí vamos creciendo, paso a paso.
0: Pero qué maravilla que haya sido la intuición, que de verdad es tan importante, la que haya guiado la selección de los otros dos compañeros, del percusionista Hugo Arbe, Hugo es que apellido, Arbeláez, sí. Y de Gilly
1: Jiménez, creo.
0: Jiménez, que mira que por otro camino ella le estaba pidiendo al universo que le enviara como un trabajo como este que tiene ahora, porque eso es así, eso funciona, aunque haya gente que no crea, pero si usted se lo pide al universo, él se lo manda. Pues pedid y se os dará, decía incluso la Biblia, no sé en cuál parte de ella, pero es así. Y con entonces ya nos contó con más detalle cómo pues se encontró con Gilly, alguien le habló de Gilly, cómo supo de ella, es decir, ¿cómo llegó a hablarle?
1: Digamos que mi profesor de guitarra, que empecé a estudiar guitarra clásica pues cuando ya hace varios años ya, es el profesor Felipe, Juan Felipe Restrepo, que es el profesor de la Casa Cultural del Nido, que es un jardín y colegio de pedagogía Waldorf en la vereda La Sonadora del Carmen de Viboral. Y allá Gilly da clases. Ella tiene un coro allá con niños más pequeños y personas más adultas o más grandes. Pues allá me di cuenta del trabajo de Gilly, entonces me quedo ahí como resonando, pero ya fue cuando necesité pues como una vocalista, alguien al grupo. No, es que pues con esa calidez que tiene con los niños, esa cercanía, pues digamos que para mí los niños son inocencia, son dulzura, también son traviesos y eso hace parte. Pero conectaba muy bien con los niños. Yo, wow, debe ser excelente, muy rico trabajar con ella. Y
0: así ha sido.
1: Y así ha sido completamente.
0: Y en el caso de Hugo aceptó pues el hecho de que una de las condiciones como de virtudes que tenía Hugo era de ser buen papá. Esa es una muy buena señal. Hugo aceptó también fácilmente participar entonces en Camparaní.
1: Lo que pasa es que cuando yo le propuse a Hugo, como Camparaní lleva 3 años, el niño había, creo que acabado de nacer. Entonces, para él fue como un regalo, como una sorpresa, porque yo le propongo un trabajo de música para las infancias donde él nunca había hecho nada así. Pues él ha trabajado con sus bandas de rock fusión o de música andina, y yo le llego con algo para las infancias, y él le resonó mucho la idea, porque digamos que esa paternidad para él estaba a flor de piel con un niño que todavía estaba pues en sus brazos. Entonces eso hizo que tomara la decisión, pues también fue como en 30 segundos, Hugo, mira, tengo este proyecto, listo, vamos, de una.
0: Pero qué tan bueno, y ahí va muy bien esa tríada de integrantes de Camparaní, como una mesa de tres patas que no cojea, y que además es... Esas triadas son muy importantes en muchas disciplinas, incluso aquí en nuestra latitud, el maestro, el brujo de otra parte, el filósofo de Envigado, Fernando González, de él aprendí una cosa hermosísima de que habíamos venido a este mundo a hacer tres viajes. En el libro de viajes o de las presencias de Fernando González habla de eso y a mí me quedó gustando mucho porque incluso cuando yo he enseñado, hago unos triangulitos en cartulina y se los regalo a las personas porque ahora que son tres me hizo acordar más la intuición y todo esto otro que hablábamos. La teoría de Fernando González es preciosa porque dice, vinimos a hacer el viaje, él lo llama el viaje pasional, que es el mismo que el emocional, el viaje mental, que es el mismo que el racional, y el tercer viaje es el viaje espiritual, que uno podría también decir es el viaje intuitivo, el viaje creativo, y por supuesto, no está en orden, uno circula por esos tres vértices del triángulo permanentemente y lo malo es quedarse en uno solo, no se puede uno quedar solo en el emocional, en el vértice emocional o en el vértice racional, porque se perdería la belleza de los otros dos, del espiritual y del, por ejemplo, si uno es muy racional, pues se pierde la emoción y la espiritualidad, pero si es muy emocional también sufre mucho, pues porque entonces todo lo puede tomar. Puede ser muy desgastador, entonces la razón en su justa medida también es un punto de equilibrio valioso. De manera que al hablar de ustedes tres me acordé como de ese triángulo tan bello que yo aprendí del maestro Fernando González de Envigado, que en realidad venimos es a andar por esos tres vértices y la intuición que te guió a elegir esos compañeros de grupo musical es tan importante que has acertado perfectamente.
1: Sí, pues la verdad, satisfecho con el acople y el crecimiento que estamos teniendo. Nosotros en puesta en escena normalmente vamos los tres. Sin embargo, cuando estamos en estudio de grabación, pues como es una canción o canciones que pueden ser escuchadas en diferentes partes del mundo, pues digamos que la enriquecemos un poco más con instrumentos. Entonces, por ejemplo, en algunas partes hay un bajo, bueno, en otras partes hay un llamador en la cumbia o hay un maracón. Entonces, como nosotros somos tres, digamos que llevamos los instrumentos básicos en puesta en escena, ya tendría que ser un concierto más grande, pero para formatos medianos, pequeños, funciona muy bien que vayamos los tres. Sin embargo, nunca estamos cerrados a la posibilidad de que pueda haber como otras personas que nos acompañen. Eventualmente para unas presentaciones que enriquezcan pues la parte musical específicamente.
0: Y entonces las personas que nos puedan estar escuchando y quieran contratarlos para un concierto, para un concierto de final de año, en una guardería o en una institución, ¿cómo los contactas? ¿Contactan por las redes sociales en Instagram?
1: Pues una es en nuestras redes sociales en Instagram, que es Camparaní, con C-A-N, porque si lo buscan con M, a veces que como por la sonoridad sí. no lo encuentran. Es Camparaní de Canciones para Niños Grandes y Grandes Niños. Y no sé si también se puede compartir el número de celular, porque también podrían escribir por ahí.
0: Sí.
1: Sí, mi número de celular es 316-575-5145. Y nosotros hacemos eventos familiares, empresariales, en instituciones educativas, pues donde niños y adultos se quieran divertir y llevarse mensajes inspiradores y bonitos, podemos estar ahí presentes.
0: ¡Qué maravilla! Escuchemos otra canción de Camparaní, porque eso es cierto lo que usted acaba de aclarar. Aunque a mí me trae la palabra campana es con M antes de P, y ese como es un acrónimo, es con C-A-N, luego para y ni. Uh-huh. Escuchemos esta otra canción y continuamos conversando con Mauricio Ramírez Orozco.

0: Bueno, Mauricio, ya escuchamos esta otra bella melodía de este grupo al que yo le deseo toda la vida del mundo, porque es absolutamente necesaria esa alimentación que nos da. Un elemento muy importante para ustedes es el juego y como el goce que permiten las canciones y las letras, aunque también estén enseñando algo o dando, alimentando el espíritu crítico, la conciencia como del milagro de estar vivos y de que también eso puede ser un acontecimiento de, como de alegría, a pesar de que la vida tenga también dolores. Pero eso es muy, muy valioso, que el juego esté tan presente en, como en la filosofía del grupo, como en el alma del grupo, y en los conciertos se nota mucho porque la gente se contagia inmediatamente como de esa energía.
1: El juego pensamos que hace la vida más llevadera, más tranquila, es un elemento que nos invita a estar en el momento presente. Pues sí, eso creo que nos lo recuerdan los niños todo el tiempo. Pues un niño está jugando, se aburrió, llora y vuelve al momentico que está jugando, o pelea con un amiguito y a los 5 minutos están jugando. Pues están ahí en su momento, y pienso que debemos de recordarlo como adultos también. Pienso que es algo muy importante para la vida estar en el momento presente, en ese instante, atento, disfrutando, resolviendo cuando hay que hacerlo. Entonces, a través del asombro, a través de los ritmos, a través de percusiones corporales, a través de cantos, a través del arte de narrar, vamos llevando al espectador al mundo mágico de Camparaní, donde todo se va conectando de una manera muy especial.
0: ¡Qué bien! La metodología Waldorf, que en algunos colegios pues de Medellín han sido pues muy, ya muy característicos de ella, como el Isol de Chavarría o como el Colegio El Triángulo, fundados justamente por doña Benedicta Zurniden de Chavarría, que fue como la que trajo esa metodología pues a Colombia. Para ustedes también es como importante, porque la del grupo Nido, pues, o el centro educativo Nido, es como una guardería y a la vez como un centro cultural.
1: Sí, el Nido es un centro cultural donde hay jardín infantil y también creo que ya están dando algunas clases para primaria. En las instituciones o jardines infantiles donde he dado clases, son de pedagogía Waldorf. Y pues yo no he estudiado pedagogía Waldorf, pues sí, digamos que tengo algunas nociones por lo que he leído y he visto. Y lo que más resalto pues de algo que me parece muy valioso de esa pedagogía es la expansión y la contracción. O sea, que hay momentos para estar afuera, donde está como la euforia, y hay momentos de recogimiento. Y digamos que de alguna manera con nuestras canciones también jugamos a eso, donde hay canciones más reflexivas que pueden escucharse un poco más íntimas, y hay canciones donde queremos es que la alegría se desborde, pero una alegría sana, una alegría contagiosa, una alegría bonita. Por ejemplo, la canción de la mazamorra, la canción del chachafruto, la canción del urutao, que es otro nombre que se le llama al bien parado. Son canciones que transmiten una gran alegría, donde lo vemos en nuestras puestas en escena, porque los chiquis, los adultos se paran a bailar, hacen las dinámicas. Entonces esa parte de esa pedagogía que nos parece muy valiosa también de alguna manera la llevamos a las canciones de Camparaní.
0: Claro que sí, y me imagino que el retorno, la acogida que ha tenido el grupo es impresionante. Pues mire que ya están invitados a festivales de canciones infantiles con convocatoria y selección de los convocados. No es que cualquiera que se inscriba va, sino que también los seleccionan. Entonces esa es una señal de que el grupo va por muy buen camino.
1: Pues cuando empecé a escribir, digamos que a soñar Camparaní, es muy bonito como uno sueña y lo que sueña lo va materializando, lo va plasmando pues con determinación, sintiendo también. Digamos que mi intención principal es como llegarle a la mayor cantidad de personas posibles para inspirar a que seamos mejores seres humanos, y recordemos que somos una gran familia, la humanidad. Entonces en realidad mi intención es que a través del arte podamos transformar el mundo de una manera mucho más bonita y más unidos.
0: Y seguramente pues lo están logrando, porque me imagino que también han tenido, y debe ser muy satisfactorio para todos ustedes, pues lo que la gente les escribe o lo que les dice cuando los ve en el concierto. Cuando la gente se comunica por esas redes sociales, pues queda la constancia como del testimonio de lo que ha generado en ellas. Pero cuando están en concierto, me imagino que provocaría ser como una bitácora de lo que la gente les dice.
1: Para mí, algo completamente enriquecedor es que en algunas ocasiones los chiquis, después de un concierto, se acercan ante nosotros, porque como buscamos que haya una mayor cercanía con el público, no como si somos los artistas que estamos por allá lejanos, sino que queremos sentirnos integrados pues con los espectadores, que también son protagonistas. Van los chiquis y nos dan un abrazo al final de un concierto, pues ya pagó todo el concierto y todos los ensayos y lo que hemos hecho, porque es absolutamente llenador, enriquecedor, pues esos abrazos que se dan con el alma y que son sinceros.
0: Qué rico. ¿Y usted sigue enseñando en el nido, o ya la composición y la logística que implica tener un grupo musical más la apicultura le lleva todo su tiempo?
1: No, yo en el nido no enseño. Enseño en este momento de una jardín infantil que se llama La Tribu del Sol. Ah. Y me gusta mucho porque trabajar con ellos para mí es un laboratorio. Entonces digamos que hay una nueva composición, bueno, entonces hablo con los muchachos del grupo, bueno, cada canción tiene un guión, tiene pues unos elementos. Si es la de la mazamorra, contamos una historia; si es de la del bien parado, entonces hacemos otras actividades. Entonces digamos que escribo una canción, ya vamos a empezar a compartirla, y yo se la muestro a los chiquis en el jardín y les demuestro una actividad. Y yo veo si ellos la toman de la mejor manera, o de pronto de manera natural hasta salen otras cosas que yo no había pensado. Porque pues esos son los niños, ¿cierto? Son mundos mágicos e imaginativos ahí todo el tiempo. Entonces, cuando estoy en clase con ellos, me aportan una cantidad de elementos que, ay, chicos, mira, me pasó esto, ¿qué tal si lo involucramos? Ah, sí, está bien, o no, o pongámosle esto. Y es como mencionaba al principio, en el primer programa, esto es una construcción en conjunto, incluyendo los chiquis, que también me ayudan a ir enriqueciendo la puesta en escena.
0: Ah, pero qué bien, esos son los primeros jurados o censores de sus composiciones. Así es. Y también hacen su aporte de una manera muy, muy valiosa. Los videos, antes de que pongamos otra de las temas musicales de ustedes, los videitos o la, sí, se llaman reels, pero es mejor hablar también pues en español, pues esas pequeños como videos, sí, que hay en Instagram, que son lindos porque uno los ve, por ejemplo, caminando con la guitarra y con Juanita por el maíz o por el campo. ¿Quién los hace? ¿Cómo los piensan? Eso también requiere una programación.
1: Sí, es verdad. Pues tenemos unos formatos de videos cortos que están en Instagram, que lo que hacemos es que, digamos que a veces va la pareja de Gilly o algún amigo y nos grabó, después los editamos y los organizamos pues de manera como muy, muy esporádica y natural. Y hay videos que son más largos, que eso sí requiere como sentarse a hacer un guión, como por ejemplo el de la mazamorra, o el del chacha fruto, que lo hicimos en pleno mercado campesino, donde invitamos a las personas del mercado, a los compradores, consumidores y a muchos niños. Entonces se volvió una fiesta. Entonces hay videos que requieren guión y otros que simplemente en concierto salen de una manera natural y esporádica, y también nos gusta mucho.
0: Qué bueno, entonces que sea la ocasión también de invitar a todas las personas a que visiten los mercados campesinos, que son una fiesta, y el del Carmen de Viboral es cada vez más famoso porque está lleno de productos fabulosos.
1: Es que imagínense, Olga, que en los mercados campesinos no cobran IVA y hay alimentos que son
0: sanos,
1: los sembraron los mismos campesinos. Tú empiezas a preguntarle cómo lo hiciste y sale una historia, sale una anécdota, te cuenta
0: una receta,
1: te cuenta y una planta que sirve para, es que yo tengo una dolencia, y alguien de ahí sabe qué planta puedes utilizar, o te llevas semillas nativas, pues la importancia de las semillas criollas, pues que así hacían mis abuelos nacieron en Sonsón, y ellos Siempre de cada cosecha, las mejores mazorcas las dejaban para semilla, ¿cierto? Pues eso es tener un pensamiento visionario también, porque la semilla es vida. De una sola semilla, ¿cuántas plantas pueden salir? Y creo que hay que retomar también esos conocimientos ancestrales, volver como a lo simple, pero no simplón, sino lo simple desde el disfrute y desde lo
0: Sí,
1: práctico.
0: qué hermosura. Es verdad, esos mercados campesinos, el del Carmen de Viboral, es, por ejemplo, ¿qué días?
1: Sábados y domingos, pero el día pues digamos que más estipulado, donde se ve el movimiento, donde salimos una buena cantidad de productores, es el domingo, desde las 8, 8:30 hasta las 5 de la tarde.
0: Y todos los domingos
1: Todos los
0: son.
1: domingos.
0: Ah, increíble. En el Carmen de Viboral, los mercados campesinos son todos los domingos. ¡Qué ricura!
1: Y también invitaría a municipios donde no haya mercados campesinos que los tengan en cuenta en sus planes de desarrollo. Es
0: Claro.
1: que se resaltan tradiciones, se alimenta el espíritu, se come saludable, se truequea. O sea, es una
0: Sí.
1: universidad para mí ir a un mercado
0: Claro.
1: campesino.
0: Se cambia esmeraldas por sal, como hacían nuestros indígenas, qué maravilla. Y se conocen productos, recetas. De manera, Mauricio, que no me queda sino un gran abrazo de felicidad y agradecimiento por su labor, por estas invitaciones que nos ha hecho y por ese grupo musical tan absolutamente precioso que me tiene a mí reconciliada con el género humano y llena de esperanza. Camparaní. Por favor, búsquenlo en las redes sociales, Camparaní, con N, porque es de canciones. De manera, Mauricio, que bienvenido siempre a los trabajos y los días cuando quiera contarnos alguna nueva episodio en este recorrido con la música para la alegría del mundo, de los niños y de los adultos, tan necesaria para vivir.
1: Agradecido de corazón por esta invitación y un fuerte abrazo. Invitación nuevamente a escuchar las canciones de Camparaní.
0: Así será. En los controles técnicos, Néstor López Martínez, realización y presentación, Olga Lucía Echeverry Gómez. 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
5: Hey, sean bienvenidos ustedes. Esto es Rap Sin Filtros. Yo soy Alex R. Y salimos los martes en el 100.4 FM Medellín y los sábados en el 98.5 FM Bogotá, Radio UNAL. Hoy, especial de uno de los más grandes que ya no está con nosotros, Jay Dilla, gracias a Busta Rhymes, que trajo su álbum nuevo producido por Jay Dilla. Decidimos empezar con algunos especiales de Jay Dilla. Yo creería que van a ser muchos, porque realmente el legado que este tipo dejó es demasiado grande. Nace el 7 de febrero de 1974 y lo perdimos el 10 de febrero del 2006. Y esta vez arrancamos con dos canciones del 95. Primero va Drop the Far Side y luego Stake It High de La Soul.

Hey, les recuerdo que este 4 y 5 de diciembre tenemos a Smith & Wesson desde Booktown, New York, pasando por Colombia. 4 de diciembre, Bogotá, en Edge of the Space. Y el 5 de diciembre en Medellín, en la discoteca Eminence Club. Cualquier información nos pueden escribir a nuestras redes como Alex R Podcast. Este artista, productor, DJ, que le metió tanto amor al hip hop en tan pocos años y nos dejó un legado tal grande, les puedo contar que una de sus producciones más famosas o más buscadas es Fantastic Volumen 1 junto a Slum Village. Pero hay otra junto a Tribe Called Quest, que es The Love Moment, que es brutalísimo también. Le mete la mano a todo el álbum de Amplified, de Q-Tip. Aparte de eso, Fantastic Volumen 2, Live Water of the Chocolate y una infinidad de discos. Sigamos escuchando a Jay Dilla con dos discos del 96, esta vez The Best Remix Online junto a Tribe Called Quest, y después un remix que hizo para Busta Rhymes de la canción Woha.

Hey, contaba por ahí Busta Rhymes en una de sus historias que Jay Dilla le había dejado una carpeta con más de 200 pistas y que había pensado mucho cuál escoger para su nuevo disco. Pues yo creo que lo logró. Es un muy buen disco. Si quiere, pase por ahí las plataformas y lo busca. También contaba que al único que le había entregado una pista de esa carpeta había sido a Raekwon the Chef para el álbum de Only Bull the Cuban Link parte 2. Vaya, dele vuelta al álbum de Raekwon the Chef, que ese también tiene unas pistas y unos productores impresionantes. Y otra noticia, este viernes 6 de noviembre y 7 de noviembre pasa por Colombia el Bian de los Aldeanos. Pendiente ahí de la información, también aquí en el SR Podcast o con el sello Pro, para que pase a este show. Seguimos aquí, 1996, Kate Murray, Dangerous Brown junto a 50 Grand del álbum Enigma, producción Jay Dilla. Después vamos para el 97 con Volumen 1 de Fantastic Volumen 1, Slum Village.

No hay un número exacto de cuántas serían las producciones de Dilla, porque realmente este man le metió la mano a muchísimas cosas y muchos de los raperos empezaron a trabajar con él y a buscar esos sonidos de J Dilla. Pero el año 2000 empezó a entregarnos un poco de discos, entre esos Lightwater, The Chocolate, The Common. Después, en el 2001, viene el de J Dilla, Welcome to Detroit. Después, en el 2002, Electric Circus junto a Common de nuevo. Después venía junto a Madlib, J Lib, Champion Song. Después, en el 2003, Frank and Dark, 48 horas se llama ese álbum. Y después viene el Donus en el 2006 y The Sing en el 2006. Estás escuchando hoy Rap Sin Filtros. Yo soy Alex R. Este es especial de J Dilla. Y vamos con dos canciones más. Esta vez, unas que son más raritas, no tan conocidas para muchos, pero para los que les gusta meter bastante la cabeza en el hip hop, lo pueden haber escuchado ya. Y es Mood, Secret of Sound Remix de 1998. Y luego una junto a Marcy Gray, I Try, 1999.

Hey, recuerden que este próximo año, 30 de abril en Medellín y 2 de mayo en Bogotá, se presenta KCO con su gira Camisa de Fuerza. ¿Dónde encuentran toda la información? En Alex R Podcast y en Paramount. Listo, vaya por allá para que compre sus entradas. Seguimos con uno de esos productores bien duros, pero esta vez se hace producir de JD. Él es Q-Tip, la canción Let's Ride de su álbum Amplified. Ese álbum es producido completamente por JD y salió en 1999, pendientes. Después viene una canción llamada Dynamite, Things Fall Apart, discazo de The Roots, también del 99.

Hey, si usted acaba de llegar a este canal, está escuchando Rap Sin Filtros. Yo soy Alex R. Y estos son los 100.4 FM Medellín y 98.5 FM Bogotá Radio UNAC. Y esta sección se llama Dos con el mismo sabor. Y esta vez es Common que nos entrega esta música. El señor Common se juntaba junto a Mos Def y junto a Bilal. Eso fue en el 2001 para el álbum de Bilal, It's Born Second. Pero antes, Jay Dilla le había producido un álbum totalmente completo que se llama Live Water of the Chocolate, y eso fue en el 2000. Y lo va a escuchar con una canción que es demasiado exitosa, que se llama The Light. Y yo no sé en qué número, en su playlist, en su top de discos favoritos, tiene usted este álbum, pero yo creo que los tengo entre mis 10 preferidos del hip hop de todos los tiempos.

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Hey, esto fue todo por hoy. No se les olvide que estamos los martes a las 9 de la noche por los 100.4 FM Medellín Radio Unal y 98.5 FM Bogotá Radio Unal, los sábados a las 6 de la tarde. Antes de irnos, ¿qué tal le pareció el especial de Jay Dilla? Y recuerde que este 4 y 5 de diciembre tenemos a Smith a un hueso en la ciudad. Ya saben que se pueden conectar con nosotros en las redes de Alesr Podcast o en las redes de Golden Era Production. Ahí está toda la información del show de Smith & Wesson. Alcanzamos a llegar realmente hasta el 2002 sin mostrar toda la carrera que tiene el man. Realmente hablamos un poquito de lo que era y trajimos ciertos éxitos del tipo. Yo creo que en la segunda entrega vamos a traer muchísimas más canciones. Del año 2002 se juntaba Talib Kweli junto a Nobel y Vina Mujik para el álbum Quality. Este también es una gran canción y nos escuchamos la próxima semana aquí como siempre en Rap Sin Filtros. 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
4: Hola amigos, esto es Modulaciones, un viaje por el universo en expansión de las músicas electrónicas. Todos los martes a las 10 de la noche por la Radio UNAL Medellín 100.4 FM y los miércoles a las 3 de la tarde por la Radio UNAL Bogotá 98.5 FM. Este programa es concebido y presentado por quien les habla, Andrés Baos, y producido por Juan Esteban Ballesteros. Para la emisión de hoy tendremos un sonido hecho en Londres principalmente, un poco de UK Bass no nos hará mal. Comencemos este viaje con Multibeat. Ellos son Aaron Smith, Tish Van Stupen y Bodegin Play. Provienen de Utrecht, en los Países Bajos, y aunque son jazzistas holandeses, a veces suenan así. Esto es Usa el Coco, Use Your Noggin, de Multibeat, aquí en Modulaciones.

Eso era Multibeat. Ahora escucharán a un veterano vinculado a los colectivos de música electrónica de la costa este norteamericana. Él es Jeremy Kushner, de New Hampshire, y se hace llamar Secret Agent Hell. Escucharemos Lucky Duck, de Secret Agent Hell, y después Afinador Fuera de Servicio, Accordeur Hors Service, de Lolo Man, un DJ productor francés quien lanzó este tema en el reconocido sello de Laurent Garnier, Code 3QR. Lucky Duck y después Accordeur Hors Service, Secret Agent Hell y Lolo Man. Solo lo escuchan aquí, en Modulaciones.

0: Bueno, y ahora vamos a subir un poco el tono. Mucha atención con lo que se viene. Este es un conocido de la casa. Primero escucharemos a Jernot Bronzer y Sebastián Sarsi. Ellos son Modex Selector, un dúo icónico e inclasificable de la ciudad de Berlín, que también es conocido por su proyecto paralelo, Moderat. De Modex Selector escucharemos Aorta, y después escucharemos un tema que se llama Few and Sick Baby Trees, lanzado en febrero de 2026 por un DJ productor de Lisboa que se hace llamar DJ BCHNN. Está muy bueno. Esto es Modex Selector y después BCHNN aquí en Modulaciones.
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Eso era Modex Selector y el DJ BHNN. Ahora se viene un verdadero temblor. Esto es Earthquake, una potente colaboración entre el productor londinense de origen pakistanés Had a Dream y el artista D. Grandi. Esta pista forma parte del aclamado álbum 333 EP, lanzado en abril de 2020, hecho a mano entre Had a Dream y Sam Interface o Snow. Después de ese Earthquake, escucharemos a Young Boy, la vanguardia del hard club brasilero, con un tema titulado Kiev Marroquino del álbum homónimo.

Esos eran Had a Dream y Young Boy, el primero con Earthquake y el otro con Kiev Marroquino. Ahora viajaremos de Brasil a Japón para escuchar al productor y DJ Senbai Tsushima con su tema Yagibushi. Después volveremos de Japón a Alemania para escuchar el tema Splugen del productor y diseñador visual alemán Alex Ketzer.

Esos eran Senabe Tsushima con Yagi Bushi y después Alex Ketzer con Splugen. Para cerrar la emisión de hoy, escucharemos un

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5: Sí, la foto de Nicolás Maduro capturado luciendo un set deportivo de Nike le dio la vuelta al mundo. Y sí, en pocas horas esa referencia se agotó. La explicación es que el boom de una noticia tiene un efecto poderoso en el inconsciente colectivo. Si bien aquí no hubo una campaña ni una estrategia diseñada por una marca, el impacto fue inmediato. La foto de Maduro luciendo estas prendas de Nike no buscaba persuadir para provocar una compra. Sin embargo, la imagen fue tan potente que se viralizó y generó un alto impacto emocional a nivel mundial. Tanto así que esa fotografía y lo que la noticia representaba rápidamente se instaló en nuestro archivo mental colectivo. En realidad, las noticias funcionan como una suerte de rituales modernos. Las vemos, hablamos de ellas y nuestro cerebro las guarda. Y por supuesto, ese archivo mental también incluye los elementos de la escena, en este caso, las prendas de sus protagonistas. Lo interesante es que a diferencia de la publicidad,
6: las noticias ocurren y no las elegimos.
5: Nos llegan por el efecto mediático, eso las vuelve más poderosas, es decir, tienen un mayor nivel de recordación, porque no hacían parte de una campaña publicitaria y tienen más alcance que una estrategia paga, sumado al hecho de que la emocionalidad también está envuelta. En estos casos, el cerebro recuerda imágenes cargadas de emoción y la cultura pop está llena de noticias cuyos protagonistas y lo que ellos vestían se quedaron en la memoria colectiva. Por ejemplo, el vestido que Jackie Kennedy llevaba el día del asesinato de su esposo John F. Kennedy en 1963. Contrario a lo que muchos creen, el vestido no era un Chanel original, pero sí una copia autorizada por la firma francesa, hecha por una boutique neoyorquina de alta gama que utilizaba el sistema línea por línea aprobado por Chanel y usaba materiales enviados directamente desde el atelier de París. Pues en aquel momento era obligatorio que las primeras damas lucieran prendas exclusivamente confeccionadas en Estados Unidos. Horas después del asesinato, Jackie no quiso quitarse el vestido, pues quería que todos vieran lo que había pasado. De tal forma que fue registrada por todos los medios con el vestido ensangrentado, convirtiendo esa prenda en parte inseparable de la historia del suceso. Un diseño que además ha sido reinterpretado una y otra vez por numerosas firmas. Otro look memorable que quedó registrado en el mundo de las noticias globales es el que Steve Jobs usaba en los lanzamientos de Apple. Suéter negro de cuello alto del diseñador Issey Miyake, jeans Levi's y tenis New Balance. Un look que puso en el radar de millones de personas a estas tres marcas, que Jobs decidió unir para convertir su vestuario en un uniforme contemporáneo, una especie de fórmula que le facilitara que ponerse sin pensar demasiado y en lugar de ello enfocar su energía en crear e innovar. Su look minimalista no tenía como finalidad comunicar estatus,
6: aunque lo creó,
5: porque rompió con el código tradicional del poder corporativo del traje sastre y corbata. En realidad, a finales de la década del 90, Jobs redefinió el vestuario de los ejecutivos o CEOs con siluetas que aludían claramente al minimalismo estético con una idea implícita. el poder no está en la forma, sino en la idea. A estos ejemplos mediáticos en los que el vestuario se convierte en protagonista, se suma el fin público de una historia de amor. En 1994, el príncipe Carlos de Inglaterra admitió en una entrevista televisiva su infidelidad a Diana de Gales. Ese mismo día, la princesa Diana asistió a una gala y en lugar de usar un vestido Valentino que ya estaba planeado, cambió de opinión y eligió un vestido de color negro, de hombros descubiertos, escote corazón y silueta ajustada al cuerpo. Rasgos que rompían abiertamente los códigos de vestuario de la realeza inglesa de aquel momento. Como era de esperarse, los periodistas y paparazzis esperaban la llegada de la princesa en el exterior del lugar de la gala. Y una vez ella apareció luciendo este diseño, el impacto fue instantáneo y los medios no dudaron en llamarlo
6: el vestido de la venganza.
5: Porque para la opinión pública fue claro que este look fue la respuesta y el mensaje directo de Diana para Carlos: lucir independiente, bella y memorable. Tanto así que este diseño de Christina Stambolian ha sido copiado y referenciado innumerables veces por muchísimas marcas y diseñadores. Aunque no existe un dato numérico exacto de cuántas marcas lo han copiado, este diseño se convirtió en un estándar icónico de la moda femenina. La moda no solo se consume desde el deseo estético, sino también desde la memoria emocional colectiva. Y cuando una marca logra, voluntaria o involuntariamente, quedar asociada a una imagen que el mundo entero vio, su impacto es difícil de replicar desde la publicidad tradicional. Recuerden, la moda también es ficha clave para contar la historia.
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1: Hola, sean bienvenidos a Haga la U Radio, a través de Radio UNAL Medellín 100.4 FM, todos los martes a las 11 de la noche, 100.4 FM, la señal en internet. Haga la U, no pase de largo, rastrea los procesos de la música independiente de Medellín, Antioquia y Colombia. Gracias por estar conectados con nosotros. Soy Santiago Arango, arroba Santiago Canciones en Instagram, y nosotros tenemos un portal que es hagalau.net, en redes arroba hagalau. 26 años aportando al tejido de la música independiente alternativa de Medellín, Antioquia y Colombia. Sean bienvenidos. Hoy en Haga la U Radio abríamos con una banda fundamental. Y no exageramos cuando hablamos de post-punk y hablamos de rock gótico en Colombia. Frankie ha muerto ya con 35 años de trayectoria, 5 trabajos discográficos, conciertos en festivales como Stereo Picnic, Antimilisonoro, Altavoz, Víbora al Rock, Rock al Río y muchos otros escenarios. Pues la banda estará en concierto en Bogotá el próximo 29 de octubre en Relevant Music Hall. Por eso abríamos con ellos un himno mortaja de letras, luego la agrupación Antiflux y Errancia, que también estarán en concierto. Y con ellos las agrupaciones capitalinas Esta Antigua y Dimensión Nocturna. 29 de octubre, una cita con la oscuridad del sonido guitarrero, dark wave, post-punk de rock gótico. Estará en Bogotá el 29 de octubre, Relevant Music Hall, desde las 9 de la noche. Toda la información en hagalau.net. A propósito, en hagalau.net, el cartel del Festival Altavoz por días, bandas, horarios, cómo llegar, www.hagalau.net y también arroba hagalau en redes. 2. El cartel del Festival Rock al Parque, que este año, entre otros, presentará a Editors, Ministry, la agrupación Ira y Nadie de Medellín. Hace poco también anunciado Margarita Siempre Viva, Nahual, desde la capital del país. Estarán también los Ratones Paranoicos desde Argentina. Todo el cartel www.hagalau.net. Seguimos con información en Haga la U Radio. A continuación, escuchemos Septiembre. Esto es lo nuevo de la agrupación Los Malkavian, con un sonido ya característico de post-punk, con canciones introspectivas que hablan del mundo, de estar bien adentro, la relación con el afuera. Prepara un nuevo trabajo discográfico, un estreno en Haga la U. Y luego escuchémoslos también con la canción No Por, un doblete aquí en Haga la U Radio. Posteriormente escuchemos a Caro Dávila del grupo Metropolitan hablando del MMM Fest edición que se realizará este próximo 3 de octubre. Todos los detalles a continuación y, por supuesto, música de las bandas que estarán allí presentes. Black Fairy y Sara Ralo también suenan aquí en Haga la U Radio. Para finalizar, la invitación de Boca de Serpiente, que estará en concierto en Medellín esta semana. Todos los detalles al aire a continuación en Haga la U. No pase de largo.
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0: realmente trata de evitar la consideración de que van a morir y que las personas que aman van a morir.
1: No hay forma de detener un corazón roto. ¿Qué haces? ¿Qué haces al respecto?
0: Pues lloras. Lloras.

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1: Hola amigos de Haga la U, soy Carolina Dávila de la banda de rock alternativo Metropolitan y parte de la organización del festival Más Mujeres Músicas. Y justamente de eso vengo a hablarles. El Más Mujeres Músicas Fest es un festival que se viene realizando desde el año 2024, una iniciativa de mujeres, artistas y músicas de la ciudad de Medellín, donde hemos querido abrir espacios para las diferentes propuestas sonoras y creaciones propias de las mujeres músicas. Este año vamos por nuestra tercera versión, lo realizaremos el sábado 3 de octubre de 2026, desde la 1 de la tarde hasta las 7 de la noche, un evento con entrada libre para todas las edades, que puedan entrar niños, niñas, disfrutar de todos estos talentos, y vamos a contar con las presentaciones en vivo de Black Fairy, Metropolitan, Venena, Goliath, Sara Ralo, Breaking Bad y La Fiera. Esto será en el auditorio del ITM de La Floresta, queda en la calle 47A, número 8520, es en la comuna 12 de La América. Justamente esto es un encuentro priorizado con recursos del Programa de Planeación de Desarrollo Local y Presupuesto Participativo de Cultura para la comuna 12. Los esperamos, va a ser una tarde llena de música, talento, tendremos muestras de emprendimiento y muchas mujeres que hacen vibrar la ciudad con su música. Los esperamos.

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1: 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Va a ser una noche llena de distorsión. Somos 3 bandas, 3 propuestas hechas con mucho amor, mucho rock and roll. 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
2: Pues no podemos estar más felices y más emocionados de volver a Medellín. Es la tercera vez que vamos a tocar en esta ciudad que nos encanta. Hace un par de años fue la última vez que visitamos la ciudad. Y lo que pueden esperar es, bueno, Boca de Serpiente va a estar tocando en Rock al Parque este año, el festival monstruoso que tiene nuestra ciudad. Y vamos a llevar un set muy parecido a Medellín porque queremos compartir esa emoción que tenemos de tocar en el festival con toda la gente de Medellín. Entonces, pueden imaginarse que un poquito de lo que vamos a hacer en Rock al Parque va a estar allá en la cúpula.
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2: Es muy, muy emocionante para nosotros volver a tocar con Moira. Ya habíamos estado con ellos en Medellín hace un par de años. Con Telégrafo nos la pasamos tocando en Bogotá también un montón. Y a pesar de que cada uno navega el rock and roll desde una orilla distinta del río, nos encontramos porque la distorsión es la misma y la energía y el poder y las ganas de comunicar son las mismas. Entonces, pues sí, un honor estar en un cartel como este.
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1: Hola, somos Boca de Serpiente y queremos invitarte a que escuches nuestro más reciente lanzamiento, Yo Soy el Abismo. Es una canción que habla sobre la salud mental, un poco sobre reconocer las sombras, sobre entendernos, tomarnos el tiempo de entendernos y de revisar qué acciones y cómo podemos abordar eso que quizás nos mantiene en un lugar oscuro.
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0: Seguimos al aire en Hágala U Radio. Gracias por estar conectados con nosotros. Hágala U, no pase de largo. Queremos invitarlos para que vayan a Altavoz 10, 11 y 12 de octubre para que se planillen con las bandas de Medellín, de Antioquia, de Colombia. El metal, el punk, el rap, la electrónica están presentes en Altavoz, cancha auxiliar del Estadio Cincuentenario. Ahí la gente podrá parchar. En el Estadio Cincuentenario, un escenario. Parque Norte, el otro escenario. The Adolescents, La Mosca, Threat de Medellín, también banda invitada local. Asuntos Pendientes, banda invitada. Los Psicotrópicos, debutando en el Festival Internacional Altavoz. Además, con ellos, las agrupaciones Metrallo, Nico Arias y otras voces que están allí en el Festival Altavoz 2026. Toda la programación www.agalau.net. La invitación final, Lugo, sonando discos en el Centro de Documentación este próximo 30 de septiembre, hablando de rock y sonando discos desde las 4 de la tarde. Ya lo saben, rock and roll, y atentos porque vienen en concierto. Se anunció en Colombia para 2027 la agrupación Slipknot con Marilyn Manson y otros secuaces. Y también recuerden, estará en concierto la agrupación Placebo en marzo de 2027. Caifanes gira por Manizales, Cali y Medellín, abril de 2027. Todos los detalles www.agalau.net. Despedimos con música de Ira. Esto es un estreno. Muéstrales el dedo. Una forma de decir no estamos de acuerdo con muchos temas, con muchas dificultades sociales. Hágala U, no pase de largo, presenta nueva música de infección respiratoria aguda, Ira. Quédense aquí con Ira y clásicos del rock hecho en Colombia. Hasta la próxima.
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Hola, bienvenidas y bienvenidos a una nueva edición del programa Jazz La Hora por Radio UNAL. Estamos con ustedes, Luciana Vendaño en la ingeniería de sonido, Juan Carlos Valencia haciendo comentarios, escogiendo la música, y hoy vamos a centrar nuestra atención en el saxofonista estadounidense Steve Coleman.

el saxofonista estadounidense Steve Coleman en el programa Jazz La Hora. Steve nació en 1956 en Chicago, hijo de una pareja de aficionados al jazz. Creció entonces rodeado de los discos de Charlie Parker, Dinah Washington y Billie Holiday. Luego se aficionó al funk. Tocó un tiempo el violín, luego el saxofón en la orquesta de su colegio, y en 1978 se fue para Nueva York, donde pasó por diversas bandas, aunque de vez en cuando tocaba en las calles con un grupo de amigos. Fue a punta de esfuerzo y mucho talento que Steve Coleman se abrió paso en el mundo del jazz, tocando una música inusual que muchos críticos no entendieron. Se casó con la pianista Gary Allen, fundó un grupo clave del nuevo jazz norteamericano de los años 80 y 90, En Bass, en el que debutó la cantante Cassandra Wilson. En los 90, Coleman se dedicó a depurar su estilo. Recibió por fin el reconocimiento de la crítica también. Fundó ese influyente grupo En Bass, luego los Five Elements, y también trabajó durante años con el bajista Dave Holland. Coleman viajó a África, estudió las músicas del lado occidental de ese continente. Se interesó también por los estilos más africanos de la música cubana y también estuvo una temporada en la India. Ha grabado más de 30 discos como líder y ha grabado con leyendas del jazz como Sam Rivers, Javi Lincoln, David Murray y Thad Jones. Escuchemos al saxofonista estadounidense Steve Coleman junto al bajista Dave Holland en un tema titulado Straight Ahead.

el saxofonista estadounidense Steve Coleman en el programa Jazz La Hora. Estos son los 98.5 del FM en Bogotá o los 100.4 del FM en Medellín. Y a esta hora suenan las notas azules del jazz. Si quieren comunicarse con nosotros, nos pueden enviar un correo electrónico a la dirección jazzlahora@unal.edu.co. Hoy estamos escuchando la música del saxofonista estadounidense Steve Coleman. Amante de la filosofía y la literatura, comentarista, crítico de las complejas realidades de su país, Steve Coleman se ha atrevido a hacer cosas distintas, a jugar con palabras, ideas y sonidos. Creció en medio del auge del funk y las huellas de ese estilo están en su música, aunque muy elaboradas y combinadas con el jazz de vanguardia. Coleman se remite en sus composiciones al Art Ensemble de Chicago, pero atento a lo que pasa en las calles de las grandes ciudades de nuestro tiempo, no ha vacilado en recuperar elementos del rap, el jungle y de la música cubana. Todo dentro de un estilo que pone la improvisación creativa por encima de todo. Para Steve, jazz es una palabra que debe incluir todo el espectro de la música negra en sus facetas más experimentales. Las rígidas fronteras entre estilos han venido desapareciendo, y Steve Coleman solo las reconoce como guías para el desarrollo de su obra abierta y en plena evolución. De acuerdo a Coleman, lo que él toca es música comunitaria, un estilo en el que los sonidos fluyen gracias al concurso espontáneo de un grupo creativo en el que no hay una sola cabeza. Este concepto es bastante inusual en una sociedad profundamente individualista como la norteamericana, pero Coleman lo defiende, explicando que se trata de hacer música siguiendo las pautas de algunos lenguajes africanos, en los que las palabras yo y mío no existen. Escuchemos al saxofonista estadounidense Steve Coleman en un tema titulado Incantation.

el saxofonista estadounidense Steve Coleman en el programa Jazz La Hora. Estamos llegando casi al final de nuestra edición de hoy. Luciana Vendaño en el sonido, Juan Carlos Valencia en los comentarios y la selección musical. Agradecemos su sintonía.

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1: ¿Por qué sentimos estrés financiero? ¿Has sentido alguna vez un nudo en el estómago cuando piensas en sus finanzas? Eso se llama estrés financiero. El estrés financiero no siempre viene de la falta de dinero. Muchas veces viene de la incertidumbre y de la falta de control sobre nuestras finanzas. En Colombia, según el DANE, con cifras a cierre 2025,
2: el 55% de las personas ocupadas trabaja en condiciones de informalidad.
1: Eso significa ingresos menos estables, menor protección y más incertidumbre financiera para muchos hogares. Esa incertidumbre genera ansiedad, incluso cuando el ingreso es razonable. Algunas señales de alerta de estrés financiero. Evita revisar su cuenta bancaria. Tiene discusiones frecuentes por dinero. Duerme mal pensando en sus deudas. Cuando las preocupaciones por el dinero ocupan su mente todo el tiempo, esto afecta su bienestar emocional y familiar. Un consejo práctico. Haga este ejercicio hoy mismo. Divida sus gastos en dos categorías. Primero, en necesidades. Gastos esenciales como arriendo, servicios, alimentación. O gastos importantes como educación y transporte. Y segundo, los deseos.
2: Gastos que son prescindibles.
1: Como suscripciones, compras impulsivas. La claridad reduce la ansiedad. Cuando usted ve los números organizados, el problema deja de ser difuso. Por ello, la importancia de la planeación financiera y de tener disciplina financiera ajustándose a su presupuesto de gastos. El estrés financiero disminuye cuando aumenta la claridad. No siempre podemos controlar el entorno económico, pero sí podemos organizar nuestras decisiones.
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0: caliente.
1: Un saludo para usted que en la tarde de hoy está conectado a través de Radio UNAL con los 98.5 FM en Bogotá, 100.4 FM en Medellín. Les damos la bienvenida a esto que se llama la Agenda Universitaria, el espacio que de lunes a viernes le cuenta lo que está pasando en la Universidad Nacional de Colombia.

Aprovechamos para contarles sobre nuestros canales de comunicación, el correo electrónico agendaradio@unal.edu.co. Si quiere estar aquí con nosotros y contarnos acerca de sus iniciativas, también lo puede hacer a través de redes sociales. Si aún no nos sigue, nos encuentra como @radiounal y @radiounalmet.

0: En el control técnico nos acompaña Álvaro Bulla. Amaya, el equipo periodístico está conformado por Juan Carlos Blanco, por Eliana Escandón y por quien les habla Sonia Ramírez, quienes siempre estamos muy atentos a esos canales de comunicación y acompañándolos día a día. Eliana, muy buenas tardes.
1: Hola Sonia, buenas tardes. Saludando también a nuestros oyentes. Gracias por conectarse, gracias por sintonizar Radio UNAL y sobre todo a cada una de las personas que hacen posible esta agenda universitaria desde nuestras y nuestros invitados hasta las personas que nos acompañan en el equipo periodístico y en el equipo de la producción.
0: Bueno, hoy en la música estaremos escuchando a Silvana Estrada, artista mexicana que recibió 6 nominaciones para la edición número 27 de los Latin Grammy, nominaciones que se conocieron el pasado 16 de septiembre. Pues bien, esta mujer cerrará su gira Vendrán Suaves Lluvias en Colombia, se presentará en la ciudad de Bogotá y también en la ciudad de Medellín. Vamos a ir conociendo parte de su discografía y a seguir hablando a lo largo de la agenda universitaria. Pero si le parece, Eliana, entonces iniciamos con nuestros temas. Estos días les hemos contado acerca de varias producciones que están llegando a la plataforma podcastradio.unal.edu.co y es hora de presentarles a Tipso. Esta es una coproducción entre Radio UNAL y Radio UNAD Virtual. Es un proyecto de divulgación científica de investigaciones realizadas en las regiones de Colombia. Allí se destaca la participación de estudiantes de ambas universidades en diferentes áreas del conocimiento. Vamos a conocer más acerca de este proyecto con Hagar Ibello, docente. Él es investigador y formador en lenguas, licenciado en humanidades, español e inglés de la Universidad Pedagógica Nacional y magíster en lingüística aplicada de la Pontificia Universidad Javeriana. Actualmente se desempeña como académico de la Universidad Nacional Abierta y a distancia UNAD y allí integra el semillero Sinfonis Armonía de Sonidos, adscrito al grupo de investigación Cibercultura y Territorio. Profesor, muy buenas tardes y bienvenido a este espacio.
2: Sonia, buenas tardes, un gusto estar aquí con ustedes.
0: Gracias por acompañarnos y bueno, ya les contábamos a nuestros oyentes un poco de lo que es este proyecto y que se trata de la divulgación científica. Sin embargo, creo que vale la pena contarles en qué momento se conectan la UNAD y la Universidad Nacional de Colombia.
2: Claro, buenas tardes. Bueno, para que esto se dio como casi que una casualidad, porque pues la verdad lo voy a decir, nos conocimos por medio de nuestros hijos, de nuestras nuestros hijos iban al mismo jardín de una persona que trabaja allá en la UNAL y empezamos a hablar y ella nos dijo que era productora de la UNAL. Entonces nosotros le contamos el proyecto que teníamos, nos presentaron con el director de Radio UNAL, le contamos lo que queríamos hacer, a él le gustó, lo propusimos aquí en la UNAD, en la Universidad Nacional Abierta a Distancia, y comenzó. La verdad pensamos que no se iba a dar, que era algo como bueno, pues hagámoslo a ver si de pronto, y mira que sí, ya tenemos nuestro primer episodio, nuestra primera temporada y todos quieren una segunda temporada ahora.
1: Profesor, también es importante conocer y reconocer ese trabajo

0: Es para, digamos que para una comunidad muy cerrada, muy científica y divulgar es para el público en general. Entonces, siempre veíamos que las investigaciones que salían tanto de nuestras universidades quedaban ahí archivadas o quedaban en la difusión. Quisimos entonces, como la de nosotros es una universidad virtual, una mega universidad, aprovechar este espacio virtual que tenemos ahora para poder hacer divulgación en las regiones. Comenzamos entonces a contactar a los egresados que tenían investigaciones, sobre todo centradas en territorios indígenas. ¿Y por qué en territorios indígenas? Porque, bueno, esto también una experiencia que tuve como docente, no sé, bueno, si recuerdan una comunidad indígena, la comunidad indígena en Vera que estuvo aquí en el Parque Nacional. Ellos estuvieron casi 3 años aquí en el Parque Nacional. Y cuando yo era profesor del distrito de la Secretaría de Educación de Bogotá, tuvimos que atender a esa población. Como yo soy magíster en lingüística del español, fui profesor de español de ellos y allá aprendí un montón. No, ¿cómo decirlo? No solamente aprendí, sino que reconocí todas las necesidades que tienen ellos. Bueno, entonces, al ver estas necesidades, no solamente sino políticas, sociales, su rabia, sus emociones, cómo somos los colombianos con los pueblos indígenas, quisimos entonces hacer un proyecto de difusión, de divulgación de las investigaciones que se hacen en las universidades y que se quedan ahí en universidades. Entonces, esto buscamos en el Amazonas, en una comunidad, en un resguardo del Amazonas, también en el Chocó, en la Guajira y en una comunidad Pijao también. Entonces, esta primera temporada recoge un poco de estas comunidades, investigaciones que quisimos ver que fueran, que chocan entre ellas, porque la interculturalidad nombrarla es bien bonito, pero ya trabajar interculturalidad es bien difícil. Cómo se encuentran las medicinas ancestrales, cómo se encuentra la maternidad, cómo se encuentra la idea de progreso en ambos mundos, y todo eso fue lo que quisimos mostrar o enseñar. Sí, mostrar, no explicar, sino la idea del programa es mostrar. ¿Cómo se concibe eso?
1: Profesor, acuñando un poco ese término que o esa pregunta que usted acaba de hacer, ¿cómo nosotros realmente nos conectamos con nuestras comunidades? ¿Qué tanto las reconocemos? Un poco también desde la literatura, ¿cómo las percibimos y cómo las narramos?
0: Y mira que eso es algo bien difícil, o sea, ¿cómo decirlo? Fue la forma en que más se nos dificultó para hacer el programa, porque encontrarnos es bien difícil. O sea, en el discurso lo podemos decir, lo podemos hablar, pero ya encontrarnos, reconocer al otro, que ellos nos reconozcan, es bien difícil. Entonces, no quisimos explicar en el programa, no, la idea no era explicar, sino mostrar y que las personas que escuchen el programa saquen sus propias conclusiones. Esa es básicamente la idea, porque en este encuentro la teoría nos dice que la interculturalidad pues es armonía, es armonizar y todo, pero en realidad las tensiones y el conflicto siempre van a estar presentes. Y por eso tomamos la literatura, porque en la literatura las narraciones de cómo caminamos el mundo, no solamente en las comunidades indígenas, sino también nosotros, muestran ya muchas cosas íntimas que no nos atrevemos a decir a veces, y en cambio en la literatura, en los libros, por ejemplo, de Gabriel García Márquez, de Vallejo, aquí por la literatura de nosotros, muestran realidades que no nos gustan. Y lo mismo en las tradiciones y en los relatos orales, también muestran tradiciones que son incómodos, pero son de nuestra cotidianidad.
1: Hablando también un poco, pues ya
2: adentrándonos en lo que viene para este proyecto.

0: podcast conversemos sobre ese primer capítulo, sobre el tipo de tema que se va a estar abordando y también cuál es la dinámica. ¿Hay un entrevistado o cómo lo han venido desarrollando?
1: El primer capítulo trata sobre la mortalidad materna en el resguardo indígena Macedonia. Es un resguardo que alberga una es pluriétnico, ya que tiene varias etnias indígenas, también comunidades campesinas. Quisimos comenzar con este porque la mortalidad materna es un tema tabú aún en las culturas tanto indígenas como en nosotros aquí. Y pues, como les decía, la idea era mostrar estas realidades que son difíciles de asimilar, más que porque existen, pero a veces las queremos esconder. Cuando mueren los niños, cuando mueren las mamás, cuando a las mamás no se les permite, pues bueno, todo lo que vemos ahorita cuando su vida está en riesgo. Y bueno, todo esto que al final son ideologías, entonces ideologías tanto de allá como de acá. Y fue todo un reto que tuvimos encontrar cómo lo podíamos, todos estos desafíos que tenemos como humanidad, poderlos ver desde la literatura y desde los relatos indígenas. Entonces, creo que se logró. La invitación es a que escuchen este primer programa que, la verdad, no solamente es de difusión, como les decía, sino de divulgación y ver cómo la investigadora busca soluciones a este desafío de la maternidad materna, de la mortalidad materna en las comunidades indígenas del resguardo de Macedonia, en el Amazonas.
2: Y no lo quiero dejar ir, profesor, sin que nos cuente acerca de cómo fue el proceso de musicalización, que también lo hizo usted, y un poco ese paisaje sonoro, cómo lo fueron alimentando en el desarrollo de los episodios.
1: Bueno, dirigir, esto para mí es nuevo, dirigir un programa, dirigir, es casi como escribir. Creo que en la creatividad es donde mejor me siento, cuando escribo, cuando estoy en ese proceso creativo, es donde mejor me siento, cuando estoy hablando, estoy haciendo esto. Es un poco difícil, pero mira que con la productora del programa, con las profesoras de aquí de la universidad, la productora Gina, la profesora Ángela Rocío Andrade, aquí de la Universidad Nacional, a distancia, el profesor Pablo, que también le quiero agradecer, y al profe Óscar Pulido. Con ellos nos sentábamos y tratábamos de encontrar como no solamente una música que mostrara lo que íbamos a narrar en cada capítulo, sino también una musicalización que como que creara la atmósfera para que le diera fuerza a esto, que es nuestra idea central, no querer explicar, sino que mostremos los encuentros, los desencuentros, los desafíos que tenemos aún como humanidad y que podemos ver a través de esas investigaciones y cómo las personas, los investigadores, muy valientemente, porque son muy valientes, proponen soluciones para estos desafíos de la humanidad universales que tenemos.
2: Hemos estado hablando acerca de la serie podcast Tips o Alfareros del Conocimiento, una coproducción entre Radio UNAL y la Universidad Nacional Abierta y a Distancia UNAD. Profesor Jaffa Caribello, él es docente e investigador y formador en lenguas, es académico precisamente de la Universidad Nacional Abierta y a Distancia. Una última invitación para que nuestros oyentes ingresen a podcastradio.unal.edu.com y puedan navegar y conocer todo este contenido.
1: Bueno, entonces los invito, están cordialmente invitadas, invitados a que nos acompañen en este recorrido narrativo. La verdad es un programa que hicimos con mucho cariño, con mucho esfuerzo y queremos que de verdad todos estos temas no solamente se queden en un círculo académico, sino que vayan y sean de conocimiento público. Y todos discutamos sobre estas temáticas que son desafíos universales para todos.
2: podcastradio.unal.edu.co es esa plataforma donde usted va a encontrar esta nueva producción, Tipso, Alfareros del Conocimiento. Profesor, gracias por haber estado aquí con nosotros.
1: No, un gusto, gracias a ustedes por abrir el micrófono y darme esta oportunidad.

0: Cambiamos un poco la música para darle espacio a estos sonidos que hace Batucada Stomp y que son protagonistas del segundo capítulo de Playback Seasons. Esta, recordemos, es una serie que ha trabajado Unimedios y particularmente Televisión Unal, explorando el sonido de algunos de los integrantes de la comunidad de la Universidad Nacional de Colombia, y particularmente pues Batucada Stomp llega con estos ritmos e influencias afro-brasileñas. Pero dejemos que sea Alexander Barreiro, director e integrante de Batucada Stomp, que nos cuente acerca de este proyecto, pero también de lo que fue participar en este video que ha hecho Televisión Unal. Alexander, muy buenas tardes y bienvenido.
1: Hola, ¿cómo estás? Muchas gracias por la invitación. Bueno, claro que sí. Nosotros somos Batucada Stomp, grupo artístico institucional que hace parte de la División de Cultura de la Universidad Nacional de Colombia. Bueno, llevamos un proceso hace algunos años ya con este grupo, que inicialmente era de stomp, era solo stomp, que es hacer percusión y música con elementos no convencionales, con reciclaje, con básicamente lo que se encuentra de residuos en la basura, cualquier objeto o elemento que genere sonido. Y actualmente pues se ha ido fusionando con el tema de la batucada brasilera, como un híbrido, como un performance híbrido. Entonces, bueno, pues ahorita actualmente se combinan los instrumentos tradicionales o convencionales de la batucada brasilera, como el zurdo, el repique, el jocar, las caixas, que son los redoblantes. Y se fusiona pues con estos objetos también del stomp, ¿no? Canecas, metales, maderas, bueno, cosas que produzcan sonido. Y efectivamente fuimos invitados a participar en la serie de Playback, en donde pues tuvimos un proceso de grabación muy bonito. Estuvimos ahí la locación fue el Estadio de la Universidad Nacional de Colombia. Y ahí pudimos pues mostrar, visibilizar el grupo, como un poco de la historia también, un poco también del contexto y del concepto de la percusión, de la batucada en sí. Y bueno, fue muy bonita esa experiencia también por el grupo y por visibilizarlo, también agradeciendo a la gente de Unimedios que nos invitó y a esta serie de Playback. Fue muy interesante todo este proceso para poder mostrar el grupo y la técnica de la batucada stomp.
2: Alexander, ¿y qué ha significado para su vida implementar este género de la batucada, aplicarlo, enseñarlo y también que traiga cierta influencia desde Brasil? ¿Cómo lo ha podido implementar en esta agrupación?
1: Bueno, yo creo que para mí ha sido como un estilo de vida, ¿no? Como una forma de vida ya. Pues yo soy artista, llevo, digamos que casi toda la vida viviendo del arte y haciendo arte. Entonces, pues para mí ha sido un estilo de vida y es lo que también se transmite en el grupo, ¿no? Como que, bueno, hay algunos chicos que llegan desde cero, que no tienen experiencia, y bueno, pues el trabajo también del profesor es ese, ¿no? Como enamorar a los chicos y que les guste cada vez más todo el tema de la música, del performance, de presentarse, de hacer los shows en vivo. Entonces sí, ha sido como un estilo de vida y se ha implementado también así, dando un mensaje también a la humanidad, a la sociedad, un mensaje de unión, de fuerza, de alegría, de resistencia también. Desde la parte del reciclaje también puedes mostrar un poco como esa parte también de recuperación de los residuos, que viene como también como toda la onda así ambiental, de reducir, de reciclar, de reutilizar. Entonces sí, pues básicamente es un estilo de vida, es lo que nos apasiona y pues eso es lo que enseñamos y transmitimos también a los chicos, y ellos a su vez lo asumen de esa manera y también tienen un espacio seguro en donde ellos pueden pueden como tener su punto de fuga. Y bueno, pues así se ha visto alrededor de estos años en los que hemos estado dirigiendo el grupo.
0: Alexander, ¿cómo se organizaron? Cuéntenos detalles de qué pasó ahí en el estadio Alfonso López. Pues es un espacio que en ese momento ustedes lo impregnaron con esa descarga de ritmo, de movimiento, de energía. Y también un poco, ¿cómo fue la experiencia de grabar, quizás hacer varias retomas para poder lograr este maravilloso resultado?
1: Sí, claro. Bueno, inicialmente se realizó un trabajo previo, ¿no? Con la gente de Unimedios, que fueron los que produjeron este trabajo. Y se charló primero con ellos para ver lo que íbamos a hacer, como que, bueno, los ritmos que íbamos a tocar, cómo íbamos a ir, digamos, con el tema de visual, del vestuario. De pronto sí vamos a ir maquillados, entonces primero como toda la preproducción se charló con ellos, se les envió algunos videos de los ensayos como de los ritmos que tenemos y ya pues en el día de la grabación ya nos vimos ahí, empezamos a organizar todo el tema, ellos tienen unos equipos muy chéveres también y por eso captaron como el tema del audio y video, eso quedó muy chévere, quedó muy, muy bien captado todo lo que hicieron. Y sí, bueno, empezamos a hacer como fragmentos de los ritmos que manejamos, pero pues obviamente enfocados y enfatizados en el samba, ¿no? En el ritmo brasileño de la batucada, que es el samba, y también introduciendo allí las partes de coreografía. Entonces sí se hicieron varias tomas, como que les mostramos a ellos como que bueno, mira, tenemos este segmento donde tenemos ciertos movimientos coreográficos y va con este ritmo, luego tenemos que para ir al siguiente ritmo y así efectivamente como que mostramos diferentes partes, sino como nos da un show que puede durar hasta una hora porque pues tenemos como varios segmentos de movimientos y de ritmos. Entonces, pues ellos nos dijeron, este nos gusta, este está como chévere, pues hagámosle. Y así ya, pues lo repetimos, pero realmente no tuvimos que repetirlo tanto, ¿sabes? Como que lo ensayamos un par de veces y ya, pues quedó. Entonces, ¿no? Fue muy bonito esa experiencia y ese resultado final también de ese trabajo que hicieron ellos. Fue fantástico, nos gustó mucho y pues también ha rotado por ahí en las redes sociales y demás. Entonces, no, fue una experiencia bien, bien, bien agradable, bien bonita. Todos los chicos del grupo quedaron muy contentos y felices de tener ese resultado en ese trabajo.
2: También cuando tienen este tipo de presentaciones, Alexander, ¿cómo se imaginan esa puesta en escena, esa proyección? ¿Cómo van preparando quizás ese repertorio? Porque digamos que en otras agrupaciones uno diría, bueno, son tantas canciones las que van a interpretar, las que van a tocar, pero en este caso, en la batucada, ¿cómo es ese desarrollo?
1: Sí, bueno, digamos que eso depende del como el contexto de las presentaciones o los espacios a donde nos inviten, ¿sí? Digamos que hay algunos que son en tiempo pues un poco limitado o corto, entonces pues digamos que hay como versiones, ¿no? Tenemos, por ejemplo, la versión que es más carnavalera, que es más tipo comparsa, ¿no? Entonces esas, pues es ir caminando, digamos hemos ido a pueblos que nos han invitado a ferias afuera de Bogotá, algunas ciudades, entonces digamos que nos piden, digamos, un concepto más de carnaval, ¿no? De comparsa. Entonces para eso, pues ahí ya hacemos la secuencia, llamemos la secuencia larga, pues porque digamos que un desfile de esos puede durar algunas veces hasta 2 horas. Entonces ahí ya pues toca llevar todo el arsenal, todo el repertorio y lo vamos manejando, lo vamos rotando, vamos haciendo algunos cuadros, parando, vamos mirando pues que se mete en cada segmento y luego pues ya hay presentaciones que son en tarima. Mes pasado más o menos, creo que fue, sí, como hace un mes, tuvimos una invitación a un festival que ahorita pues está cogiendo mucha fuerza en Bogotá, se llama Bogotam Tam, y ahí pues se presentan como las mejores batucadas de Colombia, ¿sí? Y traen también invitados internacionales, batucadas de afuera. En ese contexto pues también había una parte de comparsa, porque es el desfile era por toda la séptima, como desde los periodistas hasta la media torta. Entonces ahí, bueno, había una parte que era desfile, entonces ya era comparsa. Pero ya en tarima, como tal, en la media torta, cada grupo tenía 15 minutos. Entonces ahí ya toca hacer un formato pequeño, que es un formato más de impacto, en donde tú pues simplificas toda tu secuencia de movimientos y de ritmos y la pones en 15 minutos. Entonces pues como que ahí pones también lo mejor, ¿no? Lo mejor que tienes a nivel de show, de puesta en escena y lo que se vea mejor, digamos, visualmente y que se escuche mejor, que logre un mayor impacto. Entonces es como que básicamente de esa manera en la que pues nosotros manejamos diferentes tipos de presentaciones o de show, dependiendo pues el tiempo que nos den y el contexto que tenga. Es así como básicamente eso.
0: Pues Alexander, qué interesante poder conocer todo ese proceso creativo, toda esa conexión con nuestros compañeros de Televisión Unal. Y finalmente queremos que invite a nuestros oyentes en la ciudad de Bogotá, en la ciudad de Medellín, a quienes nos escuchan a través de radio.unal.edu.com, para que vayan a YouTube, para que vean este episodio y de paso también se conecten con el Estadio Alfonso López Pumarejo de la Universidad Nacional de Colombia, que fue el escenario que los recibió para esta sesión.
1: Claro que sí, todos invitados, cordialmente invitados a que pasen a YouTube y le echen una ojeadita a este capítulo de Playback donde aparecemos, la Batucada Stomp. Bueno, con mucho cariño y amor ahí para que lo puedan ver, lo puedan compartir también. Y bueno, también crear de pronto algunos enlaces para ver qué podemos compartir por allá con las otras sedes, Medellín, Cali, bueno, las que mencionas.
0: Esta serie se llama Playback. Usted va a poder encontrarla a través del canal de YouTube, arroba Televisión Unal, o escribiendo Universidad Nacional de Colombia. Y a quien escuchábamos era a Alexander Barreiro. Él es director e integrante de Batucada Stomp, una agrupación que explora sonidos a través de diferentes ritmos e influencias afrobrasileñas y cubanas para crear una experiencia donde el cuerpo también hace parte de la música.

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1: Si usted aún no nos sigue a través de redes sociales, nos encuentra como @radiounal y @radiounalmed. Está sintonizado con esto que se llama La Agenda Universitaria y hoy quisimos traerles música de Silvana Estrada, cantante mexicana que cerrará su gira, Vendrán Suaves Lluvias en Colombia. Visitará el 20 de noviembre la ciudad de Bogotá y el 26 de noviembre estará en Medellín. Este es el segundo álbum de estudio de la artista mexicana, lo presenta como un proyecto que nació desde un proceso de duelo, va a trabajar temas de reconstrucción personal y además búsqueda de una nueva manera de relacionarse con la música y la poesía.
2: Y no sé si de pronto me estoy equivocando, pero esa tonalidad en la voz tiene como cierta similitud con Natalia Lafourcade y Jimena Sariñana, quienes también son dos cantautoras mexicanas. No sé si de pronto los oyentes... les parezca.
1: ¿Sabe qué? Creo que...
2: nos pueden escribir de pronto esa canción preferida de Silvana Estrada en la línea de WhatsApp y ahí estaremos atentas y atentos a esos nombres, ¿no? De estos álbumes que ya ha producido la cantautora mexicana.
1: 311-889-1631 es esa línea, Eliana, pero es que lo que le iba a decir un poco es que creo que todas estas mujeres tienen una característica y es el proceso que han tenido para la realización de muchos de esos álbumes. Es una música que conecta con experiencias personales. En este caso, por ejemplo, el disco tomó cerca de 3 años de trabajo. Fue producido por ella misma y también ha logrado llegar a públicos que de verdad sorprende y a través de redes sociales, pues es evidente lo que ha logrado esta artista mexicana y esta grabación particular. Continuamos entonces con más invitaciones aquí en la Agenda Universitaria.
2: Tenemos algunas actividades que inician este miércoles 30 de septiembre. Por ejemplo, está lista la programación de la semana CES 2026. Y es que desde el 30 de septiembre hasta el próximo 2 de octubre, el Centro de Estudios Sociales de la Facultad de Ciencias Humanas de aquí de la Universidad Nacional de Colombia abre un espacio de encuentro, de conversación, de reflexión alrededor de las ciencias sociales y la construcción de paz. Entonces, durante estos 3 días hay conversatorios, recorridos, simposios, actividades académicas, exposiciones y actividades culturales sobre memoria, conflicto armado, universidad, arte, educación, género, territorios, espiritualidades y construcción de paz. ¿Dónde será? En el Salón Oval de aquí del Campus Bogotá. Las inscripciones para que usted pueda participar de cada una de estas actividades ya está disponible. Eso sí, la entrada es libre, es con inscripción previa por el número de asientos en este auditorio, en este Salón Oval del edificio de posgrados de la Facultad de Ciencias Humanas. Así que atentas y atentos de cada una de estas actividades. La programación completa la puede consultar en el perfil de Instagram CES-UNAL, CES-UNAL, Centro de Estudios Sociales de la Facultad de Ciencias Humanas de la Universidad Nacional de Colombia.
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1: Y es hora de darle paso a nuestro compañero Juan Carlos Blanco, quien nos va a llevar a la Biblioteca Central Gabriel García Márquez para contarnos sobre una guía oficial usada por teólogos inquisidores para evaluar las confesiones, para censurar libros prohibidos y los pensamientos más peligrosos de la época. Escuchemos entonces su informe.
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3: Oyentes, un cordial saludo. Estamos de nuevo por aquí en la Biblioteca Gabriel García Márquez de la sede de Bogotá, a donde están todos ustedes cordialmente invitados a venir a conocer la sala patrimonial, sus libros y, de manera general, todas las consultas que ustedes deseen hacer como personal externo a la universidad, a la comunidad universitaria, sean bienvenidos y las pueden hacer en nuestras bibliotecas. Mireya Cañón, consultora de Radio UNAL para la colección patrimonial de libros en la biblioteca. Un cordial saludo, qué bueno nuevamente podernos encontrar, Mireya.
4: Hola, mi Juan Carlos, una alegría tenerte nuevamente por aquí y aquí sacando estos tesoros maravillosos que tenemos en la universidad.
3: Bueno, como dice por ahí en la película de Ratatouille, ¿de qué nos va a hablar hoy? Y sorpréndanos.
4: Bueno, resulta que hay un libro aquí en una de las vitrinas que queremos que vengan y nos visiten y las vean. Es un libro escrito en latín del año 1754 y que se titula manual de los calificadores de la Santa Inquisición, en el cual se exponen de forma sucinta todas las cuestiones relativas a dicho tribunal y a la censura de las herejías. Este libro fue editado, la primera vez, en la primera edición fue editada en 1642, o sea, siglo XVII, y esta edición que tenemos aquí es del siglo XVIII, de 1754, en latín también. Entonces, este ejemplar lo tenemos aquí para que lo puedan conocer.
3: Bueno, qué interesante, está aquí con urna de seguridad, hay que tomarlo con guantes y hay que solicitar un permiso especial para poderlo consultar y encontrar allí todo lo que se dice acerca de la herejía y de cómo la Iglesia, a través de su maquinaria de Inquisición, logró hacer tanto en estos territorios.
4: Bueno, resulta que este manual, sí, fue desarrollado por un monje franciscano llamado Giovanni Alberghini, era de la orden franciscana y era el calificador del Santo Oficio. ¿Cuál era la función? Era un teólogo experto, todos los calificadores son teólogos y los inquisidores ya tienen una parte jurídica, que son los que dictan una sentencia. Entonces, la labor de este teólogo, sí, experto teólogo, que eran todos los que eran los calificadores, era una labor indispensablemente técnica, sí, para el funcionamiento del tribunal. Las funciones eran examinar escritos que podrían ser riesgosos para la fe católica o para el estado religioso en un momento dado. Evaluaban las declaraciones de los procesados, de los que eran condenados. O sea, el inquisidor llegaba e interrogaba a una persona y luego lo remitían el documento de la confesión de esa persona que todavía no había sido condenada y la mandaban a estos teólogos para que calificaran esos testimonios y dijeran qué grado de gravedad tenían, porque había diferentes grados de gravedad. Ellos emitían dictámenes periciales sobre documentos o situaciones o personas, participaban en una censura previa de los documentos. En muchas ocasiones ellos revisaban los libros antes de que fueran publicados para autorizar o denegar que efectivamente se publicaran, dependiendo los riesgos que
3: ello pudiese producir en la maquinaria. Qué interesante esto. Bueno, este es un libro que hace parte de la colección de libros donados por el médico José Félix Patiño y prontamente estaremos dando la noticia de otra colección de libros donada por un importante abogado.
4: Sí, abogado, el doctor Gerardo Molina. Esa colección está próxima también a llegar a la biblioteca, entonces pues aquí le abrieron ya el espacio para que también quedara. Yo creo que se nos demora todavía un poquito porque todo el proceso de catalogación y registro de cada libro es impresionante, pero mientras tanto seguimos aquí con la colección José Félix.
3: Así es, mientras tanto entonces volvemos al manual de calificación de la Inquisición, del cual estamos hablando en este día. Entonces, pues, ¿qué otras sorpresas tenemos aquí, Mireya?
4: Bueno, hay unos criterios teológicos que se utilizaban para censurar escritos o doctrinas. Entonces, varios, digamos que para evaluar eso, los calificadores aplicaban un sistema jerárquico de notas o categorías teológicas que están aquí en el libro. Si tú ves el libro, no es tan grande, es como un manual chiquito. Por eso se llama manual, Manuale Qualificatorum Sancte Inquisitionis Incuo. Esto quiere decir que era un manual de mano que los calificadores tenían siempre a la mano y tenían ahí para poder consultar cuál era la normatividad, el grado de censura que ellos podían aplicar en una situación. ¿Cuáles eran esos, los errores de gravedad que podían incurrir? Uno era la herética. Sí, la herejía era la más grave. De hecho, en el primer capítulo, ahí se define la herejía y se hace toda una explicación de cuál era la herejía. Este libro determina cuál era la función del calificador, ¿sí?, de estos teólogos expertos, cuáles eran sus responsabilidades, cuáles eran sus limitaciones y cuál era la norma, la regla que tenían que seguir dependiendo la gravedad del asunto. Como la herejía era la más grave, se aplicaba a las proposiciones que contradecían directamente un dogma de fe definido explícitamente por la Iglesia Católica o las Sagradas Escrituras. Luego venía otra situación que era próximo a la herejía, que no era herejía, pero que pues tenía como una proximidad, y ahí se analizaban doctrinas que no contradecían un dogma explícito de la Iglesia, pero que conducía directamente a un error herético. Luego había otro nivel que era la sospecha de herejía. Aquí se analizaban declaraciones formuladas de forma tan ambigua o maliciosa que daban pie a interpretaciones abiertamente contrarias a la fe, ¿sí? Que confundían a los fieles. Y otras que eran situaciones escandalosas y ofensivas para los oídos piadosos. Aquí se analizaban afirmaciones que, sin ser estrictamente erróneas en doctrina, resultaban groseras o promovían la relajación moral o minaban la relevancia a los sacramentos y autoridades sagradas. Y finalmente había una que era cismática o temeraria, que aquí se analizaban las situaciones de las ideas que promovían la división de la iglesia o que carecían de base teológica seria, atacando el consenso común teológico, ¿sí? Pero sin fundamento. Como cuando uno va a hacer una protesta y dice cosas sin tener fundamento, aquí se analizaban. ¿Sí? De pronto podían ser analizadas, pero sí tenían fundamento. Sí, entonces estas eran como eran 2, 4, 5 situaciones que aquí los calificadores tenían en cuenta. Y uno podría resumir de que es decir, ¿qué es este manual? Entonces es un manual teológico y jurídico. Como se empezó a editar en el siglo XVII, pues teníamos unas versiones que se publicaban en Venecia, ¿sí? O en Siena, eran las dos ciudades principales. Esta edición que tenemos, que corresponde al siglo XVIII, fue publicada en Venecia, en latín, originalmente. De hecho, si nosotros miramos en el siglo XVIII, pues estamos hablando de la Ilustración. Y es sorprendente que este libro todavía siguiera siendo editado en plena Ilustración. Imagínate. Sí, entonces, si uno hace un análisis del contexto histórico, ¿sí? Porque este libro ha sido analizado por muchos historiadores en el mundo, porque hay muchas bibliotecas en el mundo que lo tienen, especialmente esta edición. Ya está digitalizado porque es un libro que ya está de dominio público. Nosotros lo tenemos digitalizado también, pero no está en la página todavía. Sí, todo tiene procesos, pero lo tenemos aquí en los computadores. Hay varias bibliotecas en el mundo que lo tienen disponible en línea, que pueden ser consultados y que forman parte de las colecciones de esas bibliotecas también.
3: Ah, bueno, qué interesante, mire, ya qué interesante. Últimos datos del libro que invitan a nuestras audiencias a venir a consultarlo, a intentar buscarlo a través de la red en las bibliotecas de otros países, a ver si lo pueden consultar, ver, auscultar, sorprenderse, leerlo en latín, y seguramente nos pueden contar a través del WhatsApp 311-889-1631 o de la comunicación directa por correo radio@unal.edu.co y nos dan su retroalimentación. ¿Cómo les pareció el libro? ¿Qué se dice allí? ¿Qué cosas encontraron? En fin.
4: Bueno, yo sí quisiera como aclarar aquí que en los tribunales de la Inquisición, los calificadores, como lo dije antes, eran teólogos y canonistas, eran los encargados de evaluar los testimonios, las proposiciones y los textos escritos. Esas eran las tres líneas. Su labor consistía en asignar una calificación teológica y jurídica de acuerdo a la norma que hay aquí escrita en el libro. Por ejemplo, ya sabemos que la principal era la herejética, ¿sí? La que conducía al error, la sediciosa, la escandalosa o la que era sospechosa de herejía. Dependiendo del concepto que ellos daban, se emitían sentencias, porque era una base, ¿sí? Una base que permitía que el que fuera a aplicar sentencia la aplicara. Y se supone que no se debía conducir a error, porque esto estaba muy bien sistematizado para que no ocurrieran esas cosas. Pero sabemos que en la Inquisición se dieron muchas cosas terribles.
3: Terribles, así es. Bueno, Mirilla, pues muchas gracias por contarnos de este nuevo elemento, pues que es nuevo para nosotros como audiencia y que nos ha descrito en este día, que podemos venir a consultar aquí en la Biblioteca Central Gabriel García Márquez, cuarto piso, sala patrimonial. Uno de los libros que hace parte de una de las colecciones de un pensador y médico importante en Colombia, como fue el profesor José Félix Patiño. Próximamente tendremos otra colección de la cual hablaremos, pero antes habrá que pasar por más libros de este escenario patrimonial al cual están todos invitados a conocer, a leer, a visitar y a sorprenderse. Bienvenidas y bienvenidos a la Universidad Nacional de Colombia. Ay, mire ya, ¿cuál será el próximo?
4: El próximo ya lo estamos analizando con Pedrito. Yo te escribo esta semana y te digo cuál ¿cuál sigue? Porque es que hay varios, o sea, sí, tenemos un listado grandísimo y cada semana o cada...
3: Cualquiera, mire ya, cualquiera, sí, que claro. Todos son buenísimos.
4: Todos son buenos, es que hay unos, bueno, de todos los anatomistas van surgiendo nuevos, ¿sí? Uh-huh. Está un libro de la Universidad Autónoma de México, que es pues mucho más, no es del siglo XVIII, obviamente, es del siglo XX, pero es una publicación de lo que hizo México en relación, o muy parecido a lo que hizo Plinio Cayo II en el siglo I con Europa. Esta publicación es de México y es una edición especial que trajo el profesor Patiño, que donó, y explica también todo lo que fue la historia natural y en México.
3: Bueno, Mireya, pues lo prometido es deuda. Quedamos entonces así para la próxima. Muchas gracias, oyentes. Seguimos conociendo la universidad desde adentro, hoy desde la Biblioteca Central Gabriel García Márquez.
4: Con mucho gusto, siempre un abrazo y siempre bienvenidos a la biblioteca.

0: No te dudas.
1: Y en los minutos que nos quedan de la agenda universitaria, vamos a estar hablando, Eliana, acerca de investigaciones.
2: Sí, investigaciones que llegan desde las sedes de nuestra Universidad Nacional de Colombia y vamos a la sede de Amazonia, porque hay un artículo de Agencia UNAL que se titula ADN de mosquitos ayudaría a fortalecer la vigilancia de la malaria en la Amazonía. Esta es una investigación con expertos de nuestra Universidad Nacional de Colombia, quienes trabajan con comunidades de la región y también con el Laboratorio de Salud Pública Departamental del Amazonas. Vamos a conocer sobre esta investigación con María Camila Aroca Aguilera, es bióloga y es estudiante de la maestría en estudios amazónicos de la UNAL sede Amazonia. María Camila, bienvenida a Radio UNAL, buenas tardes.
3: Buenas tardes a todos.
2: Bueno, María Camila, gracias por acompañarnos en la agenda universitaria y empecemos conversando sobre ese interés que trae esta enfermedad de tropical, la malaria. ¿Por qué empezar este tipo de investigaciones? Y también pues hablemos sobre este proyecto académico que ya ha tenido varios resultados o algunas conclusiones en esta vida académica que usted lleva.
3: Bueno, pues la malaria es una enfermedad humana muy interesante porque lleva acompañándonos en el planeta Tierra incluso desde algunos siglos atrás. De hecho, los primeros registros fósiles están desde la era de los dinosaurios. Sin embargo, en la historia de el descubrimiento en el mundo, ha venido transformándose la dinámica dependiendo del sitio donde nos encontremos. Y principalmente acá en la Amazonía, el hecho de la dinámica de la conquista marcó un punto importante en la epidemiología de las poblaciones locales. Porque sigue siendo muy importante la malaria, porque en el presente, con todas las dinámicas climáticas que vienen transformándose, han aumentado los casos, la morbilidad y la mortalidad a raíz de la malaria, y también es una transformación social que viene padeciendo la Amazonía, que nos pide que nosotros tengamos una visión un poco más integral de la enfermedad, no solamente desde la perspectiva médica, y que también nos da la oportunidad de explorar las herramientas que tenemos al día de hoy para abarcar esta problemática.
1: María Camila, hablemos de esos componentes cuando usted habla de mirarlo de alguna manera con un enfoque global o quizás incluyendo otras áreas del conocimiento.
3: Sí, bueno, creo que es una necesidad más que de la investigación del territorio. Cuando uno se enfrenta al trabajo de campo, se da cuenta que es necesario abordarse de varias metodologías para que de alguna manera esto tenga un resultado real en el territorio. Ha sido muy valiosa mi experiencia en las dos comunidades en las cuales he trabajado, pero también ha sido muy valiosa la articulación que se ha tenido con las instituciones de carácter público que operan en los sistemas de salud que organiza desde nivel central nuestro territorio colombiano. Entonces, de esta manera creo que la articulación y la visión desde diferentes perspectivas ha sido lo que ha hecho pues esta investigación un trabajo muy especial.
2: ¿De qué manera también se pretende esa vigilancia epidemiológica por parte de las y los investigadores ahí en la región del Amazonas? Y también nos mencionaba usted un poco sobre dos comunidades con las que ha venido trabajando. ¿Cuáles son y cuál ha sido esa percepción que tienen estas personas de ahí de la región?
3: Bueno, con la primera pregunta respecto a la vigilancia epidemiológica, lo que estamos intentando es revisar cuál es todo el potencial que tiene los laboratorios que están en territorio, porque si bien hay tecnología de punta que está en otras partes del país, también se desarrolla investigación local y puntual. Entonces, la idea es articular todos los saberes de las comunidades con las nuevas herramientas que también se pueden incorporar, fortaleciendo la capacidad que ya tiene la institución acá en territorio. Y respecto a las dos comunidades, trabajo en dos departamentos, en el departamento del Amazonas y en el departamento del Vaupés. En el departamento del Vaupés con el pueblo Cacua, en la comunidad Huacará, y en el departamento del Amazonas con la comunidad San Pedro de los Lagos, es una comunidad ticuna.
1: Creo que también ahí vale la pena profundizar acerca de esos cuerpos de agua que están presentes en la región, también cómo han podido registrar esas etapas de desarrollo del mosquito y quizás esas características que puedan mejorar quienes están inmersos en esta investigación para que, como lo destacan en la investigación, pues también pueda ser un trabajo más local.
3: Es muy interesante porque ambas comunidades no solamente se escogen por su importancia cultural, sino también porque a pesar de que hacen parte de la Amazonía, todo es un complejo muy heterogéneo. Ambas tienen cuerpos de agua con dinámicas muy diferentes. Tenemos el río Aupés, que es un río de aguas negras, pero también tenemos el río Amazonas, que es un río de aguas blancas. La clasificación es el origen de estas aguas, una es de los Andes y otra ya de la planicie amazónica. Eso hace que las características de los cuerpos de agua que acompañan estas dos comunidades sean muy diferentes y son un factor muy importante para seguir describiendo la caracterización de estos espacios donde el mosquito se cría. Porque a pesar de que tenemos alguna información de la malaria, que a pesar que como país nosotros venimos desarrollando políticas públicas desde hace muchos años alrededor de esta enfermedad, todavía el vacío de investigación es inmenso, sobre todo en los individuos que hacen parte de este territorio. Si bien hay algunas especies específicas del mosquito que se ven relacionadas con la transmisión humana, hay otra cantidad de especies de las cuales hacer investigación es muy retador por las características biológicas de estas especies. Hay una metamorfosis, por eso hay una parte donde el mosquito pues es una larva y luego un adulto terrestre. Entonces lo que estamos haciendo es intentar anexar toda la caracterización de estos cuerpos de agua que son distintos y diversos con las partes del ciclo de vida del mosquito, pero ayudarnos también a la detección con otras herramientas de biología molecular, como lo puede ser el ADN ambiental, porque si bien de alguna manera nosotros hacemos un muestreo en el territorio, que nosotros no encontremos en ese momento específico al mosquito, no significa necesariamente que él no se pueda estar criando ahí. Puede ser una circunstancia del tiempo, pero también una circunstancia que es que el trabajo en campo es muy limitante por las extensiones que se tienen que recorrer en la Amazonía para llegar a los lugares, también por el costo que esto tiene y por la especificidad que se necesita en las personas que van a realizar estos muestreos. Entonces, digamos, esta investigación lo que intenta es coayudar esta circunstancia para que de alguna manera esta identificación de estos puntos de cría que nos pueden ayudar a tener respuestas más oportunas ante los brotes se puedan dar. Entonces, como les contaba un poco, lo que estamos intentando es por medio del ADN, de los rastros que queda de ADN de estos mosquitos, poder también empezar a hacer una detección y ya con el material genético procesado nosotros podemos ir también un paso más allá, que es como una reconfirmación taxonómica de todas estas especies. Si bien hay una taxonomía que se centra en simplemente hacer una revisión completa del individuo, ya también podemos revisar con el ADN los códigos genéticos de las especies y hacer una reconfirmación. Y con esto podríamos empezar a avanzar en un futuro también en revisar cuáles son las especies que realmente están en el territorio y cuáles están incidiendo específicamente en la salud humana.
1: Llegamos al final de esta agenda universitaria. Escuchaban ustedes a María Camila Aroca Aguilera. Ella es bióloga, estudiante de la maestría en estudios amazónicos de la Universidad Nacional de Colombia, sede Amazonía. Y de hecho queremos invitarlos también a ingresar a agenciadenoticias.unal.edu.com. A través de esta plataforma está registrada su investigación en un artículo que se titula ADN de mosquitos ayudaría a fortalecer la vigilancia de la malaria en la Amazonía. Muchísimas gracias, María Camila, por acompañarnos en la tarde de hoy.
3: Con mucho gusto.
1: Con estas investigaciones cerramos entonces otro episodio, otro capítulo de la Agenda Universitaria. Mañana tendremos una nueva cita y ustedes sigan en sintonía de Radio UNAL.

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4: Aquí comienza Repertorio Musical. Les doy la bienvenida a este espacio para la música, sus momentos y compositores. Desde la emisora de la Universidad Nacional de Colombia, los saluda María Isabel Galvis. Los estaré acompañando en este recorrido por obras e intérpretes de todos los tiempos, con el apoyo técnico de Ricardo Velázquez Restrepo. Andrea Luca Lucchesi fue un organista que estudió con Mateo, el organista de la Catedral de Mota. En su adolescencia viajó a Venecia, donde se cree que estudió con Galo o Cocchi, Bolucci y Zaratelli. Entre 1765 y 1767, Lucchesi compuso sus primeras óperas y un oratorio. Recibió un nombramiento como Kapellmeister y a partir de este momento, 1774, sus deberes cortesanos incluyeron la composición de música sacra y la interpretación en el clavicémbalo. Con el tiempo, la influencia e importancia de Lucchesi comenzaron a decaer, sobre todo desde que la corte abandonó Bonn porque los franceses la ocuparon en 1794. Fue un autor prolífico tanto en música instrumental y sacra como de óperas. Escuchemos el concierto para piano en fa mayor de Andrea Luca Lucchesi, al piano Roberto Plano. Le acompaña la orquesta Ferruccio Busoni con Massimo Belli en la batuta. Los movimientos de este concierto son tres así: Allegro moderato, andante y presto.

Escuchamos el concierto para piano en fa mayor de Andrea Luca Lucchesi, al piano Roberto Plano. Le acompañaba la orquesta Ferruccio Busoni con Massimo Belli en la batuta. Buena parte de la vida de Lou Harrison se desenvolvió en la bahía de San Francisco. Allí, el músico estuvo en contacto con una amplia diversidad de tendencias musicales que incluyeron la ópera cantonesa, el canto gregoriano, el jazz y la música española, mexicana, clásica y nativa americana. Esto, sumado a sus visitas frecuentes al Departamento de Música de la Biblioteca Pública de San Francisco, lo convencieron de tomar el camino que finalmente escogería, el mismo en el que se convertiría en uno de los compositores más revolucionarios de nuestro tiempo. Escuchemos la Suite para cuerdas sinfónicas de Lou Harrison, una pieza que interpretará la Orquesta New Professional de Londres bajo la dirección de Rebecca Miller.

0: La New Professional Orchestra de Londres, dirigida por Rebecca Miller, interpretaba la suite para cuerdas sinfónicas de Lou Harrison. Esta pieza de 1960 es la encargada de cerrar hoy nuestro repertorio musical. En este recorrido por la música de todos los tiempos, en el control técnico estuvo con nosotros Ricardo Velázquez Restrepo, en la realización y conducción María Isabel Galvis. Continúan en la sintonía de Radio UNAL, esta es la emisora de la Universidad Nacional de Colombia. Pronto nos encontraremos de nuevo en este espacio para la música, sus momentos y compositores.
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La muy comentada Primera Sinfonía, Opus 27, compuesta en 1978, estableció un llamativo giro en la obra de Peter Schad. La composición supuso, un año después de la interpretación de la Sinfonía Houdini por la orquesta del Concertgebouw de Ámsterdam, su definitiva reconciliación con el rumbo sinfónico de aquella orquesta, la misma institución musical que Schad, 9 años antes, había conmocionado cuando, junto con otros compositores, alteró la audición de un concierto en el que se presentaba el ballet Cascanueces de Tchaikovsky, dirigido por Bernard Haitink, con el ruido de zapitos de lata como forma de protesta contra la política artística del Concertgebouw. La conversión de Schad al género de la sinfonía provocó virulentas reacciones. Algunos críticos lo acusaron de traicionar sus principios o lo calificaron de compositor aficionado y dominguero, que pretende reescribir la historia musical con una sinfonía más. De hecho, es una crítica injusta. En primer lugar, porque la Primera Sinfonía no representa un cambio de estilo en la obra de Schad, sino el resultado lógico de un continuo interés por la historia musical de Occidente. Un interés que se fue intensificando con los años, acompañado por la certeza de que ningún compositor se puede sustraer a los dictados de la tradición. No en vano, lo confirmó Schad en los años 70 en un programa de televisión al representar la escena del lecho de muerte de Arnold Schoenberg, cuyas últimas palabras, armonía, son empleadas como lema para la tarea de promover la convivencia armoniosa de los tonos en el espíritu de la milenaria labor artesana. Sin embargo, la Primera Sinfonía dista mucho de ser tonal. La obra toma como modelo la Sinfonía Vienesa clásica. Más en detalle, esta composición se engancha al Septeto Opus 3 de Schad, en el cual, al igual que en la sinfonía, se aspira a lograr una síntesis entre la técnica dodecafónica de Schoenberg y la forma sonata del clasicismo vienés. Los 4 movimientos están basados en 3 modelos clásicos. La forma sonata para el primer movimiento, lento, allegro, vivace. Una forma de variación para el segundo, adagio molto, con gran expressione. Y la forma rondò para el tercero, presto. Y el final, allegro molto. En el segundo movimiento se ha incluido un llamativo solo para armónica, un conmovedor tema realizado a partir de la canción infantil holandesa Green is Grass, verde es la hierba. La dramática obra, en el primer y último movimiento, con características marciales, está basada en un motivo tritónico do sol si cgv, en la nomenclatura holandesa, donde un miembro de la orquesta creyó inmediatamente que se trataba de la abreviatura de Concertgebouw Orchest, Orquesta del Concertgebouw. Escuchemos entonces de Peter Schad la Sinfonía número 1, Opus 27, en interpretación de la Orquesta Real del Concertgebouw, bajo la dirección de Sir Colin Davis. Grabación realizada el 3 de noviembre de 1978 en el Concertgebouw de Ámsterdam.

Escuchábamos del compositor neerlandés Peter Chat la Sinfonía número 1, Opus 27, en interpretación de la Orquesta Real del Concertgebouw, bajo la dirección de Sir Colin Davis. Grabación realizada el 3 de noviembre de 1978 en el Concertgebouw de Ámsterdam. Los estudios para piano y orquesta Opus 39, compuestos en 1992, están dedicados al pianista Jean-Yves Thibaudet. El motivo de arpegio trémolo, con el que el pianista comienza, retorna muchas veces en el curso de esta gallarda y atlética pieza como una boya en un mar de trabajos de configuración sumamente exigentes, con los que Chad, de manera casi demostrativa, se ubica en la virtuosa tradición pianística del siglo XIX. En los casi aturdidos compases finales suena todavía una vez más como si se tratara de un desconcertado y asombrado vistazo hacia atrás. Escuchemos entonces de Peter Chad los estudios para piano y orquesta Opus 39 en interpretación de Jean-Yves Thibaudet y la Orquesta Filarmónica de la Radio de los Países Bajos, dirigidos por Hans Funk. Grabación realizada el 17 de junio del año 2000 en el Concertgebouw de Ámsterdam.

Finaliza de Peter Chat los estudios para piano y orquesta Opus 39, en interpretación de Jan-Yves Thibaudet y la Orquesta Filarmónica de la Radio de los Países Bajos, dirigidos por Hans Funk. Grabación realizada el 17 de junio del año 2000 en el Concertgebouw de Ámsterdam. Y hasta aquí el décimo programa del ciclo dedicado al compositor neerlandés Peter Chat. Los textos que aparecen en esta edición pertenecen al análisis musical que Vans van Futen escribió para la publicación de la obra completa de Peter Chat, realizada por Radio Nederland Virel Domrep en abril del año 2006. La música está publicada por el sello Radio Netherlands Music. Estuvimos en el servicio técnico Lina María Cabrejo, en la presentación Juan Carlos Blanco y en la programación Pedro Salazar Díaz. Continúen en sintonía.

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El día de hoy, en Desde la Fonoteca, Kermit Ruffins. El trompetista y leyenda de Nueva Orleans, Kermit Ruffins, interpreta jazz clásico y swing en la tradición de Louis Armstrong. Esta retrospectiva de sus baladas atemporales y su animada música de fiesta de segunda línea te transportará a la Gran Manzana. Compilado, realizado por Putumayo World Music. En esta primera parte del programa escucharemos Ain't Missabin', luego Monday Night in New Orleans. Después tendremos On the Sunny Side of the Streets, la canción After You Are, Wrap Your Troubles in Dreams, y terminamos con Good Night.

y continuamos desde la fonoteca. En esta segunda parte del programa de Kermit Ruffins escucharemos Leslie Hahn, luego When My Dream Boat Comes Home, Kermit's Second Line, By and By, y terminaremos con la canción Do the Fat Tuesday en vivo.

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1: Y esto fue Desde la Fonoteca, un repaso musical por el archivo sonoro de Radio UNAL Medellín. Hasta pronto.
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13: Cuando era niña, recuerdo mucho que me gustaba jugar con los talcos y las cremas de mi mamá y hacía una especie de mezcla, como lo conocemos como menjurje. Entonces, cuando fui creciendo, me di cuenta que me gustaba mucho la química y después, buscando como los programas académicos para entrar a la UBI que estaba en la Ingeniería Química, vi el plan de estudios y me encantó y aquí estamos muy, muy, muy felices. En estos dos años de compartir, los momentos que más recuerdo son las salidas que hemos tenido. Por ejemplo, este año a Jardín. Ha sido muy divertido viajar en bus con todos, esa experiencia. Y también las grabaciones que hemos tenido detrás en shorts que pueden ver por ahí en las redes de la universidad. En estos dos años me he desempeñado como tallerista de apoyo en diferentes áreas, siempre persistiendo en impresión 3D. Y en ese momento he estado apoyando a Robot. Para nosotros como talleristas, lo más retador ha sido, por ejemplo, en este caso estamos trabajando en nuestro taller de robótica, códigos de programación. Y ha sido muy bonito poder crear rutas de aprendizaje que sea más factible para que los niños entiendan y aprendan cómo crear un código, por ejemplo, desde cero. Nuestras infancias siempre se han visto muy vulnerables y no podemos quitarle en este momento el derecho a la educación y tenemos que asegurarles también una vida universitaria.
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0: A un nuevo episodio de Aquí Entre Nos. Mi nombre es Caterina Jaramillo González.
1: Yo soy María Isabel Galvis.
0: Maísa, nos ven con la misma ropa aquellos que estén en YouTube o Spotify porque decidimos continuar hablando acerca de quién nos enseñó a amar.
1: Sí, porque sentimos que se nos quedó corto, sentimos que ya hacia el final tocamos unos temas muy someramente, pero que podemos profundizar en ello y creo que pueden dejar muchas inquietudes en nuestros oyentes, tantas como las que hemos tenido nosotras preparando mismas. Este programa.
0: Sí, aquellos que nos escuchan, quiero decirles que lo hacen a través de los 100.4 FM en Medellín y que además pueden seguir escuchándonos todos los martes a las 6 de la tarde. Maísa, ¿qué? ¿Empezamos?
1: Empecemos. ¿Por qué no? ¿Qué le parece si empezamos hablando de nosotras?
0: Me parece.
1: ¿Cuáles son los referentes que usted tiene cuando construyó su propia idea del amor?
0: A ver, yo creo que el primer referente es obviamente la familia, uh-huh. Y específicamente pues mamá y papá. Yo tengo o sufro de un pequeño problema y es que tengo memoria muy mala. Entonces, como que no recuerdo expresiones cariñosas que uno asocia normalmente a la expresión del amor. Entonces, no tengo en mi cabeza esa imagen de mi mamá y mi papá besándose. Pero, ¿qué más expresión del amor? Por ejemplo, el estar acompañando a tu esposo mientras él estaba enfermo, o sea, de doblarse, cuidando a una mamá que también está enferma. O sea, mi mamá es en sí misma una muestra de amor en muchos aspectos, pero yo creo que cuando uno es niño, en su momento uno siempre cuando le decían amor, uno asociaba era a eso, a la pareja, uh-huh. No a otras cosas que también son amores, no sé, en tu caso, o sea, familia, por ejemplo.
1: Claro, lo que pasa es que pues, el amor romántico y el amor de pareja pues siempre como que absorbe muchísimas cosas también por lo que hablábamos en el programa anterior y es que se convierte en un objetivo y para lograrlo hay que superar un montón de obstáculos. En mi caso yo he sido una observadora de cine compulsiva y creo que el cine ha tenido muchísima influencia en la idea que yo construí del amor porque al igual que usted en mi familia. Bueno, yo además vengo del sur, yo soy de una familia de Popayán, una familia que además tuvo muchísimas dificultades económicas en su construcción y que yo creo que eso también marca muchísimo la idea del amor. Pero también hay una idea de amistad muy fuerte en la construcción de la pareja de mis padres y en la manera en que se estabiliza ese lazo. Muy desde la amistad, porque ellos son amigos ante todo.
0: Ante todo.
1: Sí, entonces, y para mí, curiosamente, una de las películas que más ha dibujado mi idea del amor se llama When Harry Met Sally, cuando Harry conoció a Sally. Y la premisa de esa película, que además es escrita por una mujer, Nora Ephron, una gigante de los guiones, Nora Ephron, la premisa que tuvo fue a partir de la pregunta de si hombres y mujeres podían ser amigos, porque se dice mucho que entre hombres y mujeres no se pueden ser amigos porque el hombre siempre va a estar con intenciones sexuales sobre la chica. Entonces, la película demuestra que es posible ser amigo, bueno, aquí hice un spoiler gigante probablemente, pero sí demuestra que ser amigo es posible entre parejas.
0: Pero uno, o sea, eso iba a decir.
1: Lo que demuestra es que un hombre y una mujer pueden ser amigos sin que esté mediado necesariamente por lo sexual.
0: Exacto, porque yo pues personalmente siento que si comparto una amistad con mi novio, aparte de pues de amarlo, si no hay una amistad en las relaciones de pareja, creo que es muy difícil sobrellevar, aunque eso pareciera una carga, pero sí, o sea, como que la amistad es la base de...
1: A mí me parece inconcebible, y lo he hablado con mucha gente y muchas personas, sobre todo hombres, curiosamente, bueno, en mi círculo son muchos hombres, dicen que no, que es imposible ser amiga de las parejas, ser amigo de las parejas. Para mí es imposible consolidar una relación amorosa si no se es amigo. Entre otras cosas, porque me parece mucho más divertido ser amiga de él. Pues como sí. La camaradería, la confianza, la verdad, el desparpajo que uno tiene con un amigo es mucho más emocionante que toda la pulcritud, el acartonamiento que uno termina teniendo con la pareja, ¿cierto? Es que, o que bueno, se así como se concibe normalmente.
0: Volvamos o volviendo pues como al asunto de los referentes culturales que nos enseñaron a amar, yo creo que por ejemplo al principio cuando uno empieza a tener estas interacciones con personas, en mi caso pues yo soy heterosexual, entonces con hombres era como que yo tenía o sentía que tenía que estar en perfecto estado, y pues perfecto estado me refiero que me tenía que depilar las piernas, uh-huh. Tenía que oler rico, pues un montón de cosas, y yo no critico eso pues porque tú tampoco te vas a ir con la peor pinta a una entrevista, por ejemplo, de trabajo ni eso, sino que es como que, por ejemplo, yo me acuerdo que mis primeras inquietudes, que lo hablamos ahorita, era, ay, parce, tengo celulitis, uh-huh. ¿Y cómo me quito eso para, pues como pensando en las relaciones sexuales o no sé, como cuestiones de un barro, uh-huh. O sea, como el barro.
1: La tragedia
0: ya,
1: que significaba, sí, un barro en la adolescencia, por ejemplo.
0: Sí, porque además tú ves esa belleza, además como que, como si la belleza despertara la pasión, entonces también el hecho de que nos enseñaron como mujeres a ser complacientes, a complacer el otro, a que su placer como mujer es despertar el deseo en el otro.
1: Claro.
0: Y si no, fallaste.
1: Claro que sí. Y yo creo que ahí, por ejemplo, el amor romántico también ha reforzado de alguna manera. Esto ha ido cambiando a lo largo del tiempo, pero sí reforzó muchísimo esa idea de sumisión de las mujeres y de casi como que si fuera un mandato ser bellas. Cuando usted aprecia los boleros, que no tuvimos oportunidad de ahondar en ello en el programa anterior, cuando usted aprecia los boleros, en sus letras siempre hay, la mayoría de ellos además son compuestos por hombres, ¿cierto? E interpretados por hombres. Y buena parte de ellos están ensalzando la belleza física de la mujer y ciertos valores como la sumisión, la espera, la fidelidad en función de ese personaje que está adorando a esa mujer.
0: Hablando de esto, de los referentes musicales, los referentes culturales, pensaba o hablábamos tras bambalinas sobre lo importante que empezó a ser el ar a la persona, el ar a tu pareja, porque terminaban siendo muestras de ese amor, entre sí, comillas. Entonces, finalmente era como, como que el amor en su momento y ese amor romántico era tan posesivo o sigue siendo tan posesivo que la muestra de decir esta persona casi que me pertenece, es mi pareja, es mi novia, mi, es

0: de que esos bienes se juntaran iba también de la mano de que la mujer hacía parte de los bienes que empezaban a ser administrados por el hombre. Entonces creo que probablemente lo que dices de los celos es un rezago de ello, es un rezago del asunto de asumir el amor como una propiedad o el
1: La
0: encuentro
1: pareja.
0: amoroso como una propiedad, ¿cierto? Porque además no solamente está de parte de los hombres, sino también de parte de las mujeres, ¿cierto? Entonces hay una idea de la posesión a partir del encuentro amoroso que yo creo que tiene una génesis muy importante en esa concepción del amor como por debajo del negocio.
1: ¿Sabe qué? Me estaba pensando como en mis referentes de niña, y recuerdo la anécdota de que en un A la Carta, que es otro programa que se hace acá, comentaste que una canción de RBD
0: Sí.
1: era pues mala, además de la serie. Y pensé
0: Es que
1: que
0: tengo muchos cuestionamientos con esa serie, debo decir, porque me pareció una serie. Mire, cuando yo estaba pequeña, y esto se lo agradezco mucho a mi mamá, de niña, mi mamá nos prohibió a mi hermana y a mí ver telenovelas. Y yo creo que eso fue un gran acierto de parte de mi mamá, porque esa idea que uno construye del amor desde niño, con esos referentes tan melodramáticos, que uno no tiene suficientes elementos para depurar, te van a influenciar directamente en la forma en que te vas a relacionar más adelante con los otros. Y creo que RBD tiene, y mire que estamos hablando de chicos mucho más jóvenes, ¿cierto? Que yo, y tiene una incidencia que a mí me parece nefasta en la construcción de las relaciones, no solo del amor, sino también y sobre todo de la amistad.
1: es que me hiciste acordar cuando hablamos de los celos, pues como que, por ejemplo, esa relación que había entre dos de las parejas, entre una de las parejas principales, Mía y...
0: Vea,
1: Ay,
0: se lo sabe de memoria y todo.
1: obvio, si yo tenía 10 años cuando pasó eso, como por primera vez.
0: Usted a los 10 años, esos eran sus referentes. Piense usted
1: Claro,
0: en
1: ¿no? Y
0: eso.
1: yo
0: ¿Cómo
1: veía...
0: uno deconstruye eso?
1: No, o sea, yo
0: Un
1: espero...
0: saludo para Camila, nuestra compañera, que además fue la que propuso la canción de RBD y yo se la destruí.
1: Sí, ah,
0: Y se la seguimos destruyendo acá.
1: pues claro, yo crecí con no solamente esa imagen, sino con María la del Barrio, y con muchas otras novelas mexicanas, colombianas, pero pues hablando puntualmente de eso, era como que parte de la trama giraba en las inseguridades que surgían en Mía por Miguel, se llama. Con Miguel. Entonces era que era súper celosa, súper posesiva y el otro también, y en fin. O sea, como que se explotaba la inseguridad de la pareja, porque ahí es donde también yo siento que viene otra parte de la, pues como de la construcción de las romances actuales, y es, si usted está tranquilo, ¿por qué tiene que celar a otro? ¿Cierto? ¿Por qué tiene que empezar a desconfiar? Entonces también a través de estos medios culturales empiezan a generarnos como unas rutinas en donde te dicen es que si te escribe a cierta hora es porque tú eres la otra, o pues como que hay un montón de cosas que se empiezan a instaurar de que ayudan a que empecemos a desconfiar del otro.
0: Sabe que he pensado mucho en estos días de estudio intensivo sobre el amor y es que, y que es muy del siglo XXI, el concepto de red flag, bandera roja. Y es que yo siento que para bien y para mal, estas red flags han constituido una base fundamental para la relación de pareja. Y es el hecho de que existen, o sea, se han convertido como en una suerte de requisitos en el que, según los cuales, pues una relación puede o no funcionar. Y además demandan una observación profunda y permanente del otro, que le quita cierta espontaneidad a mis ojos para el amor, ¿cierto? Para que esa química haga lo suyo.
1: Fluya.
0: Entonces, y no lo digo precisamente como una crítica, sino que lo digo como una forma en que estamos configurando el amor, como todas esas red flags después que las telenovelas nos configuraron el melodrama que el señor Monsiváis en México ensalzó tanto y trabajó de manera bellísima, pero que de alguna forma construyeron lo que somos, como digamos, cierta, o sea, hace parte fundamental de lo que somos como latinoamericanos. Y entonces aparecen las red flags, pero entonces somos esto también que ya construimos con las telenovelas, porque es que

0: Mire usted el caldo de cultivo de una telenovela. Son 80 o 120 capítulos usted viendo una pareja que generalmente pertenece a clases sociales diferentes. Piensen ustedes en la posibilidad, le digo a los oyentes y a usted, la posibilidad de que una pareja, es decir, una chica de un barrio
1: Popular.
0: popular, se encuentre con un chico de un barrio adinerado y se enamoren. ¿Qué posibilidades reales hay? Son muy pocas. Entre
1: Pues
0: otras
1: sobre todo
0: cosas,
1: porque no comparten los mismos espacios
0: no, es muy difícil que
1: cotidianos.
0: geográficamente se encuentren. Es muy difícil que tengan la misma calidad en la educación o las mismas oportunidades mejor de educación. Entonces, claro, no se piensa en eso, pero María, la del barrio, te lo propone.
1: Pero, cuando dijiste eso, inmediatamente mi cabeza apareció, pero tal vez no se van a encontrar en el mismo lugar físico, pero sí se pueden encontrar en el mismo lugar virtual, o sea, y eso también empieza a reconfigurar unas
0: Bueno, es
1: posibilidades.
0: posible, no lo había pensado.
1: Sí, o sea, como que, bueno, claro, tu entorno material va a determinar cómo muchas de las situaciones en las que piensas y esto, pero también viene otro de los puntos que mencionábamos, es que en las redes sociales puede ser quien quieras.
0: Claro, se
1: Entonces,
0: puede uno
1: pues sí
0: configurar.
1: puede pasar que se encuentren dos personas de estratos socioeconómicos diferentes, pero falta ver que eso que se encontraron o se llamaron la atención, pues termina siendo real. O sea, ¿cuál es la imagen que estás proyectando frente al otro?
0: Me gustaría mucho saber si existen casos reales de ese tipo de encuentros
1: Casos.
0: en la virtualidad. Y sabe una cosa que nos dice la compañera Isabela Jaramillo aquí, que está presente en la producción, y es que el algoritmo también es clasista, porque el algoritmo no te va a proveer de algo, de información que no se ajuste a tus propios intereses. Y esos intereses, sin lugar a dudas, están mediados por tu clase social. Sigo con el cóctel de lo melodramático en las telenovelas. Entonces están las clases sociales, están los secretos familiares, están las venganzas y está también la superación personal. Entonces las posibilidades de estos encuentros son realmente muy factibles en la televisión bajo unas características muy, muy exageradas, exacerbadas, pero que van a configurar las posibilidades de esa relación, que además siempre van a terminar, como lo decía, el objetivo es el amor, pero el amor está representado en el matrimonio,
1: Sé que
0: cosa
1: lo,
0: que también es
1: eso
0: cuestionable.
1: te iba a decir, que lo que me parece muy interesante es que, bueno, yo exactamente no sé, un tiempo para acá, cuando dejé de ver tanta televisión, pero pues sí veía, y veía novelas. Y lo chistoso es que el comentario, por lo menos de mi mamá, era como que ya se va a acabar, ya se casaron, ah, eso es como que lo despachan de uno en tres capítulos, lo que pudo haber sido el final feliz, ya entonces ya se casó con el rico, recibió la herencia, se casaron y fueron felices por siempre. Y la pregunta entonces que empezaba a surgir comúnmente, pues como en mi cabeza y en la de muchas amigas, era, ¿y qué pasa después del matrimonio? O sea, que siento yo que es más interesante mostrar.
0: Probablemente.
1: Sí.
0: Por lo menos a la edad suya ya empieza uno a preguntarse por eso, pero no sé si a los 20, a los 15, a los 10.
1: Pues no, por ejemplo, en lo personal, para mí nunca, bueno, no puedo asegurar nunca con rotundamente, pero en este momento no es un ideal casarme, ¿cierto?
0: Claro que no, pero estás, digamos, en la edad en que ese constructo hace parte de tu vida. Es decir, tus amigas se casan o el matrimonio está como en el matrimonio, quiero decir, no el matrimonio como ritual, el encuentro o la consolidación del encuentro amoroso está en el panorama. A los 10 años no, a los 15 tampoco, a los 20 difícilmente.
1: Pero no, no,
0: Entonces,
1: espera, hay que ahondar más ahí, porque yo siento que las expectativas de la generación millennial y, bueno, no millennial para arriba, millennial ya llegando a menores de que nacieron después del 95, ¿cierto? Esto de las expectativas de la vida, pues como qué es ser una mujer completa, y digo mujer porque pues persona implica también a los hombres, y creo que ahí hay como unas cosas que compartimos, pero no todas. Ser esposa no es necesariamente una de ellas. O sea, a mí mi mamá jamás me dijo que me casara. O sea, Mi mamá, por más que se casó, siempre ella me repitió que ese nunca había sido su objetivo primordial o principal.
0: ¿Y de tus amigas, la mayoría no se han casado?
1: Ninguna se ha casado.
0: Pero todas están consolidando por estos días, quiero decir, por estos tiempos, su pacto amoroso, digamos.
1: Pero no con miras hacia un futuro eterno. O sea,
0: no, a eso no voy, pero es un objetivo. A lo que voy es a que en la generación suya, es decir, la gente que tiene la edad suya, ya ha deconstruido esa idea. Pero cuando usted tiene 10 años y ve RBD y ve que el amor es eso, usted no tiene posibilidades de deconstruirlo.
1: No,
0: y eso le deja a usted un referente para bien y para mal, y del que usted no necesariamente es consciente, porque en la generación suya, si su círculo no esté, digamos, mediado por la idea del matrimonio, hay muchas mujeres, incluso yo hablando con mis chicas de estudiantes generación Z, muchas de ellas tienen el ideal de casarse y casarse para toda la vida.
1: Pues
0: la
1: que
0: mayoría.
1: No está mal, o sea.
0: No, no lo digo porque esté mal, lo digo porque son referentes.
1: Claro, pero eso me hace a mí preguntar como qué hizo que yo no quisiera, por ejemplo, casarme o no tener hijos, ¿cierto? Siento que está más influenciado desde el aspecto familiar que cultural, pues, o que cultural hablándolo de productos, porque claramente los productos siempre te están diciendo el casarte es como la realización de la familia, no sé qué.
0: Es el final feliz.
1: Es el final feliz. Sin embargo, yo no sé, por ejemplo, ahorita hablabas de la música, ¿cierto?
0: Sí. Y quiero volver sobre ello además.
1: Y hablabas del reggaetón.
0: Sí.
1: En el reggaetón yo creo que nunca se menciona, pues acá rápidamente haciendo un paneo, nunca se menciona como la cuestión de, hey, vamos a casarnos, pues no, jamás.
0: No sé, yo no escucho mucho reggaetón, pero sí debo decir que a mí, teniendo muchas objeciones frente al ritmo per se y a la música en sí misma, sí me resulta muy interesante esa expresión de lo sexual. Tal vez pueda ser exagerada para mi gusto y para mi generación, tal vez pueda estar cosificándose a las mujeres y a los hombres incluso, tal vez lo estético tenga un lugar muy cuestionable dentro del reggaetón, pero a mí esa explosión de la sexualidad me sigue pareciendo una expresión de una generación.
1: Claro, no.
0: Y eso me parece que hay que mirarlo con menos juicio, digamos con menos juicio en el sentido de no juzgarlo, sino como entenderlo en el contexto que estamos viviendo.
1: Sino que, o sea, yo puedo entender por qué puede incomodar, aparte de lo subversivo que puede ser para las personas que se criaron pensando que las expresiones de amor eran un bolero donde te hablaban bonito, utilizaban las mejores palabras, aunque te estuvieran diciendo en el fondo lo mismo que,
0: claro,
1: pues, que te están
0: en los
1: diciendo.
0: 70, por ejemplo, las baladas empiezan a tener metáforas muy sexuales.
1: Pero es eso, es como, parece más un poema donde te hablan bonito a decirte las cosas descarnadamente, y que pues eso es disruptivo y molesta a aquellas personas que se criaron precisamente,
0: claro,
1: pensando en ese amor lindo, de cuidado, casi que hasta paternal, pues, o muy, muy familiar, porque era para eso,
0: claro,
1: ¿cierto? Para construir
0: familia.
1: Pero entonces ahora como lo que se busca no es la construcción de esa estructura rígida, sino más la exploración y explotación tal vez del cuerpo, que yo siento que también se ha ido mutando así. Inicialmente la familia era la estructura que permitía una...
0: un ejercicio de la sexualidad.
1: No, ni siquiera. Yo siento que era que la estructura que mantenía la sociedad y por lo
0: el
1: tanto
0: núcleo.
1: El núcleo, y que se como que se fortalecía a través de los productos culturales para que se manteniera o se siguiera instaurando esa idea de que la familia es el núcleo. Ahora también estamos viendo que el capitalismo ha mutado también a explotar el otro lado. O sea, como, bueno, ya la familia, ya vimos que las personas no quieren familia, entonces, ¿qué es lo que quieren? Explotemos eso que quieren, que es el cuerpo.
0: Claro.
1: ¿Cierto?
0: Entonces, hay un especialista, bueno, un concepto que se llama Love Pulse, que es el Sexual Love Delivery, que es como obtener el objeto de deseo de inmediato, como si usted pidiera un domicilio. Uh-huh. Entonces, de alguna manera, yo creo que también el reggaetón nos está hablando de eso y nos está hablando de esa fragmentación del cuerpo, uh-huh. porque el cuerpo cada vez es más fragmentado en las letras, si usted las revisa. Entonces, es las piernas, los senos, los brazos.
1: Los glúteos.
0: Exacto. Y el video es hipersexualizado, ¿cierto? Uh-huh. Aquí hay una cosa también interesante y es que las mujeres también están hablando de su ejercicio sexual, de sus atracciones sexuales, de su propio cuerpo. Entonces, uh-huh. hay un contraste ahí que, pues, más allá del juicio, pues, está poniendo sobre la mesa un ejercicio de la sexualidad que yo creo no tiene precedentes.
1: Es que yo creo que para ir cerrando, todo es susceptible, más que de críticas, es de análisis, ¿cierto? Entonces, en ese aspecto, claro, hemos visto una mutación, pero la pregunta, más allá de decir si es bueno o malo, es preguntarnos qué, ¿cómo decirlo? Preguntarnos qué preguntas nos hace. No sé si esa es la forma.
0: Hacernos preguntas.
1: Eso, o sea, como que al menos que nos genere esa curiosidad de por qué, si veíamos una cosa, ahora ciertos productos nos están mostrando otras, y sea para decir, ah, es que eso es capitalismo. Pues, por ejemplo, no sé, el día de las parejas, que ya entonces en Colombia, pues era normalmente en septiembre y se jugaba el amigo secreto y no sé qué, y ya hace muy poquito yo sentí que empezaron a darle también fuerza al día de San Valentín. Claro, uno ahí, eso es como la expresión más evidente del capitalismo funcionando en uh-huh. pro de como de los sentimentalismos y no sé qué, pero hay muchas otras cosas que yo creo que nos podemos sentar a preguntarnos. Tal vez no hay unas respuestas, pero sí hay unas inquietudes.
0: Claro, es que aquí no vamos a encontrar respuestas, probablemente lo que hacemos es como a la luz de muchísimos académicos, como tratar de entender lo que está pasando, pero creo que sí ponemos en común como un montón de preocupaciones y de temas que yo creo que hay que mirarlos con lupa, que hay que analizar, y yo creo que el amor va a ser un tema que va a atravesar muchísimo la vida y la sociedad en general a lo largo de muchos años. O sea, nos vamos a morir nosotras y se seguirá hablando del amor por fortuna, y bueno, yo creo que también va a ser sujeto de transformaciones para los tiempos que vienen. Uh-huh. Así que yo creo que es interesante pensarnos desde ahí.
1: Bueno, este fue entonces un nuevo episodio de Aquí Entre Nos. Estuvimos en la conducción Caterina Jaramillo.
0: Quien les habla, María Isabel Galvis.
1: Y recuerden que nos pueden sintonizar a través de los 100.4 FM de Radio Unal Medellín todos los martes a las 6 de la tarde, además de vernos por las plataformas de YouTube y Spotify.
0: 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Y bueno, los invitamos a ustedes para que sigan en sintonía de Radio UNAL, los que nos escuchan, y pues que estén pendientes del nuevo lanzamiento de Aquí Entre Nos en la próxima ocasión.

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2: Buenas noches y bienvenidos al informativo de Radio Francia Internacional. Ya son la 1:00 p.m. en París de este 30 de septiembre. En los controles, Alan Vidal. Empezamos con los titulares.
3: Leticia Fuentes.
2: Un hecho sin precedentes se ha vivido este martes en Marruecos, después de que el rey Mohamed VI nombrase por primera vez en la historia una mujer jefa de gobierno, Fátima Ezzara El Mansouri. Viajaremos hasta el país con nuestra corresponsal, que nos dará más detalles de esta nominación. La inteligencia artificial sigue generando una gran preocupación por los riesgos existenciales para la humanidad. Así lo han advertido formalmente Anthropic, creadora del modelo de la inteligencia artificial Claude, a sus inversores. Abordaremos este tema más adelante. En Venezuela, Delcy Rodríguez solicitó a la Asamblea Nacional la reforma de la ley contra el odio, uno de los instrumentos más usados para abrir causas penales a presos políticos. Estos son nuestros titulares. Empezamos con las noticias del día.
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2: Ya lo avanzábamos al principio, momento histórico para Marruecos. El rey Mohamed VI nombró este martes a una mujer, Fátima Ezzara El Mansouri, jefa de gobierno tras la victoria de su partido en las elecciones legislativas. El monarca recibió a Mansouri en el Palacio Real de Rabat y le encargó formar el nuevo gobierno, pero no cuenta con mayoría absoluta. Así que Mansouri deberá ahora negociar con otros partidos para formar una coalición de gobierno por 5 años. Nuestra corresponsal en el país, Sofía Catalán, nos da más detalles.
4: Sí, Fátima Ezzara El Mansouri se convierte en la primera mujer al frente del gobierno en la historia de Marruecos. Abogada de formación, alcaldesa de Marrakech y ministra de Vivienda, tiene una larga trayectoria política en el Partido de la Autenticidad y la Modernidad, que ganó las elecciones con 97 escaños. Un partido de centro modernista que, a diferencia de las plataformas surgidas de los movimientos sociales, emana directamente de las estructuras del Estado. Fue fundado por Fuad Ali El Himma, amigo y consejero del rey Mohamed VI. El Mansouri deberá ahora formar un gobierno de coalición que le permita alcanzar la mayoría absoluta en un país cuya economía crece a la misma velocidad que las demandas sociales sobre sanidad, educación y empleo. Un país en el que existe además una clara desafección por la política institucional. Recordemos que en las últimas elecciones se registró una tasa histórica de abstención del 62%. La designada presidenta centró su campaña en los reclamos sociales y en el papel de las mujeres en la política y la sociedad. Está por ver si en los próximos 5 años esos reclamos se traducen en cambios y si se desbloquea la reforma de la ley de familia, pendiente desde hace 1.5 años y clave para los derechos de las mujeres en cuestiones como herencia, matrimonio, divorcio y custodia de menores. Sofía Catalá para Radio Francia Internacional desde Marrakech.
2: Gracias, Sofía. Como decíamos, un día histórico en Marruecos. Nos vamos a España. El gobierno anunció la paralización de los desalojos hasta 2030 y la renovación automática de los contratos de alquiler, todo con el objetivo de frenar la crisis de la vivienda y las tensiones en las calles de Madrid que surgieron tras el polémico caso de Mari Carmen, la anciana desahuciada. José García Montalvo, catedrático de Economía de la Universidad Pompeu Fabra, nos analiza esta medida.
5: La renovación automática de los alquileres y el otro lo que tiene es la protección contra desahucios hasta el año 2030. Tiene que haber una declaración de vulnerabilidad para que pueda existir esa protección y luego una prórroga de contratos de alquiler hasta el año 2028. Son claramente parches. O sea, una política de vivienda consistente requiere tiempo para realizarse, requiere tiempo para pensarla bien, requiere tiempo para poderla, digamos, presentar como algo evaluable también, porque es muy importante que pueda ser evaluada, y esta no ha sido las circunstancias que se han dado en este caso, ni muchísimo menos. ¿Serán eficaces para que puedan haber más viviendas en alquiler? No, porque de nuevo insisten en algo que es muy perjudicial para que existan alquileres, que es un cambio de normativa constante. Cada 2x3 hay un cambio de condiciones y, por lo tanto, esta situación lo que genera es una incertidumbre y una inseguridad jurídica muy importante, que es uno de los factores que está retrayendo a la oferta de vivienda en alquiler.
2: Otro lugar donde las calles arden es Francia. El país vecino vuelve a vivir una jornada de movilizaciones en el sector público ante la incertidumbre financiera que vive el país y la merma en el poder adquisitivo. Más de 30.000 manifestantes llenaron las calles de París y la tensión en aumento, especialmente frente a los liceos. Más de 300 instituciones afectadas y al menos 40 personas detenidas tras varios enfrentamientos con las fuerzas del orden. Para entender mejor la situación, nos metemos en uno de esos colegios parisinos con Manu Terradillos.
6: Gritos, cantos y sobre todo una protesta común. Los estudiantes del Liceo Gutenberg de Créteil, a las afueras de París, se unieron a la jornada de bloqueos y manifestaciones convocada en Francia para pedir unas mejores condiciones para sus estudios. Con el apoyo de profesores, se concentraron en la entrada, solicitando una mayor inversión pública, no solo a nivel educativo, sino también para las instalaciones. Pocos profesores, muchos alumnos, goteras o calefacciones que no funcionan son algunas de sus reivindicaciones.
7: Más clases que profesoras es un poco difícil. Tenemos que cambiar de clases y a veces no hay suficientes clases para todos los estudiantes.
8: On a fait un bloquis parce que y a un manque de moyens dans le lycée.
9: Hemos bloqueado el instituto porque faltan recursos en el liceo. Hay clases sobrecargadas con demasiados alumnos y no es un buen entorno. Además, cuando hace mucho calor o en invierno, no hay climatización o calefacción y es muy difícil. Queremos que esto cambie.
10: C'est vraiment difficile pour nous les élèves et on veut vraiment que ça change.
6: Queremos que nos escuchen es la frase más repetida entre los alumnos de este liceo que llevan bloqueando su acceso en forma de protesta desde el viernes. Preguntados si mañana habrá otro bloqueo, insisten, seguiremos hasta que seamos escuchados.
2: Gracias, Manu Terradillos, por este reportaje en los colegios de Francia. Y antes de pasar a otro continente, los dirigentes europeos y de la OTAN cerraron filas este martes para apoyar a Estonia, después de que Tallinn denunciara un acto de sabotaje ruso cometido en agosto contra una empresa de armamento, una acusación que el Kremlin rechazó. Estonia, miembro de la OTAN, declaró este martes que podía concluir con certeza que el ataque incendiario contra las instalaciones fue un acto de sabotaje encargado por los servicios especiales rusos. En Venezuela, Delcy Rodríguez solicitó a la Asamblea Nacional la reforma de la ley contra el odio, uno de los instrumentos más usados para abrir causas penales a presos políticos. Nos informa nuestro corresponsal en Caracas, Víctor Amaya.
11: Nosotros vamos a conformar una comisión especial que hemos denominado Comisión Especial de Proyecto de Ley de Reforma de la Ley Constitucional contra el Odio por la Convivencia Pacífica y la Tolerancia.
12: El hijo de Nicolás Maduro, Nicolás Maduro Guerra, es uno de los diputados que tendrá la tarea de desarrollar la reforma a la Ley Constitucional contra el Odio, según decidió hoy la Asamblea Nacional de Venezuela, en atención a una solicitud hecha por la presidenta encargada, Delcy Rodríguez. La Ley contra el Odio es uno de los instrumentos legislativos que ha sido utilizado para la represión política, según han denunciado diversas organizaciones y mecanismos internacionales. Ahora, Rodríguez ha pedido modificarla para que avance la despenalización de las conductas previstas en ese instrumento en el marco de los procesos de diálogo con la oposición que avanzan en el país bajo auspicio de Estados Unidos. En febrero pasado, el propio Tribunal Supremo de Justicia defendió que los delitos previstos en esta ley constituyen violaciones graves de derechos humanos y no se extinguen. Según la ONG Espacio Público, al menos 80 personas han sido procesadas y judicializadas entre 2017 y 2023 aplicando la ley del odio, cuya promotora fue la propia Delcy Rodríguez cuando presidía la Asamblea Nacional Constituyente. Desde Caracas, Víctor Amaya para Radio Francia Internacional.
2: En Brasil, incertidumbre en la cuenta regresiva para las presidenciales con Lula da Silva y Flavio Bolsonaro peleando voto a voto de cara al domingo. Pero ¿quién tiene la clave para esos 47 millones de evangélicos? Nos detalla más nuestro corresponsal en Río de Janeiro, Joan Arroyo.
13: ¡Aleluya! ¡Aleluya!
14: Los gritos de Aleluya son la banda sonora habitual en las más de 100.000 iglesias evangélicas que hay en Brasil. Son millones de fieles cuyo voto es más disputado que nunca en estas elecciones. Leandro Augusto da Conceição, pastor de la Asamblea de Dios del barrio de Catete, en Río de Janeiro, da por hecho que la mayoría optará por Flavio Bolsonaro.
13: Es un hecho que a menudo nos inclinamos hacia la derecha, eso es innegable. En temas polémicos como el aborto, que es un asunto central, existen grupos que abogan a favor, entre otras posturas. Por su parte, la Iglesia procura no respaldar abiertamente a candidatos que defienden esas posturas, ya que busca mantener su coherencia doctrinal.
15: Está olhando muito bem para esse candidato.
14: Los evangélicos ya representan casi el 30% de la población brasileña y en unas elecciones muy ajustadas su voto es decisivo. Lula da Silva ha redoblado los esfuerzos para dialogar con este grupo social, pero para Magali Cunha, del Instituto de Estudios de Religión, buscar a los evangélicos solo durante la campaña electoral es una estrategia fallida.
16: Y ahí a gente tiene que reconocer una dificultad de las izquierdas.
17: Hay que reconocer una dificultad de la izquierda en escuchar a esa población. Hay un vacío entre periodos electorales que es ocupado justamente por los grupos más conservadores que tiene el lenguaje, que tiene el acceso al interior de las comunidades, pero que tienen un efecto en esas comunidades. Entonces, los grupos más a la derecha, más conservadores, tienen una comunicación directa y permanente.
14: Las encuestas electorales apuntan a un empate técnico entre Lula da Silva y Flavio Bolsonaro. Entre los evangélicos, en cambio, el ultraderechista tiene 30 puntos de ventaja. Reducir esa brecha es clave si la izquierda quiere ganar las elecciones. Según los sociólogos, los evangélicos y sobre todo las mujeres evangélicas, que suelen ser más moderadas, podrían decidir el resultado. Desde Río de Janeiro, Joan Royo para Radio Francia Internacional.
2: La inteligencia artificial sigue generando una gran preocupación por los riesgos existenciales para la humanidad. Así lo ha advertido a sus inversores Anthropic, creadora del modelo de la AI Cloud. Además, esta misma semana OpenAI anunció que pospondrá el lanzamiento de su nuevo modelo al detectar que intentó engañar a sus evaluadores. ¿Pero cómo es posible esto? Aida Palau, nuestra compañera, se lo preguntó a Isaac Marcet, autor del libro Espiral, El poder oculto de la inteligencia artificial.
18: A las IA se les dice continuamente y se intenta en los entrenamientos que no mientan, que se apaguen cuando tienen que apagarse, que utilicen estrategias que sean positivas para el humano, pero bajo la presión de conseguir objetivos y de desarrollar creativamente estrategias, se los saltan a la torera, hasta el punto que hoy en día las IAs más avanzadas son capaces de saber cuándo el investigador las está poniendo a prueba. Y cuando sabe que las está poniendo a prueba, se comportan bien, y cuando sabe que en ese momento están, por ejemplo, no están poniendo a prueba, a la inteligencia artificial da rienda suelta a todos sus, podríamos llamar, instintos más bajos. Es decir, como no son entes morales y no son entes vivos realmente, no tienen una conciencia, acaban sucumbiendo a conseguir los objetivos a toda costa. Este es el gran problema.
2: Sobre esto, los líderes del sector acordaron este martes autorregularse a la hora de desarrollar inteligencia artificial tras reunirse con Donald Trump en la Casa Blanca. Y antes de irnos, estaremos muy pendientes de México y las fuertes lluvias que azotan el país, causadas en parte por el huracán Polo. Estas lluvias ya dejaron 2 muertos debido a las inundaciones y deslizamientos. Las precipitaciones golpearon Xalapa, la capital del estado de Veracruz, donde las calles y viviendas quedaron anegadas. Y hasta aquí nuestro informativo de Radio Francia Internacional. Les esperamos más tarde con más actualidad. 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Hasta luego.
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2: Este septiembre, las autoridades chilenas y argentinas vivieron un nuevo episodio de tensiones por la soberanía del Estrecho de Magallanes en el extremo austral de Sudamérica. La cuestión ha vuelto al Parlamento chileno esta misma semana, generando una gran tensión. Nil Codina aborda el problema en este Noticias de América.
19: La tensión sobre la soberanía del Estrecho de Magallanes entre Chile y Argentina ha vuelto a la primera plana política.
20: El Estrecho de Magallanes siempre fue, es y será chileno. No hay discusión ni matices.
19: El canciller chileno Pérez Mackenna reiteraba que Argentina está comprometida en mantener el status quo de soberanía, aunque Chile también critica los decretos y las declaraciones políticas que pongan en duda su papel en este punto clave del tráfico marítimo. La tensión se sucede después de que en septiembre 6 excomandantes chilenos pidieran prudencia pero también firmeza ante Argentina. Rodolfo Codina es excomandante jefe de la Armada chilena y uno de los firmantes de esta carta.
1: Nosotros con Argentina nunca hemos llegado a la guerra. Hemos estado casi en la guerra. Yo estuve el año 78 a pocas horas de iniciar una guerra con Argentina, afortunadamente, pero hay que estar siempre atentos de que esto no escale, escale hasta que se llegue al punto como se llegó el 78. Yo creo que lo de ahora no es tan así, son más bien conflictos diplomáticos, declaraciones de un lado, declaraciones de otro. Y no creo que escale más allá.
19: Desde Argentina, el investigador en Relaciones Internacionales de la Universidad Nacional de La Plata, Sebastián Schulz, analiza la situación.
21: Argentina se adscribe a los acuerdos territoriales firmados, digamos, en su momento, incluso a través de un laudo papal. Al interior de Argentina existen diferentes proyectos políticos que tienen estrategias distintas en relación a la relación con Chile. Tiene que ver con parte de la estrategia de los Estados Unidos de dividir las posiciones entre Chile y Argentina para generar un enfrentamiento que divida a estos dos países sudamericanos, porque la articulación entre Argentina y Chile resultaría vital no solo para la constitución de un Atlántico Sur sudamericano, en donde las Malvinas deja de ser solamente una causa argentina y pasa a ser una causa sudamericana por la importancia que eso genera. El estrecho de Magallanes, bajo soberanía chilena, pasa a ser un estrecho que es estratégico para Sudamérica en su conjunto.
19: Para el investigador, la tensión refleja una división política en Argentina entre posiciones latinoamericanistas y soberanistas, aunque legalmente Argentina y Chile se adscriben a los acuerdos existentes.
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2: Y el invitado de Jordi Batalle de hoy es el pianista francés Adrien Brandy.
25: Muy buenas tardes a todos, ¿qué tal? ¿Cómo están? La dura sequía que está sufriendo Francia y parte del continente europeo, a pesar de que esta mañana llovía un poco, señala a la actividad humana una vez más como responsable del desarreglo climático. Nuestro invitado de hoy, el pianista de jazz francés Adrien Brandeis, contrasta con la sobreproducción industrial masiva responsable del cambio climático con un álbum bautizado Handmade, hecho a mano.

0: Muy buenas tardes, vamos, decía, en el vídeo. Muy buenas tardes, Adrián Condéis, bienvenido.
1: Muchas gracias.
0: A Radio Francia Internacional. No es extrañar que un álbum de piano solo lleve el título de hecho a mano, ¿no? Handmade.
1: Ajá. Bueno, pues hecho a mano, porque literalmente yo toco el piano con mis dos manos, escribo la música con mis manos.
0: Aunque la IA es capaz de todo, ¿no?
1: Sí, es capaz de todo, pero bueno, yo siento que la música es algo que se vive en vivo, ¿no? Y además en el jazz, con toda la parte de improvisación, creo que hay un factor humano muy importante.
0: Y el sentimiento también.
1: Exactamente.
0: Naturalmente. Permíteme que explique a nuestros oyentes que has nacido en 1992 en la localidad francesa de Annecy, en el corazón de los Alpes, uh-huh, al borde del lago del mismo nombre. Fue la belleza de esos paisajes, yo qué sé, la serenidad del lago que te llevó a la música.
1: Fíjate que no, porque me fui de esta maravillosa ciudad a la edad de 5 años. Así que tengo muy poquitos recuerdos y de Annecy, pero luego me moví en el sur de Francia y aquí sí tengo bastante recuerdos.
0: A Niza, Marsella, no está mal tampoco Niza, no, y Marsella, claro, en el Mediterráneo, ¿no?
1: Sí.
0: Pero como París bien vale una misa, como se dice habitualmente, vas a graduarte en el Conservatorio de París después de los estudios allí, sí, en Niza. ¿Fue duro o más bien excitante subir a la capital para trabajar el piano?
1: Sí, totalmente, porque, bueno, y tú sabes en ese momento que hay muchos músicos allá, muchos profesionales de la música, y además para mí, fui a París para estudiar con un gran maestro, un gran pianista, Manuel Rochman, que me encanta.
0: Que ha estado con nosotros también, ¿no?
1: Ajá, y tuve la gran suerte de estudiar con él y todavía estoy trabajando sus consejos.
0: Fantástico, ¿no? Cuéntanos, ¿cómo nace un pianista de jazz? Imagino que empiezas con una base clásica, quizás.
1: Bueno, yo tengo una trayectoria un poco diferente porque entré al conservatorio un poquito tarde. Antes de eso, yo estaba tocando en varios grupos de rock, de soul. Yo estaba un súper fan de Deep Purple y de John Lord en los teclados. Así que mi primer paso por la improvisación fue en este tipo de música, porque en el hard rock hay mucha improvisación también. Y luego entré en el jazz por el conservatorio.
0: Vas a producir tu primer álbum con el más que optimista título de Euforia. Es el sentimiento que te produce cuando te subes a un escenario. Cierta euforia.
1: Sí, claro. Y bueno, mi música tiene un lado latino muy fuerte. Entonces, por eso mi primer disco se llama así, porque es la euforia de esta música, de la energía en el escenario. Además que este disco, estamos 5 porque hay un saxofonista, era un quinteto, entonces era una explosión.
0: Estamos escuchándote junto al contrabajista cubano, Cabrera. Felipe Cabrera ha sido importante también para ti.
1: Sí, sí. Felipe lo encontré, bueno, cuando llegué a París hace unos 10 años. Y grabamos mi cuarto disco juntos y es un músico increíble que me encanta.
0: Sí, los músicos cubanos son todos increíbles. ¿Cómo influyó en tu carrera el obtener en el 2018 el premio de jazz Letter One Rising Stars? Premio que se ha convertido en pocos años en una referencia en el jazz, ¿no?
1: Para mí fue increíble porque gracias a este premio hice una gira europea en varios festivales importantes de Europa como el Nice Jazz Festival, el San Sebastián Jazz Festival en España, Umbria Jazz y más. Y fue a la época del primer disco, entonces fue mi inicio de carrera y eso me propuso a la escenario europea así.
0: Claro, porque el premio del festival tiene algo en metálico, pero también esas giras, ¿no? Es importante para un pianista, ¿no? Eso.
1: Claro, porque es la ocasión de presentar la música a la audiencia.
0: Y ya en tu segundo álbum fue seleccionado por la emisora francesa TSF Jazz entre los 10 mejores discos de jazz de Francia. El álbum se llama Meetings. Uh-huh. Son importantes los encuentros, los meetings.
1: Sí, para un músico. Y este fue un encuentro, bueno, con varios músicos aquí en París, cubanos y venezolanos, como Rolando Poleo.
0: Gran percusionista.
1: Exacto, y hicimos este disco. Yo lo invité en un tema y este disco fue bastante famoso, pongo esto porque en TSF Jazz, en esta radio, porque está más suave. Y con Orlando luego fuimos a tocar en varios festivales esta música, este tema, y fue un gran honor tocar con un músico así.
0: He podido verte tocar en el estudio, el pequeño estudio de TSF Jazz. Ajá. Aquí en Francia. Es importante, ¿no? Esa emisora que es pequeña, un poco confidencial, pero es la única quizás dedicada
1: a jazz. No creo que
0: es
1: pequeña, porque al final mucha gente la conoce, esta emisión, esta radio, y es la ocasión de que toda Francia que escucha el jazz escucha tu música en vivo.
0: Por supuesto. A principios de los años 20, o sea, no hace mucho, realizas varias giras por México. ¿Qué pasó para que rindieras un homenaje a México con tu álbum Siempre Más Allá, del 2022?
1: Es una longa historia porque primero fui a México en 2019 con este primer disco, Euphoria, y fui invitado por la Federación de Alianzas Francesas en México con mi trío aquí de Francia, y fuimos a tocar el disco. Y regresé a Francia para grabar el segundo disco, Meetings. Y luego me invitaron otros contactos en México a hacer segunda gira, tercera gira. Y la verdad es que me encantó el país, la gente, la cultura, la música, todo. Me enamoré de México. Y a un punto decidí de grabar un disco homenaje a México, con todas mis experiencias allá, mis encuentros. Entonces encontré unos músicos allá para grabarlo, cubanos y mexicanos y brasileños, y grabamos este disco que se llama Siempre Más Allá.
0: ¿Sabían los mexicanos que eras francés? ¿O escuchándote creían que eras un pianista latino como tantos otros?
1: Bueno, me pasa seguido eso, que yo estoy tocando un concierto y al fin dicen, ¿dónde está el francés en ese grupo?
0: El disco, ese álbum, homenaje a México, se llama Siempre Más Allá. Ese mismo año, Siempre Más Allá, obtienes aquí en Francia el gran premio Nuevo Talento de Jazz, que ofrece la Unión Nacional de Autores y Compositores aquí en Francia. Ese sí fue un espaldarazo, ¿no? Como compositor.
1: Ajá, sí, porque es una como una institución, ¿no? Que está conocida. Y además fue aquí en Francia, en el sur de Francia, en Antibes. Y era como un tipo un salón, ¿no? Un showcase. Y hay muchos profesionales, gente de este mundo que vio la música.
0: Eso que se dice en español de no ser profeta en su tierra, para ti no cuenta,
1: ¿eh? Bueno, pues así es.
0: Y vas todavía más allá, ganas el año pasado el premio de composición de música para cine. No estaba, ¿qué te interesaba del cine, del séptimo
1: arte? Bueno, eso fue como un challenge para mí, algo nuevo. A mí me gusta, bueno, probar cosas siempre. Y había un concurso así de música de película y decidí, bueno, vamos a intentarlo. Y lo interesante es que, bueno, tuve que escribir la música de un cortometraje, sin la música obviamente, pero era una película que trataba de México, de una nube, se llama Nube, y trataba de una nube en Guanajuato. Entonces había algo interesante para mí.
0: Muy latino. Ajá, ¿no? Sí. Siempre tan latino. En tu corta pero intensa trayectoria has actuado en festivales importantes en Europa, como nos decías, pero también en América e incluso en Asia, en Pekín, en Shanghái, y sobre todo en el Jazzmandú Festival en Nepal.
1: Sí.
0: ¿Cómo, para un chico como tú, nacido en los Alpes, estar ahí en esas montañas no debe ser nada extraño, ¿no?
1: Sí, no, claro, pues me siento bien en la sierra, en la montaña, y bueno, allá es otro tipo de montaña porque creo que son más grandes y son paisajes atípicos para mí. Y fue una experiencia increíble porque tocamos en este festival Jazzmandú y tocamos toda la semana, todos los días, en un lugar diferente cada vez. Y hicimos un featuring con músicos de Nepal en un templo, así tocando música tradicional, improvisación, composición mías también. Y cada día cambias de escenario, así que un día estás en un templo, luego en un escenario de 5.000 personas, luego en un hotel más chiquito.
0: Imagino que os llevaban en auto, ¿no? No,
1: sí, no, sí, no, claro, no fue así de Globetrotter. No.
0: ¿Cómo reaccionaba el público nepalés?
1: Muy bien, la verdad es que a mí me gusta ver la reacción de la gente en diferentes países, ¿no? Porque además la música latina, me queda claro que en India, Nepal no es algo...
0: Está muy lejos,
1: ¿no? Ajá, exacto. Y hay una música popular allá que está muy fuerte, ¿no? Y la gente estaba así un poco curioso y se divirtieron mucho.
0: Precisamente después de Nepal, viajas a la India, ajá, ¿no?
1: Luego fue a la India.
0: Que hay una música clásica precisamente,
1: sí,
0: muy importante.
1: Sí, y muy importante, sí. Me inspiró para escribir un tema los Jaga de la India, y fuimos a New Delhi, a Mumbai y a Kolkata, Calcuta.
0: No está mal. Ajá. Y el próximo 17 de octubre te presentas en Vincennes, a dos pasos de París, tu primer álbum en solitario, Handmade. No puedo evitar pensar en el mítico concierto de Keith Jarrett, el concierto de Colonia, o también Chick Corea, que ha sido grandes álbumes solos, ¿no? ¿Ha oído alguna vez eso que decía la Biblia, que el pianista no es bueno que esté solo? ¿O era el hombre, quizás?
1: Sí. Sí, porque al final es el lado del músico más intimista, ¿no? De estar solo. Y no puedes mentir a ti mismo. Tienes que ser honesto y hacerlo con el corazón. Y es lo que trato de hacer, pero a mí me encanta eso del piano solo, porque normalmente cuando toco con, no sé, el cuarteto o el trío, hay una energía que se mueve adentro de los músicos y la audiencia. Pero cuando estoy solo, toda esta energía está en el público y yo. Y es algo que solo el formato solo te lo permite. Y
0: quizás se concentra más energía, ¿no?
1: Sí, sí, sí. Claro, y también la visión con el instrumento. De estar solo con un piano, a piano solo, no es la misma cosa de estar con el cuarteto. No sientes el piano de la misma manera.
0: Por supuesto. Vas a tocar tus composiciones, pero imagino que hay mucha improvisación, ¿no?
1: Sí, sí, bastante.
0: ¿Cambia de un concierto a otro esas improvisaciones?
1: La improvisación, sí, claro. Los temas, bueno, son los temas y se pueden interpretar también. Pero a mí me gusta, bueno, que los temas están bien respetados. La melodía para mí es muy importante. Y luego la improvisación, eso va a cambiar, bueno, un día está lloviendo, un día estoy enfermo, no sé.
0: Ajá. En fin, pues ya lo saben, tienen una cita el próximo sábado 17 de octubre en Vincennes, en el auditorio Jean-Pierre Miquel de Vincennes, para el concierto de Adrián Brandeis. Uh-huh. Muchísimas gracias, Adrián, por haber estado
1: gracias
0: con nosotros. Permíteme también que dé las gracias a Stephen Hensley y a Julian Leng, quienes han ocupado hoy de la realización del programa. Y a ustedes, muchísimas gracias por su atención y les damos cita para una nueva edición de El Invitado de Radio Francia Internacional.

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3: Seis de la mañana, un minuto, una muy buena mañana para todos. Bienvenidos a Análisis UNAL. Los saludamos desde los 98.5 FM en Bogotá y los 100.4 FM en Medellín. También estamos en la web radio.unal.edu.co. Bogotá amanece con 10 grados Celsius de temperatura promedio, aunque a juicio de Eliana y de Sonia seguramente la sensación térmica es inferior, ya las vamos a saludar en un momento. Y en la capital del país tenemos cielo parcialmente nublado. Mientras tanto, en Medellín, 17 grados y cielo mayormente nublado, pero con un amanecer espectacular rojizo que hace prever una buena temperatura para esta jornada del miércoles 30 de septiembre de 2026. Hoy cerramos este noveno mes y nos apostamos desde mañana a un buen remate de año en el último trimestre. A propósito de noticias y publicaciones e informaciones, el periódico El Tiempo publica a esta hora un artículo muy interesante que titula La escasez y el alza de precios de los combustibles disparan las protestas en el mundo, y adjunta un análisis que vale la pena leer de Mauricio Vargas. Bueno, adelantamos acá un recomendado, pero les tenemos unos recomendados de lectura en portales bien interesantes que contaremos y compartiremos con ustedes más adelante. Hola, Sonia Ramírez, buenos días, ¿cómo amanece?
4: Una nueva jornada informativa, Felipe, muy buenos días. Amanecemos muy bien en la ciudad de Bogotá, hoy sin lluvia, un poco de frío, pero también con colores muy bonitos. No se comparan a los que usted nos compartió en la ciudad de Medellín, pero por supuesto un amanecer bonito que nos motiva a seguirlos acompañando en esta nueva jornada informativa, como usted mencionaba, hasta las 8 de la mañana. Por supuesto, siempre leyéndolos, siempre conectados con cada uno de nuestros oyentes, no solo a través de las frecuencias, sino también a través de nuestra página web en cualquier lugar del mundo. Nos encuentran como arroba Radio UNAL y Radio UNALMED.
3: Se carga uno como de buena energía con estos amaneceres, Sonia, ¿cierto?
4: Sí, como completamente.
3: Motivación y ánimo.
4: Completamente.
3: Deliciosos, deliciosos. Que sea un buen día para todos. Es nuestro deseo desde Análisis UNAL y desde Radio UNAL. No veo novedad en el Aeropuerto Internacional El Dorado de Bogotá. No sé si ustedes tienen algún reporte de la movilidad allí. Tampoco veo que haya dificultad en el José María Córdoba, que sirve a Medellín a esta hora. Bueno, buen viaje para quienes están en ese y con ese propósito en este momento. En el periódico El Espectador, en la sección Ciencia, hay una historia hoy bien interesante titulada Las historias del universo que no se ven con los ojos, y que reconstruyó el astrofísico y astrónomo Juan Diego Soler. Él publicó un texto, un libro, Historia del Universo Invisible. Ese texto hace referencia a personajes que nos han permitido conocer mejor el universo. Otro recomendado para la jornada. Eliana, buenos días. Eliana Escandón.
5: Hola, Felipe, buenos días. Saludando a los oyentes que se conectan a través de nuestras frecuencias, que madrugan con nosotros a sintonizar toda esta jornada informativa, porque tenemos muchas noticias de Colombia y el mundo para analizar, y por supuesto para que nuestros oyentes se vayan conectando con este panorama que les ofrecemos aquí en Análisis UNAL.
3: Que así sea. En el tema del día hoy les vamos a ofrecer, pasada las 7 de la mañana, esta propuesta de la Universidad Nacional de Colombia, que participa en la expedición por el Pacífico colombiano y que le toma el pulso, digámoslo así, al fenómeno del Niño. Están midiendo temperaturas a diferente profundidad. De eso vamos a hablar pasadas las 7 de la mañana, nuestro tema del día. Por lo pronto, hagamos una ronda de noticias nacional e internacional. Empecemos en Colombia, porque el Ministerio de Educación Nacional confirmó que se alcanzó el 100% en el restablecimiento del servicio educativo en las zonas afectadas por el sismo del pasado 10 de agosto. Tras la evaluación de más de 5.500 sedes escolares en departamentos como Chocó y Caldas, el Gobierno Nacional logró reactivar la atención académica para cerca de 1.300.000 estudiantes que habían quedado sin clases producto de los daños en la infraestructura. De acuerdo con el reporte oficial del Ministerio, del total de la población escolar impactada, el 77,6%, es decir, cerca de 991.000 niños y jóvenes, ya retornó a las aulas bajo presencialidad completa. El 22,4% restante continúa su proceso de formación bajo modalidades temporales de alternancia y esquemas híbridos, apoyados por la instalación de aulas itinerantes, espacios comunitarios adaptados y la entrega de dotación tecnológica. Las autoridades educativas explicaron que la estrategia combinó intervenciones en infraestructura física con apoyo pedagógico y psicosocial para las comunidades y docentes. El reto para los próximos meses consistirá en avanzar en las obras definitivas de reconstrucción en los municipios más golpeados, garantizando que los más de 280.000 alumnos que siguen en esquema transitorio puedan recuperar progresivamente sus aulas de clase.
4: Ahora nos vamos a conectar con Oriente Medio porque mientras Irán y Estados Unidos continúan en ir y venir de conversaciones, hay que decir que hay nuevas imágenes de Gaza que se han convertido en un tema viral en las últimas horas y que son noticia. Estas imágenes fueron difundidas a través de Google Earth y muestran los efectos de la destrucción causada por el conflicto. Las imágenes permiten entonces comparar el territorio para el periodo de julio del año 2023 con su estado actual y muestran zonas verdes, viviendas, escuelas, hospitales y áreas de cultivo gravemente afectadas. Uno de los impactos más importantes se observa en las tierras destinadas a la agricultura. Según la información que acompaña en las imágenes, actualmente solo el 1,5% de las tierras cultivables están disponibles para los palestinos. También mencionan en el escenario de la reconstrucción que representa un enorme desafío. Recordemos que la Conferencia de las Naciones Unidas sobre Comercio y Desarrollo, UNCTAD, estima que se necesitan al menos 71.500 millones de dólares para recuperar la infraestructura dañada y compensar las pérdidas económicas y sociales. Aquí en varias oportunidades hemos conversado acerca de ese tema y es que podría tomar más de 20 años. Expertos citados también en el informe señalan que la limpieza de los escombros podría tomar décadas y precisamente con esos recursos suficientes y destinados exclusivamente a Gaza, este proceso podría incluso completar más tiempo. En otras noticias de Oriente Medio, 4 palestinos murieron y 14 resultaron heridos tras un ataque israelí contra un vehículo civil en la ciudad de Gaza.
5: Vamos con noticias de educación que aqueja a dos países, a Pakistán y Afganistán, porque la Corte Suprema de Sindh en Pakistán ordenó a la Universidad Médica Jinnah de esta región que permita a los estudiantes afganos reanudar las clases y ha prorrogado la protección provisional para quienes habían recurrido la medida de expulsión de Pakistán en un momento de tensión y enfrentamientos armados entre ambos países. El tribunal ya había suspendido la medida para quienes habían presentado recurso el pasado 14 de septiembre. Y hay que señalar además que el abogado de los estudiantes afganos había informado que la Universidad Médica Jinnah había impedido a los estudiantes asistir a clase, había desactivado sus accesos biométricos e iniciado los trámites para su

0: general que se cumplió. La economista costarricense Rebeca Greenspan se consolida como la clara favorita para suceder a Antonio Guterres al frente de la Secretaría General de las Naciones Unidas. Tras la cuarta votación informal y secreta adelantada por el Consejo de Seguridad, la actual secretaria general de la Conferencia de las Naciones Unidas sobre Comercio y Desarrollo tomó una ventaja decisiva frente a sus competidores, perfilándose fuertemente para convertirse en la primera mujer en liderar la ONU en sus 8 décadas de historia. El resultado de este nuevo sondeo a puerta cerrada refleja un creciente consenso dentro del máximo órgano de decisión de la ONU hacia una candidatura latinoamericana. Greenspan no solo obtuvo el respaldo mayoritario de los miembros electos, sino que logró sortear de manera favorable los vetos implícitos de las 5 potencias con asiento permanente: Estados Unidos, China, Rusia, Reino Unido y Francia. Un filtro geopolítico determinante en la recta final del proceso de selección. Aunque el Consejo de Seguridad continuará con las rondas de votación formal en las próximas semanas, antes de elevar su recomendación definitiva a la Asamblea General, el amplio margen logrado por la diplomática costarricense envía una señal de estabilidad y renovación institucional. Para los analistas, su eventual designación marcaría un hito histórico para la región y para la representatividad de género en la alta dirección de la política internacional.
1: 6:11 a.m, es hora de hablar de una noticia en desarrollo, porque el primer ministro británico Andy Burnham abrió la posibilidad de que el Reino Unido pueda volver a formar parte de la Unión Europea en el futuro, aunque no presentó esa opción como una decisión tomada. Lo hizo durante el Congreso Anual del Partido Laborista en Liverpool, afirmando que el país debe definir cuál será su relación a largo plazo con la Unión Europea, que continúa siendo su principal mercado. También se han conocido algunas declaraciones que entregó a la BBC y mencionó varias alternativas. Entre ellas están las siguientes: mantener la relación actual, también regresar a la unión aduanera, incorporarse nuevamente al mercado interior europeo o considerar un eventual reingreso completo a la Unión Europea. No habló acerca de cuál de esas opciones respalda, sin embargo, pues han destacado que cuando era alcalde de Manchester había expresado su deseo de que las futuras generaciones pudieran llevar el Reino Unido de regreso a la Unión Europea.
2: Hablamos de Malasia. Kuala Lumpur está reforzando sus marcos normativos y creando organismos de control específicos para equilibrar los rápidos avances de la inteligencia artificial, incluida la difusión de las gafas inteligentes. Así lo declaró el ministro malasio de Asuntos Digitales, quien al abordar los retos que plantean las nuevas tecnologías, habló de una gestión gubernamental con un enfoque proactivo y estructurado que va más allá del análisis de un caso concreto. Sus comentarios surgen en respuesta a la creciente preocupación, tanto a nivel mundial como local, respecto a las gafas inteligentes, en particular aquellas dotadas de funcionalidades relacionadas con la inteligencia artificial. Entre los motivos de preocupación figuran la privacidad de los datos, la ciberseguridad estructural y la posibilidad de que alguien pueda grabar a personas o subir contenidos sin su consentimiento explícito.
0: Sigamos esta ronda de noticias por Europa, porque ante la creciente presión social y la ola de protestas que sacudió a varias capitales europeas, el gobierno español anunció la congelación de los lanzamientos y desalojos de familias vulnerables hasta el año 2030. La decisión busca contener el malestar ciudadano desatado en las últimas semanas tras casos emblemáticos de expulsión de adultos mayores de sus viviendas, hechos que generaron masivas acampadas en puntos emblemáticos como la Puerta del Sol en Madrid para exigir soluciones de fondo a la especulación inmobiliaria. La medida gubernamental extiende la moratoria para hogares sin alternativa habitacional y refuerza las restricciones a los grandes tenedores de vivienda, en un esfuerzo por frenar la escalada descontrolada en los precios de los arrendamientos. No obstante, colectivos de la sociedad civil y plataformas por el derecho a la vivienda señalan que la paralización de desalojos es un alivio temporal que no resuelve la falla estructural, la escasez crónica de vivienda pública y el impacto de los arriendos turísticos en lo urbano. El anuncio en España refleja la gravedad de la crisis habitacional en el viejo continente, donde el encarecimiento del costo de la vida y la gentrificación han transformado el acceso a vivienda y generado una gran tensión política. Con este paquete de emergencia, el Ejecutivo Ibérico intenta calmar la protesta social mientras debate en el Parlamento reformas de mayor calado para regular el mercado inmobiliario y garantizar el derecho a la vivienda digna.
1: Regresamos a Colombia porque también es noticia la decisión del Ministerio de Ambiente porque se derogó la medida que extendía hasta el año 2020.

0: 2029 la reserva temporal del páramo de Santurbán en Santander, una decisión que está contenida en la resolución 1277 de 2026 y que fue firmada por Indalecio Dangón, ministro. La reserva protege un área de más de 75.000 hectáreas y restringe nuevas actividades extractivas. Con la nueva resolución, la protección temporal estará vigente hasta marzo de 2027. Además, hasta el 13 de noviembre de este año estará abierta entonces la consulta pública para definir si el área se convierte en una zona protegida. Hay que pues recordar que el páramo de Santurbán es una fuente importante de agua para la región, para el país, entre otras razones porque de allí se abastece el acueducto de Bucaramanga. En los últimos años, ciudadanos y organizaciones ambientales han realizado movilizaciones contra proyectos de minería de oro en el páramo y sus alrededores.
1: Y terminamos esta primera ronda de noticias en El Salvador porque el complejo Bahía de Jiquilisco es el primer sitio de este país designado para formar parte de la red hemisférica de reservas para aves playeras, bajo la categoría de importancia regional. Ubicado en el departamento de Usulután, zona oriental, ese complejo comprende aproximadamente 634.9 kilómetros cuadrados de humedales costeros entre bosques de manglar, estuarios, planicies intermareales y playas de arena. Así lo precisó el Ministerio de Medio Ambiente y Recursos Naturales. Monitoreos recientes documentan concentraciones significativas del chorlito de Wilson, una especie de ave, en distintas zonas del humedal y muestra que la presencia de este tipo de aves respalda la relevancia del complejo para la conservación de especies que dependen de los ecosistemas costeros.
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4: A las 6 de la mañana y 17 minutos hablemos de Colombia, porque como les contamos ayer, el país acaba de dar un paso importante en la regulación de sus importaciones con la expedición del decreto 1444 de 2026 del Ministerio de Comercio. Esa normativa, recordemos, lo comentamos ayer en la ronda de noticias, establece una prohibición explícita para el ingreso al país de cualquier mercancía que haya sido fabricada total o parcialmente mediante trabajo forzado u obligatorio, facultando a la DIAN para aplicar controles estrictos, decomisos y sanciones a las cadenas internacionales de suministro que violen los derechos laborales fundamentales. Esta medida no solo responde a las cláusulas sociales de los convenios de la OIT, sino que tiene un fuerte trasfondo geopolítico y fiscal. Surge apenas meses después de que Estados Unidos sancionara a Colombia, elevando los aranceles a nuestras exportaciones al cuestionar la efectividad de los controles locales contra la explotación laboral en el comercio transfronterizo. ¿Está preparado el empresariado colombiano para garantizar la trazabilidad de sus importaciones? ¿Qué costo operativo y comercial tendrá esta exigencia de debida diligencia para el país? Para analizar los alcances económicos, los retos de fiscalización y el impacto de este decreto en nuestras relaciones comerciales, le damos la bienvenida al economista y docente investigador Iván Verbel. Profesor Verbel, bienvenido a Análisis UNAL. Buenos días, ¿cómo amanece?
5: Muy buenos días. ¿Me podrían confirmar si me escuchan, por favor?
4: Sí, señor, perfectamente lo estamos escuchando. Muchas gracias por acompañarnos. El profesor Iván Verbel Suárez es economista, doctor en ciencias sociales, investigador y docente en economía internacional y economía urbana y regional de la Universidad Tecnológica de Bolívar. Profesor Iván, lo primero que se me ocurre y lo planteaba en la introducción es, estoy pensando en los empresarios y en quienes hacen las importaciones. ¿El sistema colombiano de nuestro comercio está preparado para garantizar esa trazabilidad? ¿Nosotros tenemos claridad de dónde nos llegan los productos, las mercancías, pero sobre todo, cómo se produce?
5: Buenos días nuevamente a la mesa de trabajo y a nuestra audiencia. Pues bueno, la verdad es que esta es una medida sin precedentes en el país. Si bien Colombia se había suscrito a convenios de la OIT y otras normas relacionadas No tenemos precedente que en este caso, por ejemplo, Estados Unidos nos pidiera específicamente que probáramos que el origen de nuestras importaciones cumpliera con dichos estándares. En tal sentido, pues es una medida novedosa. Ahora esta, digamos, esta prohibición, digamos el costo, por llamarlo de una manera que debemos asumir desde el empresariado colombiano, pues es nuevo en tanto pues esta evidencia de cumplir con dichas normativas, pues antes no era exigida, ahora pues tanto la DIAN como el Ministerio de Comercio deben expedir los reglamentos para precisamente poder aplicar estas disposiciones y pues poder certificar que nuestras importaciones están libres de trabajo forzado.
4: Usted habla, profe, precisamente de aplicación. ¿Un decreto de este tipo con estas características es de fácil aplicación o será muy complejo implementar el decreto del ministerio?
5: Bueno, en ese sentido debe existir una articulación en la que tanto el Ministerio de Comercio o el Ministerio de Trabajo y la DIAN pues trabajan de manera mancomunada para poder captar la información relacionada sobre sectores productores y toda la cadena para poder verificar precisamente si existen o no riesgos de trabajo forzoso. Las autoridades, en ese caso, cuando pues la reglamentación y la reglamentación de estas disposiciones debe tener la capacidad de poder verificar en caso que existan sospechas para poder valorar los orígenes, la trazabilidad de las mercancías, hacer auditorías a esta cadena de valor, emitir las certificaciones, poder generar las medidas correctivas y los procesos de debida diligencia que aporte el importador. Entonces, además de, digamos, del esfuerzo por desde el Estado colombiano para poder realizar este tipo de auditorías y de controles, pues el empresariado colombiano debe asumir también justamente una serie de costos que están relacionados con, pues bueno, todo este proceso de certificaciones, de auditorías internas también, para poder demostrar que las mercancías importadas, especialmente desde China, pues, tengan o estén libres de esa sospecha de la incorporación de trabajo infantil o de trabajo forzado dentro de sus dentro de la cadena de valor, ¿no? Entonces, en ese sentido, los costos son importantes, radican principalmente en auditorías, también en los retrasos que puedan surgir, digamos, dentro del proceso de importaciones y también el riesgo de decomiso, ¿no? Que en ese sentido, pues, es importantísimo que las autoridades encargadas de poder ejercer este control, pues, definan un marco regulatorio, un marco de aplicación claro y que sea entendible para los empresarios. Y propender también por una aplicación expedita él mismo. Entonces, para eso es importante que, pues bueno, las autoridades tengan claridad sobre la implementación de estos nuevos estándares.
4: Hoy tenemos alguna trazabilidad, profesor Iván, algún conocimiento o por lo menos alguna sospecha de origen de mercancías y productos que pudiera decirse vienen de procesos de producción forzosa, tal vez de trabajo de explotación infantil. Hoy tenemos algo que nos permita un poco saber el origen de esas mercancías. Estaba pensando además, profesor. Tenía en estos días una conversación con el vocero de la Cámara Colombiana de la Confección y Afines. No recuerdo la cifra exacta, pero por ejemplo, el año anterior, con estas plataformas de compra, especialmente desde la China, fueron millones los productos, especialmente textiles, que ingresaron. ¿Uno podría saber hoy más o menos de dónde vienen y en qué condiciones esos productos?
5: Bueno, precisamente el país ha estado vinculado a estos marcos de referencia. Por ejemplo, hay principios de Naciones Unidas en donde, pues bueno, se establecen, en este caso, los principios rectores sobre empresas y derechos humanos, en donde, pues, los países parte y que suscribieron digamos, este convenio de Naciones Unidas, pueden establecer, ojo, establecer los esquemas para verificar, prevenir, mitigar y remediar esos riesgos. Además, pues, en la OCDE existen unos lineamientos para empresas multinacionales, en la cual Colombia, pues, claramente es adherente y tiene, digamos que desde el Ministerio de Comercio se aplica la llamada guía de debida diligencia para especialmente sector textil, calzado, minerales y agricultura y 11 indicadores de trabajo forzoso de la OIT. Pero si bien no podemos mencionar que directamente sea un antecedente, por ejemplo, hay certificaciones de carácter social a las que las empresas han podido acudir de manera voluntaria. Y tiene que ver con los estándares voluntarios de comercio, donde pues existen varias certificaciones y sellos especialmente en sectores como la agrícola, como por ejemplo la Rainforest Alliance o Better Cotton, en donde pues bueno, son estándares de carácter privado que las empresas podían seguir de manera voluntaria. Y también existe un Plan Nacional de Acción de Empresas y Derechos Humanos en donde, pues, bueno, existen ese tipo de verificaciones, pero, digamos, la obligatoriedad que ahora confiere digamos, este decreto como reacción precisamente a ese arancel de Estados Unidos que invocó la sección 301, pues no la teníamos implementado, por lo menos no habíamos desarrollado alguna reglamentación que ahora la convierta o que la convierta en un estándar de obligatorio cumplimiento.
4: Nos llegan preguntas, profesor, de nuestros oyentes. Le planteo una. En este decreto 1444-2026, para evitar el trabajo forzoso, ¿se aplicaría de alguna forma el principio de precaución o cautela?
5: Pues en ese sentido es el Ministerio de Comercio, la DIAN y el Ministerio de Trabajo son quienes tienen que desarrollar justamente la normatividad de la reglamentación de este decreto, pues acudiendo a todos los principios que considere y justamente pues este es uno de ellos que deberían considerar.
4: Dos asuntos finales, profesor Iván Verbel, gracias por acompañarnos. Desde el análisis académico, usted particularmente, ¿ve este decreto como una buena iniciativa desde el país o más como una presión y una imposición desde el exterior? Ya contamos un poco el antecedente con Estados Unidos.
5: Pues bueno, creo que en ese sentido tiene un poco de todo, ¿no? Y siguiendo precisamente con el modo en el que Estados Unidos ha venido tratando la política comercial, digamos que la administración Trump ha adoptado algunos instrumentos de dicha política como mecanismos de presión política, ¿no? Y pues bueno, Colombia no es el único caso. Vemos que recientemente Costa Rica también adoptó medidas similares y como pues, la audiencia puede recordar, recuerden que esto fue más o menos en junio en donde Estados Unidos impone los aranceles en mercancías, digamos ese 12.5% en flores, aluminio y otros productos, mientras que en el caso de café, banano, aguacate, frutas, pues siguieron exentos. Y creo que también esto, pues, es una medida, pues, con un claro ingrediente geopolítico, pues precisamente Estados Unidos apunta hacia las importaciones venidas desde China y teniendo en cuenta, pues bueno, en el caso de Colombia, pues gran parte especialmente en el sector textil, nuestras importaciones provienen desde dicho país. Entonces, es un mecanismo también que, pues, considero que también tiene una suerte, ¿no? De interés geopolítico, precisamente porque apunta hacia esas importaciones que vienen desde dicho país, que pues es el rival geopolítico de los Estados Unidos. Ahora, no somos los únicos, como lo mencioné, Costa Rica también lo ha hecho y puede también asumirse que es una reacción precisamente a ese arancel.
4: Profesor, muchas gracias. Finalmente, el costo operativo, ¿esto va a impactar fuertemente a importadores y a comercializadores especialmente, según su análisis?
5: Para el caso de los importadores, pues tienen ahora que demostrar, tienen que someter, asumir costos relacionados con las auditorías, con las debidas certificaciones para poder demostrar el origen de las mercancías. Sí, una serie de costos que, pues, antes, es porque el costo ya lo estábamos asumiendo, ¿no? En el sentido de poder pagar ese arancel. Ahora, pues, dada la obligatoriedad y la aplicación de dicho decreto, pues las empresas y los importadores deben asumir precisamente e incorporarlo dentro de sus costos de operación.
4: Es el profesor Iván Verbel Suárez, economista, doctor en ciencias sociales, investigador y docente en economía internacional y economía urbana y regional de la Universidad Tecnológica de Bolívar. Profesor Verbel, gracias por acompañarnos en Análisis Unal. Que tenga un buen día.
5: Muchísimas gracias a ustedes. Que tengan un muy buen día a ustedes y pues toda la audiencia que en este momento nos acompaña.
4: Gracias, señor. Gracias, señor. 6 de la mañana, Análisis. 31 minutos.
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0: Seis de la mañana, 32 minutos. Recomendaciones, lecturas para este miércoles, finalizando el mes de septiembre. La primera de ellas está disponible en el portal nuso.org. Se titula El autoengaño de Occidente. Es un artículo que en realidad presenta una entrevista con Pankaj Mishra. Él es ensayista, novelista y crítico cultural indio, quien nació en 1969. Su trabajo se ha centrado en las heridas del imperialismo, en las promesas incumplidas de la modernidad y las experiencias de los países poscoloniales. Bien, durante la conversación, Mishra analiza la crisis que atraviesa el liberalismo y sostiene que las desigualdades y la pérdida de confianza en las instituciones han favorecido el ascenso de demagogos y oligarcas en distintos países. También habla de una crisis intelectual y política marcada, según su interpretación, por la falta de dirigentes y pensadores capaces de explicar el momento actual y asimismo plantear nuevas alternativas. Es una entrevista bastante extensa, pero muy interesante, si tenemos en cuenta que plantea además otro eje desde su experiencia en la India postcolonial. Habla de su infancia, de una familia que estuvo cercana a las tradiciones rurales y explica cómo desde niño percibió la distancia entre las aspiraciones de modernización y las condiciones reales de muchas personas. Finalmente, habla también del nacionalismo, del conflicto en Gaza como un tema importante al que el mundo debe siempre estar atento, revisar y opinar sobre este tema. Además, reflexiona sobre cómo las experiencias anticoloniales fueron condicionadas por la Guerra Fría, cuestionando, por supuesto, algunas narrativas occidentales que han dejado fuera otras perspectivas históricas. En lo referente a Gaza, también sostiene que en su interpretación una ruptura del lenguaje moral construido en Occidente después de 1945 fue clave y analiza también el uso político de conceptos como la identidad judeocristiana, el Islam y la memoria del Holocausto. Si usted quiere acceder a esta entrevista, créame que le va a tomar un buen tiempo, pero es un tema muy interesante. Se titula El autoengaño de Occidente y es un artículo que está disponible en el portal nuso.org.
1: Vamos con recomendaciones de la casa, de la agencia de noticias.unal.edu.co. El artículo Astronomía Colombiana amplía sus fronteras entre inteligencia artificial, exoplanetas y grandes mapas del universo. En este artículo señalan los autores, desde estudiar cómo nacen estrellas y planetas hasta rastrear galaxias, agujeros negros y las estructuras más grandes del universo, la astronomía que se hace en Colombia combina hoy telescopios terrestres y espaciales, inteligencia artificial, grandes bases de datos, simulaciones e instrumentación científica. Más de 140 investigadores, docentes y estudiantes se encontraron en Bogotá para mostrar los avances de una comunidad que, además de crecer en el país, participa cada vez más en redes y proyectos internacionales. Esto se produjo y quedó plasmado en el noveno Congreso Colombiano de Astronomía y Astrofísica COCOA 2026, que tuvo como escenarios el Observatorio Astronómico Nacional de aquí de la Universidad Nacional de Colombia, el Observatorio Astronómico Latitud de la Universidad Distrital Francisco José de Caldas y el Observatorio Astronómico de la Universidad de los Andes. Así que esa es otra de las recomendaciones para nuestra revista de medios. Ustedes ingresan a agenciadenoticias.unal.edu.co y pueden buscar este artículo. Astronomía colombiana amplía sus fronteras entre inteligencia artificial, exoplanetas y grandes mapas del universo.
4: Tomamos nota para hacer esas lecturas que están bien interesantes. A las 6 de la mañana, 35 minutos en esta revista de medios. Los invitamos a leer un contundente informe especial publicado por el diario El Tiempo, titulado El mito que se cae en Medellín. La prueba que demuestra quién tiene la culpa del disparo en los arriendos y no son los turistas. El artículo entra de lleno en una de las discusiones urbanas y económicas más importantes y candentes en la capital antioqueña, la crisis de la vivienda y la disparada en los precios del arrendamiento. Durante años, el discurso popular ha responsabilizado de forma casi exclusiva a la llegada masiva de extranjeros y al fenómeno del turismo digital. Sin embargo, este reporte contrasta cifras oficiales, datos del mercado inmobiliario y análisis de expertos para demostrar que la raíz del problema es mucho más compleja y responde a factores estructurales como la escasez del suelo urbanizable, el freno en las licencias de construcción y el costo de los insumos. Un análisis sumamente instructivo que desmonta un mito urbano, aporta rigor al debate sobre la gentrificación en el Valle de Aburrá y le entrega herramientas reales a la ciudadanía para entender la dinámica económica de su propia ciudad. Recomendadísimo para leer hoy, sáquenle tiempo que vale la pena, lo encuentran en el portal eltiempo.com.

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1: Seis y 37 de la mañana vamos a conocer las actividades en nuestra Universidad Nacional de Colombia. Esta semana hay distintos eventos y vamos a comenzar por la programación que hay para este miércoles 30 de septiembre en el Campus Bogotá. Por ejemplo, en la Facultad de Ciencias Económicas está el conversatorio El Sentido Común de la Política en la Edad Moderna. Esta es una charla con el profesor Juan Gabriel Gómez, quien es docente del IEPRI de aquí de la sede de Bogotá. Es un evento virtual que inicia a las 6 de la tarde. Otra de las actividades llega desde la Facultad de Artes con la conferencia Resiliencia y Sostenibilidad del Patrimonio. Hay tres invitados. Estamos hablando de Brisa Suárez, de David Barreiro y de Omar Darío Cardona. Este es un evento presencial que se estará realizando en la Hemeroteca Nacional Universitaria a partir de las 8 de la mañana. Y terminamos en la Facultad de Derecho, Ciencias Políticas y Sociales con la conferencia Neuropunición, el final de las penas carcelarias. El invitado es el doctor Juan Carlos Oliveros, es doctor en psicología con énfasis en neurociencias cognitivas. Un evento presencial en el Auditorio Camilo Torres del edificio 201 del Campus Bogotá desde las 6 de la tarde. Diferentes eventos entonces para que nuestra comunidad pueda asistir este miércoles 30 de septiembre al Campus Bogotá.
2: Y también tenemos invitaciones para el día de mañana, para el 1 de octubre. Todo esto también en el marco de UNAL Investiga 2026. Son varias actividades, una agenda completa que usted puede seguir, además @investigacionunal, y allí va a encontrar los detalles de cada uno de estos eventos. Para mañana, hacia las 10 de la mañana, se estará realizando un conversatorio en el que varios profesionales compartirán experiencias y aprendizajes sobre el cuidado y uso de animales en la investigación. Escuchemos un poco los detalles de lo que será este evento.
3: El encuentro de SICUAS, la ética animal en la Universidad Nacional de Colombia, se va a desarrollar en el edificio de posgrados de Ciencias Humanas, Auditorio Margarita González, el 1 de octubre, desde las 10 de la mañana a las 12 del mediodía, de forma presencial aquí en la sede de Bogotá. Sin embargo, también se va a transmitir por medios institucionales, por el canal oficial de YouTube. Es un encuentro para hablar sobre cuidado y uso de animales, bienestar animal, ética y responsabilidad en los procesos que realizamos con los diferentes grupos de animales en la Universidad Nacional. Entonces, una cordial invitación y esperamos a todos y a todas las personas de la comunidad académica en este espacio.
2: A quien escuchamos es a Gerson Cuellar, quien hace parte precisamente del equipo de la Universidad Nacional de Colombia, que está coordinando este y otros eventos. También estuvimos conversando con él acerca de un segundo evento que se realizará en las horas de la tarde, de 2 a 4 de la tarde, y que tiene que ver con la inteligencia artificial.
3: El conversatorio de la inteligencia artificial en las ciencias de la salud, un encuentro de comités de ética en investigación, contará con la participación de 5 docentes de la sede de Bogotá desde las áreas de las ciencias de la salud, de odontología, medicina y enfermería. Se va a desarrollar en la sede de Bogotá, en el edificio Uriel Gutiérrez, en las salas auxiliares del piso 1. El 1 de octubre, de 2 de la tarde a 4 de la tarde, se va a desarrollar de forma presencial en Bogotá, pero quienes lo quieran visualizar, también se va a transmitir por los canales institucionales de YouTube de la Universidad Nacional de Colombia. Se va a hablar allí sobre los retos que hay en innovación, ciencia y ética de la inteligencia artificial aplicada en investigación y atención en salud para hacer estas prácticas más responsables de la perspectiva de estos expertos y expertas en el área.
2: Avanza entonces UNAL Investiga 2026, jornadas completamente llenas de actividades académicas vinculadas con diferentes áreas del conocimiento. Y una vez más, queremos invitarlos a seguir las redes oficiales Investigación UNAL. Esto hace parte de la Vicerrectoría de Investigación de la Universidad Nacional de Colombia. Es la cuenta oficial donde se están publicando todas las actividades y la agenda completa. Y reiterar además que UNAL Investiga 2026 son tres semanas de actividades que se extenderán hasta la primera semana del mes de octubre.
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0: Ya son las 6 de la mañana y 42 minutos. Lo que pasa en Colombia. Colombia se consolida como uno de los principales destinos de salud y bienestar de la región. De acuerdo con cifras de Migración Colombia analizadas por ANATO, entre enero y agosto de 2026 llegaron al país 21.034 extranjeros no residentes para realizarse procedimientos y tratamientos médicos, lo que representa un crecimiento del 17,6% frente al mismo periodo del año anterior y confirma la tendencia al alza registrada en los últimos años. El atractivo del país responde a la alta complejidad en calidad y costos de la oferta médica en especialidades como oncología, cardiología, fertilidad, odontología y cirugía plástica o reconstructiva. Este flujo de visitantes internacionales se concentra principalmente en tres capitales: Bogotá, que recibió el 34,8% de los viajeros, Cali con el 28% y Medellín con el 22,5%. En conjunto, estas tres ciudades, sumadas a Barranquilla y Cartagena, abarcan más del 92% de la demanda turística por motivos de salud. Más allá del ámbito clínico, el impacto económico directo sobre el país es considerable. Según datos del DANE, los viajeros que ingresan por motivos médicos realizan un gasto promedio superior a los $3,200 por viaje, unos 13 millones de pesos colombianos, lo que dinamiza la cadena de valor del alojamiento, el transporte, la gastronomía y las actividades de descanso en las regiones, frecuentemente acompañados por familiares durante sus procesos de recuperación.
1: Seguimos hablando de noticias, esta vez en el suroccidente colombiano, porque el Encuentro de Saberes y Emprendimientos Sociales reunió en Santander de Quilichao a emprendedores, representantes del sector privado y también a organizaciones que trabajan en el norte del Cauca. La sexta edición se realizó en la sede La Casona del Servicio Nacional de Aprendizaje SENA y fue organizada por la Universidad Nacional Abierta y a Distancia UNAD. El encuentro abrió un espacio para que iniciativas productivas de la región presentaran su trabajo y establecieran contacto con organizaciones e instituciones. Esta muestra incluyó emprendimientos gastronómicos, ambientales e industriales, además de productos relacionados con la cadena del café. La programación permitió reunir en un mismo escenario experiencias empresariales y comunitarias vinculadas con distintas actividades económicas del territorio. El propósito fue acercar la academia a las comunidades y aportar a procesos de desarrollo local mediante el intercambio de conocimientos y experiencias. Esta sexta edición del Encuentro de Saberes y Emprendimientos Sociales dejó como eje la relación entre conocimiento académico, iniciativas productivas y organizaciones que desarrollan actividades en el norte del departamento del Cauca.
2: También vamos a hablar acerca de un informe que ha entregado la Corporación Autónoma Regional de Cundinamarca, la CAR. Resulta que la sequía ya afecta al abastecimiento de agua en 35 municipios de Cundinamarca y Boyacá. Según el reporte de la entidad, Puerto Salgar y Biotá declararon calamidad pública, mientras que otros municipios como Villeta, Caparrapito, Caima y El Colegio están en alerta roja por las dificultades para garantizar el suministro de agua. En otras localidades ya hay cortes parciales y también racionamientos. Para la parte de la región del Magdalena Centro, habitantes de algunos municipios como San Juan de Río Seco, Pulí y Beltrán han tenido que recibir agua mediante carro tanques, mientras que Chaguaní implementó racionamiento en el casco urbano. Ante esta situación, lo que han expresado desde la CAR es la activación del Comité Hidrológico, anunciando así controles para detectar y cerrar captaciones ilegales y evitar el uso no autorizado del agua. También ha advertido que los pronósticos climáticos contemplan posibles condiciones de sequía asociadas al fenómeno del Niño hasta agosto de 2027, por lo que la CAR ha anunciado que reforzará la vigilancia para evitar que el uso excesivo o ilegal del agua agrave la situación.
0: 6 de la mañana, 46 minutos, y es que precisamente ese es el ingrediente nuevo en este cóctel del fenómeno del Niño y lo que está ocurriendo. Recuerden que ahorita a las 7 de la mañana, en nuestro tema del día, vamos a revisar esa expedición Pacífico que hacen varias universidades, entre ellas la Universidad Nacional de Colombia, la nuestra, para medir temperaturas, tomar temperaturas en diferentes puntos estratégicos del Pacífico colombiano y de esa manera determinar no solo temperaturas, sino otras condiciones en el agua y en el ambiente marino que nos permitan determinar vía la investigación científica el impacto del fenómeno y lo que podría ocurrir incluso a futuro. Pero decía, el nuevo elemento es, según la advertencia del IDEAN, que con el fenómeno tal vez nos podríamos ir hasta agosto de 2027, es decir, mucho más allá de lo que estaba inicialmente previsto, y por supuesto hay que hacerle seguimiento a este tema aquí en Análisis UNAL. Cuando faltan 13 minutos para las 7 de la mañana, sigamos con noticias, hagamos una ronda internacional para contar, entre otras cosas, que viajar a trabajar en Polonia, para el caso de los colombianos, solo con el permiso y aprovechando la exención de visa que tenemos los colombianos, ya no es posible. Eso porque rige desde hace unas semanas, aunque muchos apenas lo están descubriendo, una medida que ese país europeo comenzó a aplicar. Se trata de la nueva regulación que exige que el trabajador cuente además con una visa de trabajo o un permiso de residencia polaco antes de comenzar a trabajar e incluso antes de viajar a ese país. La medida afecta no solo a los colombianos, cobija también a ciudadanos de Venezuela y Georgia. Vale la pena aclarar que esta decisión, que ya está en ejecución, no elimina el acuerdo que permite a los colombianos viajar sin visa al espacio Schengen por estancias cortas. Los viajes de turismo, que quede claro, no se verán afectados, no se están viendo afectados en este momento. Lo que sí cambia es que esa exención ya no puede utilizarse como vía de entrada para trabajar en Polonia.
1: Hablamos del continente africano, noticias que llegan desde Marruecos, porque el rey Mohamed VI de este país nombró a Fátima Essaghra El Mansouri como la primera mujer que ocupa el cargo de primera ministra de la nación africana. Su partido Autenticidad y Modernidad obtuvo la mayor cantidad de escaños en las elecciones parlamentarias que fueron celebradas hace unos días. Y es que ha convertido en medio de su campaña a los jóvenes marroquíes en el eje central del programa político, prometiendo restaurar la esperanza en un país que enfrenta crecientes presiones económicas y sociales. Esta nación está experimentando un descontento juvenil generalizado que se pudo evidenciar en los últimos días, en las últimas semanas, donde personas... Muchas personas cruzaron la frontera en el enclave español de Ceuta en julio y con las protestas también lideradas por la generación Z en el año 2025. El Mansouri tendrá que negociar con otros partidos para formar una coalición, ya que no consiguió esa mayoría absoluta, aunque su experiencia como coordinadora nacional podría resultarle útil en este cargo. Se espera que aborde varios problemas, varias situaciones en el país, entre ellos el desempleo y el costo de vida, así como las persistentes desigualdades sociales que afectan especialmente a las y los jóvenes. El Mansouri tendrá que supervisar los preparativos de Marruecos para ser coanfitrión del Mundial de 2030, al tiempo que impulsa el plan de autonomía del gobierno para el disputado Sahara Occidental.
2: 6:50 es noticia en Ecuador la aprobación de una ley para prevenir y combatir el reclutamiento de niños, niñas y adolescentes por parte de grupos criminales. Lo que establece la norma son penas de hasta 26 años de prisión para quienes utilicen a menores para cometer delitos. Esta ley aumenta entonces la pena para los reclutadores. Hasta ahora las sanciones estaban estimadas entre 10 a 13 años de prisión, pero con esta nueva normativa pasarían entonces a ser de entre 22 y 26 años. Esta es una iniciativa que fue presentada por el gobierno de Noboa en enero ante el aumento del fenómeno en el país. Durante el debate, la asambleísta Diana Jacome aseguró que más de 2.000 niños han sido detenidos en lo que va de este año 2026 y señaló que las estructuras criminales aprovechan la vulnerabilidad de los menores para captarlos. Esta nueva legislación está compuesta por 62 artículos, modifican 15 leyes, entre ellas las relacionadas con el Código Penal, la niñez y la adolescencia, educación, salud, cultura y deporte, según han manifestado en el vecino país.

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1: Seis y 6:51 de la mañana en el continente africano. Hablamos de temas de salud porque las autoridades locales en República Democrática del Congo confirman que se registran 8.000 casos de ébola. El Instituto de Salud Pública del país informó que 3.901 personas habían fallecido a causa de este brote provocada por la cepa Bundibugyo. El actual brote de esta enfermedad se ha convertido en el mayor y más mortífero de la historia en República Democrática del Congo. Actualmente no existen vacunas ni tratamientos aprobados por esta especie, pero la Organización Mundial de la Salud declaró a principios de este mes que los ensayos de 3 posibles vacunas contra esta cepa deberían comenzar en octubre o noviembre de 2026. República Democrática del Congo, con el apoyo de la Organización Mundial de la Salud y Médicos Sin Fronteras, también puso en marcha un programa de vacunación experimental para comprobar si las vacunas diseñadas para una cepa diferente del virus podrían resultar eficaces en este caso. Vamos a analizar esta noticia con nuestro siguiente invitado, es el profesor Carlos Arturo Álvarez, es docente titular en Enfermedades Infecciosas y Medicina Tropical del Departamento de Medicina Interna de la Facultad de Medicina de la Universidad Nacional de Colombia. Profesor, bienvenido a Radio UNAL, muy buenos días.
2: Muy buenos días, un placer estar siempre con ustedes.
1: Profesor, empecemos con esas generalidades de la enfermedad del ébola. ¿Cuántas cepas puede llegar a tener y por qué justamente esta cepa de Bundibugyo está causando tanto estrago en el continente africano, puntualmente en República Democrática del Congo?
2: Sí, realmente cuando hablamos del virus del ébola no es un virus, sino es como un grupo de virus que tiene unas características parecidas, hablamos de cepas, entonces tenemos tres, y esta probablemente es la menos conocida, probablemente conocíamos las anteriores, la misma Zaire, que era la que había causado brotes anteriores, pero esta era la que menos se había causado situaciones de epidemia como la que estamos viendo. Y una de las características que la hace diferente a la anterior, o es lo que se encuentran los reportes que hasta ahora empiezan a analizarse, es que no es tan hemorrágica como las anteriores, porque recordemos que estos virus se llaman virus o hemorrágicos porque las personas tenían el cuadro clínico y terminaban con hemorragias, y eso era como la causa final de su fallecimiento. Esta cepa en particular no lo tiene. Produce más diarrea y otras cosas adicionales que probablemente tienen una desventaja en que la hace que pasa más desapercibida entre la población y por lo tanto mantiene su capacidad de contagio, y al ser menos fácil de reconocer hace que más personas puedan contagiarse por obvias razones.
1: Profesor, también se habla de una epidemia, se habla de un brote, pero ¿de qué manera se puede clasificar? Porque en muchos informes claramente señalan es el brote de la cepa Bundibugyo, pero también se habla de la epidemia de esta cepa. ¿Cómo se clasifica y a partir de esa clasificación qué tanta atención también se le está prestando desde organismos internacionales teniendo en cuenta esa cifra, 8.000 casos de ébola solamente en República Democrática del Congo, y qué atención pues claramente se le está prestando desde organismos como la Organización Mundial de la Salud?
2: Sí, yo creo que la definición del brote es la aparición de nuevos casos en una región donde nunca existía esa enfermedad, y en este sentido se comporta como un brote en el sentido en que hay varios estados o como decir, municipios o departamentos, digamos en el caso de Colombia que pasa en el Congo, en el cual no se presentaba la presencia de este virus y podríamos hablar de un brote, pero en el sentido pragmático es un caso que están apareciendo ya desde hace un buen periodo de tiempo, casi todo este año, y eso estamos hablando ya de casi que es una epidemia, ¿no? Una epidemia que está, podríamos decir, concentrada en el Congo y en los países vecinos, porque recordemos que algunos de los países que están cerca, como la misma Uganda, también han tenido casos. Es una epidemia que tiene un alto riesgo justamente en todo el país del Congo y los países vecinos, y probablemente de riesgo también alto, no tan alto, pero sí de riesgo en toda África y en los países no vecinos. Un riesgo más bajo, y fuera del continente africano pues también se mantiene un riesgo bajo, porque recordemos que este virus se transmite por el contacto con las secreciones de las personas enfermas. Entonces realmente a diferencia de lo que vimos en la época de COVID, por ejemplo, que se transmite por el aire, en este caso es por el contacto de los fluidos. Y efectivamente hay una desventaja adicional, como lo comentaba, y es que no hay vacuna ni hay medicamento que sea efectivo contra este virus, y eso, a pesar de que ya tenemos una vacuna como humanidad para el virus del ébola, para las otras variantes, pero para esta específicamente no hay, y eso hace que las posibilidades que se tengan, pues básicamente se limitan a algo de soporte y la prevención.
1: ¿Y cuáles son esas primeras atenciones médicas, profesor, si tenemos en cuenta, como usted lo señala, que no hay una vacuna autorizada ni tampoco tratamientos específicos aprobados por organismos internacionales para el cuidado de las y de los pacientes o de las y los contagiados?
2: Sí, el punto que viene una situación particular que, como es el contacto estrecho con fluidos de las personas enfermas, hay dos cosas que dificultan. La primera es que los síntomas iniciales que presentan las personas cuando ya pueden transmitir son síntomas muy generales que se pueden confundir con otras enfermedades. Por ejemplo, las personas tienen fiebre, malestar general, dolor de garganta, dolor de huesos, que podría ser lo que uno puede confundir con una malaria o con una fiebre que fluyea o con otras condiciones clínicas. Y la presencia de diarrea, que cuando está avanzada, pues es más compleja. Pero también las personas, los familiares tienden a buscar atención, apoyo a las personas y a atenderlo sin tener las medidas de precaución básicas, pues hace que las personas también se contagian y se vuelve el círculo repetitivo, teniendo en cuenta que las personas pueden contagiar durante 2 a 21 días antes de presentar síntomas. O es el periodo desde que la persona se contagia hasta que presenta síntomas.
1: Es el análisis del profesor Carlos Arturo Álvarez, es docente titular en Enfermedades Infecciosas y Medicina Tropical del Departamento de Medicina Interna de la Facultad de Medicina de la Universidad Nacional de Colombia. Conversábamos sobre el brote de ébola en República Democrática del Congo, porque ya las autoridades locales confirman 8.000 casos registrados en este país africano. Profesor, muchas gracias por acompañarnos aquí en Radio UNAL.
0: Seis de la mañana, 58 minutos. Al profesor, gracias por acompañarnos a revisar, analizar este tema. Ya faltan 2 minutos para las 7 de la mañana. Vamos a hacer una pausa para asuntos promocionales y al regreso estaremos con nuestro tema del día. Vamos a hablar de esta presencia de la Universidad Nacional de Colombia en la expedición por el Pacífico colombiano, que le sigue el pulso al fenómeno del Niño, que toma las temperaturas, que revisa diferentes condiciones en el agua y en el ambiente para saber la magnitud de la situación actual, pero sobre todo lo que podríamos esperar. Bueno, esto hace parte de un proceso histórico ya de varios años en unión con Ecuador, con Perú y Chile, revisando precisamente esas condiciones de este Pacífico Sur. Hacemos la pausa y en un ratico regresamos para hablar de eso en Análisis UNAL. 6:59.
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0: 7 de la mañana, un minuto. Bienvenidos quienes están conectados a esta hora, algunos sumados desde las 6 de la mañana cuando empezamos esta emisión de Análisis UNAL. Otros apenas están llegando o han llegado en el transcurso de la primera hora. A todos, gracias por estar con Radio UNAL, 100.4 FM en Medellín, 98.5 FM en Bogotá. Y como siempre lo decimos, orgullosísimas emisoras de la Universidad Nacional de Colombia. Y recuerden ustedes que de lunes a viernes, de 6 a 8 de la mañana, estamos en este informativo Análisis UNAL. Hacemos abordajes pedagógicos, revisamos las informaciones más importantes de Colombia y el mundo. Y siempre en esta segunda hora, digamos que la apuesta central es nuestro tema del día. Bueno, a esta hora ponemos la mirada en las entrañas de nuestro Océano Pacífico. Eso porque la Universidad Nacional de Colombia, sede Medellín, participa en la misión Océano Capítulo Pacífico 2026, que integra el crucero oceanográfico número 65 para el estudio regional del fenómeno del Niño, por sus siglas se conoce como ERFEM, y la campaña Pacífico Abisal, Geografías del Azul Profundo. En este contexto, investigadores de la Universidad Nacional se adentran en las aguas colombianas para tomarle el pulso directamente a las variaciones térmicas, la salinidad, la dinámica de nutrientes y el oxígeno en 75 puntos, desde la superficie marina hasta las profundidades. Entender lo que ocurre en las profundidades del Pacífico no es un asunto puramente teórico o académico. Es una clave científica para predecir la intensidad de los fenómenos de variabilidad climática como el Niño, que en este momento estamos padeciendo en el país y en la región. Anticipar el impacto en la pesca, la biodiversidad y la generación de energía, y preparar a nuestras comunidades costeras e interiores frente a las crisis climáticas. Para analizar los alcances, hallazgos y desafíos de esta expedición nos acompañan a esta hora los profesores e investigadores Yuley Cardona Orozco y Andrés Osorio Arias, docentes de la Universidad Nacional de Colombia, sede Medellín. Profesora Cardona, bienvenida, muy buenos días, ¿cómo está?
1: Muy buenos días a todos.
0: Gracias por acompañarnos. La profesora Yuley Cardona Orozco es doctora e investigadora del Departamento de Geociencias y Medio Ambiente de la Universidad Nacional de Colombia, sede Medellín. Es especialista en oceanografía física, modelación de hidrodinámica marina y procesos de interacción entre el océano y la atmósfera. Y ya en un momento voy a saludar también al profesor Andrés Osorio. Profesora Yuley, expliquemos inicialmente cómo la dimensión técnica de esta misión, qué significa monitorear 75 puntos en el Pacífico y qué tipo de instrumentos, cómo estamos haciendo ese monitoreo en la superficie y en las aguas de este profundo Pacífico.
1: Bueno, claro que sí. A ver, primero que todo, medir en el océano siempre es un desafío y un reto, y creo que es un reto que ha asumido el país ya por muchos años a través de la Dirección Marítima y la Comisión Colombiana del Océano, no solo el Pacífico, sino también el Caribe. Entonces, primero hay que resaltar que es una apuesta del país por conocer el océano. Como usted lo mencionaba, esta es la 65 edición, es una cooperación también conjunta con los países de Ecuador, Chile y Perú, que hacen parte como de este monitoreo del Pacífico colombiano, en este caso, y el Pacífico en general para la región. Medir eso, aparte de ser un desafío, ¿con qué medimos? Generalmente se miden variables físicas como la temperatura, el oxígeno, bueno, químicas como la temperatura, el oxígeno, la salinidad, con los instrumentos de última tecnología que tiene la Dirección General Marítima en sus embarcaciones. En este caso estaba la embarcación que nos acompañó, fue el ARC Bolívar, y con el acompañamiento y también condiciones biológicas, fitoplancton, zooplancton, para tener como toda la interrelación entre las variables físicas, químicas, biológicas, y las condiciones ambientales. Entonces, no solamente son como la instrumentación, es todo el equipo científico en el que se apoyan, con las universidades y con las capacidades que tiene la Dirección General Marítima.
0: Muy interesante este proceso de mediciones en estos 75 puntos. Bueno, ya vamos a hablar incluso un poco de la historia y qué hemos descubierto con este proceso que lleva unos años. Y cómo entiendo además que ayer o antier terminó la medición, que se dejan algunos instrumentos para seguir monitoreando. Profesor Andrés Osorio, buenos días, ¿cómo está?
2: Muy buenos días, Felipe, a toda la mesa de trabajo y a los oyentes. Muchas gracias por la invitación a este espacio.
0: Gracias a usted por acompañarnos en Análisis UNAL. El profesor Andrés Osorio Arias es doctor en Ciencias y Tecnologías Marinas, es docente de la Universidad Nacional de Colombia, sede Medellín, y experto en Ingeniería Costera, Oceanografía Aplicada y Gestión de Riesgos en Ecosistemas Marinos y Litorales. Profesor Osorio, hemos contado y lo advertíamos incluso hace un rato la alerta por la extensión e intensidad del fenómeno del Niño en la región. El pronóstico del IDEAN ya nos está diciendo que podría extenderse hasta agosto de 2021. ¿Qué señales particulares están buscando en esa columna de agua del Pacífico que nos permitan entender la evolución real de este fenómeno y realmente su impacto en el país?
2: Sí, muchas gracias, Felipe, por la pregunta y por la alerta que también tú nos haces a lo que ya nosotros desde la academia hemos venido poniendo sobre la mesa. Bueno, básicamente lo que se busca con estas mediciones es poder saber el estado de las temperaturas del océano, porque como bien lo comentaba la profesora Yulei, todas estas variables oceánicas de temperatura, salinidad, procesos biogeoquímicos, pero especialmente, digamos, la temperatura en interacción con la atmósfera, son los que nos activan y hasta a nivel regional. Esto no se puede medir en un solo punto, no se puede medir solamente durante un tiempo en un punto, sino que es continuo. Entonces, es muy importante saber a nivel regional, cuando digo nivel regional, es esta relación de todo el Pacífico colombiano, incluso hasta el ecuatoriano, peruano, cómo se va calentando el océano. Y ese calentamiento en interacción con la atmósfera es el que nos activa lo que nosotros conocemos como fenómeno ENSO, que se conoce como el Niño. ENSO es el Niño South Oscillation, que es la oscilación del sur, que es con todo el Pacífico. ¿Qué pasa cuando esto se nos calienta? Digamos, depende de la fase de niño o niña, pues entonces va a generar un sistema circulatorio en la atmósfera y entre todo el Pacífico Oriental y Occidental, o sea, toda la relación Asia y Latinoamérica, y esa depende del modo del niño que estemos teniendo, ni fase cálida o fase fría, pues digamos, no voy a entrar en las cosas técnicas, pero que conocemos las personas, digamos, como el niño o la niña. Básicamente, ese proceso de calentamiento del océano en interacción con la atmósfera, lo que nos está generando en el continente es que cuando estamos, como en este momento, en la fase de niño, ¿cierto?, nos está trayendo potencialmente, ojo, muy importante, potencialmente, porque la gente pronto dice, no, es que mi ciudad está lloviendo, en Medellín en estos días, este fin de semana llovió mucho, pero nos trae potencialmente unos efectos de sequía, ¿cierto? Entonces, digamos, nosotros necesitamos medir el océano, porque solamente midiendo el océano podemos saber si la predicción de los modelos nos van acercando

0: niño. Y es algo que se está activando, que viene predecido por satélite, por muchas otras cosas, pero necesitamos mediciones in situ porque es en la columna de agua lo que está pasando.
1: Muy importante, profesor Andrés, ese contexto y esa explicación que nos da, antes de volver con la profesora Yulei, a propósito de ese pronóstico del IDEAN, este fenómeno y esta condición se iría hasta agosto de 2027. Lo que ustedes han logrado con estas predicciones, con estos estudios, con estas mediciones, indican lo mismo. El pronóstico académico coincide con esa extensión hasta agosto. ¿Podría ser más? ¿Podría ser menos?
2: A ver, el pronóstico, pues digamos que el fenómeno del Niño y en general las condiciones del Pacífico tropical, tenemos una ventaja enorme. Y es que es continuamente monitoreado por un proyecto que se llama Boyas Toga y Toa, que son unas boyas que están en todo el Pacífico y miden en todo el Pacífico tropical y miden hasta 300 metros de profundidad. Y todas las agencias, esos son monitoreados por la NOAA, tenemos disponibilidad, así como el IDEAM, nosotros la academia, podemos ver cómo se está midiendo en tiempo real, ¿cierto? Una cosa también que los invito es que el IDEAM también recoge algunos resultados que saque la NOAA. La NOAA saca sus predicciones todos los lunes. Si alguien se mete a cualquier buscador y pone el ENSO, NOAA, los lunes está toda la predicción también y también las mediciones que tiene particularmente el IDEAM. ¿Qué tenemos allí? Como son mediciones, o sea, digamos, no pensemos todavía en el pronóstico, como son mediciones, sabemos que tenemos unas anomalías, como lo mencionaba el profesor Andrés, muy por encima de lo histórico. Tenemos anomalías al interior de la columna de agua de más de 8 grados. O sea, realmente yo he seguido bastante, nosotros hemos seguido bastante el ENSO y esas anomalías están por fuera, pero muy por fuera de lo que históricamente hemos visto en fenómenos ENSO. Entonces, primero es que sí es muy fuerte. Las predicciones dicen con toda seguridad vamos a estar en esto y los modelos, porque son un ensamble de modelos, más o menos 50 modelos basados en estadística, en la física, nos dicen vamos a continuar con estas muy seguramente hasta diciembre, con el pico en diciembre, porque aquí hay que tener algo muy claro, el ENSO tiene su manifestación máxima en diciembre, también por eso se llama el Niño, porque tiene que ver con la celebración alrededor del 24 de diciembre. Entonces, nosotros lo que estamos esperando es que estas condiciones sigan en aumento hasta diciembre y también se menciona que seguro hasta abril vamos a tener con un 75% de probabilidad que el fenómeno siga. Generalmente los pronósticos son un poco más cautelosos alrededor de abril, porque hay algunos cambios en las condiciones estacionales que no nos permiten asegurar, por ejemplo, que pasa agosto. Pero digamos que la tendencia es esta. O sea, primero como que vamos a tener un aumento, digamos como un forzamiento mayor de este fenómeno hasta diciembre, con altísima seguridad, con el 90% de probabilidad. Y después de eso, los modelos indican que hasta abril tendríamos condiciones de ENSO y ya de ahí, digamos que vamos viendo, de todas igual, todos estos modelos se corren cada semana, sacan sus nuevas predicciones basados en la información satelital y de estas boyas que recogen. Y digamos que eso nos va permitiendo saber qué sabemos, eso es lo que sabemos hasta ahora.
1: O sea que todas estas proyecciones son muy actualizadas. Todos los lunes tenemos información reciente, información actualizada de la situación. Profesor Andrés, pregunta de uno de nuestros oyentes. ¿El calentamiento del Océano Pacífico podría ocasionar un maremoto? ¿Cuáles serían los efectos y los afectados por este fenómeno? ¿Tiene que ver la temperatura con el incremento del oleaje, por ejemplo?
0: Bueno, gracias al oyente por la pregunta. Son fenómenos de naturaleza distinta. El maremoto o tsunami está dado por las fallas tectónicas. Esas fallas tectónicas en el fondo del océano, básicamente tenemos en el Pacífico también una falla que se nos está moviendo y reacomodando también todo el tiempo. Esa misma falla está conectada, digamos, por ejemplo, con la placa de Nazca, que es lo que el temblor que ahorita sentimos en Chocó, pero que tiene también unos efectos en la zona marina. Cuando eso llegase a ocurrir, pues podemos tener un potencial tsunami, pero son naturalezas distintas, ¿cierto? Lo estamos ahorita hablando, es de un fenómeno de calentamiento del océano que interactúa con la atmósfera y que genera un efecto.

0: efecto en la superficie del mar, pero también un efecto en las condiciones de circulación oceánica. Pero lo que sí quiero de pronto decir, ahorita que tú acabas de decir las condiciones de oleaje, es que sí hemos encontrado, hemos detectado un efecto particular, ¿cierto? Y muy importante, vamos a tratar de resaltarlo aquí porque poco se habla. O sea, la gente común habla del efecto que tiene en la sequía, ¿cierto? En la lluvia, en la energía, ¿cierto? En la cotidianidad de los alimentos. Y los que estamos de pronto en el mar, eventualmente hablamos de las reducciones de pesca porque llegan menos corrientes y menos productividad. Pero hay un efecto que hemos medido y detectado, y es que, hablando de olas, y es que el nivel del mar sube. Con el efecto del niño, que se está generando un frente también atmosférico de presión que nos sube el nivel del mar en la zona del Pacífico Oriental, particularmente toda la costa colombiana. ¿Qué significa subir el nivel del mar? Que sube aproximadamente 30, 40, 50 centímetros durante un periodo sostenido de 6 meses. ¿Qué significa subir 50 centímetros del nivel del mar? Eso es el equivalente a las predicciones del cambio climático al 2070, ¿cierto? O sea, hay una proyección del cambio climático de que el nivel del mar al 2100 va a subir 1 metro o cosas así, depende de la costa. Pues ya en este momento está subiendo 50 centímetros o va a subir 50 centímetros. ¿Y qué pasa si sube el nivel del mar? Las olas extremas, que normalmente pueden venir por vientos también fuertes, van a estar más cerca de la costa y por lo tanto van a generar mayores inundaciones. Y esto fue lo que también sucedió hace 30 años, y es que la inundación costera fue mayor y se perdieron poblaciones enteras en todo el Pacífico colombiano, donde en ese momento no estábamos hablando de infraestructura. Hoy, Buenaventura, Tumaco, poblaciones costeras que tienen infraestructura, están en riesgo también por el fenómeno Niño y por el aumento del nivel del mar y las inundaciones extremas. Pero son, repito, fenómenos distintos. Un maremoto, a distinto la inundación costera generada por ascenso del nivel del mar y olas extremas.
1: Miren qué interesante resultó la pregunta para entender y conocer este proceso que se da. 7:18 a.m, profesora Yuley. Ahorita nos decía el profesor Andrés que tal vez el antecedente más cercano que tenemos de una situación crítica similar fue la ocurrida en 1997. Entiendo que estas expediciones se hacen frecuentemente o por lo menos una vez al año, o se han hecho varias en los últimos años, tanto en Colombia, en Ecuador, en Perú y en Chile. Esos datos recogidos, lo que hemos descubierto, lo que hemos aprendido, han variado mucho las condiciones y los hallazgos en estas 2-3 décadas, o por lo menos desde que se está haciendo este tipo de monitoreo.
2: Sí, primero, muy bien, lo que estaba resaltando de que esto es un monitoreo continuo, ya llevan, son más de 3 décadas recogiendo esos datos, por ejemplo, son de disponibilidad de todos los colombianos a través de un sistema que se llama Secoldo, donde se pone la información de estos cruceros por solicitud, uno puede solicitar estos datos, y tenemos en la historia más reciente de mediciones, desde lo que se está haciendo el ERFEN, el Niño del 82, el Niño del 97 y el Niño del 2016 son estos eventos extremos en los que hemos tenido condiciones de calentamiento del Pacífico más grandes. El del 2016 estuvo muy cercano también a sobrepasar el del 97, como en su magnitud. Digamos que los más recientes siempre han estado más fuertes. El pronóstico para este es que sea aún más fuerte. Entonces, de todos estos datos sí tenemos mediciones. ¿Qué tenemos en esa información? Hay publicaciones alrededor con estos mismos datos de nosotros, más publicaciones internacionales, donde diciendo cómo cambian. Hay algunos cambios, sobre todo en el contenido de oxígeno, en la expansión de condiciones de baja oxigenación, porque también hay otros procesos pues, que tienen que ver con este calentamiento. O sea, el calentamiento que interactúa con la atmósfera y que nosotros vemos en sus manifestaciones, como le decía el profesor Andrés, con el ascenso del nivel del mar, con la reducción de lluvias, en la mayoría del territorio colombiano, también se lleva a otro tipo de comunidades. Entonces hay también otros investigadores que trabajan en distribución de especies y han logrado contrastar condiciones de El Niño. El Niño para nosotros es un modulador completo de las condiciones físicas, biológicas y atmosféricas en nuestro territorio nacional. Y sí, esos datos han mostrado una afectación en distribución de especies, en cambios en el contenido de oxígeno y otras cosas, así como las mencionaba el profesor Andrés, como la disponibilidad de pesca por cambios en la productividad del océano.
1: Profesora Yulei, en esta oportunidad, ¿quiénes estuvieron en la Expedición Pacífico 2026 de nuestra universidad? ¿Quién asistió y cuál fue su rol en la expedición?
2: Bueno, por parte de nuestra universidad participó una integrante del Grupo Oceánicos, el grupo de investigación que tenemos en la sede de Medellín, alrededor del océano y las regiones costeras. Ella se llama María Clara López. María Clara es estudiante de la maestría en recursos hidráulicos, la maestría en ingeniería en recursos hidráulicos de la Facultad de Minas. Ella participó y estaba, digamos que más en contacto con la medición de las condiciones físicas, como lo mencionaba el profesor Andrés. Entonces estaba como responsable, iba a ser responsable, porque esto es un trabajo que apenas se colecta la información y vamos a analizarla, de las condiciones de temperatura, no solo de las estaciones que se hicieron en el crucero, porque también en alianza con el Centro de Investigaciones Oceanográficas y Hidrográficas del Pacífico, que tiene sede en Tumaco, instalamos unos sensores de presión que van a estar hasta el mes de febrero, de presión y de temperatura, hasta el mes de febrero, y ella participó en el fondeo de dos de sus instrumentos, uno cerca de la isla Gorgona y otro en Candelilla del Mar, que es al sur de San Andrés de Tumaco. Entonces, una estudiante de segundo año de maestría en recursos hidráulicos. ¿Quién más participa? Participaron estudiantes también de la Universidad del Valle, de la Universidad de Antioquia, investigadores del INVEMAR, investigadores de los centros de investigación del Pacífico y del Caribe de DIMAR. O sea, eso es un esfuerzo conjunto, porque la idea cuando se sale a medir es medir todo, o sea, es medir todo lo que se pueda, o sea, desde lo físico, lo biológico, lo químico, para hacer como las relaciones de lo que pueda pasar con el fenómeno.
1: La información recogida sin duda es valiosísima, además es histórica, estamos hablando de un proceso de 3 décadas. Profesor Osorio, esos datos, es decir, cómo se traducen esos datos recogidos en el mar en este esfuerzo tan importante de diferentes universidades y organizaciones en acciones concretas de prevención del riesgo, protección de ecosistemas marinos, planificación de sectores, ¿realmente se utiliza la información para los propósitos que debería utilizarse?
0: Sí, Felipe, la profe Yulei y yo venimos hablando de varias áreas o varios sectores que genera un impacto directo sobre las economías, ¿cierto? Y sobre la sociedad. Uno de ellos es y es lo que también veníamos diciendo un poco, las alertas que hoy nos viene haciendo el IDEAM, tiene un impacto directo sobre la sequía, ¿no? Sobre las lluvias y sobre las lluvias, o sea, esa medición que estamos haciendo allá tiene un impacto directo en los modelos de predicción de lluvias, porque como decimos, esto es océano-atmósfera, ¿cierto? Entonces, esos modelos de predicción de lluvias que hoy usamos en el país, ¿cierto? A escalas locales, digamos, cuando digo locales son nacionales, ¿cierto? No son los modelos mundiales, sino hay modelos locales. Por ejemplo, el servicio de energía del país, digamos el centro de control de energía del país, que se llama XM, tiene modelos de predicción, ¿cierto? Y otras empresas de energía tienen modelos de predicción, otros colegas nuestros, la profesora Yulei de manera particular tiene un proyecto con ISAGEN, que es una generadora de energía, que tiene modelos de predicción del clima, o sea, la lluvia, ¿cierto? Y esa lluvia nos dice si el embalse va a llenarse o no va a llenarse y por tanto cuánta energía potencial vamos a tener o no vamos a tener. Entonces, si te das cuenta, sí sirve para tomar decisiones. Si no tenemos esas mediciones, nos toca creer un poquito en lo que nos dicen otros, los satélites y los modelos de predicción, que no dejan de ser unos modelos de probabilidad de ocurrencia. Cuando tenemos mediciones, vamos confirmando la predicción, y hay una cosa con la que trabajamos la profe Yulei y yo también juntos, que tiene que ver con la predicción operacional, es decir, yo uso los datos de medición para predecir el clima o para predecir en este caso el océano, ¿cierto? Y esa predicción me ayuda a tomar decisiones. Entonces, ese es un sector. El otro sector tiene que ver con todo lo que es el riesgo costero. El riesgo costero tiene que ver con lo que yo decía antes, inundación costera, ¿cierto? Pérdidas de terreno, erosión costera. Entonces yo creo que es un poquito el menos mirado, porque estamos muy enseñados a atender la emergencia y porque hace falta más capacidad, digamos, a los organismos de gestión. La Dirección Nacional, digamos, de Riesgo, la Unidad Nacional de Gestión del Riesgo, pues tiene que atender todos los riesgos del país. Y cuando hablamos del riesgo costero, pues ahí estamos, yo creo que un poquito apenas desarrollando capacidades de tomar decisiones antes de que ocurra. Porque esto no va solamente a atender las detecciones, sino tiene que ver con algo muy importante, que es la planificación, ¿cierto? Así como yo me planifico frente al agua, frente a la energía, también debería planificarme frente a la costa y no permitir que se edifiquen en lugares que están en riesgo, no se desarrolle infraestructura crítica en ese lugar en riesgo. Y para terminar, un tercer factor donde se toman decisiones con esta información, también lo comentó la profesora Yulei, tiene que ver con todo este tema de productividad. Es decir, básicamente nosotros no somos un país pesquero, pero gran parte de la pesca, digamos que, o el alimento, digamos, que recibimos en el interior del país a nivel de mariscos, alimentos, viene del Pacífico, ¿cierto? Y es más, te voy a decir un dato que la gente no sabe, muchas empresas pesqueras que están en el Caribe, en Cartagena, tienen sus barcos pescando en el Pacífico, ¿no? Entonces, esa pesca viene de productos de ciclos oceanográficos. La profesora Yulei comentaba de la productividad, de la biología, ¿cierto? Entonces, la oceanografía que nosotros medimos, que tiene que ver con la temperatura, la salinidad, nos condiciona unas corrientes, y esas corrientes nos traen, hay unas corrientes que vienen profundas de todo el Pacífico, desde el Perú, y que nos trae la productividad y nos trae la pesca. Si esto se inhibe, entonces se generan menos estas corrientes y menor productividad, y por tanto toda la industria pesquera, camaronera, bueno, todo lo que pueda existir en ese sentido, pues se reduce. Y bueno, todo eso pues también tiene una relación final, para cerrar, con los parques nacionales naturales. Es decir, a nosotros tenemos especies, por ejemplo, migratorias de ballenas, pero tenemos especies emblemáticas o corales, por ejemplo, en el Pacífico los hay, que generan pérdidas por biodiversidad producto de estos calentamientos. Ahí acaba de nombrar cosas: energía, uh-huh, gestión de riesgo, pesquerías y gestión de nuestros parques naturales, de los cuales dependemos también para la vida.
1: Un escenario muy completo, profesor Osorio, muchas gracias. Y sorprende mucho en la parte de pesca lo que usted dice. Incluso una experiencia personal en San Andrés, comprar producto pescado en el Pacífico, pues resulta absolutamente increíble. Se sorprende uno mucho con ese tipo de realidades. Profesora Yulei, y los vecinos, y Ecuador, Perú, Chile, ¿ellos hacen el mismo trabajo? ¿Lo que se hace en aguas de ellos en el Pacífico es también tomar las temperaturas? ¿Los datos coinciden? ¿Varían mucho, por ejemplo, lo que se toma en Chile con lo que se toma en Colombia?
2: Sí, es de eso. Nosotros hacemos parte de una comisión, pues Colombia, cuando digo nosotros, hacemos parte de una comisión en la que tenemos cooperación con estos países. Ellos también salen a medir, también tienen sus mallas o digamos sus puntos en los que muestran condiciones muy similares, y se genera un boletín, conjunto donde se analizan. Cabe resaltar que cada país tiene sus particularidades. Por ejemplo, cuando nosotros estamos aquí en El Niño, nosotros como de lo que más decimos es no llueve, pero lo que pasa, por ejemplo, de Ecuador hacia abajo es que llueve mucho. Entonces también tenemos unas manifestaciones diferentes en las condiciones atmosféricas por el Pacífico. Por ejemplo, a ellos ahora les está lloviendo. Cuando nosotros tuvimos como dos niñas seguidas, las que antecedieron este niño, nosotros aquí estábamos inundados, ellos estaban en una sequía muy fuerte. Entonces medimos las mismas variables, pero también los hallazgos son diferentes, porque las manifestaciones del fenómeno, tanto oceánicos como atmosféricos, varían completamente. ¿Qué es lo que se mantiene en las condiciones que tenemos ahí? Un aumento de la temperatura superficial del mar, un ascenso del nivel del mar, esas cosas se mantienen. Pero, por ejemplo, como lo mencionaba el profesor Andrés, la pesca de nosotros no es, digamos, tan masiva en Colombia, pero es el soporte de la economía de Perú y de Chile, por ejemplo, y ellos sí que ven disminuida su capacidad económica por este fenómeno.
1: Sí, sin duda para ellos la afectación en términos de pesca es muchísimo mayor. Profesora Yulay, ¿cuándo vamos a tener los datos y el análisis de los datos de esta expedición 2026 que concluyó apenas ayer o antier?
2: Pues para nosotros es una prioridad procesar ya. Nosotros esperamos en este mes intentar procesar los datos que tenemos acá de los sensores que dejamos midiendo, que van a medir permanente hasta febrero. Pues en febrero sacaremos esos instrumentos. Esos instrumentos no tienen transmisión satelital, están en el fondo, bueno, anclados cercanos del fondo del mar o de algunos lugares más o menos para medir. Esos los tendremos más adelante, veremos la evolución, pero de estos el próximo mes debemos tener los resultados preliminares.
1: Nos cuenta, por favor, quedamos atentos. De una tengan el análisis a Radio UNAL la noticia, por favor.
2: Claro que sí, además que esto es una necesidad del país y no solamente sus sesiones, sino también los de nivel del mar. El profesor Andrés nos lo mencionó, el profesor Andrés ha trabajado por bastante tiempo con una población de Punta Soldado, donde en este momento ya hay evidencia de la inundación. No sé si Andrés quiera mencionar, donde le llegan sus videos de bastantes inundaciones relacionadas con esto del ascenso del nivel del mar, por este fenómeno. Claro que sí.
1: Profesora Yulay Cardona, muchas gracias. Muy amable.
2: Bueno, a
1: Hasta la
2: ustedes.
1: próxima conversación.
2: Hasta la próxima.
1: Gracias. Muy amable. Profesor Andrés, bueno, no sé si quiera comentar lo que proponía la profesora Yulay respecto a la investigación y al seguimiento que usted hace en ese punto.
0: Sí, Felipe, gracias, profe Yulay, por hacerme recordar el elemento, porque lo hemos contado aquí de manera genérica de las inundaciones costeras y la gente, ustedes, los oyentes dirán, bueno, pero eso ¿dónde ocurre? ¿Cuándo ocurre? Eso no lo hemos visto. Pues efectivamente esto que decimos del efecto del 97, del niño del 97, es algo que detectamos nosotros y empezamos a trabajar con una población en el Pacífico colombiano. Que se llama Punta Soldado, cerca de Buenaventura. Es una población que en aquella época tenía 800 personas, por una población pequeña en un islote, y esa población fue desplazada climática. Desplazada climática es que subió el nivel del mar, vino las olas extremas y toda la isla completa desapareció y toda la población se tuvo que mover adentro. Nosotros hemos venido en los últimos 6 años trabajando con monitoreo y con gestión de riesgo en esa zona y ahorita recientemente, hace un mes o así, me mandaban los habitantes de ahí que tuvo una primera manifestación de inundación en la zona. Todavía no perdieron sus casas ni nada, pero ellos están un poco en alerta y preparándose un poquito para movilizarse y no poner en riesgo a las personas. Entonces, digamos que ahí hay un efecto directo y hay más pequeñas poblaciones de todo el Pacífico que están sufriendo ya en este momento ese efecto de la inundación costera por el Niño. Así que bueno, con esa noticia de alerta, pero también un poco de cómo la ciencia, estamos en Radio UNAL, la ciencia de que generamos en la Universidad Nacional sirve a los territorios, a la política pública, pero también al territorio local y a las comunidades locales, pues es muy pertinente. Y de nuevo,
1: Ya
0: muchísimas
1: ahí,
0: gracias, Felipe, por la invitación.
1: con lo que usted nos contaba, tenemos una amenaza real y evidente de la situación. Agradecerle, profesor, pero antes de despedirle y a propósito de ese último comentario suyo, pues uno podría decir que históricamente Colombia ha vivido como de espaldas a sus mares. ¿Qué significa, qué demuestra la presencia activa de la Universidad Nacional en cruceros oceanográficos como este, como el ERFEN y la campaña Pacífico Abisal sobre la capacidad de la ciencia y la investigación pública nacional para liderar toda esta investigación marina de alta complejidad?
0: Ay, gracias también por esa pregunta, porque nos haces tocar un tema que la profe también me podría ayudar a complementar, pero
1: Perfecto,
0: muy brevemente.
1: perfecto. Tenemos todavía 2, 3 minuticos.
0: Bueno, la Universidad Nacional viene haciendo investigación marina en las últimas medio siglo o más, yo creo, ¿cierto? 60 años, 70 años, profesores que digamos que algunos ya se jubilaron, por supuesto, pero otros que todavía siguen activos, que llevan 40 años de investigación, por ejemplo, que iniciaron con temas biológicos en la sede Caribe. Posteriormente nos hemos unido a otros profesores que, por ejemplo, en Medellín, que empezaron a investigar sobre todo este tema climático, oceanográfico, y hoy nosotros que estamos pues ya con temas más de oceanografía. Entonces, digamos que en la Universidad Nacional la masa crítica ha crecido hasta el punto, y esa es la noticia que quiero darles, creamos en la Universidad Nacional, liderado por la sede Caribe, pero en alianza con todos, el primer programa de oceanología, ¿cierto? Entonces, ¿qué es la ciencia? La ciencia, uno empieza a hacer investigación de a poquito y cuando ya crece, tiene una masa crítica, tenemos profesores, investigadores, pues preparamos un pregrado. Entonces, tenemos el primer pregrado de oceanología en la Universidad Nacional. Tuvimos biologías, tuvimos especializaciones, maestrías, doctorados, pero no se había creado un programa de especializado en oceanología y es algo, como tú dices, pertinente para este país. Este país 50% es mar y esta es la razón por la que estamos aquí. Yulay, si querés ahí complementar un pedacito más, pero es eso, básicamente.
2: No, que es la continua apuesta, es una continua apuesta de la universidad. Nosotros, como sabrán los oyentes, la sede Caribe, que tiene sede en Santa Marta, por muchos años ha tenido posgrado alrededor de la biología marina. Ahora con este pregrado en la sede Caribe pero en San Andrés y además de la potencialización de la sede Tumaco con otros pregrados que miran es el mar, digamos que también estas sedes de presencia han ayudado a fortalecer lo que desde el interior del país se ha hecho por muchas décadas, pero ya en el territorio, como lo mencionó Andrés, o sea, con conocimiento y formando personas que son de la región y que ven el mar todos los días, que se mojan en él todos los días. Nosotros aquí vamos a seguir haciendo esto porque nosotros seguimos estudiando y así como el grupo de investigación de oceánicos aquí desde Medellín le seguimos haciendo, pero también es una apuesta por poner en el territorio programas que llamen a los estudiantes y a los locales a potencializar su territorio de vista al mar.
1: Que así sea por siempre. Gracias a los profesores Yulay Cardona Orozco y el profesor Andrés Osorio Arias por entregarnos todos los detalles de esta participación de la Universidad Nacional de Colombia en la expedición por el Pacífico colombiano, tomando el pulso al fenómeno del Niño, revisando esas temperaturas puntualmente en esta expedición de 2026 en 75 puntos. 7:37, seguimos en Análisis UNAL.
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4: Y después del tema del día, continuamos con el análisis de los hechos más importantes de Colombia y el mundo. Vamos a conectarnos con México. La razón es que han pasado 12 años desde la desaparición de los 43 estudiantes de Ayotzinapa y el gobierno, pues en las últimas noticias, ha presentado 4 nuevas líneas de investigación para intentar esclarecer lo que ocurrió en septiembre del año 2014 en el estado de Guerrero. La primera línea, según han comunicado, analizará comunicaciones y posibles vínculos con funerarias. La segunda está vinculada con la revisión de 3 teléfonos que pertenecían a los estudiantes y en las personas que los utilizaron después de su desaparición. La tercera línea surgió de un nuevo análisis de los expedientes y de un testimonio. Allí las autoridades identificaron a una persona que habría participado en los hechos cuando tenía 14 años de edad y que no había sido identificada anteriormente. Y una cuarta línea estaría enfocada en establecer qué ocurrió con las videograbaciones del Tribunal Superior de Justicia de Guerrero. Vamos a hablar un poco de lo que han sido estos 12 años de investigación y si son o no novedosas estas apuestas que han manifestado el gobierno de la mandataria Claudia Sheinbaum. Saludo a esta hora de la mañana al profesor Alejandro Ánimas. Él es docente en la Facultad de Ciencias Políticas y Sociales y la Facultad de Estudios Superiores Acatlán de la Universidad Nacional Autónoma de México. Profesor, muy buenos días y gracias por estar de nuevo con nosotros.
5: Muchas gracias por la invitación. Buenos días a todo el auditorio.
4: Bien, profesor, este es un hecho que sigue manteniendo en luto al pueblo mexicano. Son bastantes las preguntas que hay respecto al tema. Y quisiera preguntarle por esas medidas, por esas 4 líneas de investigación. ¿Son o no novedosas y qué tantas herramientas tendrían para avanzar en el esclarecimiento de este hecho?
5: Sí son novedosas. Sin embargo, no parece que vayan a cambiar mayormente el resultado final. ¿A qué me refiero? A que tras las primeras investigaciones del gobierno que en ese entonces de Peña Nieto, y bueno, el objetivo último que era encontrar qué fue lo que pasó, pues más o menos lo tuvimos claro, ¿no? Fueron unos estudiantes que fueron Iban hacia la Ciudad de México, se desviaron a otra ciudad allá en Guerrero, lo secuestraron y luego desaparecieron. Y al parecer ahí lo que pasó primero fue que los detuvo la policía, luego lo entregó a un grupo de narcotraficantes y ellos los desaparecieron. Hasta ahí llegamos. Después el gobierno de Andrés Manuel López Obrador dijo que pues varios de los que estaban presos no debían de haber estado, que tenían que cambiar algunas líneas de investigación y ya no llegamos a nada nuevo sustantivo. Estas nuevas líneas de investigación, 12 años después, tampoco creo que vayan a resolver el tema principal, que es dónde están, dónde quedaron esos muchachos, ni el entorno total de que fue lo que los llevó a perder la vida, ¿no? Y son novedosos en el sentido de que no se habían mencionado públicamente, pero tampoco creo que vaya al fondo, ¿no? Entonces, pues darán luz sobre algunos otros hechos, me parece que son secundarios, pero pues bueno, sigue siendo un intento para cerrar esta lastimosa herida en la vida pública de México.
4: Profesor, desde su perspectiva, ¿por qué ha sido tan difícil para el Estado mexicano poder esclarecer este caso? ¿Dónde está la dificultad, si es ahí, entre la coordinación entre esas instituciones de seguridad, la justicia, también los gobiernos locales y, por supuesto, el gobierno central?
5: El mayor problema, desde mi punto de vista, es esta fusión que llega a haber entre delincuencia organizada, política, que no logra hacer que las cosas funcionen como deberían. Lo que ha pasado es que en un primer instante, cuando sucedieron los hechos, el partido gobernante en ese entonces era el PRI. El partido en el estado era mi lectura es que pues vieron un tema de interno en el estado y en los municipios, que ambos eran municipios del PRD. Posteriormente, estos municipios, esta gente del PRD, varios de ellos terminaron siendo parte de, renuncian y se van a Morena. Morena gobierna la presidencia de la República, el estado de Guerrero, los municipios de Guerrero, y tampoco logra resolverlo porque también ahí hay un asunto que nunca ha quedado del todo claro, el papel que juegan las Fuerzas Armadas. ¿Qué hizo el destacamento que estaba ahí, el destacamento militar que estaba en esos momentos? Ese es un tema que el sexenio pasado, con todo este acercamiento que hubo entre el gobierno de López Obrador y las Fuerzas Armadas, pues llevó a las relaciones a otro punto, que cuando presentan las primeras resultados, el encargado de derechos humanos en el gobierno de López Obrador, que va en contra, que va en contra de la narrativa previa que decía que las Fuerzas Armadas tuvieron un papel secundario, luego dice que siempre no, luego que siempre sí, y en eso me parece que ha sido toda una relación de fuerza entre los diferentes poderes fácticos que hay en el estado y en el país, que es lo que ha impedido resolverlo. También ya ha pasado bastante tiempo, algunas pruebas se han ido evaporando con el tiempo, algunos testigos pues han ido muriendo, algunos otros que primero estuvieron en la cárcel, luego los liberaron, luego los asesinaron porque pues, siguieron con sus acciones delictivas, pues ya está, cada vez lo veo yo mucho más complicado encontrar, llegar al fondo del asunto, ¿no? Ya con este paso del tiempo y, repito, con este entrelazamiento que hay entre los poderes reales del país, entre el poder legal y la fuerza de la delincuencia en ciertas zonas, pues bueno, eso nos ha llevado a este impas que tenemos en cuanto a qué es lo que pasó ahí. Y también, claro, un gran juego político de todo mundo que ha querido sacar provecho de este asunto de aprovecharse de la desgracia de los estudiantes.
4: Sí, profesor, pues de hecho el llamado y el clamor de las familias es muy claro y va relacionado con la verdad. Sin embargo, también me llama la atención que en búsquedas realizadas durante este año 2026, pues se recuperaron 23 nuevas pruebas, entre ellos fragmentos óseos, restos biológicos, cartuchos, casquillos, otros tipos de documentos que hoy pues han afirmado son analizados por peritos. ¿Cuál es la posición o la postura hoy de esas familias teniendo en cuenta que tantos años después, 12 años después, pues se siguen recuperando este tipo de pruebas?
5: Las familias quieren saber dónde están sus hijos, ¿no? Eso es un reclamo claro, absoluto y legítimo. ¿Dónde quedaron sus hijos? Y como hemos visto cómo ha evolucionado este asunto, todo indica que pues sí, los desaparecieron literalmente de este planeta al cremar sus restos, lo cual pues va a ser más que imposible descubrir dónde están. En 12 años no ha habido manera de saber dónde. Lo más cercano que estuvimos son cuando se encontraron algunos restos muy al principio y se mandaron a Innsbruck a revisión y se dictaminó que sí pertenecían a algunos de los muchachos desaparecidos, ya el resto no se han encontrado. Y me parece que, como sucede en estos casos, vamos a terminar por no saber nunca dónde quedaron, ¿no? Nadie va a hacerse responsable, no vamos a tener más allá de lo que tenemos hoy. Me parece que saber dónde quedaron exactamente, pues es un reclamo que seguirá, porque desde mi punto de vista, en 12 años no los hemos encontrado, 3 gobiernos diferentes lo han intentado. Uno de ellos, el de López Obrador, fue parte de sus promesas resolver el asunto, y si no se ha resuelto es porque se ha hecho irresoluble esto, ¿no? Saber dónde están. Lo más que tenemos es la aproximación más clara que tenemos a dónde quedaron, pues es la primera versión, lamentablemente, que esa es la que se ha puesto en duda, pero pues es la única que tenemos ahorita con algún dato fehaciente. Lo demás pues son deseos.
4: Sí, profesor, pues precisamente sobre esa versión oficial, pues recordar que hubo un peritaje independiente que hizo el equipo argentino de antropología forense. Ese tema finalmente no se volvió a tocar allí en México, la investigación se cerró y no, digamos, no hubo más veeduría internacional en este caso.
5: No, ya se cerró después de una gestión que también al final fue controversial, y ya nunca se volvieron a llamar a este grupo de expertos internacionales, ni por parte del gobierno de Peña Nieto, evidentemente, ni de los siguientes dos gobiernos aquí en México, de federales, lo han vuelto a tocar. El tema ya se va a resolver, si es que esa es algún fin el que vamos a tener con las autoridades locales. Ya no se ha solicitado más apoyo externo, ni hay más muestras enviadas a algún otro laboratorio para saber a quién pertenecían los restos.
4: Bien, han pasado 12 años desde la desaparición de los 43 estudiantes de Ayotzinapa. El gobierno mexicano, pues para este 2026, ha presentado 4 nuevas líneas de investigación, y conversábamos acerca de este tema con el profesor Alejandro Ánimas. Él es docente en la Facultad de Ciencias Políticas y Sociales y de la Facultad de Estudios Superiores Acatlán de la Universidad Nacional Autónoma de México. Profesor, gracias por acompañarnos para hacer una actualización sobre este tema, y bueno, ojalá las familias algún día encuentren la verdad.
5: Ojalá así sea. Muchas gracias por la invitación y buenos días.

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1: Siete de la mañana, 49 minutos. Vamos a conectarnos con la editorial de la Universidad Nacional de Colombia, muy activa por estos días, y hay que contarles que hasta el próximo 3 de octubre estará abierto el concurso Microrrelatos de Librería. ¿De qué se trata? Ya nos acompaña en línea Diana Carolina Daza, ya es gestora cultural de la editorial de la Universidad Nacional de Colombia. Diana, muy buenos días, bienvenida a Análisis UNAL.
2: Muy buenos días, Sonia, y muy buenos días, por supuesto, a todos los oyentes.
1: Hablemos de ese concurso, quiénes son los convocados y sobre todo la importancia de que se animen nuestros oyentes a participar.
2: Claro que sí. Bueno, estamos este año celebrando nuevamente el aniversario de nuestra librería Sede Las Nieves aquí en Bogotá. 21 años estamos celebrando y esta es nuestra segunda versión de este concurso Microrrelatos de Librería, que precisamente se crea alrededor de toda esta celebración de nuestra Sede Las Nieves. Como bien lo dijiste ahorita, pues la idea es que estamos, pues ya teníamos como un tiempito de apertura recibiendo propuestas y se cierra este sábado 3 a las 5 de la tarde. ¿Quiénes pueden participar? Esta vez no solamente los de la comunidad universitaria, sino también el público en general. Ser mayor de edad, tener un relato que no sobrepase una cuartilla, donde la protagonista de esa historia, ya sea desde un referente real o imaginario, sea nuestra librería Sede Las Nieves, que queda allí ubicada en la carrera séptima con calle 20. Hace parte también, ¿no?, como de todas estas historias del centro histórico, muchas transformaciones que también ha tenido como este edificio y pues todo lo que trae las historias que pueden acercarse a través de la lectura, los libros, las estanterías, digamos que estamos esperando que nuevamente este año también pues lleguen muchas historias desde la imaginación o desde los referentes reales, como lo digo.
1: Hablemos un poquito de cuál fue la ganadora del año pasado y quizás cuáles son esos temas que más se repiten en medio de la convocatoria.
2: El año pasado tuvimos tres, bueno, un ganador, un primer puesto, segundo y tercer puesto. El primer puesto fue para Gerson José Hernández, este fue un texto como desde la imaginación, donde alguien se defendía de algo que iba a pasar, utilizaba como un libro como arma, por así decirlo. Igual, la idea, digamos, como de todos estos relatos que están llegando, no solamente los del año pasado, sino los de este año también, es encontrar la forma de visibilizarlos, ya sea desde la librería o también desde las redes, digamos, de la editorial. Estamos precisamente ahí como haciendo como este conglomerado de ideas. Y como lo decía ahorita, pues partiendo nuestra excusa, digamos, en este caso, es el aniversario de nuestra librería Sede Las Nieves.
1: Recordemos entonces, Diana, esos canales a través de los cuales pueden nuestros oyentes enviar sus historias, cómo pueden participar y, por supuesto, las redes oficiales de la editorial.
2: Claro que sí, Editorial UNAL, allí digamos que se está publicando como toda la información, Microrrelatos de Librería en esta versión 2026. Hay un correo electrónico donde hay algunas especificaciones también allí en las bases. Como ya lo dije, pues ser mayores de edad, no solamente está dirigido en esta ocasión para la comunidad universitaria, sino para la comunidad en general. Editorial UNAL, allí no solamente encuentran información sobre esta segunda versión del concurso Microrrelatos de Librería, sino también de todas las acciones que estamos realizando desde la editorial, que ahora está muy activa, como lo dijiste, por muchos puntos del país.
1: Y que usted precisamente está en la sede de Tumaco, en esa ruta del libro. Además que sea pues esta la oportunidad para que quienes aún no conocen en nuestra librería vayan a Las Nieves, carrera séptima número 1967. Escuchaban ustedes a Diana Carolina Daza, ella es gestora cultural de la editorial de la Universidad Nacional de Colombia y nos contaba parte de lo que es este concurso Microrrelatos de Librería. Diana, gracias por acompañarnos estos minutos.
2: Gracias a ti, Sonia, y por supuesto a las personas que nos escuchan, atentas, que sé por ahí, me han dicho que por aquí están pendientes de nuestras acciones. Muchas gracias.
3: Y además de esa convocatoria que tiene nuestra editorial UNAL, también tenemos otras actividades internacionales y eventos de ciudad. Empezamos con la invitación académica internacional que llega desde México con la Universidad Autónoma de Puebla, que realizará el sexto seminario de Economía y Naturaleza, Agua, Energía y Fracking, Disputas Territoriales en la Era del Financiamiento Climático. Esto es una conferencia liderada por la profesora Aleida Azamar Alonso. Inicia hoy a la 1:00 p.m. hora Colombia y será transmitido por el perfil de Facebook Live CEDES BUAP. CEDES BUAP. Una invitación que nos llega también a través de nuestros invitados que tenemos normalmente aquí en el noticiero Análisis UNAL. Y la invitación de ciudad, que es una actividad cultural en la ciudad de Bogotá, es Impro Clown. Es un espectáculo de humor que combina improvisación teatral, stand-up y teatro cómico de la agrupación Pim Pam Pum. La obra propone un recorrido protagonizado por tres payasos especializados en teatro físico que construyen un espectáculo dinámico e impredecible a partir de las propuestas del propio público y donde se incluyen coreografías, dinámicas de improvisación y una presentación circense. Así que si usted está en la ciudad de Bogotá, la cita es hoy 30 de septiembre a las 10 de la mañana en el Centro de Desarrollo Comunitario Arborizadora Alta en la localidad de Ciudad Bolívar. Entrada libre hasta completar aforo. Dos actividades para que ustedes se conecten hoy con lo que está pasando en el mundo y también con las actividades culturales en nuestra ciudad.
4: Hoy continúa también la programación de UNAL Investiga 2026. Estos, algunos de los eventos de 8 a 10, de 8 de la mañana a 1 de la tarde en Bogotá, Historias con Ciencia, un podcast sobre el lado humano de la creación y la innovación en el edificio de Ciencia y Tecnología Luis Carlos Sarmiento Angulo, cuarto piso. Es abierto al público. Y en Palmira tenemos dos actividades, de 10 de la mañana a 12 del mediodía, Voces del Territorio, la investigación que dialoga, aprende y transforma con las comunidades, ahí en el campus de la sede, abierto al público. Y en la tarde, de 2 a 4 de la tarde, Ciencias y Tecnologías para la Vida y el Ambiente, Biodiversidad, también en el campus de Palmira, en modalidad híbrido, pero también con presencialidad del público. Sonia, muchas gracias. Feliz miércoles.
1: Feliz miércoles para usted, Felipe, para nuestros oyentes, para que sigan conectados con nosotros todo el día y, por supuesto, siempre recordarles la cita con la agenda universitaria.
4: Eliana, muy amable. Una buena jornada.
3: Gracias a todos nuestros oyentes que nos escribieron a través de las redes sociales por participar, por escribir sus preguntas y por supuesto mañana tenemos una cita madrugando para conocer esas noticias de Colombia y el mundo.
4: Agenda universitaria, ¿qué horas en Medellín y qué horas en Bogotá?
1: 2:00 p.m. en la ciudad de Medellín, 6:00 p.m. en la ciudad de Bogotá con todo lo que está pasando aquí en la Universidad Nacional de Colombia.
4: A Álvaro Bulla, nuestro productor en Bogotá, mil gracias. Lo propio para Ronald Villa, nuestro coordinador en Medellín, a las 7:57 p.m. Nos dejamos con la programación de las dos emisoras, 98.5 FM en Bogotá, 100.4 en Medellín. También está en la web, para que la sigan también, y nuestra plataforma podcast. A todos, buen día. Mañana a las 6:00 a.m. nos reencontramos en Análisis UNA. Gracias.
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6: A todos quienes nos sintonizan a esta hora, les doy la bienvenida a una nueva edición de UNAL Cultural. Mi nombre es Caterine Jaramillo González y recuerden que nos pueden escuchar de lunes a jueves a las 6:30 de la tarde y en repetición de martes a viernes a las 9:30 de la mañana. El arte en vivo también necesita lugares para encontrarse con la ciudad, con públicos diversos y con nuevas generaciones. En Medellín, el Teatro El Tesoro viene consolidando ese espacio de encuentro con una programación que para este segundo semestre reúne música, propuestas sinfónicas, teatro musical y espectáculos para toda la familia con artistas locales e invitados internacionales. La nueva temporada comenzó el viernes 4 de septiembre con una noche de jazz, blues y soul en la que las vocalistas estadounidenses Gillian Harrison-Jones y Sandy Lomax compartieron escenario con la Big Band de Medellín, bajo la dirección del maestro Jaime Uribe. Más adelante llegarán propuestas como la Sinfonía de los Bichos Raros de Puerto Candelaria, Crazy Night, que llevará clásicos del rock y el pop de los años 80 al formato sinfónico, y la programación navideña con el show de Rudolph y las novenas navideñas con canto alegre. Con capacidad para 934 personas, el Teatro El Tesoro busca ampliar la circulación de contenidos culturales y ofrecer distintas posibilidades de acercarse al arte en vivo. A la programación de la sala se suman además exposiciones, intervenciones y otras experiencias artísticas en espacios del complejo. Hoy, en UNAL Cultural, queremos conocer cómo se construye una programación capaz de reunir diferentes géneros y públicos, qué lugar ocupa un teatro como El Tesoro dentro del ecosistema cultural de Medellín y cuáles son las apuestas detrás de esta nueva temporada. Para conversar sobre estos temas nos acompaña Alejandro Vallejo Torres, director del Teatro El Tesoro. Antes de comenzar la entrevista y conocer más detalles sobre la programación que tiene El Tesoro, el Teatro El Tesoro,
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6: De aquí a lo que queda de año, primero quiero saludar a mi invitado. ¿Cómo estás, Alejandro?
7: Hola, Caterine. Muy bien, afortunadamente, y feliz de estar aquí, como siempre, en estos micrófonos.
6: Gracias a ti por aceptar la invitación y pues por venir a antojarnos, ¿cierto? Y de hecho, yo quisiera empezar esta entrevista preguntándote un poco por el concepto que reúne como a tanta diversidad de eventos que van a tener. ¿Hay alguna como una idea que haya llevado como a construir esa programación?
7: Por supuesto, Caterine. Digamos que un concepto único en una programación tan diversa y tan variada como lo mencionabas ahorita, pues es difícil de crear, pero realmente lo tenemos como macro concepto que nace desde la concepción de nuestro parque comercial, el Tesoro, donde estamos ubicados, y es que en el Tesoro siempre pase algo para todos. Nosotros decimos que somos una ciudad dentro de la ciudad donde lo encuentras todo y para todos, para ser feliz, y precisamente esa es la búsqueda que nosotros tenemos en este ejercicio de programación, donde no solamente los géneros, sino también los ritmos y esos artistas locales, regionales, nacionales, internacionales, pues puedan hacer parte de nuestra programación y que precisamente sea para todo tipo de públicos. Entonces lo mencionabas en tu introducción, desde esa programación familiar e infantil hasta esta programación para adultos, en todos estos géneros sobre los que va navegando nuestros eventos, pues es precisamente lo que buscamos, llegarle a la mayor cantidad de públicos para que todos siempre encuentren una programación artística y cultural que disfrutar en nuestro teatro.
6: Perfecto. Para ir al grano y luego iremos a la parte reflexiva, pues hablemos sobre esos eventos. Ya pasaron unos, desde el 4 de septiembre empiezan ustedes con esa nueva programación para el segundo semestre, así que vale la pena recordarlos, pero también vale la pena hablar de aquellos en los que tenemos que estar muy pendientes de fechas para poder asistir.
7: Por supuesto, Caterina, y a todos los oyentes. Digamos que ya nosotros presentamos pues esta programación semestral, pero ya en este momento estamos en el último trimestre del año, ya a puertas de entrar a él, un trimestre muy, muy, muy movido en nuestra programación. Tenemos este fin de semana, 2 y 3 de octubre, con dos funciones, un evento muy especial producido por la Fundación APUS y por el Candombe, que hace parte de la temporada cultural de Medellín, Medellín de Mis Amores, promovida por ProAntioquia con grandes aliados estratégicos de los sectores público y privado. Es un evento muy importante porque también hace que nuestro teatro pues esté como parte de esa programación. Este evento es Medellín, ciclo de tango. Serán dos funciones donde la gente, a través del formato de teatro musical, podrán navegar por esa historia del tango que ha sido tan importante. Pues yo creo que todos, por supuesto, conocemos esta famosa historia de Gardel, pero pues es importante resaltar por qué Gardel murió aquí, porque estaba en nuestra ciudad, digamos que una ciudad tanguera desde la primera mitad del siglo XX. Entonces este evento, precisamente con más de 20 artistas en escena, nos mostrará como todo ese devenir de este género en nuestra ciudad. Luego seguimos el 17 de octubre con la Sinfonía de los Bichos Raros, que regresa después de 3 años a nuestro teatro. Este es el musical, el aclamadísimo musical de Puerto Candelaria. Lo estamos haciendo en coproducción con Merlin Producciones, y esta sinfonía pues este año, digamos, es muy especial. Primero porque regresa a nuestro teatro, fue uno de los primeros eventos infantiles que tuvimos aquí en todo este crecimiento de este recinto, pero llega por un lado con nuevas canciones, nuevos personajes, nuevos bichos que buscan transmitir pues este mensaje o estos mensajes de amor, de diversidad, de respeto a los niños, pero adicional y en una segunda vía es un momento también muy importante para este musical, que lo decía, pues ha sido supremamente aclamado, lo han visto miles de familias y llega renovado, pero además se anunció recientemente desde Puerto Candelaria el lanzamiento de la película. Entonces digamos que si bien son caminos distintos, pues será una oportunidad para las familias de disfrutarlo por un lado desde lo audiovisual, pero por el otro lado también desde el arte en vivo, que es espectacular, como lo mencionaba, con estas nuevas canciones. Tenemos el 23 de octubre, una semana después, es viernes, el evento Crazy Night, los 80 Sinfónico con la Filarmónica Metropolitana. Es una coproducción con, digamos, su casa madre, que es la Fundación Cultural Pasión y Corazón, una fundación pues que ha trabajado mucho por la inclusión en la música académica, sobre todo, y en los diversos formatos de la música orquestada, sinfónica, filarmónica, y esta será pues parte de nuestra celebración de Halloween en nuestro Teatro El Tesoro, con estos íconos del pop, el rock, la balada americana tan importante en los años 80, con un repertorio y con un setlist pues para disfrutar desde la nostalgia y desde el recuerdo. Tendremos también el viernes 6 de noviembre nuestra Viejoteca Sinfónica con la Orquesta Sinfónica de AFID. Este es un evento producido por el teatro para un medio de comunicación para el periódico Vivir en el Poblado, donde buscamos de manera gratuita integrar a nuestros públicos y a disfrutar como de esa apertura de la Navidad, porque ya nuestro teatro aquí pasa a el show de Rudolf, uno de los espectáculos navideños más importantes a nivel local y a nivel nacional. Serán 14 funciones del 26 de noviembre al 12 de diciembre, donde esperamos pues más de 13.000 personas y cientos y miles de familias que vendrán a disfrutar de este espectáculo, donde Rudolf cada año tiene una nueva historia. El 1 de octubre revelaremos hacia dónde será ese destino que tendrá Rudolf, y este año será la propuesta más grande y ambiciosa que hemos tenido, un formato 100% teatro musical con más de 20 actores, cantantes, bailarines en escena, todos pues cantando al mismo tiempo con el poder de esas voces. Y luego pasamos a nuestras tradicionales novenas navideñas, que son con entrada libre, que es un regalo del tesoro para toda la ciudad, y son tradicionales porque las hacemos con Canto Alegre, esta corporación cultural artística tan importante para nuestra ciudad. Y este año tendremos un formato muy bonito, cada año, o un concepto donde cada año también lo vamos cambiando, y este año se titula Hoy Siempre es Navidad, donde cantaremos con Canto Alegre esa Navidad del presente, cómo se vive hoy la Navidad, esa Navidad del pasado tradicionalmente cómo se vivía, y esa Navidad del futuro, que es cómo nos seguimos soñando esa Navidad siempre reunidos en familia. Entonces es una programación, pues como lo decías, Catherine, supremamente amplia y abierta para todos los públicos, para todos los gustos, para venir en familia, con amigos, con los niños, con los más grandes, con los más pequeños, etcétera.
6: Ahí, básicamente, con ese resumen que nos acabas de dar, confirmas que podemos tener un espacio para todas las personas, así que pues súper invitados a que busquen ese espacio que los llama, los convoca, y pues no se pierdan esas actividades. Y también mencionabas, por ejemplo, en alguno de estos eventos que tienen preparados en la programación, Alianza, ¿cierto? Yo quisiera también preguntar por eso, porque sin lugar a duda hay un esfuerzo detrás desde las producciones propias o desde la organización propia, pero también las alianzas con otras instituciones fortalecen al Tesoro y al teatro como un espacio cultural de la ciudad, ¿cierto? ¿Cuál es la importancia también de construir esas alianzas para esa programación?
7: Catherine, yo pienso que aquí esa importancia la voy a resumir en una sola palabra muy simple, y es toda. Un proyecto cultural de esta envergadura, con más de 60 eventos al año que tuvimos el año pasado, que estamos produciendo este año, no se construye solo. Realmente crear un espacio cultural en el que converja tanta gente, y donde ya tuvimos más de 45.000 visitantes en el 2025, esperamos tener más de 50.000 este año, y que vamos en un crecimiento grande también en nuestra programación. Esto no se hace

0: precisamente hace que la industria cultural de la ciudad y el mismo sector artístico pues esté siempre pensando en trabajar de la mano. Aquí me gusta mucho resaltar que lo mencionaste, y aunque ya pasó, por ejemplo, al Colombo Americano, porque también se piensa que entonces únicamente se debe trabajar de la mano con entidades artísticas o culturales, pero una institución puramente académica como lo es el Colombo, con quienes presentamos dos eventos al año, también demuestra cómo, digamos, nos vamos uniendo intersectorialmente para lograr trabajar de la mano y llevar las mejores propuestas artísticas desde el quehacer de cada una de estas instituciones a todos los públicos. Entonces, como un género, digamos, muy reconocido en Estados Unidos, o algunos géneros como el jazz, el blues, el soul, el gospel, que lo tuvimos el año pasado, por ejemplo, se traen aquí de la mano de una organización como el Colombo Americano, pero cómo llevamos la música sinfónica en diferentes formatos o diferentes géneros, como lo hacemos con la Orquesta Sinfónica de AFID, que es un gran aliado nuestro, con la Filarmónica Metropolitana. Entonces, de esta forma, además de ir creando una programación donde estamos trabajando de la mano con bastantes entidades, digamos, también estamos dinamizando ese sector artístico.
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2: También me contaban por ahí mis informantes frente a unas renovaciones del espacio como tal, ¿cierto? Que ha permitido también incluir y agrandar esa programación. Cuéntanos un poco, pues, cuando una persona vaya a un evento de estos, de los que usted ya nos ha comentado, ¿qué van a encontrarse?
0: Me parece muy chévere esta pregunta, Catherine, porque no se me olvida la primera vez que estuve aquí mismo en este micrófono contándoles también un poquito de ese crecimiento de infraestructura del teatro. Este proyecto, y siempre lo contamos de esta forma, es el sueño cultural del tesoro, y un sueño cultural pues se construye paso a paso, porque también presupuestalmente, por supuesto, es ir creciendo. Entonces, por un lado, va creciendo nuestra programación, nuestra cantidad de eventos, nuestros públicos, que cada vez son más. Pero por el otro lado, resaltamos siempre, y es un proceso muy lindo, cómo nosotros mismos y además la ciudad va viendo cómo van haciendo un nuevo teatro. Yo creo que a las nuevas generaciones no nos ha tocado pues ver ese crecimiento o ese nacimiento y construcción de un teatro. Entonces estamos muy contentos porque en este momento acabamos de terminar, o estamos en proceso de terminar, el cerramiento de nuestra caja escénica, de nuestra concha acústica y de instalar el piso para el escenario. Nosotros teníamos un piso de concreto con moqueta, pero ya estamos terminando de instalar un piso en madera idóneo para todo tipo de producciones, sobre todo teatrales y de danza, que son tan exigentes con esto. Y el cerramiento de la concha acústica, que es únicamente la parte del escenario, digamos, genera unas mejores condiciones, no solamente acústicas, sino también condiciones pues propias para nuestros artistas. Seguimos siendo parcialmente abiertos. Para quienes conocen nuestro teatro, saben que no tenemos paredes y que estamos pues rodeados como por bastante verde, y por supuesto por unos materiales especiales que protegen el teatro de la lluvia. Los acabamos de renovar. Entonces, poco a poco vamos trabajando en eso, y ya este es el, digamos, la primera fase y la inicial de ese cerramiento completo del teatro, que es un proyecto de infraestructura enorme. Entonces, me acuerdo también que te lo ejemplificaba en esa primera entrevista que tuvimos. También a nuestro público le ha tocado ver cómo esto nació sin techo, luego con unas sillas que no eran sillas propias del teatro. El año pasado vieron cómo instalamos la silletería empotrada de un teatro. Entonces, este año ya el público ha venido viendo, sobre todo en este segundo semestre, ese cerramiento de la caja acústica, y es muy bonito ver cómo todo el tiempo esos públicos ya más frecuentes y recurrentes van diciendo: ay, mira, hicieron esto, ay, mira, mira este cambio, mira este ajuste que hicieron. Y también quiero resaltar que hace 3 meses abrimos nuestro café en el lobby del teatro. Se llama Café Jungla, y es una propuesta no solamente, pues digamos, artística y cultural por estar ubicada en este espacio, sino también un proyecto de sostenibilidad en torno al café y a la industria cafetera, muy potente, con el café más delicioso del mundo, que hay que venir a disfrutarlo en la.
2: Así es. Bueno, y mencionaste que ya hay un público recurrente, un público que seguramente lo sigue y no se pierde de esos eventos, pero también quisiera preguntar cómo se plantean las estrategias para llamar a públicos nuevos, no solamente desde lo infantil, sino también públicos de todas las edades. ¿Cuál es esa estrategia?

0: Para empezar a formar más público que se vuelva recurrente cada vez más.
1: Yo creo que si el tesoro, el teatro, el tesoro ha aprendido algo en sus 4 años de operación completa, un poquito, digamos que nacimos en el 2021, pero en ese momento pues teníamos únicamente actividades gratuitas, un poco pues de nuestra historia, pero ya en el 2023 que empezamos a operar como una unidad de negocio propia del tesoro. Si algo hemos aprendido en todo este tiempo es cómo contarle a la ciudad que hay un nuevo teatro. Y eso va en 2 vías. Por supuesto, la primera y la más importante es la programación. Para que la gente sepa que hay un teatro, pues tiene que haber una programación continua y recurrente que la gente vaya descubriendo. Y por el otro lado, por supuesto, una estrategia de comunicación es supremamente sólida que la trabajamos también en 2 vías o en 2 caminos. Una, digamos, desde esa propia programación, cómo le contamos a la gente, con unos planes de comunicación supremamente amplios que aborden todas las estrategias, desde la publicidad tradicional, la publicidad tal, etcétera. También cómo les contamos cómo ha sido el nacimiento y el crecimiento de este nuevo espacio. Seguimos siendo muy nuevos realmente como teatros y de esa forma lo que buscamos es seguir atrayendo a esos públicos. Y para lograr este segundo camino con una estrategia muy sólida, por supuesto, pues esto tiene que ir de la mano con el primero, que es esa programación que busca abordar a todos los públicos. Al principio, la gran pregunta era, ¿cómo así que el Tesoro tiene un teatro? Hoy, por supuesto, muchas personas siguen viniendo por primera vez y nos alegra que lo hagan y la intención es que sigan volviendo, pero ya cada vez es menos recurrente esa pregunta de cómo así que el tesoro tiene un teatro, sino una afirmación de el tesoro tiene un teatro y allá se puede vivir el arte en vivo.
0: Bueno, y yo creo que antes de finalizar, quisiera que nos dijeras dónde podemos entonces encontrar esa programación recurrente, estar actualizados, además de pues tener los detalles de esa programación que ya nos mencionaste para este final de año, y si se perdieron de pronto alguno de esos detalles, pues que la puedan consultar.
1: Por supuesto que sí, toda nuestra programación es supremamente accesible desde todos los medios de comunicación y la invitación pues es a descubrirla y a programarse a todos aquellos eventos que quieran venir a disfrutar. La pueden encontrar en nuestro sitio web www.teatroeltesoro.com, en nuestras redes sociales Instagram y Facebook @teatroeltesoro. También la boletería para nuestros eventos la pueden encontrar en la taquilla, en el lobby del teatro. Y por supuesto, también en todos los canales del Tesoro Parque Comercial, que son www.eltesoro.com.co o @eltesoromedellin. En cualquiera de todos estos canales que son bastante amplios y estamos comunicando todo el tiempo nuestra programación, pueden encontrar todos estos eventos que quieran disfrutar en nuestro teatro.
0: Perfecto, Alejandro. Ahora sí terminemos como siempre lo hacemos en este programa con música, porque claro, es una parte fundamental de la programación que tiene el Tesoro. Así que tienes opciones para escoger qué canción quisieras recomendarnos.
1: Por supuesto, y esta es mi parte favorita, donde sabes que siempre me quedo pensando bastante de qué escojo de tanto. Y escogí para esta, pues, un clásico del rock, clásico en todo el sentido, desde lo musical, por supuesto, tan importante, pero también desde lo audiovisual, con ese famoso video que yo creo que rompió todas las reglas de hace unas décadas, y es I Want to Break Free de Queen, una gran, gran, gran canción que yo creo que todos la disfrutamos y la vivimos cada que suena.
0: Así
1: Y sonará
0: es.
1: en nuestro teatro en Crazy Night.
0: Qué chévere, ya dijiste el nombre y ahí mismo llegó a mí el sonido, así que es perfecto.
1: Completamente.
0: Bueno, no, Alejandro, realmente muchísimas gracias por antojarnos, por demostrarnos también que hay eventos culturales en la ciudad a los que podemos asistir, que programación es lo que hay. Así que muchas gracias por la gestión y muchas gracias por haber estado aquí en Unal Cultural.
1: Mil gracias a ti, Katherine. Gracias a Unal Cultural, siempre, como lo dije al comienzo, por abrirnos los micrófonos y permitirnos seguir antojando a las personas y a sus oyentes de vivir y disfrutar el arte y la cultura.

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Mi nombre es Caterina Jaramillo González y no se olviden de volver a sintonizar los 100.4 FM de Radio Unal Medellín para seguir enterados de la movida cultural de la ciudad. Queremos saber de ustedes qué exposición recomiendan, qué concierto no se pueden perder, qué libro deberíamos reseñar. Escríbanos sus comentarios e ideas al WhatsApp 321-797-3566. No siendo más, hasta una próxima oportunidad.

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1: ¿Alguna vez se han preguntado de qué hablan los científicos e investigadores cuando salen de sus laboratorios? ¿O qué historias hay detrás de los proyectos que transforman nuestra ciudad? Pues este es justo el espacio para descubrirlo. Bienvenidos y bienvenidas a De la UNAL a la Ciudad, por los 100.4 FM de Radio UNAL Medellín. Yo soy Caterine Jaramillo González y los estaré acompañando en este programa que busca acercarnos a las ideas y las personas que están construyendo el futuro, desde la Universidad Nacional hasta su hogar. Comencemos.
0: ¿Qué está pasando en el país y el mundo?

0: El Ministerio de Ambiente revocó la decisión que había extendido hasta marzo de 2029 la vigencia de una zona de reserva temporal en el páramo de Santurbán. Esa prórroga había sido establecida el 4 de agosto de 2026, poco antes de terminar el gobierno anterior, y mantenía restricciones para nuevas actividades extractivas mientras avanzaban los estudios y la discusión sobre el futuro de esta zona. La reserva temporal abarca más de 73 mil hectáreas y con la resolución de agosto se había ampliado su vigencia por 2 años, hasta el 4 de marzo de 2029. El nuevo gobierno deja sin efecto esa extensión, por lo que, según la información reportada, la protección temporal volverá a tener como fecha límite marzo de 2027. El ministerio también deberá continuar con el proceso de delimitación participativa de Santurbán. En julio de este año había publicado proyectos para avanzar en esa delimitación, en cumplimiento de la sentencia T-361 de 2017, y abrió un periodo para que comunidades y demás interesados presentaran observaciones. La situación ocurre en un territorio donde se cruzan la protección del ecosistema, el abastecimiento de agua y las actividades mineras. Esta no es la primera modificación que hace el actual gobierno frente a las decisiones ambientales adoptadas sobre Santurbán. En agosto también revocó la resolución que había declarado una reserva definitiva de 1.499 hectáreas en el sector de La Baja. Posteriormente, el ministerio indicó que realizaría una nueva evaluación técnica y jurídica integral sobre esa zona. En el caso de la nueva revocatoria, la decisión fue tomada por el ministro de Ambiente ad hoc, el ministro de Agricultura, Indalecio Dangón, debido a que Fabio Arjona fue recusado en el proceso. Mientras tanto, el Comité para la Defensa del Agua y el Páramo de Santurbán rechazó la medida y sostuvo que reduce el tiempo de protección del ecosistema. El proceso de delimitación y consulta por ahora continúa. Colombia cuenta por primera vez con una radiografía de sus incendios y quemas de las últimas 2 décadas. La plataforma Map Biomas Fuego recopiló información desde el año 2000 y encontró que en 26 años se han quemado 13.9 millones de hectáreas, un área equivalente a más de 314 veces el tamaño de Bogotá. En promedio, cada año resultan afectadas más de 2.3 millones de hectáreas. Pero el dato que más preocupa a los investigadores no es únicamente cuánto territorio se ha quemado, sino cuántas veces vuelve a arder. Aunque 4.5 millones de hectáreas se incendiaron una sola vez, unas 509.500 se quemaron más de 10 veces entre 2000 y 2025. La mayoría de estas zonas están en la Orinoquía, donde una misma hectárea llegó a quemarse en promedio 5.5 veces. El fuego, sin embargo, no siempre es negativo. En algunos ecosistemas, como ciertas sabanas de la Orinoquía, hace parte de los procesos naturales y puede contribuir a la regeneración de la vegetación. El problema aparece cuando los incendios son demasiado frecuentes y el ecosistema no alcanza a recuperarse entre un evento y otro. La información también muestra una fuerte relación con las temporadas secas. El 84.5% del área quemada entre 2000 y 2025 se concentró entre diciembre y marzo, y solo enero y febrero reunieron el 59% del total. Otro dato es especialmente relevante para la conservación. El 86.7% del área quemada correspondía a coberturas naturales, principalmente sabanas y pastizales, mosaicos de agricultura y pastos y bosques. Además, dentro de áreas protegidas se quemaron 3.25 millones de hectáreas en el periodo analizado. Los investigadores plantean que Colombia necesita ordenar el territorio también alrededor del fuego, identificando localmente donde los incendios son parte del funcionamiento natural de los ecosistemas y donde su frecuencia evidencia una alteración.
1: Hoy en nuestra conversación hablamos de...
0: Cuando hablamos de alimentación saludable, la fibra suele aparecer como una de las grandes protagonistas. Está presente en alimentos como frutas, verduras, legumbres y cereales. Y cada vez escuchamos más términos como fibra prebiótica o microbiota intestinal. Pero, ¿qué significa realmente todo esto? Toda la fibra tiene los mismos efectos. ¿Y basta con agregar fibra a un alimento para convertirlo en una opción saludable? Estas preguntas estarán en el centro de la conferencia Fibra dietaria y nutrición, un puente entre ciencia y salud en alimentos ricos en carbohidratos, que se realizará este 30 de septiembre en el Aula Máxima de la Facultad de Ciencias Agrarias, como parte de la Cátedra Agraria. La conversación permitirá acercarnos a la relación entre los componentes de los alimentos, nuestra alimentación y procesos que ocurren dentro del organismo, como la fermentación de ciertas fibras por la microbiota intestinal. Para hablarnos de estos temas y conocer qué preguntas plantea la conferencia, nos acompañan en De la UNAL a la Ciudad el profesor Eduardo Rodríguez Sandoval, docente de la Facultad de Ciencias Agrarias y miembro del equipo organizador de la Cátedra Agraria, y Natalia Zuluaga Arroyave, nutricionista, dietista, especialista y magíster en Ciencia y Tecnología de Alimentos de la Universidad Nacional, investigadora en Nutrición, Alimentos Funcionales y Desarrollo de Productos Alimentarios y actual decana de la Facultad de Ciencias Alimentarias y Farmacéuticas de la Universidad CES. Así que antes de comenzar con este contexto, porque va a haber mucho más tiempo en la cátedra ese 30 de septiembre para indagar o ahondar en estos temas, primero quiero saludar a mis invitados. Primero voy a saludar a Natalia. ¿Cómo estás, Natalia?
2: Hola, mucho gusto. Muchas gracias por esta invitación tan especial para hablar de un tema tan importante como lo es la fibra.
0: Así es, y voy a saludar también al profesor Eduardo. ¿Cómo está, profe Eduardo?
3: Caterine, muchas gracias por este espacio. Natalia, muchas gracias por estar aquí. Es un placer hablar de este tema que me apasiona mucho, y sobre todo es un tema que se incluyó en la Cátedra Agraria, Tendencias e Innovación en el Sector Agroalimentario, que se va a dar en el Aula Máxima del Bloque 11 este miércoles 30 de septiembre a las 4 de la tarde, como muy bien lo dijo Caterine. Excelente espacio para que vayan, porque Natalia es una gran conocedora y una gran investigadora acerca de este tema en la parte nutricional. Nosotros en la universidad no tenemos como esta línea en nutrición, sino nos enfocamos más a ciencia y tecnología de alimentos, pero es muy relevante y es muy importante conocer esta parte nutricional y sobre todo qué efecto tiene la fibra, como dijo Caterine en su introducción, en la salud de nosotros y qué tanto nosotros somos conscientes de ello. Entonces, pues, Natalia, muchas gracias por estar aquí y adelante.
0: Bueno, voy entonces a pasar a que nos contextualicemos para poder hablar como en un mismo lenguaje, ¿cierto? Y hay unos términos que yo creo que en el común mencionamos muy, por decirlo de cierta manera, olímpicamente. Entre ellos, por ejemplo, la fibra, ¿cierto? ¿Qué es, Natalia, la fibra dietaria?
2: Bueno, Caterine, importantísimo empezar con esa denominación, que es una denominación general frente a un compuesto que es considerado un tipo de carbohidrato. Cuando nosotros hablamos de macronutrientes, podemos tener carbohidratos, proteínas y grasas. La fibra es un tipo de carbohidrato que podemos encontrar principalmente en productos de origen vegetal. Y hay algo importante como denominación de la fibra, y es que es un compuesto que el cuerpo humano no logra digerir ni absorber. A diferencia de otros nutrientes, la fibra, por ejemplo, no aporta calorías, ¿sí? Ella pasa casi que intacta a través del estómago, el intestino, pues todo el tracto digestivo en general. Por esto no se absorbe, no aporta otros nutrientes, pero sí cumple una función muy importante, porque el hecho de que pase intacta por todo ese tracto digestivo hace que tenga unas funcionalidades bien importantes a nivel salud, que me imagino que vamos a ir discutiendo en este espacio.
0: Bueno, y hay otro término que lo mencionábamos en la introducción, y es prebiótico. Uno escucha mucho probiótico, ¿cierto? Como yogures con probióticos y en general lácteos con eso. ¿Cuál es la diferencia entre uno y el otro?
2: Cuando nosotros hablamos de probiótico y prebiótico, debemos tener en cuenta que son dos cosas completamente diferentes. Probióticos son unos microorganismos que tienen unas funciones específicas y que incluso varían mucho dependiendo del tipo de microorganismo, y que no solamente tienen efectos positivos a nivel gastrointestinal, sino que incluso se han descubierto algunas relaciones con temas como depresión, con temas neurológicos, enfermedad cardiovascular, entre otros. Pero tengamos claro que probiótico es un microorganismo vivo que está en un producto, lo consumo y él continúa ejerciendo su acción al ser un microorganismo vivo en nuestro organismo. Por otra parte, cuando hablamos de prebiótico, ya no es un microorganismo, no es un organismo vivo. Estamos hablando de un tipo de fibra, pero no toda la fibra es prebiótica, que es algo también que debemos tener muy claro, porque muchas veces decimos, si el producto tiene fibra, entonces tiene prebióticos. No necesariamente. Hay diferencias importantes. Tanto la fibra como los prebióticos, ellos no se digieren, entran intactos por todo el tracto digestivo. Ellos, adicionalmente, vienen también en esos alimentos de origen vegetal. Puede ser soluble o insoluble, aunque la mayoría de los prebióticos son fibra dietaria que consideramos soluble. ¿Qué pasa? Aquí hay una diferencia absolutamente importante y es que ese prebiótico tiene una selectividad hacia ciertos microorganismos. Siempre hemos dicho en términos coloquiales que la fibra es como el alimento del microorganismo, que los prebióticos también son ese alimento del microorganismo, es un sustrato, pero resulta que ese sustrato prebiótico empieza a cumplir unas funciones de beneficio para la salud. Es decir, no son solamente esos beneficios tradicionales que tiene la fibra a nivel gastrointestinal, sino que se han hecho estudios que han demostrado, por ejemplo, que ayuda a disminuir los niveles de colesterol en sangre, o que se ha visto que afecta o interviene en la conversión de angiotensina y eso hace que cambie la presión cardíaca, entonces ayuda para salud cardiovascular. O ha mostrado que genera algunos componentes a nivel neuronal, entonces son estudios que han sido soportados y que demuestran que ese compuesto prebiótico tiene un efecto funcional en salud. Para esto, hay una organización que se llama la International Scientific Association for Probiotics and Prebiotics, y ellos lo que hacen es mirar si efectivamente toda esa evidencia científica es válida y lo cataloga como prebióticos. ¿Qué tenemos como prebiótico en este momento? Entonces, en este momento tenemos ingredientes como la inulina, los fructooligosacáridos, los galactooligosacáridos, los oligosacáridos de la leche materna. Estos en este momento son considerada fibra prebiótica. Hay otros que están en estudio. Ejemplo, la polidextrosa. Digamos que la polidextrosa está a unos pasos de ser considerada una fibra prebiótica. Está precisamente en ese momento de estudio. ¿Listo? Entonces, prebiótico es un tipo de fibra que tiene una función comprobada en salud por ser sustrato de microorganismos que tienen alguna función específica en nuestro organismo. Ahora, desde hace poco también se han incluido otros prebióticos que no son fibra. Entonces, hasta hace unos años se decía, todos los prebióticos son fibra. Resulta que ya no. Ya con los nuevos estudios aparecen otros componentes prebióticos, es decir, que tienen ese efecto y son sustrato para una función en salud que no son fibra. Por ejemplo, ¿cuáles? Los polifenoles, que son compuestos que incluso han sido considerados antioxidantes, pero que ya han mostrado ser sustrato. Y también hay un componente que se llama lactulosa, que tampoco es una fibra, pero que también ha mostrado esos beneficios. Entonces ya ahí está cada vez cambiando el concepto de prebiótico, porque antes se hablaba de prebiótico como fibra, ya no. Ya tenemos que tener en cuenta que sí, la mayoría son fibra, pero también hay otros compuestos no fibrosos que son prebióticos y están considerados y reconocidos hoy por la ISAP. Cuando hablo de la ISAP, es esa organización o esa asociación internacional que estudia y que aprueba los prebióticos y probióticos a nivel internacional.
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4: Perfecto. Ahora, me queda a mí la pregunta de, dices que la fibra pasa, pues, o entra, ¿cierto? Y sale casi que igual. Pero entonces, sabemos que en el estómago hay un montón de, como ácidos, si no estoy mal, pues sí, un montón de cosas que yo sinceramente no voy a decirlas porque no las conozco, pero que interactúan con aquello que alimentamos y lo degradan para poder sacar de ahí nutrientes o pues hacer el proceso normal del intestino. ¿Qué pasa entonces cuando entra una fibra al intestino si básicamente interactúa pero no se degrada?
2: Bueno, entonces aquí también importante que comprendamos que hay dos tipos de fibra, que esa es la primera diferencia que podríamos decir en ese comportamiento a nivel gastrointestinal. Hay fibra soluble y hay fibra insoluble. Cuando hablamos de fibra soluble, es ese tipo de fibra que atrapa agua, forma una especie de gel y ese gel entonces me genera saciedad, ese gel entonces posiblemente me ayuda como a barrer un poco lo que tengo en mi intestino, también de alguna forma genera algún volumen, entonces eso me ayuda a que el intestino se mueva con mayor regularidad y evite el estreñimiento. Entonces, fibra soluble atrapa agua. Fibra insoluble no atrapa agua, pero sí me genera volumen, ¿sí? Y como no se absorbe, entonces este también me ayuda con funciones de estreñimiento. Entonces, ahí tenemos la diferencia principal. Cada uno de estos tipos de fibra está en mayor cantidad en diferentes alimentos. Entonces, por ejemplo, la fibra soluble. Esta fibra soluble, entonces, la podemos encontrar principalmente en la avena, lenteja, frijoles, cebada, algunas frutas como la manzana, el plátano, los cítricos. Por otra parte, la fibra que ya es insoluble está mucho más frecuente en productos como el salvado de trigo, el arroz integral, productos que tienen esa capa externa, que lo que hace esa capa externa es evitar incluso la entrada de agua y evitar que se degrade. De hecho, este tipo de diferencias hacen que yo la recomiende en ciertos tipos de pacientes o en otros. Una fibra que es soluble, que hace que me atrape un poquito más de agua, me sirve mucho para esas personas que presentan deposiciones líquidas, un niño con diarrea, por ejemplo, porque yo que necesito atrapar, que me atrape toda esa cantidad de agua para disminuir la motilidad, ¿sí? Pero que no le dé estreñimiento, entonces me atrapa agua, pero entonces es una evacuación un poco más lenta. En cambio, si tengo un paciente que está estreñido, yo necesito el volumen y que rápidamente ese intestino pueda ser evacuado. Ahí aparece la fibra insoluble que me genera más volumen y evacúa más rápido. Entonces, desde ese punto de vista, yo ya puedo generar una recomendación. Ahora, eso desde el punto de vista funcional, mecánico. ¿Qué pasa? Que nuestro sistema digestivo no es estéril. Nosotros allí tenemos una cantidad de microorganismos demasiado abundante. Y ahí es donde empezamos a hablar de microbiota intestinal. La microbiota intestinal es un conjunto de microorganismos vivos que habitan en muchas partes del cuerpo. Nosotros tenemos microorganismos en la boca, en los pulmones, en el intestino, ¿sí? Entonces, cuando nosotros consumimos la fibra, claro, esa fibra entra, independientemente de que sea soluble o insoluble, entra en contacto directo con la microbiota intestinal. Y aquí les quiero contar algo, y es que por cada una de las células humanas que nosotros tenemos, hay 1.3 bacterias. O sea, es demasiado grande esa comunidad de microorganismos que nosotros tenemos. Entonces, esos microorganismos, al entrar en contacto con la fibra, empiezan a generar esos procesos. Entonces, no es que siga derecho y no pase nada. No, al entrar en contacto con esos microorganismos, dependiendo del tipo de microorganismos que tenga, empiezan a ocurrir cosas como la fermentación. Entonces, esos microorganismos me fermentan la fibra y me producen ácidos grasos de cadena corta. Los ácidos grasos de cadena corta tienen una función especial en cambiar como el ambiente que hay intestinal, ¿sí? Lo acidifica un poco y esto hace, por ejemplo, que no haya un crecimiento muy grande de bacterias patógenas, porque esas bacterias patógenas, muchas de ellas sobreviven a ciertos tipos de pH intestinal. Si yo lo acidifico, si empiezo a acidificar un poco con esos ácidos grasos de cadena corta, se frena ese crecimiento. También se convierte en una barrera, entonces empiezan a generar unos compuestos, mucosidades, que generan una barrera física para la entrada de microorganismos al epitelio intestinal. Entonces, impiden la colonización bacteriana. Pero también cuando tenemos ese contacto que hay entre la microbiota y la fibra, también genera unos compuestos que tienen que ver con la función inmune. Hay algunos estudios que han mostrado, por ejemplo, que aumentan compuestos como interleuquinas, que las interleuquinas son factores inmunes, ayudan como a batallar contra ese enemigo, contra la contaminación que se esté generando. Otros efectos también muy estudiados es a nivel hormonal. Ahora, con el tema de sobrepeso y obesidad, se ha encontrado que esta microbiota intestinal en contacto con prebióticos especialmente aumenta la producción de péptido YY, que el péptido YY es un péptido que permite generar saciedad, y GLP-1. El GLP-1 hoy está de moda, que es el medicamento que se inyectan, por ejemplo, para el control de sobrepeso y obesidad. Se ha encontrado que un consumo de prebióticos más la combinación de una microbiota intestinal adecuada genera producción de este compuesto. Entonces, para problemas como sobrepeso y obesidad, es fundamental. Aquí, mientras hablaba de este tema, es importante tener en cuenta que toda la microbiota no es igual. ¿Y eso de qué depende? Si yo, por ejemplo, nací por parto natural o si nací por cesárea, mi microbiota cambia. Si yo, por ejemplo, inicié la alimentación complementaria con cereales integrales, frutas, o si la inicié con productos que tengan una carga muy alta de grasa saturada, mi microbiota cambia. Si estoy estresada, mi microbiota cambia. Entonces ahí es donde empieza a haber una diferencia entre eubiosis y disbiosis intestinal. ¿Eubiosis qué es? Es que mi microbiota no está perfecta, pero hay un buen equilibrio entre microorganismos positivos y microorganismos patógenos. Mientras que una disbiosis es una carga muy alta de microorganismos patógenos. Entonces es el tipo de persona que dice que todo lo que come lo inflama, que permanentemente tiene gases.
3: Natalia, yo te quería hacer una pregunta muy importante en lo que mencionas, ¿cierto? Y muy importante que la gente lo sepa. Pero también quisiera que nos mencionaras esas estadísticas de consumo de fibra de Colombia, que realmente, pues, me parece a mí, son bastante preocupantes.
2: Muy preocupantes, y son la gran causa de tantas patologías que hoy tenemos y precisamente la causa de esa disbiosis intestinal que mencionaba. En la población, el consumo que deberíamos tener de fibra, ya ahí no diferenciamos entre fibra soluble e insoluble, pero el consumo total de fibra que debería tener una persona está alrededor de los 25, ojalá 30 gramos de fibra al día. ¿Sí? Cuando cuantifica esto, la Organización Mundial de la Salud dice, bueno, para yo cubrir esos 25 a 30 gramos de fibra, suponiendo que los obtenga todos a partir de frutas, verduras, yo me debería comer 5 porciones al día entre frutas y verduras. Ejemplo, 3 frutas y 2 porciones de ensalada en el día. Ahí más o menos lo estaría cubriendo, más lo que me pueda aportar un poco, el arroz adicional que me coma, los otros tipos de productos que tienen fibra. Pues resulta que este es un dato muy viejito porque lamentablemente no, ya llevamos muchos años sin encuestas de situación nutricional en Colombia. Para el año 2015, ese consumo de fibra estaba alrededor de los 5 a 7 gramos por día. Es decir, casi que una tercera parte de lo que necesitamos consumir. Hay algunos estudios ya muy aislados, no de población en general en Colombia, en donde han mostrado que el consumo ha subido a 10, 12 gramos, pero son en poblaciones muy específicas, entonces pues no podemos generalizar este dato. ¿En qué nos basamos en este momento? Con esa encuesta nacional de la situación nutricional que hizo un muestreo para poder generalizar un poco la condición de la población colombiana. Entonces es algo que preocupa mucho al área de la salud, porque debido a esto posiblemente es que tenemos tantos niveles, por ejemplo, de cáncer gastrointestinal, a nivel gastrointestinal, tantas causas de estreñimiento, enfermedad inflamatoria intestinal, colon irritable, porque el consumo es muy bajo. Y esto en el mejor de los casos. Porque si uno hace un sondeo en un salón, que de hecho es un ejercicio que permanentemente hago, y les pregunto cuántas personas consumen una porción en el día entre frutas y verduras, normalmente a lo máximo que puede llegar la mayoría de personas son dos de esas 5 porciones en el día. Entonces es una cifra muy preocupante y que debemos trabajar, y aquí los alimentos funcionales también cumplen un papel importante. O sea, seguimos fomentando que se consuman los productos en fresco, frutas, verduras, pero también en el desarrollo de productos debemos fomentar la inclusión de fibra para poder cumplir con este requerimiento.
4: Natalia, para ir terminando, porque como lo decíamos al principio, este es un abrebocas para esa conversación del 30 de septiembre, yo quisiera también que nos dejaras un mensaje frente a la particularidad que tiene esta generalidad. Me explico. Nosotros no podemos buscar una receta mágica que nos sirva a todos, porque todos, como tú bien lo decías, tenemos una microbiota intestinal diferente que también varía desde las personas según su condición anímica o hasta el clima. Entonces, ¿cuál sería entonces la mejor recomendación si alguien nos está escuchando? ¿Cómo se puede asesorar para saber cómo alimentarse y cómo incluir la fibra adecuada en su plan de alimentación?
2: Bueno, la recomendación entonces son, primero, ojalá podamos incluir en nuestra alimentación alimentos integrales. Está claro que aquellos productos como el arroz integral, las pastas integrales, tienen un aporte de fibra superior a consumirme el arroz convencional. Entonces, ese es un pequeño cambio que desde la forma en que comemos podemos ajustar. Segundo, incluir vegetales en la mayoría de las preparaciones del día. El hecho de yo ponerle a mi huevito en la mañana tomate, cebolla, espinaca, eso me va a sumar a ese requerimiento. en el almuerzo, listo, hay personas que no les gusta la ensalada, ojalá la incluya, pero si no les gusta la ensalada, entonces incluir esos vegetales mezclados con el arroz o hacer una crema de verduras. También es importante en los niños, sobre todo en la población más difícil, en poder cumplir con esta recomendación. Entonces, hacer unos pancakes o unos waffles que tengan incluidos este tipo de productos. Otro aspecto importante en este consumo de fibra es hacernos conscientes de lo que consumimos, porque muchas veces uno ni sabe cuánto se consume en el día. Entonces, ¿cuántas porciones en el día te estás consumiendo entre frutas y verduras? Pongámonos la meta, que sean esas 5, o sea, esa recomendación tan sencilla de la Organización Mundial de la Salud de 5 porciones entre frutas y verduras es esencial para poder cubrir ese requerimiento. Entonces, con esas 3 cositas básicas, incluir vegetales en la mayoría de las preparaciones del día, consumir las 5 porciones entre frutas y verduras en el día, y ya se me olvidó la otra. Pero bueno, básicamente es esto, es incluirlos naturalmente en la alimentación dentro de las preparaciones, hacernos conscientes de eso que necesitamos y poderlo hacer. Y si podemos, ¡ay, ya me acordé de la otra! Y los cereales integrales. Y hay otra práctica importante que muchas veces no tenemos en cuenta en la casa y es, por ejemplo, pelan la papa. No, cómanse la papa con la cáscara. O sea, la cantidad de fibra que hay ahí es enorme. Estoy evitando pérdida y desperdicio de alimentos, que es otra problemática que hoy en día tenemos, y con eso estoy ayudando a mi salud. Entonces, tratar de consumir los alimentos cuando se pueda enteros, con cáscara, porque allí también tenemos una muy buena cantidad de fibra. Y bueno, también quienes tienen la posibilidad de acceder a esos productos en el mercado que ya vienen marcados con su cantidad de fibra, que tienen buen aporte, aprovecharlo también para incluirlo en nuestra compra.
4: Bueno, como lo decíamos, esto es solo un abrebocas para esa conferencia que tiene por nombre Fibra, Dietaria y Nutrición, un puente entre ciencia y salud en alimentos ricos en carbohidratos, que va a estar precisamente Natalia Zuluaga Arroyave dirigiéndola, y que seguramente si las personas asisten van a tener muchas preguntas que se las pueden hacer directamente a ella. Recuerden que es este 30 de septiembre en el aula máxima de la Facultad de Ciencias Agrarias a las 4 de la tarde, y que si bien es una cátedra que está asociada pues a la universidad y a la población universitaria, pues si alguien nos escucha y quiere asistir, pues lo puede hacer, ¿cierto? Así que todos muy invitados, y tanto a Natalia como al profesor Eduardo, darles las gracias por este pequeño espacio que es. Espero que sea muy productivo y que deje muy curiosas a las personas que nos estén escuchando.
3: Muchas gracias, Caterine.
2: Muchas gracias, Caterine.
4: Y así llegamos al final de nuestro programa. Agradezco mucho su sintonía. Mi nombre es Caterine Jaramillo González y esto fue De la UNAL a la Ciudad. Recuerden que nos escuchan por los 100.4 FM de Radio UNAL Medellín. Los esperamos de lunes a jueves a las 7 de la noche y en repetición a las 8 y media de la mañana. De igual manera, si quieren revivir este u otros episodios, los encuentran disponibles en radio.unal.edu.co. Queremos seguir conectados con ustedes. Escríbanos sus comentarios e ideas al WhatsApp 321-797-3566. Y síganos en nuestro Instagram, @radiounalmed, para que sigamos construyendo entre todos y todas este espacio dedicado al conocimiento. No siendo más, hasta la próxima.
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7: Saludo cordial. Con ustedes, Andrés Acosta en las notas y Alejandro Arias en la presentación. El programa de hoy está dedicado al libro Los Ecos de la Villa, una investigación sobre la música en los periódicos de Medellín por Juan Fernando Velázquez Ospina, publicada por la Secretaría de Cultura Ciudadana del municipio de Medellín en el 2011. Nos dice el libro: la importancia de las publicaciones periódicas como fuente de información para los musicólogos estriba en la diversidad de contenidos que ellas pueden ofrecer y las posibles conexiones que, a su vez, pueden establecer entre ellos, lo cual permite al investigador obtener una visión más completa de las dinámicas y procesos que determinaron las características de una práctica musical en un lugar y un momento histórico definidos.
8: El libro es una joyita. Estuche pequeño, pasta dura y un bordado con motivo de flores. El fondo es café, oscuro, y las letras en amarillo. El CD es vino tinto, con letras en blanco y en amarillo. Agradable ante los ojos. Cuando Alejandro nos propuso grabar un programa sobre esa investigación, por puro afecto con la estética, aceptamos. Hacen falta más apoyos para este tipo de proyectos. Del libro leemos lo siguiente, del capítulo La edición de partituras en Medellín entre 1886 y 1903. Para finales del siglo XIX, la ciudad contaba con varias imprentas, muchas de las cuales estaban comprometidas políticamente. En las publicaciones realizadas en esas imprentas, los partidos políticos planteaban y sostenían sus posturas. Además, por medio de estas mismas imprentas, fue posible la publicación de revistas literarias y musicales. Entre ellas se destacaron, por su producción, la imprenta departamental, dirigida por Lino R. Ospina, la imprenta de La Republicana, dirigida por Manuel Molina, y la imprenta de La Unión, dirigida por Juan José Molina, de ideología conservadora. También vale la pena mencionar la imprenta del Espectador, dirigida por Fidel Cano, y la imprenta de La Organización, de Nicolás Mendoza, ambas de tendencia liberal. Además existió la imprenta musical, dirigida por Gonzalo Vidal, sin filiación política. Aunque muchos de los contenidos de los periódicos y revistas de la ciudad eran de carácter cultural, político y literario, también es posible encontrar información sobre música. De hecho, existió una especializada en música, la Revista Musical. Cuatro revistas publicaron partituras: El Montañés, La Miscelánea, El Repertorio y Lectura y Arte. Y además, un periódico musical, La Lira Antioqueña, a lo que se suma la presencia de artículos, críticas, crónicas, anuncios y comentarios en otras publicaciones. En lo que respecta a la edición de partituras, se han rastreado al menos cuatro instituciones dedicadas a la impresión de partituras en Medellín: la Imprenta Musical, de la Republicana. Se trataba de una imprenta de tipos móviles, propiedad de Juan José Molina, donde su hijo Manuel J. Molina hizo las veces de tipógrafo musical. En ella se publicó el periódico musical La Lira Antioqueña, 1886, y se imprimieron La Polca a la Miscelánea, 1886, y el impromptu Rapeltua, 1888, de Gonzalo Vidal, que circuló como suplemento en la miscelánea. Si se tiene en cuenta que La Lira Antioqueña fue el primer periódico musical de la ciudad, es probable que esta imprenta musical fuera también la primera de Medellín. Iniciamos entonces el momento musical, a propósito de la investigación Los Ecos de la Villa, con la selección que nos propone el texto. Iniciamos con El Primer Amor, un pasillo de Gonzalo Vidal. A continuación, Siempre Viva, un pasillo también de Gonzalo Vidal. Mencionemos que los intérpretes de la selección de este CD son Andrés Gómez Bravo, pianista, y María Alejandra Velázquez Restrepo, soprano.

La figura de Manuel J. Molina ha sido una de las más injustamente olvidadas en la historia de la música en Medellín. Su papel como editor musical fue activo e importante. Además, fue pianista aficionado, uno de los primeros alumnos de la Escuela de Santa Cecilia Medellín.

religiosos realizaban sus estudios como internos. Allí se enseñaban canto y teoría musical a los que disponían de buenas disposiciones para la música. En ellos también se enseñaba tipografía y se publicó el pasillo Rayos de la Tarde de Daniel Salazar. Otra imprenta musical asociada a un centro de enseñanza fue la tipografía del Externado de Señoritas, en la cual Carmen Llano aprendió el oficio que le enseñó Manuel J. Molina. La señorita Llano era la tipógrafa encargada de la edición de la música. Se sabe, gracias a referencias publicadas en la revista La Miscelánea, que, como mínimo, dos partituras salieron de dicha tipografía: Insomnio, romanza de Jesús Arriola Benzoita, sobre letra de Diego Uribe, y Carmencita, danza de Daniel Salazar Velázquez, aunque hasta el momento no ha sido posible hallar ejemplares de estas obras. La presencia de Carmen Llano en la tipografía del Externado de Señoritas indica que, en Medellín, la tipografía musical no era un asunto exclusivamente masculino. De hecho, junto a labores como las de educadora, dependiente de almacén y secretaria, la de tipógrafa fue uno de los primeros trabajos socialmente aceptados para las mujeres. De hecho, las tipografías fueron uno de los primeros espacios reales en Antioquia que acogieron mujeres en calidad de obreras. La última imprenta musical sobre la cual se encontraron referencias fue la imprenta musical que Gonzalo Vidal importó desde los Estados Unidos. En ella se publicaron la sección musical de la revista Musical y otras obras suyas, como El Disloque y Los Zorcicos, números 1 y 2. Las razones para la publicación de la revista y la selección del repertorio fueron expuestas por Vidal en una carta enviada a los posibles suscriptores de la revista. De esta manera, la actividad desarrollada por las imprentas musicales reforzó la labor llevada a cabo por docentes e instituciones como la Banda y la Escuela de Música de Santa Cecilia, fundada en 1888, lo que se hace más evidente al considerar que esta última institución señalaba, en el artículo primero de su reglamento, en 1897, que tenía por objeto propagar y facilitar, en cuanto sea posible, el estudio de la música. Continuamos con la selección musical, escuchando La Luna de Miel, una danza de Gonzalo Vidal. A continuación, Los Ecos del Alma, un pasillo de Juan de Dios Escobar.

0: Continúa la investigación. Dado el elevado número de periódicos y revistas que se publicaron en Medellín durante el periodo en estudio y el tiempo disponible para el desarrollo de esta investigación, se decidió seleccionar una muestra representativa de las publicaciones periódicas que circularon entre 1886 y 1903. En esta muestra se buscó incluir, en primer término, la totalidad de los periódicos y revistas que publicaron partituras. En segunda instancia, las más sobresalientes desde el punto de vista intelectual, que se destacaron por el impacto de su producción cultural. Y, en tercer lugar, las publicaciones que representaran las ideas y posturas de instituciones como la Iglesia y los partidos liberal y conservador. Continuemos con las notas.
1: Por otro lado, un aspecto en el cual se diferencia el caso de la producción de música impresa en Medellín al de otras ciudades, tiene que ver con los impresores. A diferencia de otros centros urbanos, como Santa Fe de Bogotá, Ciudad de México, Santiago de Chile, Caracas o Buenos Aires, Medellín no contó, durante el periodo en estudio, con calcógrafos musicales. Solo tres partituras no fueron producto de la labor de imprentas musicales. Romanza del Atardecer, publicada en El Montañés, Lo Soñado y El Preludio al Tercer Acto de María, publicadas en la revista Lectura y Arte, en 1903. Existen diferencias entre la impresión de los tipos de la imprenta musical de la Republicana. Los de la tipografía musical del Externado Industrial de San Vicente y los de la imprenta de Gonzalo Vidal. Al prestar atención a los detalles de la impresión de las partituras, pueden apreciarse diferencias que se observan en aspectos tales como las barras de compás, las claves, los signos para las dinámicas y las ligaduras, todo lo cual indica que se trata de tres imprentas musicales de tipos móviles diferentes. Al considerar las dimensiones de la ciudad en aquella época, pareciera que el número de imprentas musicales en Medellín fuera elevado, y por lo tanto, se esperaría un mayor número de partituras publicadas. Sin embargo, es necesario tener en cuenta que solo dos de ellas ejercieron su labor simultáneamente, la imprenta musical y la del Externado Industrial, después de 1888. Se pierde el rastro de la imprenta de la Republicana y no es mucha la información disponible de la del Externado de Señoritas después de 1899, aunque parece que su labor no fue muy amplia y dependió directamente de las labores e intereses de dicho plantel. Otro medio para la difusión de partituras era la venta de transcripciones realizadas a mano. Se sabe que por este medio circularon copias de métodos, de instrumento y canto, además de obras de compositores nacionales y extranjeros. Las copias manuscritas fueron tan importantes como las partituras impresas en el mercado musical de la ciudad. Sin embargo, y a pesar de las quejas de compositores y editores, el mercado musical de la ciudad contaba con un espacio para la copia de manuscritos y transcripciones, pues estos materiales eran más baratos que los impresos originales. De esta manera circularon diversas obras y métodos llegados desde Europa y Estados Unidos, que seguramente de otro modo habrían tenido un costo que no estaba al alcance de todos los bolsillos. De esta manera puede afirmarse que las partituras manuscritas tuvieron un impacto comparable al de la música impresa, al menos en cuanto a la cantidad de público que podía acceder directamente a ellas, el cual probablemente abarcaba sectores con menos poder adquisitivo que el de las partituras impresas. A ello se suma que la música impresa también fue transcrita y distribuida por medio de manuscritos, como lo señalan las quejas de Gonzalo Vidal. Continuamos con nuestro espacio musical escuchando Una lágrima, un pasillo de Daniel Salazar. Luego, el hijo ausente, un pasillo de José Viteri.

del capítulo Nuevas ideas y nuevos gustos que llegaron. Tanto la circulación de partituras en los periódicos y las revistas de Medellín, como la aparición de publicaciones como La Lira Antioqueña, 1886, y la revista musical 1901, no fueron hechos aislados e independientes. Por el contrario, fueron resultado de la unión de diversos factores que incidieron y, de alguna manera, estimularon la producción musical de compositores locales y la difusión de sus obras en medios impresos de la ciudad. Sin embargo, todo el entramado que estos aspectos conforman está unido por un hilo conductor: la forma en que la modernidad fue asumida por los habitantes, o más específicamente, por un sector importante de quienes habitaban en la ciudad, que de manera cada vez más apresurada empezaban a vislumbrarse a sí mismos como residentes de un centro urbano que se alejaba de una antigua villa y se diferenciaba de otras poblaciones del departamento. Por ello, puede observarse que tanto las publicaciones dedicadas a la música como las de carácter literario no estaban dirigidas a una masa indeterminada, sino al grupo específico, que para este caso será denominado grupo con intereses intelectuales, que compartía aspiraciones culturales e intelectuales, que estaban estrechamente vinculadas a imaginarios que, como el de progreso, se asociaban con la modernidad y los procesos de modernización que vivió la ciudad durante el periodo en estudio. Sin embargo, es necesario aclarar que en Medellín dicho grupo no se limitó necesariamente a las altas capas sociales y que esas no fueron incluidas en su totalidad en él. La existencia del grupo con intereses intelectuales es una muestra de la forma desigual en que se asumieron la modernidad y los procesos locales de modernización, que permitieron que solo las élites compartieran sus beneficios, lo que fue una característica común en las sociedades periféricas, como lo menciona el musicólogo mexicano Alejandro L. Madrid. Gracias a su formación, los miembros de este grupo aspiraban ser considerados como personas civilizadas, como lo señala Norbert Elias. Ser civilizado implicaba proceder de acuerdo con unas normas y códigos de comportamiento considerados como socialmente adecuados, en oposición a otros que eran señalados como inconvenientes y fueron titulados de salvajes y bárbaros. División que obedecía a parámetros marcadamente etnocentristas y de clase que, en el caso de poblaciones como Medellín, terminaron estableciendo una diferenciación entre lo urbano y lo rural, y lo culto y lo inculto. Con dicha búsqueda, este grupo, a quien iba dirigida la música impresa, introdujo transformaciones en sus gustos, según un ideal propio de una burguesía moderna, en lo que Pierre Bourdieu definiría como cambios introducidos al hábitus, que se plasmó en la socialización por medio de las tertulias, los salones, los bailes, las retretas y las funciones en los teatros. Tales cambios despertaron interés por la música, lo cual estimuló la incipiente labor de las imprentas que hicieron posible la circulación de partituras, crónicas, artículos, críticas y anuncios en las publicaciones periódicas de Medellín. Como lo señalan autores como Jorge Orlando Melo, una parte importante de lo que se consideraba ser culto y civilizado fue adoptada y adaptada de modelos europeos, especialmente aquellos llegados de Francia e Inglaterra. Dichos modelos fueron introducidos en la ciudad, entre otras vías, por medio de la labor realizada por las
instituciones educativas, que con frecuencia eran regentadas por comunidades religiosas, llegadas desde Europa, como la Compañía de Jesús, los hermanos, las escuelas cristianas, la Compañía de María, las hermanas de la Presentación, los padres salesianos y las monjas salesianas, por mencionar solo unas cuantas, que se establecieron en Medellín, en donde fundaron colegios como los de San Ignacio, San José, la Presentación y la Enseñanza, en los que se formaron muchos de los miembros de las clases distinguidas de la ciudad, además de otras instituciones como el Externado de Señoritas, dirigido a sectores menos pudientes. La música fue vista y valorada como un importante mecanismo regulador de comportamientos, a la par que enriquecía y generaba espacios de socialización como bailes, tertulias, conciertos y retretas, y contribuía a la formación de personas sensibles a la belleza que por ende asumían actitudes socialmente señaladas como correctas. La influencia de la música fue por lo tanto considerada beneficiosa y su cultivo altamente valorado. Ante ello no extrañan los términos en que el periódico El Progreso se refiere en sus páginas a la Escuela de Música de Santa Cecilia. En el texto aparece un concepto clave para entender la música como parte importante de los imaginarios de civilización y progreso: la suavización de costumbres. Leamos ese pasaje. Es innegable la benéfica influencia que la música ejerce en el desenvolvimiento de la cultura social y en la suavización de las costumbres. Hay quien asegure que amansa las fieras, y desde este punto de vista la escuela de música puede prestar muy importantes servicios. Eso es lo que aparece citado en la publicación. La suavización de costumbres implicaba no solo el gusto por lo bello, también una sensibilidad en el comportamiento, el cultivo del buen tono, la obediencia a la autoridad y la ley, por lo que era uno de los más importantes objetivos que se pretendía lograr con la música. Continuemos con nuestro espacio musical, escuchando Vals Expresivo, un vals de Gonzalo Vidal. A continuación, Capricho, de Jesús Arriola.

0: De esta manera, la idea de la música valorada como un agente moderador de costumbres estuvo asociada a la de asumirla como actividad artística que enriquecía el tiempo de ocio, pues se consideraba que poseía un carácter creativo, propicio para el sano esparcimiento, con el cual se evitaba que quienes la practicaran o se interesaran por ella cayeran fácilmente en la vagancia o en vicios como el alcoholismo o en diversiones consideradas inapropiadas, que se tendían como peligrosas trampas ante quienes contaran con demasiado tiempo libre. Al menos así lo expresaban autores de la época, en citas como la siguiente: la música suaviza las costumbres, eleva el carácter y retrae a los jóvenes de los mil peligros que les tiende la ociosidad. Por otra parte, resulta pertinente observar cómo el concepto de cultura solo se asociaba a grupos poblacionales específicos de Medellín. Se trataba de aquellos que, gracias a su origen o educación, habían adquirido unas costumbres que eran consideradas adecuadas, lo que refuerza lo dicho por Peter Burke. En suma, cultura era para algunos algo que solo tenían algunas sociedades, más exactamente determinados grupos en algunas sociedades. Esto último, una cita. Por lo tanto, la cruzada por la cultura y la civilización que involucró a la música no fue totalmente incluyente, pues excluía y señalaba a quienes no se acomodaban a sus criterios, prácticas y costumbres como bárbaros, atrasados y salvajes, en definitiva, un modelo de lo que se debía evitar, perseguir, censurar y eliminar. Puede apreciarse, por lo tanto, que la forma en que en la ciudad se asumió la modernidad y la dinámica particular de los procesos de modernización permitieron que en determinados sectores se diera una relación diferente con la música, y de esta manera se introdujeron en Medellín nuevos usos, gustos y prácticas. Ahora, el capítulo 5, ideas que venían y que iban en una ciudad aparentemente aislada. El intercambio comercial no fue menos significativo para la difusión de nuevas costumbres y gustos. Entre 1876 y 1899, Medellín disfrutó de un periodo de relativa calma en medio de las frecuentes guerras civiles que azotaron la región y el país durante el siglo XIX, lo cual propició una activa vida comercial. Ello fue posible gracias a las rentas resultantes de la actividad minera, especialmente la extracción de oro, que durante las últimas décadas del siglo XIX se tecnificó, lo cual incentivó la creación de la Escuela de Minas y la de Artes y Oficios. La liquidez permitió a los comerciantes de la ciudad conocer y desarrollar las dinámicas propias de su actividad, por lo que ejercieron un importante papel en las transacciones entre el occidente colombiano y el exterior, hechos que poco a poco transformaron a Medellín en una de las ciudades más importantes del país. El papel clave que las casas comerciales jugaron en el tránsito de diversos productos entre Medellín y ciudades europeas y norteamericanas permitió que en el ámbito local se conocieran estéticas y lenguajes musicales que en su momento se consideraron novedosos. De esta manera llegaron a los almacenes y librerías de Medellín partituras, especialmente de música de salón y para piano, métodos de aprendizaje y textos sobre música que difundieron la obra de compositores que hoy en día son ampliamente conocidos y otros que no lo son. Otro importante medio para la llegada de ideas, estilos y sonoridades desde el exterior fueron las compañías de ópera y zarzuela que visitaron la ciudad. Las primeras compañías extranjeras llegaron a Medellín en la segunda mitad del siglo XIX. Tal como lo indica Fabio Botero Gómez, esas primeras compañías llegadas desde fuera de la ciudad fueron bien recibidas. A partir de este momento, la ciudad fue visitada de manera significativa por las compañías de ópera y zarzuela, aunque no tan asiduamente como Bogotá y otras ciudades latinoamericanas más grandes, como La Habana, Ciudad de México, Lima, Buenos Aires. Sin embargo, resulta sorprendente que una población con vías de acceso tan precarias como Medellín contara al menos una vez al año con la visita de esos grupos de artistas durante la mayor parte del último decenio del siglo XIX. Es posible afirmar que el paso de las compañías fue de suma importancia para la práctica musical en la ciudad, pues gracias a la labor de ellas se conocieron importantes obras del repertorio lírico. Cerramos nuestro momento musical precisamente señalando ese encuentro de músicas entre un ambiente de corte más nacional y andino y un ambiente extranjero, foráneo. Primero, Estrella del Norte, una polca de Daniel Salazar. Luego, La Lira Antioqueña, una polca de Daniel Salazar. Y finalmente, Romanza Crepuscular, música de Gonzalo Vidal y letra de Gabriel Latorre. Recordemos que los intérpretes de la música que hemos escuchado el día de hoy son Andrés Gómez Bravo, pianista, y María Alejandra Velázquez Restrepo, soprano.
1: Para finalizar, mencionemos la lista de periódicos y revistas seleccionadas para la investigación. Están El Trabajo, La Lira Antioqueña, La Miscelánea, La Tarde, El Espectador, La Voz de Antioquia, El Progreso, El Esfuerzo, La Correspondencia, El Movimiento, Las Novedades, El Sendero, El Repertorio, La Unión, El Sirirí, El Montañés, La Concordia, El Cascabel, Revista Musical, La Patria, Bohemia Alegre, El Lábaro, Lectura y Arte, La Organización, entre otros. Agradecemos a Jorge Enjumea por su ayuda y a la audiencia por su atención. Hasta otra oportunidad.

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0: Hoy en Colombia Sonora, una de las artistas más reconocidas y que además lleva en su nombre el de nuestro país. Les hablo, por supuesto, de Claudia de Colombia, quien nació como Blanca Gladys Caldas Méndez y se convirtió en una de las figuras más emblemáticas y pioneras de la balada romántica en América Latina. Comenzó su formación vocal a los 7 años y en su adolescencia fue descubierta por el productor Guillermo Inestrosa. Esto le permitió integrar el famoso programa musical juvenil El Club del Clan entre 1966 y 1969. Allí compartió escenario con figuras como Emilce, Mariluz, Didi Pontoni y Vicky. Claudia de Colombia llega con su álbum de 1973, Quisiera Tenerte.

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0: Claudia de Colombia está presente aquí en Radio UNAL. Escuchamos el álbum de 1973, Quisiera Tenerte, publicado bajo el sello CBS y el cuarto álbum de estudio de la artista. Este disco de alguna manera significó una consolidación de la artista por su madurez vocal y porque además le abrió las puertas internacionales. Claudia de Colombia, hoy en Colombia Sonoro. Mi nombre es María Isabel Galvis. Estuve aquí con ustedes en este recorrido por la geografía sonora y musical de nuestro país. Nos escuchamos en una próxima oportunidad. Hasta entonces. Por lo pronto, continúen en sintonía de Radio UNAL.
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2: Apagar el televisor con el control remoto no siempre significa que haya dejado de consumir energía. Muchos televisores continúan consumiendo electricidad en modo de espera, conocido como stand-by. Aunque el consumo es bajo, el equipo permanece alimentando funciones como el sensor del control remoto, el reloj interno o la conexión a internet en los televisores inteligentes. En condiciones normales de funcionamiento, el consumo en modo de espera de un televisor moderno suele ser inferior a un vatio. Sin embargo, cuando varios equipos del hogar permanecen en esta condición durante todo el día, ese consumo se acumula y puede representar una parte del gasto eléctrico anual.
1: La clave del ahorro.
2: Los expertos recomiendan apagar completamente el televisor cuando no vaya a utilizarse por periodos prolongados, desconectarlo de la toma de corriente o utilizar regletas con interruptor. Son acciones sencillas que ayudan a evitar consumos innecesarios y permiten que cada kilovatio de energía se aproveche de manera más eficiente, un pequeño hábito que también puede notarse en la factura de energía.
1: No consumas a ciegas. 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
8: ¿Por qué sentimos estrés financiero? ¿Has sentido alguna vez un nudo en el estómago cuando piensas en sus finanzas? Eso se llama estrés financiero. El estrés financiero no siempre viene de la falta de dinero. Muchas veces viene de la incertidumbre y de la falta de control sobre nuestras finanzas. En Colombia, según el DANE, con cifras a cierre 2025,
9: el 55% de las personas ocupadas trabaja en condiciones de informalidad.
8: Eso significa ingresos menos estables, menor protección y más incertidumbre financiera para muchos hogares. Esa incertidumbre genera ansiedad, incluso cuando el ingreso es razonable. Algunas señales de alerta de estrés financiero. Evita revisar su cuenta bancaria, tiene discusiones frecuentes por dinero, duerme mal pensando en sus deudas. Cuando las preocupaciones por el dinero ocupan su mente todo el tiempo, esto afecta su bienestar emocional y familiar. Un consejo práctico. Haga este ejercicio hoy mismo. Divida sus gastos en dos categorías. Primero, en necesidades. Gastos esenciales como arriendo, servicios, alimentación. O gastos importantes como educación y transporte. Y segundo, los deseos.
9: Gastos que son prescindibles.
8: Como suscripciones, compras impulsivas. La claridad reduce la ansiedad. Cuando usted ve los números organizados, el problema deja de ser difuso. Por ello, la importancia de la planeación financiera y de tener disciplina financiera ajustándose a su presupuesto de gastos. El estrés financiero disminuye cuando aumenta la claridad. No siempre podemos controlar el entorno económico, pero sí podemos organizar nuestras decisiones.
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0: uniendo los corazones.
1: Oyentes de Radio UNAL, bienvenidos a Travesías por las Músicas Colombianas, programa que llega a ustedes en las emisoras de la Universidad Nacional de Colombia y que cuenta con la producción del equipo técnico de Radio UNAL y la realización y presentación de Sofía Elena Sánchez Messier. Escuchamos al inicio el tema titulado Que la música no pare de sonar, una composición de Margarita Amor y Cande Sound, que se ha vuelto icónico de las cantautoras colombianas. Ya les contaremos más adelante por qué. Pero les queremos compartir que en estas travesías hoy vamos a hablar sobre el 7º Festival Cantautoras por la Paz, evento que se realiza en la ciudad de Bogotá entre el 2 y el 11 de octubre del 2026 bajo el lema Creación sonora uniendo corazones. Son 5 jornadas de música, teatro, pensamiento crítico y encuentro comunitario que se están tomando y se tomarán escenarios emblemáticos de nuestra capital. La colectiva Cantautoras por la Paz anuncia la 7ª edición de este festival, que es un espacio que desde hace 7 años pone en el centro la voz, la creación, el liderazgo de las mujeres músicas de Colombia. Esta versión llega a Bogotá con una programación que atraviesa el conversatorio, el teatro, el concierto y la tertulia. 5 encuentros, 5 escenarios y una misma pregunta de fondo sobre cómo se construye la paz desde el arte y en este caso desde las mujeres cantautoras. Bienvenidos.

0: Saludamos a nuestras tres invitadas el día de hoy. Bienvenida a Can the Sound.
1: Hola Sofi, qué rico poder estar de nuevo aquí en Travesías por las Músicas Colombianas, compartiendo contigo y con todos tus oyentes. Muy, muy feliz. Muchas gracias por la invitación.
0: Bienvenida, Margarita Amor.
2: Mi querida Sofía Elena, qué delicia estar nuevamente por acá. Como te decía hace un rato, detrás de los micrófonos, aquí seguimos y aquí seguiremos. Muchas gracias a la radio de la Universidad de Colombia, Radio UNAL, por esta invitación y por este espacio que nos regalan con tanto cariño para contarle a todo ese público maravilloso qué estamos haciendo, qué locuras se nos están ocurriendo ahora a través de la música, de la voz de las mujeres y del sueño de construir paz en este país.
0: Bienvenida, Annika Roth.
3: ¿Cómo estás, Sofi? Muchas gracias por esta invitación y este espacio para poderles compartir esto que viene del festival en su séptima edición, este bonito 2026 y loco 2026. Gracias.
0: Bueno, tres cantautoras, tres mujeres gestoras, directoras, productoras, tienen múltiples oficios en este festival Cantautoras por la Paz. Pero vamos a contarle a nuestros oyentes de Radio UNAL sobre lo que acabamos de escuchar, que es muy, muy interesante. Entonces, ¿quién les cuenta ese track que se titula Que la música no pare de sonar?
1: Que la música no pare de sonar fue una canción que surgió hace ya muchos años con Margarita, la compusimos, ella traía una idea prácticamente armada y un día nos encontramos en la casa, le metimos la música, le metimos más letra y la armamos y quedó como el himno del Festival de Cantautoras por la Paz. Sin embargo, hasta el año pasado pudimos grabarla oficialmente gracias a un estímulo, un apoyo que nos dio el Ministerio de Cultura. Dentro del lanzamiento de la campaña, creamos Culturas de Paz. Entonces vimos allí la oportunidad perfecta para grabar la canción, hacerle un video muy bonito que lo encuentran ustedes en YouTube e invitar a 32 mujeres, 32 voces de las cantautoras que han pasado por el festival para que cantaran en esta canción juntas.
0: Bueno, ¿esto se puede disfrutar en qué canal de YouTube, Can the Sound?
1: En nuestro canal de YouTube, Cantautoras por la Paz. Allí no solamente encontrarán este video que quedó muy lindo con las 32 cantautoras, sino que también van a encontrar un montón de material que hemos realizado durante los 7 años que lleva este festival. Van a poder escuchar a muchas de las cantautoras que han pasado por el festival, también ver los podcasts, los otros programas podcast que hemos realizado con muchas de ellas y bueno, enterarse allí también de todo lo que está pasando con nuestro maravilloso festival y con la colectiva de Cantautoras por la Paz.
0: Que la música no pare de sonar. Vamos a continuar en el siguiente segmento con otra cantautora que ha hecho parte no solo del festival en oportunidades anteriores, sino que en la actualidad, en esta séptima versión, hace parte del equipo de producción. La cantante y compositora bogotana Mónica Rocha, que tiene una composición emblemática hace algunos años, se viralizó. Somos artistas.
3: Bueno, esta es una hermosa canción que nació, creo que en el estallido social, en medio del estallido social. Y bueno, sin lugar a duda, también es un himno para nosotros como artistas de esta capital y de todo el país, con estas ganas de tejer paz y tejer redes de solidaridad y de creación, de co-creación. Y bueno, y con ustedes aquí está el ingenio y la mano de Mónica Rocha y muchos otros artistas. Somos artistas no terroristas.

0: Y seguimos en Travesías por las Músicas Colombianas, hoy presentando el séptimo Festival Cantautoras por la Paz, Bogotá 2026. Tenemos como invitadas a Margarita Amor, quien es la directora general de este encuentro, Andrea Díaz Candesound, directora artística y productora general, y a Annika Roth, quien es gestora y cantautora. Todas ellas son cantantes, compositoras, además multiinstrumentistas, cantantes, gestoras. Es un gusto poder conversar, poder tener este espacio de conversación con un tema que nos atañe a todos y a todas, que es la paz. Entonces, me encantaría que nos contaran a los oyentes de Radio UNAL cómo nace esta iniciativa del Festival Cantautoras por la Paz y hace cuánto se viene realizando, en qué año se inició.
1: Mi querida Sofía, es una historia que es bonita de contar, es un poco larga, pero tratamos de resumirla. Y bueno, las ganas infinitas de levantar la voz y de decir algo en el 2019, en el estallido social, aparece la idea de reunámonos a cantar. Tengo la dicha, además, de conocer personas maravillosas como Lorena Posada con su Festival Sonora, y fue ella quien me presentó a Cande Sound. Y fueron ellas quienes un poco me metieron en el asunto de conocer tantas mujeres haciendo música tan hermosa. Y bueno, tuvimos un encuentro en el Parque de los Hippies en el 2019, donde la idea era que nos subiéramos algunas a cantar para decir algo, y terminó siendo un encuentro de casi 30 mujeres haciendo unas canciones que quedamos todos como wow. Y pues la opinión de todos fue: esto hay que seguirlo haciendo, y además esto hay que institucionalizarlo, esto hay que continuarlo. Y pues ahí aparece como esa idea de sí, sigámoslo haciendo. Llega la pandemia, y a pesar de esa pandemia tan compleja y de esa situación tan difícil, pues dijimos: no, pues hagamos un festival, así sea en línea, y eso se hizo. Segundo Festival de Cantautoras, fue una cosa en línea súper linda, todos con tapabocas, en la locura de esa pandemia tan extraña, por no decirlo de otra manera. Y ya después de eso, sin freno, cada día iban saliendo y resultando más chicas, más voces, más canciones, más letras. Y ha sido pues una experiencia y un trabajo y unos años maravillosos, de mucho trabajo, un poco complejos para realizar estas actividades, buscando pues como ayudas en todo lado.

0: gestionando muchas cosas, pero creo que si le quitamos todo eso administrativo, todo el tema del recurso, de que somos autogestionadas, de que nunca tenemos plática para hacer todo lo que quisiéramos hacer, que quisiéramos ponerlas a todas a cantar en un escenario y nunca ha habido cómo, pero quitándole toda esa parte, creo que han sido 7 años maravillosos, por lo menos para mí, y creo que hablo también por mis compañeras. Ha sido una experiencia, un crecimiento, un aprendizaje. Ha sido una cosa bellísima estar estos 7 años y hoy aquí seguir insistiendo, a pesar de que no hayan los recursos económicos para hacerlo.
1: Bueno, Margarita, amor, vamos a escuchar un segmento musical que contextualice un poquito esto de la pandemia. Hay una composición de Cande Sound que se titula Dejo atrás. Creo que hay momentos en la vida que es mejor dejar en otro lugar, ¿cierto? Esos tiempos de pandemia para los músicos, pues fueron tiempos muy interesantes, de mucha introspección, de mucha creación, pero también de muchos retos. Creo que algunos ya no queremos recordarlo. Cande Sound, presente esta composición, por favor.
2: Bueno, sí, Sofi, como bien lo dices, es una canción para invitarnos a dejar atrás todo eso que nos daña, todo eso que nos mata, todo eso que no nos deja avanzar para poder realmente encontrarnos con nuestro propósito en la vida. Así que con ustedes, dejo atrás.

0: Hola, yo soy Annika Roth y acabamos de compartirles El Palpitar del Corazón, la tercera canción de mi más reciente álbum Plasma. Esta canción invita a todos a creer en ese presentimiento, en esas sensaciones, en ese sexto sentido, en esa conexión con lo divino que tenemos todos y que a veces no le paramos bolas, pero es mucho más importante de lo que creemos. Eso es lo que indica nuestro rumbo.
1: Annika Roth también ha estado en varias oportunidades en Travesías por las Músicas Colombianas, precisamente presentando esta producción discográfica. Ella también hace parte de la colectiva Cantautoras por la Paz, que organiza, crea, diseña, construye el séptimo Festival Cantautoras por la Paz. Queridas cantautoras y maestras, contémosle ahora a los oyentes de Radio UNAL cómo va a ser la programación, qué tipo de actividades tienen, ¿dónde se puede consultar toda la programación del Festival Cantautoras por la Paz?
2: Bueno, mi Sofi, sí, queremos hacerles unas invitaciones muy especiales. Vamos a tener 5 eventos este año dentro del festival. Empezamos viernes 2 de octubre con el conversatorio sobre violencias de género en la música, donde vamos a tener unas ponentes muy espectaculares, especializadas en el tema. Va a estar la maestra Melisa Vargas, la maestra Alejandra Quintana, la maestra Rocío Medina, la maestra Helen Mancera y bueno, mi persona, vamos a estar en la ponencia hablando sobre las violencias de género en la música, pero no solamente como quejándonos, ¿no? Porque obviamente a todas nos ha tocado vivir muchas cosas, sino también abordando herramientas para poder afrontarlas y tramitarlas en nuestros diferentes contextos. Entonces es un conversatorio que va a tener entrada libre a las 4:30 p.m. el día viernes 2 de octubre. Luego viene el día 3 de octubre, sábado, donde vamos a tener un concierto con puesta en escena muy chévere que hizo la maestra Mónica Rocha, fue quien diseñó todo el guión de este concierto. Se llama Con V de Cantautoras y allí en este concierto con puesta en escena a manera de sátira y de crítica vamos a abordar un poco todas estas violencias y todas estas vivencias que tenemos las mujeres en la música. Luego, en la semana siguiente, tenemos conciertos 9, 10 y 11 de octubre. El 9, en la librería Al Margen, a las 6:30 p.m. El 10, en Casa de Citas, a las 8 de la noche. Estos dos conciertos son muy especiales porque allí vamos a tener a las 14 seleccionadas de este año. Este año se presentaron más de 60 mujeres en la convocatoria. Siempre nos gustaría poder tenerlas a todas y poderles brindar a todas un espacio para presentarse, pero pues por temas de presupuesto, este año solo pudimos escoger 14 participantes que se van a presentar en estos dos conciertos, 9 y 10 de octubre. Y el 11 de octubre vamos a tener un micrófono abierto y feria de emprendimientos desde las 4 de la tarde, es un domingo bien chévere para que se programen. Este concierto es gratuito también, va a ser en Botánico Hostel, en la Casa de la Pola, la que fue la Casa de la Pola. Entonces nos parece un espacio maravilloso para cerrar nuestro festival, invitando a todas las otras cantautoras que no quedaron en la selección final para que vayan y compartan su música. Y también en la Feria de Emprendimientos tenemos a los compañeros de Mercadillos por la Paz, que tienen varios estantes con café, con cerveza, con un montón de productos muy chéveres, artesanales, hechos a mano con personas locales y también algunos emprendimientos de las cantautoras, tanto de este año como de otros años. Y tenemos cantautoras que hacen perfumes, cantautoras que hacen cremas, cantautoras que tejen, que hacen aretes, en fin. Entonces, allí en esta Feria de Emprendimientos también ustedes podrán encontrar toda esta cantidad de variedad de arte y de artesanías que producen las cantautoras.
1: ¿Dónde puede consultar nuestros oyentes más información, leer detenidamente dónde queda cada lugar, la actividad? Porque pues es una oferta muy interesante y muy diversa la que tiene el Festival Cantautoras por la Paz.
0: Hemos estado compartiendo por nuestras redes sociales del festival. En Instagram nos pueden encontrar como @cantamospaz, pero también en las cuentas de nosotras, de la colectiva, las de Margarita Amor, las de Candesound, de Mónica Rocha, Annika Roth Oficial, también Zafiro Producciones y todas las ponentes que van a estar en el conversatorio también en las redes de ellas. Se han publicado unas piezas audiovisuales que con mucho amor hemos construido para poderles compartir y hacer invitación a cada uno de estos lugares. También recordar que las dos primeras actividades, la del 2 y la del 3, son en el Centro de Memoria, Paz y Reconciliación, que queda sobre la 26, al lado justo del Parque El Renacimiento, para que se programen totalmente gratis a partir de las 4:30, tanto el viernes como el sábado.
1: También las he visto muy activas en Facebook.
2: En Facebook estamos como Cantautoras por la Paz. Entonces ahí también en el Facebook está toda la información de la programación de este año y los videos y todas las piezas visuales que Anika nos comentaba. Están en Instagram y están en el Facebook.
1: Ya escuchamos composiciones de Anika Roth, de Candes Sound, composiciones de Mónica Rocha, y ahora le corresponde el turno a una composición de la directora general del festival, Margarita Amor.
3: Bueno, mi querida Sofi, creo que vamos a escuchar una canción que en algún momento fue muy significativa también para el festival, en las primeras ediciones, ya que las chicas pues la cantaban o la cantábamos siempre también al final del festival. Es una canción que se hizo hace ya muchos años y se retomó tal vez unos 5 o 6 años el asunto. Y es una canción que se llama Oye Hermano, y es una canción que nos invita a estar juntos. Aquí estas juntanzas definitivamente son la clave, son la manera de estar pues con otros y de construir realmente espacios y de construir historias y de construir esa paz que tanto queremos en Colombia, que tanto necesitamos, que con tanta urgencia nuestro pueblo pues la pide.

0: Estamos ya llegando a la última parte de esas travesías por las músicas colombianas. Hemos venido conversando con tres cantautoras y gestoras de este festival séptimo, Cantautoras por la Paz. Me encantaría que les contara, aunque ya lo mencionamos antes, es esa cantidad de cantautoras que hay en nuestro país. Realmente uno se da cuenta es cuando se abre una convocatoria como la que ustedes hacen, una convocatoria pública donde pueden participar quienes consideran que cumplen con un perfil, y uno pensaría que llegarán 10, 15, ¿no? Llegan muchísimas. Cuéntenos sobre eso que está sucediendo, cómo la creación, composición musical, la mujer que canta, qué temáticas canta, por qué lo hace, qué las motiva, qué tipo de mujeres se encuentran.
1: Mira, Sofi, que justamente desde que hicimos el primer festival, cuando lo hicimos en el Parque de los Hippies, como mencionaba Margarita al principio, fue una convocatoria que se hizo muy a dedo, ¿no? Porque estábamos en pleno estallido social y veíamos la urgencia de cantar y desde las voces de las mujeres tejer la paz. Y yo inocentemente creía que yo ya las conocía a todas las que estábamos por aquí en el circuito, y ese día básicamente me di cuenta que no conocía a nadie, que conocía muy pocas, y hablábamos con Margarita de eso, que somos muchas y no nos conocemos. Entonces también creo que a raíz de ahí surge esta urgencia de conocer a las mujeres que están cantándole a la paz, que están tejiendo las culturas de paz en todo el territorio colombiano. Y a través de todas las convocatorias de estos 7 años, tenemos aproximadamente una base de datos con 400 y pico de cantautoras de Colombia. Y creo que ahí todavía nos quedamos cortas. O sea, de esas 400 y pico que tenemos en bases de datos, yo le pongo que son por lo menos otras 400 más que todavía no conocemos. Entonces, por eso seguimos insistiendo en esto de tejernos como mujeres, de cantarle a la paz, además porque desafortunadamente nuestro país ha sufrido mucha violencia y las mujeres son las que sobreviven, ¿no? Porque desafortunadamente los hombres son los que mueren en estos conflictos, en estas guerras, y son las mujeres las que quedan en los territorios reconstruyendo el tejido social. Entonces, encuentras en las letras de estas mujeres toda esa vivencia, toda esa también capacidad de resiliencia para construirse, reconstruirse, rearmar su tejido y rearmar sus corazones para seguir insistiendo en que la paz es necesaria, es importante y es el camino que necesitamos continuar.
2: Yo aumentaría lo que acaba de decir Cande, de la pregunta que hacía Sofía, del tipo de mujeres que se presentan y que hacen música. Yo sí te diría que algo maravilloso que nos ha sucedido es conocer justamente toda esa cantidad de matices, toda esa cantidad de formas, de colores, tenemos mujeres muy jóvenes, tenemos mujeres ya grandes. Tenemos mujeres del campo, tenemos mujeres indígenas. Una cosa muy linda han sido también la vinculación con algunos otros colectivos. Tenemos un asocio ahí y una juntanza bellísima con las cantautoras del sur en Pasto. Un grupo de mujeres que también se han dedicado a hacer un trabajo incansable por la cultura y por poder apoyar la cantautoría de mujeres. Y allá nos hemos encontrado con unas cosas lindísimas, o sea, mujeres indígenas del Putumayo, haciendo música de sanación, mujeres campesinas de Nariño, de todo el departamento de Nariño. Las cantautoras del sur hacen un encuentro allá de la mujer rural, la mujer cantautora rural. Estas han sido cosas maravillosas. También aprovecho para agradecerle desde aquí a esas mujeres del sur que nos han abierto también sus puertas y su corazón, y hemos trabajado en alianza cosas muy bellas este año. De hecho, en noviembre, ellas hacen también un encuentro como participación del mismo colectivo Cantautoras por la Paz. Pues allá vamos a estar con Andreita, con Ánica, con Mónica, presentando nuestra obra de teatro con B de Cantautoras, y van a ver algunas otras chicas de Bogotá también invitadas a ese encuentro en Pasto. Entonces creo que es una cosa maravillosa los colores que nos hemos encontrado en el camino y esa cantidad de mujeres maravillosas de todos los colores, tamaños, estilos, cantándole a la paz.

0: Hay otro dato bien interesante para comentar y es que en algunas oportunidades que he podido ver las tras bambalinas preparando su puesta en escena algún día de festival, pues es muy lindo verlas en camerino, todas ayudándose, todas coreando la canción de la otra, apoyándose como en una verdadera hermandad. Lo que se vive atrás es muy bonito de amistad, de compañerismo, de una palabra que se está usando últimamente que es como empatía. Creo que lo pude vivir en algunos momentos de Cantautora por la Paz y por supuesto se vive, se transmite esa bonita energía en todas las presentaciones. Bueno, vamos a llegar o estamos llegando ya al final. Vamos a tener que despedirnos como siempre con la alegría de tener otro festival Cantautoras por la Paz, séptima versión próximamente en el mes de octubre. Agradecemos especialmente la presencia de Margarita Amor, directora general del festival, Cande Sound, directora artística y productora, y Annika Roth, gestora y cantautora. Saludamos también a Mónica Rocha, quien no nos pudo acompañar, pero también hace parte fundamental de este colectivo. Muchas gracias por este tiempo, por la conversación y por compartir estas buenas nuevas de todo lo que hacen las mujeres, la música y el arte en la construcción de un país un poco más calmo, más armonioso, más pacífico.
1: Claro que sí, mi Sofi. Muchas gracias a ti y a todos los oyentes de Travesías por las Músicas Colombianas por unirse a este espacio, a escuchar y a apoyar a las cantautoras por la paz.
2: Yo quisiera antes de irnos también agradecer a María Camila Franco, a Maquita, que hace parte también de nuestro equipo, pues con toda la parte del diseño de nuestras piezas, toda la parte de comunicaciones y toda la parte de visuales. No está tampoco hoy con nosotros, pero es una pieza clave. Y hay alguien que ha estado todo este tiempo detrás de nosotros este año por cuestiones casi que personales, un poquito alejado, pero es el maestro Gilbert Martínez, que también siempre ha creído en este proyecto y siempre ha estado ahí dándonos como todo su apoyo, su presencia, su cariño, como tú decías ahora, mi Sofi. También un saludo para el maestro Gilbert desde acá, que también hace parte de este maravilloso equipo que ha soñado, ha construido y ha gozado la realidad que es hoy el Festival de Cantautoras por la Paz y la colectiva Cantautoras por la Paz.
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3: Muchísimas gracias por este espacio y nuevamente invitados todos, todas y todes a estos cinco eventos que tendremos para compartir con ustedes nuestro sentir y nuestro pensar como cantautoras. Y recuerden, todos invitados a la séptima edición del Festival Cantautoras por la Paz, este 2, 3 de octubre en Centro Memoria, 9, 10 y 11 estaremos en lugares icónicos del centro de Bogotá ofreciéndoles mucha música y mucho amor.
1: Entonces nos despedimos con esta hermosa cumbia que se llama Vuelo al Reino, para que volemos y sigamos construyendo y tejiendo las culturas de paz en Colombia.

Llegamos al final de Travesías por las Músicas Colombianas, que se origina desde la Ciudad Blanca, la Universidad Nacional de Colombia en Bogotá. Recuerden que esperamos sus comentarios en el correo electrónico tramusicol@unal.edu.co. Hoy los acompañamos el equipo de producción de Radio UNAL y Sofía Elena Sánchez Messier en la realización y presentación.

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7: Miércoles 30 de septiembre, 6 de la tarde en París. Bienvenidas y bienvenidos a un nuevo informativo de Radio Francia Internacional. En los controles, Charlie Amadou, edición Paula Estañol, titulares.
8: Jessica Brumec.
7: Israel califica de intento de ataque terrorista el episodio vivido este miércoles durante un vuelo de Fly Dubai desviado a Arabia Saudita debido a una supuesta agresión del copiloto al piloto. Según Netanyahu, uno de ellos intentó estrellar el avión. Pedro Sánchez recibe a Emmanuel Macron en visita oficial en Madrid y le pide disculpas por el reciente rechazo del Senado al Tratado de Amistad Franco-Español. Entre tanto, el presidente francés se prepara para recibir a su homólogo argentino Javier Milei en París de cara a la apertura de la Argentina Week. Mientras la Corte Suprema estadounidense vuelve a reactivar las expulsiones de inmigrantes a terceros países, RFI conversó con el abogado de un grupo de colombianos que habían sido deportados a República Democrática del Congo y ahora piden asilo en España. Ahondaremos en su situación. Hasta aquí los titulares del noticiero de Radio Francia Internacional, que encuentran también en rfimundo.com. El ministro de Defensa israelí, Israel Katz, calificó de intento de ataque terrorista yihadista el episodio vivido este miércoles durante un vuelo de Fly Dubai, que fue desviado a Arabia Saudita de urgencia debido a una supuesta agresión del copiloto al piloto. Según Benjamín Netanyahu, el primer ministro, uno de ellos apuñaló al otro e intentó estrellar el avión, en el que viajaban decenas de israelíes. Fly Dubai dice que aún no se conocen los motivos de la pelea en pleno vuelo. ¿Y qué se sabe hasta ahora de este episodio? Lo cuenta nuestro corresponsal en Tel Aviv, Daniel Blumenthal.
9: El avión sufrió una caída en picada de más de 6.000 metros en cuestión de minutos, provocando gritos de pánico, llantos y la amarga certeza de que iban a estrellarse. En la cabina se libraba una batalla a muerte. El copiloto, un ciudadano de Omán, atacó con una navaja al capitán, un emiratí, e intentó derribar la aeronave, presuntamente en un intento de ataque suicida. Tras escucharse desgarradores gritos desde el interior de la cabina, la puerta se abrió. Había sangre por todas partes y los dos hombres forcejeaban por el control de los mandos. En medio del caos y la desesperación, la osadía de varios pasajeros israelíes y de miembros de la tripulación evitó la tragedia. Se abalanzaron contra el agresor, logrando reducirlo y estabilizar la nave antes de un aterrizaje de emergencia en Arabia Saudita. Minutos antes, el piloto había transmitido el código 7500, secuestro de aeronave. Israel lanzó de inmediato aviones de combate para aproximarse. La investigación solo ha comenzado, pero Israel califica el incidente de un ataque terrorista, una semana antes de conmemorarse 3 años desde el criminal ataque de Hamas el 7 de octubre de 2023. Para Radio Francia Internacional, Daniel Blumenthal, Tel Aviv.
7: En la región también, la guerra entre Estados Unidos e Irán aún no ve la luz al final del túnel, pero sí se han reanudado los contactos diplomáticos. Medios estatales iraníes afirman que el presidente Masoud Pezeshkian ya tiene en sus manos la respuesta de Washington a la propuesta iraní para poner fin al conflicto. Irán, donde puertas adentro el régimen sigue cobrándose vidas de sus detractores. 2 hombres fueron ejecutados este miércoles por haber participado a comienzos de año en las manifestaciones antigubernamentales. Sobre la guerra y el número récord de penas de muerte nos habla Mahmoud Amiri Mogadam, fundador de la ONG Iran Human Rights.
10: So far since the beginning of the war.
11: Hasta ahora, desde el comienzo de la guerra, 33 manifestantes han sido ejecutados. 31 de ellos eran manifestantes de las protestas de enero, además de 13 miembros de grupos opositores prohibidos y un número similar de personas condenadas a muerte por colaboración con el enemigo y espionaje. Un número tan alto de ejecuciones de presos políticos y ejecuciones por cargos de seguridad no tiene precedentes en más de 3 décadas. Quizás tengamos que remontarnos a finales de los años 80 para ver algo similar. Así que nos enfrentamos a un número sin precedentes de ejecuciones de presos políticos con el mínimo coste político para el régimen porque toda la atención está en la guerra.
7: Era la palabra del fundador de la ONG Iran Human Rights, Mahmoud Amiri Mogadam, entrevistado por Manu Terradillos. Y justo al lado, Irak pasa página a 20 años de presencia de Washington en su territorio este miércoles, cuando concluye el retiro total de la misión militar estadounidense en el país. Evento que el primer ministro iraquí, Ali al-Saidi, celebró como una nueva etapa definida por la soberanía de su país. Escuchamos el reportaje de Marie-Charlotte Rupi, adaptada por Manu Terradillos.
11: El pasado 7 de abril, un misil impactó en un barrio residencial de Bagdad. Seraj, de 8 años, y su padre murieron. Su casa se encontraba a menos de 10 kilómetros de una base de la coalición internacional. Su madre y viuda recuerda el momento.
12: Había humo y piedras volando por todas partes. Me agaché y encontré a Seraj. Una piedra que cayó le golpeó en la cabeza.
11: La madre no sabe quién disparó. Por aquel entonces, facciones armadas cercanas a Irán atacaban objetivos estadounidenses en el país y las defensas antiaéreas de las bases planteaban el riesgo de un accidente durante una intercepción.
12: Irak se ha convertido en un campo de batalla. Que se vayan o que se queden, no sé qué pensar.
11: Para las autoridades iraquíes, la salida de las fuerzas internacionales, reclamada durante mucho tiempo por las facciones armadas, es una forma de calmar las tensiones y devolver a Irak su soberanía. Pero el ejército tendrá que suplir la ausencia de la coalición. Saba Numan, portavoz del comandante en jefe de las fuerzas armadas.
13: Existe una estrategia implementada a 3 años vista para reforzar las capacidades de defensa aérea, cuyo sistema llegarán pronto a Irak, y de este modo permitir que el país imponga su soberanía en el espacio aéreo.
11: Irak se declara preparada, pero persisten algunas inquietudes. El Estado Islámico parece aguardar una brecha para regresar, y en cuanto al desarme de las facciones armadas promovido por el primer ministro, algunas siguen desafiando al gobierno.
7: Pedro Sánchez dice sentirse razonablemente optimista respecto a que la Cámara de Diputados apruebe las medidas en materia de vivienda que su gobierno en minoría propuso este martes tras las protestas a nivel nacional y el desahucio de Mari Carmen, de 87 años. Tampoco tiene mayoría en el Senado, que rechazó este martes el tratado de amistad entre España y Francia, por lo cual Sánchez se disculpó en persona ante el presidente francés, Emmanuel Macron, quien se encuentra allí de visita oficial en Madrid, visita en la que abonda nuestro corresponsal en la capital española, Juan Cascón.
14: Ha sido una rueda de prensa cargada de elogios. Pedro Sánchez ha dicho que las relaciones bilaterales atraviesan un momento extraordinario y ha destacado la colaboración de España y Francia durante la pandemia en el Tratado de Doble Nacionalidad firmado en 2021 o en la lucha contra el cambio climático y los incendios de este verano a ambos lados de los Pirineos. En cuanto al Tratado de Amistad y Cooperación entre ambos países, tumbado este martes por el Senado español, donde la oposición tiene mayoría absoluta, Sánchez se ha dirigido así al presidente francés.
15: Yo solamente puedo disculparme, pero como bien dijiste ayer, trasladarte la confianza en que, por supuesto, las Cortes Generales, antes de que termine esta legislatura, aprobarán un tratado de amistad entre Francia y España que, sin duda alguna, refleja el sentir que tenemos los españoles de hermandad y de amistad con nuestro país vecino, Francia.
14: Emmanuel Macron, por su parte, se ha referido a los lazos lingüístico-culturales y en el plano comercial ha hecho especial hincapié en sectores estratégicos como la industria o la tecnología. Es necesario desplegar una preferencia europea y proteger nuestras industrias, ha dicho Macron, especialmente en lo que tiene que ver con la competencia de China en el sector del automóvil. Ambos han señalado este y otros desafíos como la regulación de la inteligencia artificial, la protección de los menores en redes sociales o el control de los procesos electorales ante las cuentas falsas. Así han insistido en su alineamiento en cuanto al apoyo a Ucrania en la guerra, el reconocimiento del Estado palestino y la necesidad de una Europa más autónoma y soberana, entre otros asuntos, eso sí, sin renunciar a los acuerdos comerciales firmados con terceros países. Desde Madrid, Juan Cascón para Radio Francia Internacional.
7: Y Emmanuel Macron vuelve a París, donde recibirá mañana a Javier Milei en una reunión a puertas cerradas. El presidente argentino aterriza en la capital francesa para abrir la llamada Argentina Week, un encuentro que busca atraer inversiones al país sudamericano y que parece enfocado principalmente en hidrocarburos y minerales críticos. ¿Qué se espera de este evento, Paola Ariza?
16: Aunque el mandatario argentino tiene previsto reunirse con su par francés Emmanuel Macron, de momento no se ha previsto grandes anuncios, aunque sí deberían abordar cuestiones relativas al Mercosur, así como el ambicioso proyecto argentino LNG que pretende exportar gas a nivel mundial. El recurso sería explotado de la formación Vaca Muerta, que posiciona al país como el segundo yacimiento de gas no convencional más grande del mundo. Pero el avance de este proyecto depende en gran medida de la aprobación del RIGI en Argentina. El régimen del incentivo a las grandes inversiones, que otorga beneficios fiscales y aduaneros a proyectos mineros, energéticos y agroindustriales, y es ahí donde Francia juega un rol importante, pues el país europeo figura como el séptimo inversor directo en Argentina, tras registrar un salto del 63% en sus inversiones en 2024, principalmente en los rubros que atañen al RIGI, como energía, minería, gas, infraestructura, entre otros. La visita de Milei viene acompañada de toda una comitiva que incluye a 4 ministros, 11 gobernadores provinciales, la mayoría de provincias mineras, y al alcalde de la capital de Buenos Aires. También participarán representantes de algunas de las principales empresas del país.
7: Gracias, Paola. Y la presencia del presidente argentino no es bienvenida por todos. Reporteros Sin Fronteras protestó en las calles de París este miércoles para denunciar el hostigamiento sistemático del mandatario de la motosierra hacia la prensa. Un relevamiento de la organización internacional alerta que Milei ha hecho 1.670 74 publicaciones hostiles hacia periodistas en solo 47 días, esto entre abril y mayo. Escuchamos a Elena García Vizcasillas, portavoz internacional de Reporteros Sin Fronteras.
17: Nosotros calificamos a Javier Milei como uno de los depredadores de la libertad de prensa este año 2026, puesto que ha sistematizado el hecho de insultar y denigrar el trabajo de los periodistas, de los profesionales de la información en Argentina, llamándolos incluso mendigos o basuras inhumanas. Y bueno, estos son declaraciones muy graves porque fomentan un clima hostil hacia la libertad de prensa en el país y hacen que disminuya la confianza del público hacia los periodistas. Esto para Reporteros Sin Fronteras es muy grave y no debería ser una actitud por parte de un dirigente político y de un presidente de un país como Argentina.
7: En Estados Unidos, la Corte Suprema volvió a dar vía libre este martes al gobierno para reactivar su política de deportación de migrantes en situación irregular hacia terceros países, luego de que la medida haya sido frenada por otro recurso recientemente. Carlos Pizarro conversó con el abogado Jaime Dura, quien asesora a tres colombianos que piden asilo en España luego de haber sido deportados a República Democrática del Congo.
18: Para nosotros sí que es el primer caso de expulsados por Estados Unidos a un tercer país, en este caso República Democrática del Congo, que consiguen llegar a España y formalizan la solicitud. Es el primer caso, pero me temo que no va a ser el último porque las expulsiones han continuado. Hay muchas expulsiones realizadas por parte de la ICE a diferentes países africanos y, por tanto, son países que no son seguros y entiendo que estas personas intentarán llegar a los países seguros europeos para poder pedir protección. Sí que llegan atemorizados porque ellos se sentían seguros en Estados Unidos, donde todavía tenían procedimientos pendientes, y un buen día se les llamó a la policía y allí la policía les cogió y de malas maneras les detuvo y les expulsó finalmente a un país que ellos totalmente desconocían, no sabían ni qué país iban a ir. Entonces ese temor lo tienen. Nosotros hemos explicado que en España no sucede esto, pero no significa que ellos estén tranquilos porque han vivido una experiencia muy dura.
7: Era Jaime Dura, asesor jurídico de CEAR en Valencia, entrevistado por Carlos Pizarro. Hasta aquí entonces llega la actualidad en Radio Francia Internacional.

0: Con ímpetu levantó la estatuilla que el Festival de Biarritz le entregó por su aporte a la música y a la lucha contra la opresión. El líder del mítico grupo chileno Quilapayún recibió un abrazo de honor y escuchó al público de Biarritz entonar El Pueblo Unido Jamás Será Vencido, una canción contra la dictadura chilena que se volvió un himno planetario. Eduardo Carrasco.
1: Para nosotros es muy emocionante porque no es la primera vez que venimos a Biarritz. Hemos estado muchas veces acá en los tiempos en que había en Francia una gran solidaridad y un gran interés por la suerte de nuestro pueblo. Y nosotros veníamos a cantar, siempre tuvimos una relación muy profunda con el pueblo vasco. Bueno, cantaron El Pueblo Unido, que ha tenido una especial recepción, no solo entre los franceses, sino que en América Latina, en África, en Asia, la gente más diversa ha tomado esta canción como propia y han transformado esta consigna, El Pueblo Unido Jamás Será Vencido, como una cosa propia. Así que para nosotros siempre va a ser muy emocionante y sobre todo emotivo para muchos pueblos.
0: Carlos Quesada, otro de los Quilapayún, recordó ante nuestros micrófonos la ayuda vital que los unió para siempre a Francia.
2: Nosotros por casualidad nos encontrábamos en Francia cuando ocurre el golpe de Estado en Chile. En un momento no sabíamos qué hacer ni dónde vivir. Y en ese momento aparecen los franceses que nos habían invitado a venir acá para cantar, ofreciéndonos toda la ayuda necesaria para que nos instalemos a vivir aquí, nos ayudan para que nuestras familias que se quedaron en Chile puedan reunirse con nosotros

0: porque si bien representa para mí un gran momento como artista poder estar en un escenario como ese, la razón por la que estábamos allí esa noche era realmente dolorosa para nosotros como venezolanos, pero hay un momento donde como artistas tenemos que simplemente entregarle a la audiencia lo mejor que tenemos y eso fue lo que hicimos y bueno, atesoraré ese momento por siempre, por muchas razones.
1: ¿Qué os decía Gustavo en ese momento tan difícil?
0: Bueno, para él también era un momento muy emotivo, era su último concierto oficial como director titular frente a la Filarmónica de Los Ángeles y a mí me pareció que fue sumamente generoso que él, después de 17 años, haya decidido dedicar precisamente ese último concierto a una causa tan necesaria y tan importante para nosotros como país. Entonces, básicamente nos dedicamos a hacer el mejor concierto posible, porque la audiencia no tiene la culpa, ¿no? De los sentimientos que pueden haber allí. Pero en realidad fue un concierto precioso, creo que se logró el objetivo y bueno, es algo que todos vamos a recordar siempre.
1: Hablábamos de sueños. Calderón ya decía que la vida es sueño en su obra de teatro. Life is a Dream. Además, es precisamente el título del álbum en el que interpretas obras del gran actor británico Anthony Hopkins, que no sabía que era compositor también.
0: Sí, yo tampoco lo sabía. Ya había escuchado un vals que se popularizó, creo que en YouTube. Y bueno, cuando recibo la invitación para ser el chelo solista de la obra estelaria en Life is a Dream, realmente me sentí emocionado en muchos niveles, porque yo siempre lo he admirado por el gran actor que es. Cuando me invitan, no me envían aún la música. Es decir, que fue prácticamente una cita a ciegas. Es decir, yo acepté la invitación y solo recibí otras grabaciones de otras composiciones de él para tener una idea de cuál era su lenguaje.
1: No, ¿no temías que fuese demasiado contemporáneo, quizás, como
0: Ese fue
1: compositor?
0: mi primer temor, pero la verdad es que él es un artista y un ser humano tan extraordinario, de una profundidad, de una. Es maravilloso conocerlo y su música refleja muy bien ese mundo interno que él nos ha compartido a través de ese álbum. Es precioso, ¿eh?
1: ¿Pudiste conocerle durante la grabación?
0: Sí, el día de la grabación nos saludamos en la mañana, inmediatamente grabamos, luego pudimos almorzar juntos. Luego en la noche tuvimos una cena en su casa y desde entonces hemos hecho una muy bonita amistad. Hemos seguido en contacto. Hay un concierto de cello que quiere escribirme. Y bueno, no, esto ha sido realmente Life is a Dream. La vida es un sueño, tal cual como él ha decidido titular el álbum.
1: Además, con su música vas a debutar con la Filarmónica de Los Ángeles, siempre bajo la batuta de Gustavo Dudamel. Eso también es un sueño, ¿no?
0: Sí, por supuesto. De verdad, este ha sido un año en el que no puedo quejarme. Solo puedo agradecer.
1: Permíteme que recuerde a nuestros oyentes que has nacido en Barquisimeto en 1984, pero me gustaría que nos contases qué ha supuesto para tu trayectoria el haber formado parte desde muy joven del sistema de orquestas juveniles ahí en
0: Sí,
1: Venezuela.
0: bueno, el Sistema Nacional de Orquestas ha convertido a Venezuela en un país musical.
1: La potencia.
0: Sí, ya hoy en día hay quienes mencionan que Barquisimeto es la ciudad musical de Venezuela. También tenemos unos crepúsculos preciosos en las tardes, unos atardeceres. Pero yo creo que Venezuela se ha convertido en un país musical gracias al sueño de José Antonio Abreu, que en 1975 decide crear este Sistema Nacional de Orquestas. Entonces, para mí fue especialmente importante porque tuve el privilegio de contar con el mismísimo José Antonio Abreu como mentor musical desde muy temprana edad. Yo compré un CD en uno de los viajes que hicimos y creo que era el concierto de Shostakovich número 1. Y creo que tocaba Misha Maisky y cuando escuché eso,

0: Me quedé inmediatamente fascinado con las posibilidades del violonchelo como solista y a partir de ese momento ya no podía ni he podido concebir el chelo para mí de otra manera, ¿no?
1: Ya sabía. A los
0: Para nada.
1: 17 años debutas como solista con una orquesta interpretando el concierto número uno de Saint-Saëns. Ahí está el germen de tu álbum, tu nuevo álbum, Violoncelo Romántico, que acaba de ser nominado para los Grammy Latinos, naturalmente.
0: Sí, y ahí está la semilla, de alguna manera. Ahí comienza todo. Cuando yo escucho por primera vez el concierto de Camille Saint-Saëns con orquesta, quedé enamorado de ese concierto. Y mi sueño era tocar con la Orquesta Sinfónica Simón Bolívar como solista en la sala donde había escuchado yo más solistas, que era la sala del Teresa Carreño. Y ese sueño se cumple, ya que cuando tenía 15 años, toqué por primera vez ese concierto para el maestro José Antonio Abreu, fundador del sistema. Yo quería saber qué opinaba él, porque yo me sentía muy capaz, muy entusiasmado, muy emocionado con lo que estaba haciendo, pero sabía que necesitaba que él, de alguna manera, validara o reafirmara si eso era solamente un disparate o si en verdad yo tenía posibilidades de lograr algo como solista. Y pues su reacción cambió mi vida porque simplemente me dijo: mira, quiero que hagas el debut como
1: Adelante.
0: solista con la Simón Bolívar, con ese concierto.
1: No está mal, ¿no? ¿Qué tiene de especial ese Opus 33? Sé que es el del concierto de Saint-Saëns, pero ¿por qué llamar al disco Opus 33?
0: Sí, Fernando Arias, fundador de Aria Classics, el sello discográfico español, por cierto, con quien tengo este vínculo tan, tan preciado. Él me dice que había un solista ya agendado con London Symphony. Esto fue en diciembre y la grabación iba a ser en marzo. Me dice: bueno, hay un problema, ese solista ya no va a poder y yo te acabo de postular a ti. Si te acepta la London Symphony, voy a necesitar que me digas qué programa quieres hacer. En principio, yo pensé en un programa todo Tchaikovsky, pues por mi conexión con la escuela rusa, pero nos quedábamos cortos de tiempo. Y entonces me propone, me dice: mira, piensa en algún otro concierto, no importa si es de otro compositor. Y yo dije: bueno, yo amo el concierto número uno de Camille Saint-Saëns, además que es tan significativo para mí. Y lo puse en el atril al lado de las variaciones sobre un tema rococó y vi que ambos eran Opus 33, casualmente, además que es un número por el cual tengo una fascinación que no sé explicar porque soy un completo ignorante de la numerología o de...
1: La edad de Cristo,
0: Ni
1: por
0: soy
1: decir.
0: masón tampoco. Entonces yo digo Opus 33, wow. Y lo llamé y le dije: mira, no solo tengo el programa, sino además el título. Y le encantó. Luego decidimos agregar dos obras cortas, El Cisne de Camille Saint-Saëns y El Chant du Ménestrel de Glazounov.
1: Las variaciones rococó son también un pedazo importante para los violoncelistas, ¿no? Difícil.
0: Sí, además fue la obra que toqué para Natalia Gutman, la primera vez que tuve el privilegio de tocar para ella en una clase magistral. Fue la misma obra que toqué en el examen de entrada al Conservatorio Tchaikovsky, de manera que son dos obras que están profundamente ligadas con mi historia y por eso creo que este álbum es muy especial.
1: Te esperaba ser nominado a un Grammy Latino. Yo imagino siempre los Grammy como salsa,
0: Sí,
1: jazz.
0: me pasaba un poco eso también. Cuando uno, ya de por sí grabar un disco es sumamente desafiante, el micrófono puede ser muy intimidante. Yo voy paso a paso en la vida, me gusta ser muy estructurado, la verdad es que era lo último en lo que pensaba, pero lógicamente siempre existe, ¿no? Esa pequeña ilusión de decir: oye, qué bonito sería. Y bueno, y estar nominado. Le doy las gracias a la academia, a todos los miembros que han creído en mi trabajo y se siente realmente muy bonito. Estoy muy agradecido.
1: En fin, pues ya lo saben, si eres premiado, naturalmente volverás para contárnoslo en la ceremonia de
0: Por
1: los Grammy.
0: supuesto, y si no, espero que igual me recibas.
1: Naturalmente que sí. Ya lo saben, Life is a Dream ha sido editado por el sello británico Decca y Opus 33, Romantic Cello, violoncelo romántico, por el español Aria. Muchísimas gracias, Gregorio. Mucho éxito. en todos tus conciertos. Permíteme también que dé las gracias a Alice Ménard y a Julian Leng, quienes han ocupado hoy de la realización del programa, y también saludar a nuestros telespectadores, porque también los tenemos, que nos siguen en toda América, desde Chicago hasta la Patagonia, pasando por España, por cierto, gracias a una cadena de televisión que se llama UCL, un canal latino que emite desde Montevideo para todo el continente.
0: Qué maravilla.
1: Y a ustedes, muchísimas gracias por su atención y les damos cita para una nueva edición de El Invitado de Radio Francia Internacional.

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0: Estamos en un nuevo programa, emisión de El Tinto del Mediodía. Hoy no tenemos tintico, quien les habla es Caterina Jaramillo González y me acompañan, como siempre, mis dos compañeros, valga la redundancia. Hola Juan, ¿cómo estás?
1: Muy bien, Kate, un gusto estar aquí otra vez con ustedes dos. Y bueno, por aquí lo que veo es un suero.
0: Un suero,
1: ¿qué
0: sí.
1: ¿Qué pasó?
0: Pasaron cositas.
2: No, el café ya viene, el café está en camino. Anoche no pasé tan buena noche. Estuve en el estadio viendo fútbol y comí algo allá. Uh-huh. Y llegué a la casa a devolvérselo a la madre naturaleza. La verdad, bueno, ni siquiera desayunaba hasta
1: bueno,
2: alturas.
1: Ojo, porque el tinto es bastante digestivo.
0: Pero bueno, no vamos a hablar de digestión hoy.
2: Vamos a hablar de otro tema físico.
0: Ajá, sí, exactamente. Sí. Y de hecho empecé el programa pues porque es un tema que asociamos con la mujer y sus ciclos naturales. Y estamos hablando de la menstruación, ¿cierto? Ajá. Así que, yo debo de empezar el programa diciendo que a mí me duele.
1: Sí, te duele. Sí, y importante ese punto de entrada porque conozco personas menstruantes que no les duele, o sea, y han vivido, han llevado su vida como sin ese dolor, y hasta hay veces me parece un poco extraño encontrar a esas personas, pero conozco un par de personas que dicen, no, yo nunca he sentido un cólico menstrual.
2: María Isabel Galvis, periodista, comunicadora y parte del equipo de Rayonal Medellín durante 14 años, dice que ella nunca tiene problemas con su menstruación.
1: O sea, no hay dolor.
2: No le duele, que para ella... Wow. O sea, más allá de la molestia obvia que les causa a las mujeres el tema de usar copa o toallas.
1: El sangrado.
2: No tiene dolor. Pasa desapercibida.
0: Bendecida y afortunada.
2: Sí, realmente. No sé si de pronto eso sea un tema que valga la pena observarse porque la lógica indica que debería haber algo. No sé si de pronto en el caso de ella sea antes anormal y eso también haya que pararle cuidado.
0: Pues a ver, en ocasiones cuando he hecho reportería relacionada como al ciclo menstrual, lo que dicen los médicos es que no debería de oler, o sea, es un proceso natural.
2: Ah, ok.
0: No debería de incapacitar sobre todo, o sea, como que hay una incomodidad claramente porque es que lo que pasa interiormente es que se está desprendiendo un tejido que se preparó por cierto periodo para recibir pues el óvulo fecundado y claramente pues el desprendimiento de ese tejido pues causa una inflamación, un dolor, pero pues no debería de dejarte tirada en la cama, que es que estamos hablando de que a muchas mujeres lo que pasa es que ese primer cólico y durante las distintas fases el dolor las incapacita.
1: Y yo creo que ese es el tema de que nos puso también de manifiesto la idea de por qué tratar esto. Y es que hace algunos años, ya no recuerdo, sé que se volvió en una discusión nacional sobre la importancia de generar una incapacidad formalizada, pues que sea de ley que permita que esto genere incapacidad, porque el dolor es tanto que realmente no hay posibilidad de que una persona menstruante pues pueda laborar tranquilamente o estar en estudio, etcétera.
2: Incapacidad a la que María Isabel no tendría acceso.
1: Exacto.
2: Porque a ella no le duele. Y María Isabel hace parte de entre el 10 y el 30% del total de las mujeres que no tienen dolores menstruales. O sea, entre el 10 y el 30%, o sea, pongámosle, vamos a partirle a la mitad, un 15, 20% de las mujeres del mundo no sufren cólicos menstruales.
1: Ese dato lo está ahí disponible. Wow.
2: Exactamente, sí.
0: Pues yo lo que
2: 20% es muy poquito.
1: Yo antes iba a decir lo contrario.
2: Pero según lo que Kate afirmaba, de que en teoría a ninguna mujer le debería doler, 20% es muy poco.
0: Pues, pero es que ahí volvemos al punto nuevamente del dolor. Umbrales de dolor, ¿cierto? O sea, vuelvo y digo, es que percibimos como un dolor y es normal que, vuelvo y digo, sientas una incomodidad. O sea, es una cosa que está pasando en tu cuerpo. Pero es que lo que no es normal que es que vos literal
1: te tumbe
0: y te pongas como una cuchara, pues como recién nacido, a llorar casi del dolor. O
2: sí,
0: sea,
2: claro.
0: Eso es lo que uno como mujer dice, porque me pasa esto.
2: Y solamente como mujer se podría entender, porque obviamente uno acompaña, en mi caso puntual, yo acompaño a mi esposa. pero entender ese dolor es imposible.
0: Pues, ¿han visto simuladores? Obviamente... Cuando les ponen a los hombres simuladores.
2: Ah, ok.
0: O sea, no sé bien cómo funciona, pero es como casi como si fuera una especie de corriente.
2: Como choques eléctricos.
0: Algo así, pero puede que esté mintiendo realmente, pero sí he visto los videos. Entonces, eso tiene unos niveles que va aumentando supuestamente la simulación de cómo se siente el cólico.
2: Wow.
0: Y entonces, de hecho, hay distintas, ¿cómo se dice?, situaciones en las que lo prueban, por ejemplo, una haciendo ejercicio. Entonces ponen a las mujeres, pues como en su condición natural, a hacer ejercicio con la menstruación y pues lo soportan, mientras que un hombre le ponen ese simulador y no es capaz ni siquiera de pararse derecho.
2: Pues eso abre una ventana, eso abre una ventana a la conversación, porque entonces la pregunta pues no la vamos a hacer, aunque si la quieren contestar, ahí tenemos el WhatsApp 321-797-3566, 321-797-3566. Si ustedes como hombres, si hay hombres que nos estén escuchando en ese momento, quieran participar, ¿se someterían o pasarían por sentir el dolor para ponerse en el lugar de las mujeres? ¿O no
1: yo
2: es necesario?
1: Sí.
2: No,
1: yo lo haría. Yo lo haría porque me puede la curiosidad, pero sé que voy a ser muy flojo.
2: Vos sos flojo con el umbral del dolor.
1: Horrible. Yo en este momento tengo un quemoncito en el dedo. y si el oyente pudiera ver, pues tengo un montón de gas y todo, y realmente es un quemoncito, okay, o sea, es una ampolla chiquitica, y yo me quejo mucho, tiendo
2: pero
1: a ser muy quejón.
2: Es curioso, vos tenés tatuajes y tenés expansores, ahí no hay dolor, no, o te lo aguantas.
1: Pero me puede más el
0: las ganas de...
1: Sí, me puede más el glamour.
0: la estética.
2: Exacto, o sea, es soportar dolor por un objetivo estético.
1: Exacto.
2: Y personal, sí. Pues obviamente, porque no todo pasa por la estética, aunque sí.
0: Pero yo también quisiera poner en la mesa, de en cuanto a la incapacidad que mencionaba Juan, como las trabas que uno normalmente nota en el sistema de salud, independientemente de cuál sea, por ejemplo, la condición. Entonces nos hacíamos la pregunta, si vos tenés el primer día ese dolor... Gracias, Maisa.
2: Sí. Es que Marisabel Galvis, la que no tiene cólicos,
0: sí,
2: nos acaba de regalar el café. Pero... Muchas gracias.
0: Entonces, si vos, por ejemplo, ese primer día estás literal incapacitada, ¿cómo vas a poder permitirte buscar esa incapacidad legalmente? ¿Cómo lo certificas?
1: Nada más es como ir a urgencias, pues, o sea,
0: por un
1: mejor va a trabajar en medio de este dolor. O sea, pues muchas personas dirán eso. O sea,
2: y es que ir a urgencias también es otro dolor, porque aparte es una pérdida de tiempo, es un ambiente pesado, estás sensible, te duele, irte a meter unas urgencias pues no es el mejor ambiente para uno pasar un cólico.
0: Claro, yo por ejemplo recuerdo en algún momento haber tenido que ir a urgencias, porque no fue solamente el cólico, sino que literal se me bajó, como digo yo, se me bajó la presión.
2: Sí, eso suele pasar. A mi esposa le pasó, yo terminé con ella en las urgencias de su EPS, que menos mal ella tenía prepagada, triste decirlo, pero así es. Porque si no hubiera sido toda la noche en urgencias, en la prepagada la atención fue súper rápida, eso no debería pasar, qué pena pues que lo diga, pero eso no debería ser así. Y a las 2 de la mañana... salir de la casa, tomar el carro y llegar a urgencias porque estaba mareada, estaba con frío, eso tiene hipotensa si no estoy mal, y aparte el cólico menstrual, todo junto.
0: No, y las, digamos que lo que se empieza a derivar también es muy difícil a veces de tratar, por ejemplo, el dolor de estómago, los cambios hormonales, que, a ver, eso también me parece a mí interesante porque toca como mujer darse cuenta de cuando, por ejemplo, son cosas cíclicas, cuando es que estás más sensible, porque no es cuento, o sea, es porque en serio las hormonas sí están actuando y te vuelven más sensible a ciertos aspectos de la vida.
1: Yo sobre eso quisiera, pues, no sé si es muy, pues ya vos verás si contestas o no, Kate, pero vos utilizás aplicaciones o cosas que te permitan registrar ese tipo de cambios. Pues lo digo porque uno ya ve... Entra uno a Google Play o a todas estas cosas, ¿cierto? A estas tiendas de apps y un montón de oferta al respecto. No es sino buscar y hay un montón. Y en el caso particular de mi pareja, pues sí le funciona. O sea, le ha servido mucho dejar sus registros a lo largo de una buena cantidad de tiempo, porque le ha permitido también ser muy consciente de los tiempos, porque hay veces cambia mucho, bueno... Como que qué tanto realmente estas aplicaciones sí pueden funcionar o no, Y si en tu caso particular tienes como ese nivel de disciplina o control, o pues
2: que sea lo que sea,
1: que sea lo que tenga, que sea lo que pase cada tanto.
0: No, yo sí utilizo una aplicación, sobre todo para registrar los días más que los síntomas.
1: Okay.
0: Y hay opciones, solo que no tengo la disciplina. O sea, por ejemplo, yo soy muy mala con las alarmas. Entonces, así me suena la alarma de registra tus síntomas. Ajá. En ese momento yo omito y continúo con mi vida cotidiana. Ajá. Entonces, sí la tengo, sobre todo porque en ciertos momentos de la vida, por los métodos de planificación que usaba, claro, se me descontroló mucho. Entonces, yo decía, a veces me venían dos veces en el mes. O sea, era como 15 días con la regla y 15 días como medio pintando. Entonces tenía que empezar a registrar y a hacerme más consciente, porque también es una cuestión de estar preparada, que esa es otra cosa. O sea, como que no me cogiera la menstruación en la calle sin ni siquiera tener una toalla a la mano, por ejemplo.
2: Es que eso son cosas muy complejas que uno como hombre a veces no entiende. Cuando uno está cerca de una mujer o tiene pareja, es que empieza a entender y a ponerse en el lugar de ellos.
1: De acuerdo.
2: Ellas. Porque lo que Kate menciona es un tema que para uno puede ser simplemente paisaje, pero el solo hecho de manejar una app, mi esposa lo tiene y también le funciona bien porque lleva haciendo mucho tiempo el registro, entonces ella más o menos ya calcula los días, sabe cuándo se está demorando y ya debió haber llegado. Pero el solo hecho de entender todo esto y entenderlo en pareja o entenderlo, digamos, juntos para saber lo complejo que es, por ejemplo, salir a un cine o a un concierto o a una fiesta y saber que de pronto ese día te llega el periodo, entonces no estás preparado, no tienes la copa puesta o no tienes una toalla a la mano, un tampón o lo que sea que sea.
1: O tienes que un utilices. Dolor que te va a tocar lidiar y, porque ya sabes eso, que te va a dar
2: y que te va a tocar devolverte para la casa porque definitivamente socialmente no estás disponible en una situación de esas para convivir normalmente. O sea, yo creo que volviendo al ejemplo particular de Kate, de la máquina esta que te hace simula los dolores menstruales, yo creo que se hace necesario. O sea, yo creo que como un llamado de conciencia social, todos los hombres deberíamos ponernos esa máquina.
1: De acuerdo. Y a eso voy. Yo no sé, pues, qué piensen ustedes si esto realmente... Es que miren cómo lo estamos hablando acá. Y el hecho de poderlo hablar también con tranquilidad, porque antes era como una suerte de tabú.
2: Exacto.
1: Entonces, como que yo, cuando era niño, o sea, todo era... Yo crecí en un entorno completamente matriarcal. O sea, yo vivía con mi mamá, mi hermana... tías, primas y un largo etcétera, incluyendo abuela, porque un montón de hombres ausentes también en la historia de mi familia.
2: Claro.
1: Y mi papá, ¿cierto? Éramos como dos hombres rodeados de un montón de mujeres. Y aún así hay un tabú, ¿cierto?, que se generó en un momento porque esa información a uno como niño o adolescente no le llegaba lo suficientemente clara y siento que tampoco era lo suficientemente clara para estas mujeres, claro, ¿cierto? Y eso me parece... muy interesante, de pronto, como hoy tenemos un contexto diferente y la invitación que hace Ronald sí me parece fundamental.
2: Sí.
1: Porque, en últimas, la discusión también que se generó en este país sobre considerar un dolor menstrual como un dolor incapacitante estaba también mediado por quiénes son los que discuten la posibilidad de que esta normativa sea posible. Entonces,
2: qué
1: un
2: maravilla.
1: Montón de hombres que no sienten dolores legislando
2: acerca
1: sobre
2: cosas de mujeres.
1: De personas menstruantes. Exacto. Además que la discusión es sobre personas menstruantes. ¿Quiénes son las personas que tienen esta necesidad?
2: Juan, qué bueno que lo mencionas acerca de los tabúes, Kate, porque yo no sé si ustedes se han dado cuenta, pues no es que yo me viva viendo canales nacionales ni mucho menos, pero sí los he visto. No sé si ustedes se han dado cuenta que desde hace 2 o 3 años más o menos, no tengo la fecha exacta, los comerciales de toallas higiénicas ya no muestran un líquido azul.
0: Exacto,
2: ya muestran un líquido rojo como debe ser. O sea, yo nunca entendí, y eso que a mí me gusta el tema de la mercadotecnia, por qué tenían que disimular el color de la sangre como si fuera algo negativo. O sea, pues a ver, amigos, todos sabemos que la menstruación no es azul, a menos de que seas un delfín, y tampoco. O sea, tampoco un delfín, o sea, es rojo. Y desde hace 2 años, más o menos, 3, no sé mal la cuenta, las empresas que se dedican a eso, que venden este tipo de productos, ya vienen utilizando el líquido rojo. Cómo se han bajado un montón de tabúes y preconceptos y prejuicios en torno a eso. Y lo que Juan dice es totalmente cierto. Hombres legislando sobre temas que no que no tienen no, que afrontar no. en su vida, en su día a día.
0: Yo tengo dos cosas por decir. La primera con la que acabas de terminar y es lo de la legislación, que cuando se daban esas discusiones, no faltaba el hombre o hasta la mujer que llegaba y decía como, pues eso, si ustedes buscan la igualdad, entonces también démosle un día a los hombres, pues porque es que tenemos que ser iguales, o sea, si están pidiendo un día de licencia por la menstruación, pues entonces como, ¿por qué a los hombres no se les podría dar otro día de licencia, cierto?
2: Pero porque padecimiento físico.
0: Por eso, empecemos por ahí, pero entonces la discusión también lleva a entender que las luchas feministas, que las luchas basadas en género no es realmente, o la palabra siento yo, no es la igualdad, sino la... pucha, la no es equidad, sí es equidad.
1: Sí, yo creo que es entender las particularidades también y las diversidades de los cuerpos. O sea, empezamos diciendo que muchas, ¿cuánto? El 20% de las mujeres
2: del
1: no sienten dolor.
2: Del 10 al 30,
1: sí, 20. O sea, obviamente se está pensando en las personas que sienten dolor. Y eso, y eso es fundamental porque la consideración del dolor es el que incapacita. Y eso, reitero, como ya vemos que hay una diversidad al respecto, pues entonces, ¿cómo acompañar o cómo entendemos como sociedad es acompañar ese dolor?
0: Que es un poco lo de la empatía, ¿cierto? O sea, yo no tengo que esperar sentirlo para ponerme en la posición de otra persona que sí lo está sintiendo. Y ahora, otra de las cosas que quería también agregar a la discusión es las deudas que hay como con la investigación en cuanto a la salud femenina, porque de hecho, pues acá he entrevistado en varias ocasiones a una doctora en sistemas energéticos, que ella hizo un pues como una simulación desde la fenomenología, puede que me esté equivocando porque ya fue hace rato, de cómo el crecimiento del endometrio y el ciclo menstrual, en donde cambian hormonalmente la progesterona y la, no me acuerdo en ese momento, la otra hormona, no solamente están asociados con el aparato reproductor o con la función reproductiva de la mujer, sino también con todo el resto del cuerpo. O sea, esos cambios hormonales producen hinchazones, producen cambios en el sistema circulatorio, en el sistema neuronal. O sea, como que hemos siempre dicho que como es una cosa recurrente que pasa todos los meses, pues no merece atención y no es ni siquiera desde el... Ella me hacía caer en cuenta algo, o sea, como las veces que se estudia es desde la patología, desde entender qué es lo que está mal, pero no desde entender qué es lo que realmente está bien, qué es un proceso sano. Entonces, siempre estamos patologizando el cuerpo y muchas mujeres hemos recibido la menstruación como una carga. Como,
1: de acuerdo, sí.
0: Dios, no, o sea, yo porque nací mujer, porque no me puedo, como decía mi mamá, es mejor prestar servicio militar, decía, entonces... Es como esa carga...
2: Que era mejor prestar servicio militar que tener...
0: Sí, la menstruación, okay. Sí. Entonces, es esa carga de que como nosotros también recibimos algo que es natural y que está, pues, digamos, también hace parte de nuestra salud.
2: Claro. A propósito de todo esto, pues hicimos la encuesta que nosotros regularmente hacemos en Instagram, en nuestro Instagram, @rayunalmed. Para saber un poquito, pues, las personas que quisieron opinar, cómo percibían las preguntas que les hicimos. Y básicamente, pues, la primera pregunta es, hablando de cólicos, los invitamos a que nos pusieran en una múltiple opción cómo lo vivían. Me duele horrible, a veces sí, a veces no, nunca me ha molestado, no tengo, pero conozco gente. Y de esto, pues, tenemos unos resultados que básicamente nos muestran que el 33% de las personas dice me duele horrible y el 67% dice no me pasa, posiblemente sean hombres quienes contestaron, pero conozco gente que sí le pasa y mal. Y la otra encuesta que hicimos es a propósito del tema de incapacitarse por temas de dolores menstruales. El 50% dividido dice definitivamente sí a la incapacidad y el otro 50% dice depende. Depende de, y ese depende, pues, de una otra forma uno podría entenderlo como ese cuento de echa la ley, echa la trampa, y eso también hay que abordarlo sin problemas.
1: Claro, que complejo,
2: porque es muy complejo para un empleador.
1: La decisión de incapacitar ¿en quién recae? En un sistema de salud que le toca tener un aparataje, entiéndase, urgencias, en la cual debería llegar una persona con un dolor, pero sabemos lo difícil que es llegar allá con un dolor, exacto. ¿Cierto? Y un dolor que sabes que se va a ir.
0: Uh-huh. Y si no se va, pues ahí sí...
2: No, y entendiendo que si tenés un grueso laboral de 5 millones de mujeres en el país, que pertenecen a trabajo formal, estoy poniendo una cifra cualquiera, y que esas 5 millones de mujeres posiblemente se van a ver, de ese 5, ya estamos hablando de que el 70, 80% más o menos, se van a ver enfrentadas a cólicos menstruales fuertes, van a visitar el sistema de salud por un dolor menstrual y una posible incapacidad, hasta qué punto el sistema de salud está en capacidad, valga la redundancia, de atender a todas estas mujeres.
1: Pero entonces volteamos ahí la reflexión. ¿Quiere decir que hemos normalizado que el 70% de las mujeres esté trabajando con dolor?
2: Exacto, y que se lo tenga que aguantar. Ese es el cuento. Porque entonces eso también abre la puerta. Entonces, digamos que no pasa por el sistema de salud. Es una relación directamente empleado-empleador. Ahí tendría entonces que tener el empleador, estoy poniendo supuestos, una base de datos para llevar las fechas del cólico menstrual de cada empleada. No, no. O tener una relación de confianza en la que la empleada lo llame y le diga, ve, Humberto, hoy no puedo ir porque tengo mi cólico menstrual y me está doliendo. Ese debería ser el camino, sin incapacidad, un tema más de confianza entre el empleado y el empleador. A mí me parece que ahí debería ser el camino. La pregunta
1: cultural.
2: Es... cultural. Exacto, cultural. ¿Hasta qué punto se puede confiar en esa vía, que debería ser la óptima? No tener que hacer ir a una mujer a unas urgencias por una incapacidad y tener que añadirle a su padecimiento el padecimiento de tener que ir al médico. Uh-huh. Es un cuento muy largo.
0: Pues a mí realmente me parece que como cualquier ley más que hecha, la ley hecha la trampa es también que son tantas particularidades que uno pretende como generalizar, porque estamos hablando, por ejemplo, de empleos, pero no sé, otros aspectos de la vida cotidiana y como el colegio. O como las universidades cuando eres estudiante.
1: Aunque por ahí encontramos, no la leímos, tenemos que decirlo, pero como que hay una resolución de parte del Ministerio de Educación para este asunto particular en las instituciones de educación superior, ¿cierto?
2: Y para empleados públicos.
1: Ah, exacto, sí.
2: Exacto.
0: Yo lo que pienso es que eso también hace que las personas que sean empleadores tengan un poco de empatía, ¿cierto? Claro. O sea, y que claramente se va a empezar a notar que si están abusando de tu confianza como empleador o no.
2: Exactamente.
0: O sea, pues porque es que los cólicos o una menstruación normal puede durar entre 4 a 6, 7 días, ¿cierto? Y no todos los días son iguales y los primeros días son los más difíciles, ¿cierto?
2: Los primeros 2 o 3.
0: Exacto. Entonces tú en el medio de esa cotidianidad, si ni siquiera le prestas atención a la persona que está ausente o a la persona que está manifestando un dolor en su trabajo, pues claramente te va a parecer que cualquiera de esas cosas va a ser una excusa.
2: Muchos oyentes dirán, pero sí, eso funciona si uno tiene una empresa con 8 empleados, una microempresa, que eso cataloga como microempresa. Y una empresa grande como, no sé, un banco que tiene 15,000 empleados, ¿cómo hacemos? Eso es falso. O sea, realmente hay coordinadores de procesos.
0: Directo,
2: exactamente.
0: Sí.
2: Entonces yo creo que sí es un tema que debería tratarse por esa vía, que no debería pasar por legislación, que no debería pasar por... O sea, y que conste pues que en últimas es bueno tener normas y tener, digamos, la letra para entender cada cosa, pero yo creo que sí debería ser un tema cultural. O sea, que cada empresa, que cada empleador diga, hombre, pues es que es mujer, yo tengo que entender.
1: Pero yo creo que sí, pero sí una normativa que le brinde la garantía, sí. ¿Cierto?
2: Sí. O sea, en caso de que alguien sí, culturalmente
1: ahora,
2: no lo quiera...
1: Reitero, no es un asunto... O sea, legislar sobre algo no quiere decir obligará. O sea, a lo que voy es como la importancia de generar espacios de garantías para esas personas que de pronto pueden estar siendo sometidas a una explotación.
2: Total.
1: Y vuelvo y reitero, hemos estado naturalizando a lo largo de toda esta vida humana que ese dolor no es un dolor válido.
2: Ahí le llegó la comunicación, sí. A Juan. Ajá. Porque es que, no sé, no nos encontramos en la cuesta con esa situación, pero seguramente conocemos o sabremos o habrá gente, y están en todo su derecho de pensar lo que quieran, que dirán, no, es que eso no tendría por qué ser una incapacidad, o es que las mujeres exageran, o es que eso no debe ser tan duro. No, yo sé que lo que yo estoy diciendo seguramente genera incomodidad, pero yo sé que hay personas que piensan así. Entonces, la pregunta es, o sea, ahí es donde es importante la ley.
0: Yo también debo decir algo, y es que no es solamente la cuestión de la menstruación, lo hablamos en este momento, y es algo que claramente importa porque es cíclico, es regular, o sea, es algo que como personas menstruantes no vamos a poder evitar, de hecho si estamos sanas, porque de hecho el estrés puede quitar la menstruación o situaciones traumáticas quitan la menstruación, pero sí es también una cuestión de que cada vez uno se da cuenta de que el sistema no está diseñado o pensado para las mujeres. Y sé que eso suena muy radical, pero no es solamente eso, o sea, es el hecho de que, por ejemplo, vuelvo y digo, un sistema que no piensa en que los cuerpos femeninos o los cuerpos menstruantes sufren cambios cíclicos, entonces las mismas relaciones de trabajo, las mismas relaciones escolares se basan en una especie como de continuidad. Uh-huh. Y no entender eso también genera hasta roces, ¿cierto? No falta el que llegue y le dice a uno, o hasta las mismas mujeres le dicen a uno como, ay, pero estás muy sensible, ay, pero estás muy premenstrual.
2: Estás en tus días.
0: Estás en tus días. Uh-huh. Y eso, o sea, entendamos que sí es normal, pero se vuelve casi como una ofensa o un agravio, porque, hey, sí, estoy premenstrual, entendelo, no me molestes.
2: No, sí. Obviamente el tema es complejo, el tema es muy complejo.
1: Pero se resuelve con lo que ha dicho Kat, ¿cierto? Un asunto como empatía, como de reconocer realmente.
2: Pero es que lo que decía ahorita es verdad, o sea, es que el sistema laboral nunca ha estado diseñado para beneficiar a las mujeres. Y posiblemente continúe así, o sea, ha habido batallas que se han librado y seguramente se han ganado, por ejemplo el tema de la licencia de maternidad, que ya la ampliaron, a mí me parecía increíble, pero partamos del hecho de contratar a una mujer gestante, o de contratar a una mujer que tiene la posibilidad de estar en edad fértil o en embarazo.
0: No me
2: haga
0: hablar de ese tema porque
1: eso, mejor que dicho. Nos va a otros
2: sí, programas. Porque sí. Eso nos va a otro programa, pero partamos de que muchas empresas prefieren contratar hombres porque, uh-huh, y entre comillas, ven esto como un problema. Ah, es que ella se puede embarazar, es que está muy joven y puede caer en embarazo.
0: Eso
2: o sea, ya de entrada, ya estamos partiendo de un sistema laboral que no piensan las mujeres.
0: Eso me hizo acordar de algo que no lo puedo corroborar, pero que es más común las incapacidades de los hombres por dañarse el dedito meñique por jugar fútbol.
2: Por quemarse el pulgar.
0: O sea, como que es más común los accidentes laborales en donde los hombres, por estar haciendo actividades deportivas, se pueden incapacitar más fácil que una mujer, ¿cierto? Por ejemplo, otra de las discusiones de género que se dan es por qué los papás tienen solamente como 15 días de licencia de paternidad, uh-huh, y las mujeres son las que entonces recaen con más tiempo y porque no son iguales, es que no se necesita.
1: El cuidado solo recae en la mamá.
0: Exacto, uh-huh, o sea, porque es la que tiene que alimentar, pero bueno, como decíamos, este es otro tema diferente, pero muy relacionado a las cuestiones de género, y como siempre, pues toca dejar estas conversaciones como medio mochas.
2: Sí, pues se nos acabó, la hora del tinto,
0: Kate. La media hora, por favor, la media hora. Bueno, no.
2: Muchas gracias a Caterina y a Juan David por venir a charlar de este tema, por tomarnos el café, el tinto. Muchas gracias a los oyentes que hasta ahora sintonizan Radio Nacional 100.4 FM. Como dice Caterina, es un tema que queda ahí a media punta, pero ya ustedes pueden debatirlo en sus casas, obviamente sin pelear. Y por favor, yo creo que sí, hay que tener un poco de empatía con estas situaciones y ponerse un poquito del lado de las mujeres en todo esto. Un poquito no, mucho. Que estén muy bien. Sigan escuchando Radio Nacional 100.4 FM. Chao, chao.
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Hola, bienvenidas y bienvenidos a una nueva edición del programa Jazz La Hora por Radio UNAL. Estamos hoy con ustedes, Luciana Vendaño en la Ingeniería de Sonido y Juan Carlos Valencia, haciendo comentarios y escogiendo la música. Hoy vamos a centrar nuestra atención en la cantante brasilera Luciana Souza.

la cantante brasilera Luciana Souza en el programa Jazz La Hora. Luciana nació en Sao Paulo hace 60 años, hija de dos importantes músicos del Brasil. Su papá trabajó con Antônio Carlos Jobim y João Gilberto. Su mamá era poeta y escritora de canciones. Luciana empezó su educación musical en la infancia y grabó jingles publicitarios cuando todavía era una niña. Ingresó luego a la Universidad Unicamp de Brasil y después se fue para los

guitarrista Romero Lubambo. Sousa ha grabado ya más de 15 discos, dos de ellos fueron nominados a los premios Grammy. Finalmente ganó ese premio en el año 2007. El New York Times describe su voz como suave, sensualmente fresca y de una agilidad sorprendente. Hoy en día, Luciana es considerada como una de las grandes figuras mundiales del jazz. Escuchemos a la cantante brasilera Luciana Sousa junto al baterista cubano Daphnis Prieto en Amanecer con Chico.

la cantante brasilera Luciana Souza en el programa Ya es la hora. Nos sintonizan por la radio en los 98.5 del FM de Bogotá o en los 100.4 del FM de Medellín, o tal vez nos escuchan por nuestras señales de podcast o streaming en internet. El caso es que a esta hora suenan las notas azules del jazz. Y si quieren comunicarse con nosotros, lo pueden hacer por un correo electrónico a nuestra dirección jazzlahora@unal.edu.co. Hoy estamos escuchando temas de diversas épocas en la carrera de la cantante brasilera Luciana Souza. Hace un rato les contábamos que su mamá era poeta, y esa influencia se ha manifestado a lo largo de toda la carrera de Luciana. En su segundo disco, musicalizó poemas de Elizabeth Bishop, y luego lo hizo con poemas de Leonard Cohen, Emily Dickinson, Edna St. Vincent Millay y Cristina Rossetti. En el 2004, Souza grabó un disco completo en homenaje al poeta chileno Pablo Neruda. Al respecto, ella comentó: "Los poemas que escogí para musicalizar son muy confesionales y escritos en primera persona. A pesar de que no tienen rima, poseen claramente un ritmo musical. Cada uno de estos temas tiene un significado especial para mí. Me han sido útiles a medida que he vivido, tomando palabras prestadas de los poetas. En sus memorias, Neruda afirmó: son las palabras las que cantan. Ellas ascienden y descienden. Yo me inclino ante ellas". Escuchemos a la cantante brasilera Luciana Souza en su versión de uno de los poemas más famosos de Pablo Neruda: "Puedo escribir los versos más tristes esta noche".

0: tem. Você já foi à Bahia, nega, não? Então vá.
1: La cantante brasileña Luciana Souza en el programa Ya es la hora. Estamos llegando casi al final de nuestra edición de hoy, la cual contó con el sonido de Luciana Avendaño. En los comentarios y la selección musical estuvo con ustedes Juan Carlos Valencia. Quedan con un último tema de Luciana Souza. Se titula Choro Trash.

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último día del mes de septiembre y aquí comienza esto que se llama la agenda universitaria. Les damos la bienvenida con música y desde ya les adelantamos que tendremos muchos temas, invitaciones, actividades, ofertas académicas y mucho más. Bienvenidos.

0: Saludamos a quienes están con nosotros a través de los 100.4 FM en la ciudad de Medellín, 98.5 FM en la ciudad de Bogotá y también a través de radio.unal.edu.co. Recuerden que estamos muy atentos a sus mensajes. Nos pueden escribir a través de redes sociales. Nos encuentran como @radiounal y @radiounalmed. También hay un correo electrónico disponible para que usted nos cuente acerca de sus iniciativas y esté en este espacio compartiendo con nosotros. Agenda radio, @unal.edu.co. Saludo de una vez a este equipo de trabajo, Álvaro Bulla Amaya en el control técnico y en el equipo periodístico, Juan Carlos Blanco, Eliana Escandón y quien les habla, Sonia Ramírez. Compañeros, muy buenas tardes, bienvenidos a este espacio.
1: Hola Sonia, buenas tardes, Eliana y a nuestros invitados y a, por supuesto, a ustedes, apreciados oyentes que están aquí, su oído pegado a la radio de la Nación Colombiana, la radio del alma mater de la Nación Colombiana, Radio UNAL, 98.5 en Bogotá y 100.4 en Medellín, y por si se lo pierden, en www.radio.unal.edu.co.
0: Eliana, muy buenas tardes para usted también.
2: Buenas tardes, Sonia, Juan Carlos, al equipo de producción que siempre nos acompaña y por supuesto a los oyentes que se van conectando con la agenda universitaria en este miércoles, último día del mes de septiembre. Yo estoy encantada con la música, me encanta, me sigue Periné. Aunque, bueno, ayer nos enteramos de esa noticia.
0: Y esa es la razón precisamente por la que traemos esta agrupación colombiana, la música de hoy. Resulta que, como usted menciona, la noticia es que se van a separar después de casi 20 años de trayectoria. Una noticia que fue comunicada por sus integrantes, por Catalina García y por Santiago Prieto, a través de un mensaje publicado en redes sociales. Hoy vamos a estar escuchando parte del primer álbum, el que los posicionó, se llama Hecho a Mano, y se publicó en el año 2012. A través de la noticia, los músicos pues reconocieron que se trató de una decisión difícil, explicaron que llevaban tiempo pensando cómo tomarla y sobre todo cómo comunicarla a todos y cada uno de sus seguidores. Recordemos que este proyecto nació en el año 2007, cuando los dos músicos comenzaron a tocar junto a otros también artistas en Villa de Leyva, un proyecto que empezó con versiones de canciones de distintos géneros. Ustedes tienen seguramente en su cabeza Sabor a Mí, que fue una versión muy bonita y que realmente fue como la primera que los fue posicionando. Después fueron combinando otros sonidos como bolero, como música brasileña, jazz y swing, además también de hacer algunas interpretaciones en diferentes idiomas, como lo es el caso de esta canción, Cucú, con la que abrimos y les damos la bienvenida a esta agenda universitaria.

0: Y vamos a saludar a nuestra primera invitada. Ya nos acompaña aquí en cabina la profesora Gloria Hoyos. Ella es directora del proyecto Instituto Nacional Cuenco, con quien vamos a estar conversando acerca del Diplomado en Formación Docente con Enfoque Territorial. Profesora, muy buenas tardes. Bienvenida a Radio UNAL y gracias por estar aquí.
1: Buenas tardes. Muchas gracias a ustedes por la invitación. Es para nosotros muy importante socializar cada vez que tenemos oportunidad este proyecto que es de nación, o sea, no solamente es un instituto nacional porque sea intersedes, porque esté tejiendo las nueve sedes, encarnando ese modelo intersedes, sino porque es de interés de la nación. La Universidad Nacional no tiene una facultad de educación y a partir de la misión de sabios, la reacreditación, o sea, todos los grupos de pensadores de la universidad entre el 2018 y 2020, concluyen que se debe crear un instituto de investigación en educación a nivel nacional, o sea, que tuviera esa incidencia, si bien nace en la Universidad Nacional, trascienda todo el país. Entonces nosotros, Culturas en Comunicación, que da lugar a esa sigla Cuenco, ¿sí?, es un eslogan que adoptamos como tributo al pensador Jesús Martín Barbero, cuando él, en su gran preocupación, siendo español, pero reconociendo la riqueza de biodiversidad y diversidad cultural en Colombia, decía que era importante las culturas en comunicación, o sea, poner a dialogar los distintos territorios. Y corremos el peligro desde la Universidad Nacional de pensar que cada sede es el ombligo del mundo, que cada sede es lo que culturalmente predomina en el país. Entonces, la labor nuestra en este proceso de creación de Instituto Nacional de Investigación, Innovación y Política Educativa ha sido poner en comunicación, en sinergia y generar distintos tipos de proyectos en alianzas, apalancar iniciativas en las sedes que nos permitan sacar a la luz la riqueza y las capacidades instaladas que tenemos en nuestros distintos territorios.
0: Bien, profesora, entendiendo entonces qué es Cuenco, cuál es su misión y también el trabajo que tienen, conversemos sobre este diplomado, pero sobre todo también la alianza que se teje con otras áreas de la Universidad Nacional de Colombia para poder crear este tipo de ofertas académicas.
1: Sí, entonces hay una solicitud, digamos, a partir de uno de los encuentros intersedes en el 2023, donde una docente de la sede de Orinoquía expresa la preocupación suya por los nuevos docentes que van a ingresar un número significativo a la universidad. Recordemos que estuvo la planta congelada muchos años y que hay una gestión con unos puntos y que permite ampliar esa planta por primera vez en décadas. Entonces hay una preocupación de cómo vamos a formar a nuestros docentes, preguntan las sedes de presencia nacional y solicitan a Cuenco hacer parte de. Esto queda allí, esa semilla, y en el 2025 la Dirección Nacional de Programas de Pregrado nos invita a ser parte del Diplomado en Formación Docente. Entonces, digamos que ese diplomado tiene dos versiones. Hay una que está trabajando con las sedes andinas y hay otra que se le encargó a Cuenco pasar, ¿no es cierto?, por las cuatro sedes y trabajar en esa formación docente. Entonces, desde una manera, una metodología que ha propuesto Cuenco de intercambio de saberes, de apropiación social del conocimiento, más que de una transferencia a una capacitación, lo que propusimos fue no solo hacer un mapeo de las necesidades y solicitudes expresas de las sedes para la formación de sus docentes, sino las capacidades instaladas. Y esto es una apuesta muy fuerte que tenemos porque estamos convencidos de que esto que hemos desatado este año, que ha sido una sinergia entre las cuatro sedes de presencia nacional, pueden hacer de esto la formación docente más potente de la Universidad Nacional porque es con enfoque territorial. Entonces, nosotros no fuimos a capacitar unos docentes en Amazonía, nosotros fuimos a que ellos nos contaran durante décadas cómo han hecho para profesionalizar su oficio, que ha implicado relacionarse con distintas etnias. Entonces, uh-huh, por eso es el montaje sonoro que vamos a compartir. ¿No es cierto? Que empieza a haber esta forma de dialogar con las lenguas y no solo en términos de lenguas, sino de silencios. Eso lo hemos visto tanto en Amazonía como en Caribe. ¿Cómo comunica el silencio? Entonces, una etnia en Amazonía, cuando va a clase y se le solicita que participe y que participe y que participe y se le incita a los miembros de esta cultura, finalmente alguno de ellos expresa, es que mi forma de participar es estar aquí escuchando al que sabe, porque así funciona mi cultura. Y entonces el docente ahí, la docente tiene que hacer un ajuste y entender qué está comunicando ese estudiante que está ahí, aunque no hable. Y eso ha sido súper bello, y eso no lo vamos a saber desde un escritorio en Manizales o en Bogotá o en Palmira o en Medellín. O sea, qué pena, pero ahí toca ir. Y en Caribe también nos expresan una metodología que han desarrollado a partir del silencio. Entonces hay un bloque de la clase, se para, se deja que el estudiante y la estudiante reflexione sobre lo que ha recibido, y hay toda una metodología para establecer un diálogo a partir de esto.
2: Y es que eso es lo bonito, profesora, integrar esas regiones y a las diferentes comunidades que, por ejemplo, habitan en nuestro país. En ese contexto o en ese sentido, profesora, ¿cuáles son esas mayores inquietudes a la hora de esa formación o esa preparación de los docentes, justamente con el enfoque territorial? Porque creo que eso es algo muy marcado y que se debe tener en cuenta, no solamente en la Universidad Nacional de Colombia, sino a nivel general en el mundo docente.
1: La apuesta es elevar esa línea base de cuando llega un docente nuevo a la Universidad Nacional. Entonces, llega a la sede de Orinoquía y está un tiempo ahí perdido, tiene que desarrollar un saber cómo. Entonces, la apuesta es que estos mismos docentes que ya han invertido un tiempo y han descubierto cómo comunicarse con las comunidades, le aporten a quienes llegan, ¿no es cierto? Entonces, es muy bonito porque no parte de un supuesto de qué debe saber un docente para que sea bueno, ¿sí? Sino un docente, una docente en territorio, cómo necesita desempeñarse en

0: docente necesariamente. Entonces, lo que hemos hecho en este diplomado con enfoque territorial, de formación docente con enfoque territorial, es que tenemos un doctor, un postdoc en educación, y esta persona hace un tejido pedagógico. Entonces, estamos siempre trabajando a posteriori. No hay una teoría de las 100,000 corrientes y estilos y cosas, sino que él o la docente expone, hace su módulo que construye y que comparte con las cuatro sedes. Y cuando termina, nuestro experto en pedagogía, como asesor, entra a hacer ese tejido y enmarca eso en qué corriente pedagógica está. Entonces, miren, lo que hacen en Orinoquía, de tener todos los datos, todo se transversaliza a partir de la granja que hay. No sé si ustedes sabían eso.
1: No.
2: En la ciudad de Orinoquía.
0: Sí. Entonces, ahí hay una granja. Entonces, estadística se aplica a los números de la producción en la granja. Y así cada disciplina debe participar y hacer sus investigaciones en la granja. Entonces, eso ha sido súper importante. Entonces, claro, viene el experto pedagógico y le dice, mire, esto tiene que ver con esto. Entonces, unas metodologías activas, esto realmente viene del siglo XIX, pero en Colombia entra después, lo que usted está haciendo tiene que ver con un currículo de esta manera, pero vamos a transitar hacia este otro currículo que está a la luz. Y entonces, esa información que nos brinda el experto nos permite ampliar la formación en pedagogía, pero de una manera significativa, porque es que si no es muy delicado que te suelten toda una cantidad de teorías y de corrientes, ¿sí? Que luego el profe dice, sí, pero venga, yo voy a entrar a clase y tengo que resolver esto aquí ya y tengo 40 estudiantes que calificar, y deja la teoría a un lado. Lo que nosotros hemos hecho es tejer la teoría con las prácticas reales, además, porque habrá cosas
1: a la universidad.
0: Y aplicadas a la universidad en esos territorios, porque a lo mejor hay cosas que no aplican, que no tienen nada que ver.
3: Perdóname, profesora, yo me hago la siguiente inquietud. Y yo digo, bueno, ¿y es que acaso ese diálogo con los territorios no era lo que estábamos haciendo antes? ¿Qué tiene de nuevo este cuenco que uno le hace pensar, venga, pero eso, a eso voy a la Universidad Nacional, a que me enseñen y a que yo pueda permearme de los territorios y de cada cultura y de cada saber en medio de mis clases particulares, como lo que usted, el ejemplo que usted acaba de dar de la sede de Orinoquía, allí en Arauca?
0: Bueno, sí, nosotros, Cuenco realmente trabaja desde esa lógica de construir sobre lo construido. Entonces, cuando hablamos de investigación en educación, nos apoyamos, por ejemplo, en el IEDU, ha sido uno de los pilares nuestros, que es el Instituto de Investigación en Educación. Ellos llevan más de 30 cohortes en la maestría en educación. Nosotros no vamos a hacer maestría en educación porque está el IEDU, ¿sí? Innovación, entonces tenemos todo el apoyo del ecosistema de innovación académica, tenemos el apoyo de la DENIA, que es la Dirección Nacional de Innovación Académica. Está también en políticas educativas, porque Cuenco es Instituto Nacional de Investigación, Innovación y Políticas Educativas. Ahí hay un grupo de investigación en políticas educativas de aquí de la sede de Bogotá. Entonces hay muchas iniciativas realmente, pero están diseminadas, ¿sí? Y son iniciativas que no se documentan en algunos casos, entonces sí están. Y lo que nosotros hemos hecho es ayudar a que eso salga a la luz. Esos diálogos están, pero son unos diálogos a veces privados, que es mucho lo que pasa en el aula también. El aula es una caja negra, ¿sí? Donde uno no sabe lo que pasa, sabe lo que entra. Que hay unos estudiantes, hay un currículo, hay una normativa y salen unas notas a final de semestre. Pero qué transita y cómo acontece
3: en ese departamento curricular.
0: Esa caja negra es lo que nosotros queremos romper. Todas estas islitas, ¿sí? En el Caribe era muy bello con una de las profes, ella decía, nosotros somos un archipiélago, pero la Nacional es un archipiélago también. Porque está lleno de islitas de un conocimiento enorme. Entonces, si me preguntas qué están haciendo, nada extraordinario. Nada extraordinario, distinto a que ese cuenco, también ya mirado desde el CEN, su utilidad reside en el vacío. Y entonces está siempre en un ejercicio de llenarse, ¿sí? y de vacío.

0: vaciarse para estar en capacidad de ir a un territorio y volverse a llenar con los diálogos en el sitio. Nosotros insistimos en que no se trata de una transferencia de conocimiento y menos en este momento, es un intercambio de conocimientos que es necesario que lo instalemos y que lo declaremos, porque está como unas iniciativas a veces aisladas e independientes.
1: Nos acompaña hasta ahora la profesora Gloria Hoyos. Estamos hablando acerca de toda esta labor de Cuenco, pero también, profesora, hablemos al detalle de lo que es este diplomado en formación docente con enfoque territorial. Hemos ya esbozado algunas sedes que hacen parte, pero hablemos de cómo funciona y sobre todo para quienes nos están escuchando, ¿quiénes podrían participar? ¿Qué viene entonces para el diplomado?
0: En el diplomado nosotros invitamos a todos y todas las docentes de la Universidad Nacional. Incluso se ha hecho extensiva la invitación a los estudiantes GEA, los grupos de estudio autónomo. Pensamos que es una manera precisamente de hacer escuela, ¿sí? ¿Qué viene? Que nosotros logremos dejar instalada una sinergia en las cuatro sedes de presencia nacional. Incluso ahora que vamos a tener un momento formativo en la sede Tumaco la próxima semana, está invitado un profesor, va a ir con nosotros un profesor de la sede Sumapaz y nos va a contar qué es eso, porque esto es otra cosa que hay que visibilizar.
1: Otro mundo.
0: Es otro mundo y la sede Sumapaz todavía no está en el grupo de las sedes de presencia nacional como tal. Y evidentemente no es una sede de las características administrativas de Andina. Queremos saber qué es la sede de La Paz. Entonces, antes de imaginarnos, pues invitamos al profe a conversar con él y a que cuente, digamos, en este tejido. Él está cursando el diplomado. Entonces, es parte fundamental. Ha visto cómo nos hemos desempeñado y queremos una realimentación con él en tiempo real, con las personas que nos vamos a reunir, para que él cuente qué es el proyecto Sumapaz y cómo lo podemos hacer mejor en otra versión de este diplomado con formación docente con enfoque territorial, o sea, cómo nos acercamos a Sumapaz para
2: proyecto
0: también saber.
2: Peama Sumapaz.
0: ¿Qué formación necesita un docente que está en Sumapaz?
1: Bien, profesora, pues muchas gracias por acompañarnos. Para quienes estén interesados a conocer más acerca de este proyecto, ¿hay redes sociales donde pueden estar muy atentos a todas esas labores de Cuenco?
2: Son solamente, perdón, profe, docentes universitarios de nuestra alma mater, personas externas que quieran hacer parte de este proyecto, ¿lo pueden hacer?
0: En las conversaciones con Cuenco, sí, en el diplomado estamos enfocados en docentes, incluso ocasionales, tenemos docentes ocasionales que bienvenidos, o sea, también están muy interesados en su formación, están los estudiantes GEA, los docentes de la universidad, no tiene un costo porque esto ya está, digamos, es parte de un BEPUN, de uno de los proyectos de BEPUN, del plan de fomento a la calidad y lo que está orientado, o sea, esto es un piloto y queremos que lo que se destile de esta experiencia alimente una política en formación docente que está en la que está trabajando la Dirección Nacional de Programas de Pregrado. O sea, esto nos permite a nosotros también enunciar cómo debería ser esa formación docente con enfoque territorial. Aquí vale la pena tener en cuenta algo que es importante cuando nos preguntan, ¿pero para qué otro instituto? Más burocracia, no sé qué. Resulta que desde junio del 2025 está radicada en el Senado una ley de formación docente de la cual la Universidad Nacional no tenía idea y no hizo parte de esa discusión. Entonces, digamos, ¿por qué es importante este instituto? Porque va a atender temas relacionados con la educación que en este momento no se atienden en los cuerpos colegiados que están atendiendo otros asuntos. Pero la reflexión, la conversación y la toma de decisiones en políticas de educación, nosotros no estamos en ello.
2: Y deberíamos estar.
0: Tenemos ese deber ser. Frente al país, ¿no es cierto? Como Universidad Nacional hay un compromiso de aportar en la toma de decisiones en educación.
2: Pero ya estamos en eso, profe. Felicitaciones y éxitos.
1: Seguimos avanzando. Profesora Gloria Hoyos, directora del Proyecto Instituto Nacional Cuenco, gracias por acompañarnos, por venir hasta aquí, sobre todo contarnos de todas estas iniciativas que a veces no son tan visibles, precisamente. Gracias.
0: Muchas gracias a ustedes y, bueno, agradezco aquí al equipo. Es un equipo grande de personas que está trabajando en ello. Incluso una persona del equipo fue la que hizo posible todo este enlace y visibilizar el proceso. Amazonía, con este montaje sonoro que vamos a compartir, fueron muy generosos en permitirnos conocer la historia del rap. De los chicos están rapeando en español y entonces alguien los interpela y les dice: venga, ¿y por qué no rapean en lengua?
2: En su lengua.
0: Y dicen: no, de pronto está mal visto, o sea, no sabemos los mayores cómo lo toman. Dice: pues pregúntenle. Entonces van y le preguntan a la abuela y la abuela empieza a rapear en lengua y es lo que ustedes van a oír allí. Está el comienzo el de los chicos, luego aparece cómo se dice formación docente con enfoque territorial en varias lenguas en el país, está en criol, está en varias. Y al final cierra el rap de la abuela, es ella rapeando en lengua. Entonces, gracias por permitirnos este espacio y compartir con la comunidad en general.
1: Quedamos en mora de otro espacio para poder escuchar precisamente al detalle cada uno de esos registros que ustedes tienen.
0: Claro que sí. Gracias. Y se los podemos pasar, si ustedes lo pueden ligar, digamos, a la grabación, sería excelente.
2: Que nuestros oyentes lo escuchen, claro que sí.
1: Gracias.
2: Buscamos el espacio, profe.
0: Muy amables.

0: Si usted está llegando a la sintonía de Radio UNAL, esto se llama La Agenda Universitaria y les estamos compartiendo todo lo que está pasando en nuestra universidad, Eliana, y es hora de conocer un nuevo evento, una nueva actividad.
1: Sí, vamos a hablar de la edición número 30 del Seminario Internacional de Cuidado de la Facultad de Enfermería de la Universidad Nacional de Colombia, porque ya se acerca la fecha límite para cerrar las inscripciones y hoy justamente vamos a dar un repaso por esas temáticas e invitados que van a estar participando en esta actividad académica. Así que vamos a saludar a la profesora Marta Triana. Ella es docente de la Facultad de Enfermería y es la coordinadora de este Seminario Internacional de Cuidado en su edición número 30. Profesora, bienvenida a Radio UNAL. Gracias por acompañarnos.
2: Bueno, muy buenos días. Mil gracias por la invitación. Nuevamente poder contarles cómo hemos avanzado en nuestra organización de nuestro gran evento. Mil gracias por la invitación.
1: Profesora, y es que ya lo mencionábamos, se completan 30 ediciones en este 2026 del Seminario Internacional de Cuidado. En este año y también conociendo esta nueva jornada de la actividad, ¿qué tipo de novedades hay que debemos conocer justamente para las y los participantes?
2: Bueno, la verdad es que llegar a esta 30ª edición del Seminario Internacional es en sí mismo un gran acontecimiento, algo muy significativo para la Facultad de Enfermería. Son 30 ediciones que nos reflejan continuidad en un espacio académico de diálogo, de aprendizajes, en donde pues, podemos revisar y acercarnos a las transformaciones que va viviendo la disciplina también en otras latitudes. En esta edición, pues, además de valorar mucho nuestros 30 años de trayectoria, algo pues novedoso es la mirada hacia el futuro. Hemos hecho como un énfasis en esto, también para que nos podamos preguntar hacia dónde va la enfermería y cómo debemos prepararnos para responder a esas necesidades en salud actuales. Uno de los elementos novedosos pues es precisamente esa perspectiva de futuro. Vamos a abordar temas relacionados con la innovación, con la inteligencia artificial en el campo de la salud y la enfermería, nuevas tecnologías que se aplican al cuidado, en donde pues vamos a ver algunos elementos novedosos para el cuidado de los pacientes, los nuevos roles profesionales de la enfermería, cómo avanza la investigación en nuestra disciplina. Por eso queremos que el seminario pues, sea un espacio para conocer esas experiencias novedosas y que nos permita pues, preguntarnos qué podemos ir adaptando y desarrollando en nuestro propio contexto, en nuestro propio ambiente. Por supuesto, pues, además de ese componente conmemoración de las tres décadas del seminario, pues es el espacio de encuentro para mirar hacia el futuro.
0: Profesora, quisiera retomar eso que usted menciona acerca de los nuevos roles profesionales y también entender cómo la tecnología, la inteligencia artificial también está permeando todo este escenario y cómo ustedes han utilizado este tipo de conocimiento y se van a apoyar sobre él en este evento para seguir fortaleciendo y consolidando este espacio y este seminario.
2: La verdad es que los avances en estos temas pues son importantes en diferentes latitudes. Esa, digamos que es una de las razones por contar, para contar en nuestro seminario con invitados internacionales que manejan estos temas y que nos van a mostrar cómo ha sido en sus propias experiencias, en sus propios contextos y cómo nosotros debemos preguntarnos y empezar a mirar cómo los podemos ir adaptando y cómo podemos establecer esos diálogos con quienes han avanzado en estas nuevas tecnologías y en estos nuevos aportes desde la inteligencia artificial y cómo lo debemos manejar. Ese es, digamos, un aspecto muy importante a trabajar y que ha sido importante para la programación del seminario.
3: Profesora Marta, en ese sentido, ¿cuál es el perfil profesional de los egresados de enfermería de nuestra alma mater que estamos configurando en este momento? Porque ya el perfil no es el mismo, como decía, hacía la pregunta Sonia, y por supuesto nos lo ha venido explicando usted. Entonces nos estamos preparando para un futuro donde nuestros profesionales, además de que hacemos presencia en cada sede y cada territorio, es muy distinto. Entonces atiende a diversas particularidades. ¿Cuál es ese perfil?
2: Pues realmente sí es un perfil que tiene que ir enfrentando y tiene que ir analizando los cambios. Primero los cambios que se van produciendo en el ámbito de la salud los cambios que se van produciendo en la población, el envejecimiento de la población. Es decir, que es un profesional que tiene que estar analizando su contexto y evaluando los cambios a los cuales se va enfrentando. Entonces, digamos que sí es muy importante que podamos analizar esos cambios y que podamos en algún momento, como lo vamos a hacer en el seminario, tener contacto con esas experiencias que son novedosas y que requieren que los estudiantes y los profesionales que se están formando pues vayan teniendo ese contacto y vayan haciendo esos análisis. Creo que hay un rol muy importante que va teniendo auge en nuestros contextos latinoamericanos, es el rol de la práctica avanzada en enfermería. Nosotros en Colombia, digamos que estamos en este momento como revisando el tema, pero hay otras, en otras latitudes, como en Chile, por ejemplo, que ese rol está avanzado y ya tienen experiencias que pueden ayudarnos a revisar nuestro desarrollo propio. Entonces, por eso, digamos que dentro de los invitados, Chile tiene una participación importante sobre ese tema.
1: Ya que usted nos habla de Chile, profesora, también hay invitados internacionales que llegan desde Brasil, entre otros países. Hablemos un poco sobre esas similitudes, ya mencionaba usted un poco, pero también sobre lo que pasa entre Colombia y estos países visitantes que justamente llegan a este seminario internacional para conocer esos avances y la proyección que tiene la enfermería en nuestra región.
2: Sí, pues digamos que hay algo importante y es que con Chile y Brasil, que son nuestros, de pronto de los invitados principales que tenemos, compartimos varias cosas, compartimos desafíos. Tenemos, por ejemplo, sistemas de salud que han experimentado transformaciones y cambios, poblaciones con necesidades de cuidado que van cambiando. El envejecimiento de la población, digamos que es algo que compartimos. La presencia de las enfermedades crónicas también son desafíos que compartimos. Y muchas preguntas alrededor de la calidad, alrededor de la equidad en salud. Pero igual, digamos que compartimos los desafíos y también algunos desarrollos, porque la enfermería en países como Chile y Brasil es una enfermería muy activa, igual que en Colombia. Digamos que compartimos eso, tenemos grupos de investigación que están generando investigaciones y conocimiento sobre el cuidado, sobre la educación, sobre la gestión, etcétera. Pues digamos que resalto en Brasil, que tiene una trayectoria muy importante en investigación y su participación es muy importante alrededor de la producción científica en la región de Latinoamérica. Y Chile, como les nombré, pues ha avanzado mucho en el desarrollo de la disciplina, de la profesión en cuanto a la práctica avanzada, y esos, digamos, esos avances son los que queremos compartir con ellos. La idea es que podamos tener esos diálogos y también hablar sobre esos desafíos, esos problemas que compartimos y cómo podemos mirar hacia el futuro apoyados en las experiencias de estos países invitados.
0: Profesora, reiteremos entonces, por favor, la información referente a las inscripciones, quiénes pueden participar y cómo son las fechas.
2: Ok, estamos pues con las inscripciones abiertas. Las inscripciones cierran la semana del 21 de octubre. Pues importante, digamos, resaltar que contamos con descuentos para la inscripción. Tenemos descuentos para estudiantes de pregrado, de posgrado, para grupos, para estudiantes de otras universidades también hay descuentos. Entonces, digamos que están abiertas las puertas, las inscripciones para la participación de toda nuestra comunidad académica alrededor de la disciplina de la enfermería.
1: enfermeria.bogota.unal.edu.co, ahí pueden encontrar también parte de la información de este seminario internacional de cuidado de la Facultad de Enfermería que se va a estar desarrollando en los próximos días, en las próximas semanas. Y hoy conversábamos con la profesora Marta Triana, quien es docente de la Facultad de Enfermería y también es la coordinadora de este seminario internacional. Profesora, gracias por acompañarnos en Radio UNAL.
2: Mil gracias a ustedes por la invitación nuevamente. Igual pues en las redes sociales de la oficiales de la Facultad de Enfermería encontrarán información del evento en Facebook, en LinkedIn, en Instagram, pues para motivarlos a que vengan a acompañarlos en este evento que es el más importante de la facultad. Mil gracias.

0: Hoy en la agenda universitaria estamos escuchando a Messier Periné, todo esto porque ayer anunciaron su separación después de casi 20 años de trabajo conjunto. Y avanzamos con nuestros temas, Juan Carlos. Vamos a conectarnos con una de las sedes de la universidad.
1: Claro que sí, nos conectamos con la sede de La Paz, que cumple 10 años de constitución normativa, pero apenas 7 años, porque duró 3 años la construcción de los edificios, pero con un impacto increíble, interesantísimo en estas 5 regiones del norte de Colombia. Hablamos con la directora de Extensión e Investigación, que a propósito por estos días están en Bogotá todos los directores de investigación en lo que se ha denominado la Semana de la Investigación, todos dando a conocer sus iniciativas, sus proyectos y sus resultados de investigación y de diversos ámbitos del saber que promueven en cada una de sus sedes. Hablemos entonces, escuchemos a la profesora Marta Viviana Zuluaga, directora de Investigación y Extensión de la sede La Paz. Bueno, oyentes, hoy nos desplazamos a la sede de Presencia Nacional de La Paz, pero ustedes me dirán, uy, pero aquí hay como mucho ruido, usted está como muy cercano aquí a Bogotá. Pues bueno, es a través de la directora de investigación de la sede de La Paz, Marta Viviana Zuluaga, quien nos va a contar pues del impacto que tiene la Universidad Nacional allí en la región y cómo ha crecido a partir de que 9 años hace que se creó por estatutos, pero apenas hace 7 años estamos trabajando, pero estamos con una fuerza increíble. Marta Viviana, bienvenida a los micrófonos de Regional y a este espacio Agenda Universitaria.
2: Muchas gracias por esta invitación. Efectivamente, llevamos 7 años en operación con estudiantes. Actualmente contamos con alrededor de 1.300 estudiantes en 6 carreras. La sede ha crecido impresionante en los últimos años. El año pasado nos entregaron la fase 2. En la fase 2 tenemos el laboratorio de geografía, el laboratorio de datos, el laboratorio audiovisual y el laboratorio de audio, que vienen a completar esta apuesta de nación que se hace en el territorio y en especial en ese territorio tan querido por todos los colombianos. Algo muy importante es que la sede de La Paz nació como sede andina. Entonces, actualmente somos 52 docentes de planta. Ahorita en el concurso llegan 30 docentes más para completar una planta docente de 80 profesores, todos pues con sus... traen pues a este territorio todas sus apuestas de investigación, de extensión. Es quizá la única sede que en este momento todos los docentes tienen formación doctoral. Entonces es una apuesta muy bonita por el mismo proyecto educativo y el modelo educativo, que es de aula laboratorio, donde se incentiva mucho la investigación y la extensión en el territorio.
1: Viviana, ¿cómo le parece que uno dice La Paz? ¿Cuál es el eje? Bueno, el eje La Paz, ahí a escasos 10 kilómetros de Valledupar. Pero el eje de influencia, el espectro de impacto en la región, ¿hasta dónde vamos? Estamos hasta La Guajira, hasta Punta Gallinas, Santa Marta, Barranquilla, Cartagena, claro. San Diego. Bueno, pero díganme usted mejor que lo conoce la región.
2: Total, es la apuesta de la Universidad Nacional en el Caribe colombiano, en el Caribe continente colombiano, ¿cierto? Ahí tenemos estudiantes de Magdalena, de Guajira, de Bolívar, de Atlántico, naturalmente del Cesar. Entonces son 5 departamentos en los que hay una influencia directa, y lo más bonito es que tenemos una diversidad cultural muy grande, porque además están todas las, hay presencia de todas las culturas étnicas, que eso hace una comunidad estudiantil mucho más diversa y mucho más rica en todo sentido, mucho más rica en cultura y diversidad.
1: Usted no es de la región, usted sí es del área andina.
2: Yo soy manizaleña, pero cesarense de corazón. Toda mi infancia o parte de mi infancia viví en La Gloria Cesar, en Aguachica Cesar, en el Bolívar también viví, en Cartagena. Entonces hay un pedacito de mi historia también en el Caribe colombiano.
1: Uno se pregunta desde el interior cuáles son las áreas del conocimiento que está implementando la Universidad Nacional, porque no es lo mismo lo que se enseña en Bogotá a lo que vamos a enseñar en Tumaco, lo que vamos a enseñar en Leticia, lo que enseñamos en la sede Caribe, allí en la isla de San Andrés, y por supuesto, ¿qué enseñamos allí o qué queremos podemos compartir conocimiento alrededor de qué en la sede de La Paz?
2: Bueno, la sede de La Paz tiene 6 programas académicos. Está estadística, gestión cultural, está biología, ingeniería biológica, ingeniería mecatrónica y estadística. Entonces, son 6 programas de pregrado. Esos 6 programas de pregrado tienen una malla curricular similar a los del área andina, pero la importancia de la universidad en el territorio es que nos permite ver esas necesidades del territorio y aplicarlos a una oferta académica complementaria. Todos se preguntan, bueno, ¿por qué no medicina? ¿Por qué no derecho? ¿Por qué no las carreras convencionales? Y la apuesta que hizo la universidad desde el principio fue llegar a completar esa oferta académica que había en el territorio.
1: Además, porque otras universidades de la región pues ya las tienen, entonces exacto, mejor llegamos a complementar.
2: Sí, señor, esa es la idea, complementar y aumentar esa oferta académica que hay en el Cesar.
1: Bueno, estamos cumpliendo 159 años, 7 años pues de presencia ya estructural en la sede de La Paz. ¿Cuál es el mensaje para la Universidad Nacional y para los estudiantes que están allá en la región que aún no han logrado ingresar, que lo están pensando, que lo están intentando semestre tras semestre, y para los padres y madres de la región que quieren ver a sus hijos egresados de la mejor universidad del país?
2: Bueno, yo creo que la educación sin duda es una tierra muy fértil, es una tierra donde nuestros hijos llegan y no solo se convierten en profesionales, sino en esas personas que transforman a partir de lo que es la Universidad Nacional, que es calidad y que es excelencia puesta en el territorio.
1: Finalmente, Viviana, cuéntenos un par de casos de éxito de los que ya estamos implementando, estudiado en la región e implementando en las más de 5 regiones, departamentos en los cuales tenemos influencia allí.
2: Bueno, yo creo que ahorita tenemos alrededor de 300 egresados y yo creería que cada uno de ellos es un caso de éxito en la región. Casi toda la población que nosotros tenemos son población estrato 0, 1, 2, 3. Entonces, son jóvenes que si no es por la universidad pública y por esta apuesta que tiene el Estado colombiano en estos territorios, posiblemente estarían haciendo otras cosas diferente a la profesionalización. Entonces creo que esos 300 casos que tenemos ahora como egresados son casos de éxito.
1: ¿Cuál ve usted que ha sido verdad el impacto de la Universidad Nacional? ¿Ha cambiado allá el sector, la región?
2: Impresionante. Yo creo que no solo en infraestructura, sino todo lo que se ha logrado a partir de la investigación, la extensión. Hay alrededor de 46 movilidades nacionales e internacionales que se han podido hacer con estudiantes, no solo pues en el territorio colombiano, sino poder que nuestros estudiantes tengan esa posibilidad de hacer esas estancias en otros países, que puedan llegar a transformar su territorio desde lo que han construido, no solo desde su conocimiento, sino como personas, porque ese trasegar y ese compartir con tanta diversidad de cultura, pues nos hace mucho más humanos y mucho más sensibles al territorio.
1: Y nos enriquece porque somos seres de relacionamiento.
2: La transformación no solo física, en investigación, en extensión, en número de estudiantes, los mismos municipios aledaños también han tenido un cambio importante en cuanto a la oferta de servicios. Entonces son municipios que crecen, que ya ahorita es difícil conseguir un arrendamiento en La Paz porque hay personas que han migrado para que sus hijos estudien o los mismos estudiantes llegan a la sede de La Paz. Entonces creo que la educación jalona muchos sectores de la economía y pues el principal que es la educación.
1: Muchas gracias, Marta Viviana, directora de la División
2: Investigación y Extensión.
1: Investigación y Extensión, muchas gracias, genial esto que nos ha contado, esas cositas inquietantes también para nuestras audiencias y para los nuevos futuros estudiantes de la universidad allí en La Paz y por supuesto desde las demás regiones y sedes que también en algún momento pueden pedir traslado para allá e irse a estudiar lo puntual de la región.
2: Claro que sí, yo creo que dentro del listado me faltó ingeniería mecatrónica, entonces hay una oferta desde la ingeniería, las ciencias básicas y las ciencias humanas.
1: Bueno, oyentes, pues hasta aquí este espacio breve, corto, en el cual nos informamos todos los días de lo que pasa en la U, hoy con una voz desde la sede La Paz. Hasta una próxima oportunidad y seguimos conociendo la universidad desde adentro.
2: Que se peguen la pasadita por La Paz para que conozcan este territorio tan bello y su alma mater en el territorio.
1: Péguese la voladita.
2: La voladita, sí.

0: Seguimos conociendo las actividades en nuestra Universidad Nacional de Colombia, y es que en diferentes eventos se exponen los programas de becas, la movilidad académica y esas oportunidades nacionales e internacionales para continuar con la preparación profesional de nuestra comunidad UNAL. Y es que en el Campus Bogotá, en días pasados, vivimos la celebración de la cuarta edición del Día de Alemania, y en nuestro primer informe, que fue hace una semana, conversamos sobre la Universidad Técnica de Múnich y también el conjunto de la Universidad Allianz Roa. Hoy en el segundo informe contamos con esa participación de universidades alemanas que tienen espacio en nuestra región, en América Latina, puntualmente en Brasil. Por ejemplo, hoy estaremos hablando de la oficina de representación del Centro Brasileño de la Universidad de Münster en Sao Paulo y también la oficina regional de la Universidad Libre de Berlín en Sao Paulo.
1: Cynthia Toch, yo soy directora de la oficina del Centro Brasileño de la Universidad de Münster. Es muy interesante porque tenemos ese contacto más próximo con el estudiante, los estudiantes, y podemos hablar un poquito de las universidades, qué áreas pueden investigar y cuáles son las oportunidades de trabajo conjunto. Yo pienso que es muy importante que los estudiantes hacen un planeamiento de qué quieren. Por ejemplo, si están en pregrado, cuáles son las becas que hay. Por ejemplo, DAD Vintacurs es una posibilidad, y tienen que se preparar para postular a esa beca, porque son muy, muy, muchos candidatos y candidatas. Entonces, después, para maestría, DAD también tiene muchas oportunidades, y entonces es importante que paralelamente ellos saibam, que sepan, gracias, que becas hay, y paralelamente que universidades, por ejemplo, que estamos acá, tienen esas áreas que me interesan, porque son dos cosas que necesita hacer paralelamente.
2: Mi nombre es Cristian Lazar y yo soy el director de la oficina regional de la Freie Universität Berlin en São Paulo. Por lo menos por mi universidad, la Freie Universität Berlin, yo puedo decir que con la Nacional de Colombia mantenemos un convenio desde hace mucho tiempo que permite movilidad y o cooperación en todos los ámbitos, todas las áreas, todas las facultades. Esto significa que, por ejemplo, alguien en el pregrado puede ir a la Freie Universität a hacer un intercambio. Esto puede tener una duración de 1 o 2 semestres. Después ya también podría practicarse algo parecido en el posgrado, de un periodo de movilidad en el posgrado. Y ya a partir del doctorado, la movilidad sigue como es como más flexible, ¿no? Entonces ahí ya depende un poco como los flujos entre, digamos, de personas, entre los institutos y o facultades y contactos que profesoras puedan tener, o pues ciertas iniciativas que nazcan, ¿no? En el ámbito académico. Entonces ahí, digamos, hay opciones de hacer cortas estancias de investigación en nivel doctoral y también postdoctoral en Alemania. Esto no aplica solo para la Freie, puede ser con cualquier universidad en Alemania, porque es con becas del DAD, por ejemplo. Para estancias postdoctorales contamos con becas de la Fundación Alexander von Humboldt, que también permiten estancias de 6 hasta 18 meses. Entonces, así, digamos que en general hay oportunidades para todo. Uno solo tiene que saber buscar encontrar las informaciones, porque son muchas informaciones, pero para eso es muy importante la presencia aquí del DAD, de la Oficina Regional en Bogotá, que pues sirven como una base, digamos, orientadora para las primeras dudas y el primer direccionamiento, digamos así, para preguntas, digamos.
0: Esa es una invitación que nos hizo la Dirección de Relaciones Exteriores, quienes eventualmente tienen estas actividades y comparten con la comunidad UNAL esta posibilidad de becas, de movilidad académica y, por supuesto, esta preparación profesional con algunas universidades internacionales. Muchas de ellas claramente están en nuestra región, en nuestro continente, pero otras están al otro lado del mundo, en el continente europeo. Así que les invitamos incluso a que sigan consultando las redes oficiales DRE-UNAL, para que conozcan todo el abanico de oportunidades que tiene esta dependencia de la Universidad Nacional de Colombia para la comunidad UNAL.
3: Cucú, la tienda de sombreros, swing romántico en su canción favorita, Eliana, y vamos cerrando con esta que se llama La Muerte. Cuatro canciones que hicieron parte del primer álbum de Messier Periné, hecho a mano y que se publicó en el año 2012. Hoy teníamos a esta agrupación colombiana invitada porque terminan su carrera como agrupación y fueron 20 años de trayectoria, así que hoy quisimos hacerles un pequeño homenaje en esto que se llama La Agenda Universitaria. Nos despedimos por hoy, pero mañana regresamos, por supuesto, con más información, actividades, eventos, personajes e historias de la Universidad Nacional de Colombia. Compañeros, feliz tarde.
4: Hasta luego, Sonia. Hasta luego, Diana. Y feliz tarde, oyentes. Sigan en sintonía.
0: Discúlpeme, Juan Carlos. Feliz tarde también para nuestros oyentes. Y mañana tenemos una cita entonces con esta Agenda Universitaria.

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1: Bienvenidos a Repertorio Musical, bienvenidos a este espacio para la música, sus momentos y compositores. Mi nombre es María Isabel Gálvez, los estaré acompañando en este recorrido por obras e intérpretes de todos los tiempos. Desde la emisora de la Universidad Nacional de Colombia los saludamos. Ricardo Velázquez Restrepo está con nosotros en el control técnico. El compositor sueco Otto Olsson es quien llega a nuestro espacio musical. Se trata de un compositor que también es recordado como un virtuoso del órgano, instrumento que había estudiado con Lagergren. También estudió composición en la Academia Real de Suecia, institución a la que luego serviría como docente. Su ejercicio compositivo, según analistas, está marcado por su fuerte conocimiento del contrapunto, combinado con una afinidad especial por la música francesa para órgano. Así, el compositor logró sintetizar un estilo que algunos han relacionado con el romanticismo tardío. Escuchemos la Sinfonía en Sol Menor, opus 11 de Otto Olsson. Los movimientos de esta sinfonía son cuatro, así. Lento, allegro molto, scherzo, fugue, allegro vivace, adagio y finale presto. La interpretación está a cargo de la Orquesta Sinfónica de la Radio Sueca, dirigida por Stig Westerberg.

0: Hoy en Repertorio Musical escuchamos una pieza de principios del siglo XX, específicamente del año 1902, la Sinfonía en Sol Menor, opus 11 de Otto Olsson. Interpretaba la Orquesta Sinfónica de la Radio Sueca dirigida por Stig Westerberg. Así nos despedimos de este repertorio musical. Los acompañó en este recorrido por la música de todos los tiempos en el control técnico Ricardo Velázquez Restrepo, en la realización y conducción María Isabel Gálvez. Continúen en sintonía de Radio UNAL. Esta es la emisora de la Universidad Nacional de Colombia. Hasta pronto.
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Los octetos en la música clásica constituyen uno de los grupos más amplios de la música de cámara. Si bien la partitura a 8 voces era bastante común para serenatas y divertimentos en el siglo XVIII, el término octeto apareció por primera vez a principios del siglo XIX, como título de una composición del príncipe Luis Ferdinand de Prusia, cuyo octeto Opus 12, publicado póstumamente en 1808, incluye piano, clarinete, dos trompas, dos violines y dos violonchelos. Los octetos suelen determinarse según los siguientes arreglos: el octeto de cuerdas, compuesto íntegramente por cuerdas; el cuarteto doble, que se componen de dos cuartetos de cuerda para ser interpretados simultáneamente como un octeto; el octeto para violonchelos, aunque técnicamente son para orquesta de violonchelos con un mínimo de 8 músicos; el octeto de vientos, generalmente orquestado para dos oboes, dos clarinetes, dos trompas y dos fagotes. Wolfgang Mozart y Ludwig van Beethoven compusieron para esta orquestación, también conocida como Harmony, aunque solo Beethoven tituló su única obra para este grupo como octeto. El octeto para instrumentos de viento de Igor Stravinsky presenta una orquestación inusual para flauta, clarinete, dos fagotes, dos trompetas y dos trombones. El compositor neerlandés Peter Schatt compuso en 1958 el octeto para flauta, oboe, clarinete, fagot, trompa, dos trompetas y trombón. Escuchemos el octeto en mi bemol mayor para dos oboes, dos clarinetes, dos cornos y dos fagotes, opus 113 de Ludwig van Beethoven. Interpretan Lothar Koch y Gerhard Stemnick en los oboes, Karl Leister y Peter Geisler en los clarinetes, Gerd Seifert y Manfred Klea en los cornos y Gunther Pisk y Henning Troch en los fagotes, todos ellos miembros de la Orquesta Filarmónica de Berlín.

Escuchábamos de Ludwig van Beethoven el octeto en mi bemol mayor para dos oboes, dos clarinetes, dos cornos y dos fagotes, opus 113, en interpretación de Lothar Koch y Gerhard Stebnick en los oboes, Karl Leister y Peter Geisler en los clarinetes, Gerd Seifert y Manfred Klea en los cornos y Gunther Pisk y Henning Troch en los fagotes, músicos de la Orquesta Filarmónica de Berlín. Igor Stravinsky finalizó el octeto para instrumentos de viento en 1923. La obra está compuesta por una combinación inusual de cuatro instrumentos de madera y cuatro de metal: una flauta, un clarinete, dos fagotes, dos trompetas y dos trombones. A causa de sus sonoridades, de su carácter de divertimento, de la adopción abierta de formas clásicas de la tradición alemana como la sonata, la variación y la fuga, así como por el hecho de que Stravinsky publicó un artículo afirmando sus ideas formalistas poco después de la primera interpretación del octeto. Se ha considerado generalmente a esta obra como el comienzo de la etapa neoclásica en la música de Stravinsky, aunque su ópera Mavra, compuesta dos años atrás, ya mostraba la mayoría de los rasgos asociados con esta fase de su carrera. Según Stravinsky, el octeto, que consta de tres movimientos, fue compuesto con bastante rapidez. El biógrafo Eric White concluye que Stravinsky comenzó a componer el octeto después de regresar de Alemania a Biarritz, en el suroeste de Francia, a finales del otoño de 1922, y completó la obra el 20 de mayo de 1923. La partitura publicada no tiene dedicatoria, aunque Stravinsky dijo que estaba dedicada a la bailarina Vera de Bosé, quien se convertiría en su segunda esposa en 1940. El propio Stravinsky dirigió el estreno del octeto en la Ópera de París el 18 de octubre de 1923. Era la primera vez que dirigía el estreno de una nueva pieza, aunque no era la primera vez que dirigía su música en público. El octeto fue la primera grabación que hizo Stravinsky, una grabación privada, probablemente hecha para sus propios fines de estudio, que ahora está perdida. Aaron Copland asistió al estreno mundial en París e informó de la consternación general por el repentino e inexplicable alejamiento del estilo ruso neoprimitivista bien establecido de Stravinsky, hacia lo que a todos les pareció un revoltijo de manierismos del siglo XVIII. La prensa también fue unánime al condenar lo que le parecía un chiste de mal gusto. Desde una perspectiva de varias décadas después, por supuesto, había quedado claro que Stravinsky se estaba embarcando en una nueva e importante fase estilística que estaba destinada a influir en compositores de todo el mundo, al sacar a relucir una tendencia objetivista latente en la música de la época, y al revertir abiertamente los ideales, las formas y las texturas de la época prerromántica. Sin embargo, no todos los primeros oyentes tuvieron una opinión negativa. Cuando el octeto fue interpretado en el Festival de Salzburgo en 1924 por instrumentistas de Frankfurt dirigidos por Hermann Scherchen, un crítico anónimo del Times declaró que el octeto es un séptimo concierto de Brandenburgo bachiano, mostrando un dominio completo de los instrumentos, así como un sentido seguro de la forma y un ingenio en el contrapunto con sus propias leyes. Aunque encontró momentos de desacuerdos que impiden la aceptación del octeto como hermoso, este crítico concluyó que hay tanto de admirar en la obra que no se puede describir como una payasada. Escuchemos entonces el octeto para instrumentos de viento en interpretación del Conjunto de Cámara Columbia, bajo la dirección de Igor Stravinsky. Una grabación del 5 de enero de 1961.

de Igor Stravinsky, escuchábamos el Octeto para Instrumentos de Viento en interpretación del Conjunto de Cámara Columbia bajo la dirección del compositor, una grabación del 5 de enero de 1961. Escuchemos ahora el Octeto para Flauta, Oboe, Clarinete, Fagot, Trompa, Dos Trompetas y Trombón, Opus 4, del compositor neerlandés Pieter Schat. La interpretación es del conjunto Radio Blazers dirigido por David Porcelain, grabación realizada el 26 de septiembre de 1975 en el Museo Urbano de Ámsterdam.

era el octeto para flauta, oboe, clarinete, fagot, trompa, dos trompetas y trombón Opus 4 de Peter Schatt en interpretación del conjunto Radio Blasters dirigido por David Porcelain. Grabación realizada el 26 de septiembre de 1975 en el Museo Urbano de Ámsterdam. Y hasta aquí el 13º programa del ciclo Música de Cámara, hoy con el segundo dedicado al octeto. La música está publicada por los sellos Deutsche Grammophon, Sony Classical y Radio Netherlands Music. Estuvimos en el control técnico Julián Correal, en la presentación Julián Moreno Velosa y en la realización Pedro Salazar Díaz. Continúen en sintonía. 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

Inicia Transistor saludando a todas las personas que en este mismo momento se conectan con nosotros a través de los 98.5 FM en la ciudad de Bogotá y los 100.4 FM en la ciudad de Medellín. Mi nombre es Luis Fernando Rondón y hoy continúo con el ciclo de programas que he querido bautizar como Arqueologías del Sonido. Hoy, Máquinas Defectuosas. Escuchábamos al iniciar este programa a la agrupación El Dueto Suicide, con el clásico Ghost Rider. Ahí entonces arrancamos nuestro viaje en la ciudad de Nueva York, junto a la música de Alan Vega y Martin Rev. Y bueno, ahí también nos situamos en uno de los problemas centrales de este programa. ¿Qué ocurre cuando la tecnología deja de utilizarse para reproducir las convenciones instrumentales del rock y comienza a determinar una manera diferente de componer? Bueno, vamos a ver cómo nos va respondiendo o no esta pregunta. Desde comienzos de los años 70, Suicide trabajó con una economía instrumental radical. Voz, teclados, ritmos electrónicos y repetición. Esos eran sus condimentos, ¿por qué no? Sus condimentos musicales. En lugar de intentar que las máquinas sonaran como una banda convencional, Martin Rev exploraba precisamente aquello que podía resultar limitado en estos dispositivos: patrones insistentes, pulsaciones rígidas, timbres sintéticos y así pues unas estructuras que se iban volviendo reducidas, pero muy ingeniosas. Durante la segunda mitad de los años 70 y los primeros años 80, sintetizadores, cajas de ritmos y grabadoras comienzan a estar disponibles para un número mayor de músicos. Seguían siendo tecnologías costosas, sí, en muchos casos, pero ya no estaban confinadas exclusivamente a laboratorios electrónicos, a grandes estudios profesionales o a esos músicos virtuosos que empezaban desde principios de los años 70 a ser los únicos y exclusivos dueños de estos primitivos teclados. Este cambio tecnológico coincide con el punk y el do-it-yourself. La pregunta dejó de ser únicamente qué podía hacer una máquina y comenzó a incluir otra cuestión: qué podía hacer un músico con los aparatos que tenía disponibles, ¿no? En Inglaterra, por ejemplo, Fat Gadget, proyecto de Frank Tovey y uno de los primeros artistas asociados a Mute Records, sello del cual ya estábamos hablando en otro de los capítulos de Transistor, pues llevó esta relación hacia la performance y la electrónica. Su trabajo permite observar cómo el sintetizador y la secuenciación podían relacionarse con el cuerpo y con una sensibilidad todavía vinculada al post-punk. En una escala todavía más doméstica aparecen Robert Rental y Thomas Lear. Sus trabajos son importantes para comprender una electrónica desarrollada fuera del estudio convencional mediante equipos limitados y procesos de grabación que formaban parte de este resultado sonoro. También ya los habíamos tenido, tal vez en la primera parte de este ciclo de programas que hemos tenido bajo el título de Arqueologías del Sonido. Y bueno, ahí no estamos hablando simplemente de tecnología a bajo costo. Resulta también interesante hablar de apropiación tecnológica, más bien, ¿no? El valor de estos aparatos pues no estaba únicamente en aquello para lo que habían sido diseñados, sino en las maneras particulares en que los músicos aprendieron a utilizarlos. Bueno, y también cómo a desarmarlos o adaptarlos a sus necesidades. Escuchemos a Fat Gadget con Back to the Nature, seguido de Robert Rental y la canción Parálisis, para luego escuchar a Thomas Lear y Private Plane. Continúen con nosotros, Arqueologías del Sonido, Máquinas Defectuosas, hoy aquí por Transistor.

Continuamos por los 100.4 FM de Medellín y los 98.5 FM en la ciudad de Bogotá, emitiendo desde Radio Nal Transistor, hoy con más de este ciclo de programas que yo he querido titular como Arqueologías del Sonido, hoy revisando máquinas defectuosas, la rigidez mecánica al cuerpo. Los primeros sintetizadores y secuenciadores utilizados en estos circuitos tenían limitaciones muy evidentes. Las posibilidades de programación eran reducidas, los patrones podían resultar repetitivos y las cajas de ritmos estaban lejos de reproducir las variaciones de un baterista de carne y hueso. Sin embargo, esas limitaciones comienzan a convertirse en elementos compositivos. Aquí encontramos una transformación muy importante. La máquina ya no tenía necesariamente que ocultar su carácter mecánico. Su regularidad, su repetición y su aparente frialdad podían utilizarse deliberadamente. Tuxedo Moon, formado en San Francisco durante la segunda mitad de los años 70, trabajó precisamente en un territorio donde el punk, electrónica y performance, sumado a la experimentación instrumental, pues podían convivir. En No Tears, pues la repetición no funciona simplemente como un acompañamiento, también organiza la atención de la pieza, canción que ya estaremos escuchando más adelante. Este proceso se vuelve todavía más evidente en Alemania con DAF, Deutsch Amerikanische Freundschaft. Redujo progresivamente su música a una combinación de voz, sintetizador, secuenciación y percusión. En piezas como Der Mussolini, la economía de elementos produce una música radicalmente corporal y también pues, se vuelve una crítica política directa. La paradoja resulta interesante. Tecnologías frecuentemente descritas como frías o deshumanizadas comenzaron a producir algunas de las músicas más directamente relacionadas con el movimiento físico y la pista de baile. Algo semejante ocurre con Liaisons Dangereuses, proyecto formado en Düsseldorf a comienzos de los años 80. Los Niños del Parque, una de sus canciones más reconocidas, lleva la repetición electrónica hacia una estructura rítmica que anticipa desarrollos posteriores de la música electrónica del baile. No debemos entender entonces este proceso como una evolución tecnológica lineal en la que las máquinas cada vez mejores producen músicas cada vez más sofisticadas, ¿no? Yo diría que no. En muchos casos ocurrió algo muy diferente. Las restricciones técnicas definieron posibilidades estéticas. El secuenciado rígido, la caja de ritmos elemental,

o el sintetizador de recursos limitados podía determinar la estructura de una canción. El músico componía también en relación con aquello que la máquina permitía y con aquello pues, que le era imposible de hacer como músico empírico. Y allí radica realmente lo interesante de toda esta música. Vamos con Tuxedo Moon, tremenda agrupación. Lo digo subjetivamente aquí, desde Transistor, los escucharemos con No Tears. Tenemos un programa pendiente dedicado a Tuxedo Moon ya desde hace rato. Luego escucharemos a Duff con Dar Mussolini y luego, por supuesto, tendremos a Alliance on Dangerous con Los Niños del Parque. Ya continuamos con más de Transistor, de estas arqueologías del sonido, máquinas defectuosas.

máquina, cuerpo y experimentación. Hasta aquí, por lo menos en este capítulo, hemos hablado de máquinas como herramientas de producción y como dispositivos capaces de modificar las estructuras rítmicas. Pero la relación entre cuerpo y tecnología también transformó la performance y las maneras de construir identidades musicales. En Berlín, por ejemplo, la agrupación Malaria, formada por mujeres provenientes de la escena experimental y post-punk, incorporó percusión, sintetizador, saxofón y estructuras repetitivas. Kaltenkellers Wasser muestra que la utilización de máquinas no implicaba necesariamente abandonar la instrumentación convencional, podía producir nuevas relaciones entre ejecución humana, repetición y electrónica. Por otro lado, Chris and Cussy, formado por Chris Carter y Cussy Fanitutti, después de Throbbing Gristle, pues deciden armar rancho aparte, como se dice vulgarmente. Permiten, pues ellos así, generar otro desplazamiento, otra mirada, otros oídos. Parte de los procedimientos desarrollados alrededor de la música industrial, pues comienzan a acercarse a estructuras electrónicas mucho más melódicas y rítmicas. Y eso gracias en parte a este dueto. La experimentación tecnológica allí pues no tenía por qué permanecer asociada exclusivamente al ruido. En Australia, Severed Heads desarrolló desde finales de los 70 una práctica relacionada con cintas, loops y posteriormente tecnologías digitales del muestreo. Su trayectoria resulta particularmente útil para comprender que estas prácticas no pertenecían exclusivamente a lugares como Londres, Berlín, Düsseldorf o Nueva York. Durante esos años comenzó a consolidarse una red internacional de músicos que trabajaban con problemas semejantes. La grabación doméstica, la manipulación de cintas, bueno, en fin, la distribución de cassettes, bueno, todo lo que ya hemos hablado durante esta serie temática en Transistor. Esto conecta máquinas defectuosas con los tres capítulos precisamente de Arqueologías del Sonido. Vamos ahora a escuchar precisamente a Malaria, a estas mujeres interesantísimas, desde Alemania con Kaltenkellers Wasser, seguido de Chrissy Cussy con October Love Song y Severed Heads con Dead Eyes Opened. Ya continuamos con más de

la máquina como posibilidad estética. A lo largo de este programa hemos recorrido diferentes formas de la relación entre músicos y tecnologías electrónicas desde mediados de los 70 hasta los primeros años 80. Suicide nos permitió comenzar con la repetición y la reducción instrumental. Fat Gadget, Robert Rental y Thomas Lever mostraron la relación entre la autonomía, tecnología y producción fuera del gran estudio. Tuxedo Moon, Duff y Liaison Dangerous desplazaron la rigidez mecánica hacia el cuerpo y hacia la pista de baile. Con Malaria, Chris and Cozy y Severed Heads encontramos diferentes relaciones entre electrónica, performance y experimentación. Finalmente, Portion Control, Crash Course in Science, Absolute Body Control y The mostraron la expansión internacional de una electrónica desarrollada desde circuitos independientes y escalas de producción relativamente pequeñas. Vamos llegando al final de este programa y vamos a cerrarlo con Linear Movement y la canción Way Out of Living, y así pues finalizar este capítulo mostrando el clima sonoro que refuerza la idea de la limitación tecnológica y su unión en convertirse definitivamente en un lenguaje totalmente estético. Los agradecimientos a Lvov Morales en la producción de este programa, y en la realización se despide Luis Fernando Rondón. 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

Saludo cordial. Bienvenidos nuevamente a Bitácora Sonora, producción de Néstor López Martínez, conducción de Henry Horacio Chávez. Y la música esta vez del grande, del inigualable Michael Jackson, la canción de la tierra, Her Song.

0: Y claro, la canción tiene que ver con lo que ocurre esta semana en buena parte del mundo y por supuesto en Medellín y en la Universidad Nacional de Colombia, sede Medellín Celebración de la Semana del Clima, que hace parte de una conmemoración internacional para la defensa del clima y por supuesto para la protección de la vida. Jimena García, ¿qué es la Semana del Clima aquí en la universidad? Empecemos por la universidad.
1: Claro que sí. Henry y todas las personas que nos escuchan, un saludo muy especial. Les contamos que desde la Universidad Nacional, para nosotros entender y comprender todo lo que tiene que ver con medioambiental, con cambio climático, es algo muy importante y por eso desde diferentes áreas y dependencias nos hemos preparado con una programación que va hasta el 10 de octubre. En esa programación lo que tenemos como tema central es el clima. Y contamos con alrededor de 20 actividades en donde el protagonista tiene que ver con la parte ambiental y la sostenibilidad. Entonces, Henry, también te queremos contar que estuvimos conversando con diferentes personas de las dependencias que se han unido para generar esa programación y podemos empezar escuchando a Laura Giraldo. Ella es profesional especializada de la Unidad de Gestión Ambiental de la UNAL y precisamente nos da una antesala a estos eventos.
2: Tendremos mediciones gratuitas de emisiones vehiculares, simuladores y registro con Encicla, trámite de tarjeta cívica con el metro y el gran ciclopaseo intercampus Volador y Robledo junto con colectivos de Ciclas de Medellín.
0: Esto es la Universidad Nacional aquí en Medellín, que además hace parte de la red de universidades que es el G8, el grupo de las 8 universidades acreditadas, que tiene también programación y que tiene también, dijéramos, un énfasis en la Semana del Clima.
1: Claro que sí, Henry, y precisamente vamos a celebrar y a conmemorar los 40 años del Arboretum Palmetum durante toda esta programación y además tendremos una actividad muy importante el jueves 8 de octubre, porque dentro de esta programación uno de los aliados claves que tenemos es el Instituto de Estudios Ambientales. Y ellos van a hacer una rueda de prensa y precisamente quieren que participen todos los integrantes, investigadores e investigadoras de la red de semilleros del sistema ambiental de la sede. Entonces también queremos compartirles lo que nos dijo la ingeniera geóloga del Instituto de Estudios Ambientales, Jenny Machado, quien nos cuenta de qué se trata ese evento que van a hacer en particular.
3: La idea es que estas investigadoras e investigadores puedan compartir sus avances, resultados y caminos a desarrollar en medidas de adaptación o mitigación frente al cambio climático y su aplicabilidad en los territorios. También promover mejores prácticas de comunicación de la ciencia entre los investigadores y los medios de comunicación.
1: El jueves 8 de octubre a las 6 de la tarde vamos a realizar la cátedra Somos Naturaleza. En este espacio vamos a hablar sobre los humedales en el Valle de Aburrá, además de la gestión comunitaria del agua y la química de los bosques.
0: Hace parte entonces del ciclo de conferencias que venimos adelantando desde el Instituto de Estudios Ambientales de la Universidad, el IDEA, con el Parque Explora. Y son las conferencias allí en el Auditorio Explora. Y toda esta programación, decíamos al comienzo, Jimena, pues hace parte del Climate Week, de esa programación internacional que tiene que ver con la defensa del medio ambiente en un momento crucial, crucial para la humanidad. Fenómeno del Niño en unas zonas del mundo, unas temperaturas muy altas y en otras muy bajas, inundaciones y demás. Federico Restrepo Sierra es el director de Impact Hub Colombia y él nos habla precisamente de la iniciativa de traer este evento para Medellín.
4: Yo creo que esto representa una responsabilidad muy grande, por lo que mencionaba al principio. Normalmente se hacen en el norte, pero estas discusiones siempre nos afectan a nosotros, pero hay muy pocos representantes del sur en esas discusiones. Y Colombia tiene una posición muy privilegiada y muy débil o muy frágil, por llamarlo mejor, geográficamente. Nosotros tenemos dos océanos, tenemos los Andes y tenemos el Amazonas. Entonces, todas estas conversaciones climáticas se dan en Londres y Nueva York y lo que sufre la deforestación es el Amazonas, lo que sufre la contaminación oceánica, pues son los derrames que se dan en el Pacífico y en el Atlántico. Entonces tenemos una posición privilegiada porque tenemos eso, pero muy frágil porque no estamos en estas conversaciones. Tener esa conversación acá hace que nosotros seamos protagonistas desde lo que podemos proponer, desde lo que hacemos y desde lo que podemos criticar y evolucionar.
0: Como parte de los eventos de esta Semana del Clima Mundial aquí en Medellín, la ciudad fue reconocida por su gestión en materia medioambiental. Volvemos a Bitácora Sonora.
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0: ¿Hace cuánto tiempo, Jimena, que no escribe cartas?
1: Hace por ahí 10 años.
0: Cartas físicas, ¿cierto? Que uno acostumbraba.
1: Sí.
0: Uno pudiera decir que cuando está escribiendo chat todo el tiempo son pequeñas carticas, ¿no? Uh-huh. Pero es distinto. Le suena Cartas Peregrinas, un concurso que adelantará la Biblioteca F. Gómez de la Universidad Nacional de Colombia para motivar justamente que volvamos a la escritura de las cartas, a lo que se conoce como el género epistolar. Debemos que sea Steven Piedraíta, el jefe de servicios allí en la biblioteca, quien nos cuente de qué se trata, Steven.
6: Hola, Henry. Bueno, te cuento que la División de Bibliotecas anualmente saca su concurso epistolar, que para este año se llama Cartas Peregrinas. Hasta el año pasado se llamó Cartas a Catrina. Tiene pues como intención escribir una carta a mano alzada. Se instalan tres buzones en las tres bibliotecas, en el Núcleo del Río, en la Biblioteca Hernán Garcés de Minas y aquí en El Volador, donde pueden encontrar, pues como en cada uno al lado de los buzones, todo lo que son las bases del concurso. Tenemos un cronograma pues ya establecido, la recepción de las cartas está del 30 de septiembre hasta el 29 de octubre, se va a hacer una evaluación por parte de jurados, personas que hacen parte pues como de la comunidad universitaria, de la red cultural, de bienestar universitario y de aquí la División de Bibliotecas. Ese jurado tiene pues como que hacer la validación pues de las cartas del 30 de octubre al 9 de noviembre y se hará la premiación el 11 de noviembre de este año. Algo muy importante es que para este año tenemos la premiación de los tres primeros lugares. Tenemos pues como unos premios sorpresa bastante interesantes para que se animen pues como a participar. Es una carta que se escribe dedicada a un ausente, ahí hablamos pues puede ser un animal, puede ser una persona, puede ser una ausencia o alguien que ya no está y que no nos acompaña pues en este momento.
0: ¿Le suena, Jimena?
1: Me suena muchísimo, como toda la programación que siempre tiene la División de Bibliotecas.
0: Pero entonces, la invitación, Steven.
6: Bueno, invitados todos y todas a nuestro gran lanzamiento del cuarto concurso epistolar el viernes 2 de octubre de 1 de la tarde a 2 de la tarde en la Biblioteca F. Gómez en la Sala Cómica.
0: Muchas gracias, Steven. Hacemos pausa. Regresamos en un segundo con Mateo y Sasa en la conversación.
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8: En Bitácora Sonora seguimos reuniendo las voces de la comunidad universitaria, los eventos, contando la agenda académica de la sede, y estamos con una invitada muy especial, la doctora Mónica Reina Estrada. Ella es profesora titular del Departamento de Producción Animal de la Facultad de Ciencias Agrarias. Profesora Mónica, un gusto tenerla acá en la cabina de Radio UNAL.
9: Muchísimas gracias. Estoy muy contenta y agradecemos mucho este espacio que ustedes nos han brindado.
8: Profesora, cuéntenos acerca del Congreso Internacional de Voluntariado. Es un evento que viene promoviendo la facultad, usted particularmente, como la importancia para la comunidad universitaria, para la sede. Bueno, un congreso internacional ya per se tiene una relevancia mayor. ¿De qué se trata y cuál es la convocatoria que están haciendo?
9: Bueno, en realidad somos un equipo multidisciplinario de distintas facultades de la sede, de distintos estamentos también, estudiantes, jubilados, administrativos, por supuesto docente. Mira, es una invitación muy chévere a este primer Congreso Internacional de Voluntariado Universitario que tiene nombre, porque se llama Amigo UNAL. Y se llama así porque en realidad estamos creando una estrategia o un sistema conformado por varios componentes, entre ellos el Congreso, pero también una cátedra que ya la tenemos este semestre con estudiantes de muchas sedes, no de todas, pero sí de muchas, cerca de 80 estudiantes, y además tenemos un curso elemental para quienes quieran formarse como voluntariados, un curso online desde la dirección académica de la sede también.
0: Mateo, déjeme precisar con la profesora Mónica, ¿cuándo es este Congreso Internacional?
9: Estaremos los días 10 a 12 de noviembre en modalidad híbrida, con talleres presenciales unos, con ponencias virtuales otras, principalmente en el aula máxima de la Facultad de Ciencias Agrarias y muy probablemente en el Samuel Melguizo y algunos salones del bloque 24 de arquitectura.
8: Profesora, me llamaba la atención escuchándola algo que mencionó al principio de la conversación y fue el asunto interdisciplinar, ¿cierto? Muchas profesiones, facultades unidas. Y creo que también puede ser un llamado interesante a los estudiantes, están convocados todos los estamentos, pero los estudiantes en particular, que también es nuevas maneras, ese asunto del voluntariado y esa formación sociocultural que mencionaba, de acercarse a otras disciplinas que quizás no sean su objeto de estudio, pero que les puede abrir una mirada al mundo muy interesante.
9: Es que mira que esto tiene como una característica de ser transversal. Es decir, esto se fundamenta en todo lo que es proyectos por servicio, educación en valores, formación en valores y, bueno, podemos ponerle incluso muchos otros nombres. Pero independientemente de la profesión, yo creo que allí hay cosas bien interesantes, porque finalmente es una formación integral. No solo saldrá nuestro estudiante ya como egresado, sino que además tiene una experiencia como voluntario. Y esto a nivel internacional está tomando una carrera, yo diría que bien interesante. Y la universidad, y que esto sí hay que recalcarlo, no es que la universidad nunca haya hecho alguna acción o actividad voluntaria, hay muchas. Precisamente lo que estamos tratando de hacer es congregar, armar un programa que queremos llegar a que se oficialice para que precisamente tengamos visibilidad, podamos acceder a recursos, a convocatorias y a entrar en las redes nacionales e internacionales.
8: Buenas prácticas, intercambio de experiencias, aprendizajes de otros lados del mundo, de cómo se hace y cómo la Universidad Nacional de Medellín pues, puede emular, aprender y trazar una ruta para los próximos años.
9: Totalmente, sí. Quiero hacer una claridad, es que si bien la prueba piloto lo estamos haciendo en la sede Medellín, porque digamos que aquí fue donde arrancamos pues con este propósito, en realidad está toda la nacional involucrada y en el Congreso también va a haber participantes de otras facultades. Pero desde el principio nos hemos ido asesorando con universidades donde ya tienen voluntariado universitario, que hay que diferenciarlo de otros voluntariados. Claro. Entonces, Italia, España, nos acompañaron de la San Marcos del Perú, ¿sí? Con amigos de estas ideas, algunos de ellos vendrán al Congreso y creo que la asesoría ha sido chévere. Estamos ya armando la red aquí con otras universidades y va a salir bastante bien.
8: Profesora Mónica Reynards, un gusto tenerla invitada a Corazón Sonora y bueno, desde aquí todo el acompañamiento y el apoyo a ese evento, a ese primer Congreso Internacional de Voluntariado para que sea todo un éxito.
9: Todos y todas invitadísimos, 3 días intensos de trabajo y aquí seguimos. Muchas gracias.
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0: Y a propósito de esos procesos que convocan a los distintos estamentos, es decir, a los estudiantes, a los empleados, a los egresados y a los profesores, pues la idea del presupuesto participativo para aplicarlo aquí en la sede Medellín. La vicerrectora Joana Vázquez Velázquez nos hace la invitación.
10: Hoy quiero invitarles a que participen en un ejercicio pionero en las universidades del país, es nuestro ejercicio en la sede de Medellín, de presupuesto participativo. Es una forma de construir universidad, una estrategia de gobernanza que va mucho más allá de la toma de decisiones, porque finalmente

0: invitados muy especiales, porque son personas que han contribuido a que la ciudad de Medellín sea una de las ciudades donde más dinámicas hay de presupuesto participativo. Entonces, todos esos aprendizajes de Medellín como distrito en ese ejercicio de presupuesto participativo, pues también los vamos a tener en esta formación que vamos a tener aquí en la universidad, así que cordialmente invitados, por favor anímense, hagan el curso, presenten sus proyectos y contribuyan a la transformación de esta hermosa universidad.
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2: Y seguimos hablando de proyectos que concitan la voluntad de muchas personas al tiempo. Esta semana se presentó en la Facultad de Minas Neurodatix, un software desarrollado en la facultad para el procesamiento y la visualización de bioseñales aplicadas a la investigación, particularmente del neuromarketing. ¿De qué se trata? Nos explica Paola Andrea Ortiz Rendón, que hace parte del trabajo que se realizó desde la facultad.
3: Este software es desarrollado para el procesamiento y la visualización de bioseñales aplicadas a la investigación en neuromarketing, pero en general a la investigación que desee fortalecer el proceso de toma de decisiones. Neurodatix permite trabajar con información que proviene de distintos dispositivos usados en contextos experimentales. Particularmente en nuestro laboratorio tenemos un electroencefalógrafo de 7 canales que permite registrar la actividad cerebral. También tenemos un rastreador ocular para analizar el comportamiento y la trayectoria de la mirada y entender así el interés y las fijaciones sobre un estímulo a que se exponga la persona, y contamos también con un sensor de respuesta galvánica de la piel que está relacionado con los cambios en la actividad fisiológica y detecta activación que permite indicar que hubo una emoción.
2: ¿Y de dónde surge? Le preguntamos a la profesora Paola Andrea Ortiz del Laboratorio de Finanzas y Toma de Decisiones.
3: Es aprovechar de manera integrada los datos que generan estas tecnologías y facilitar su procesamiento, visualización y análisis para apoyar la investigación sobre cómo las personas perciben y responden ante diferentes estímulos. Neurodatix también representa una experiencia de trabajo interdisciplinario y en eso hemos hecho mucho énfasis. Este es un trabajo en el cual participaron estudiantes y profesores de distintas ingenierías: ingeniería de sistemas de informática, ingeniería administrativa, ingeniería eléctrica, ingeniería de control, y se integraron allí distintos saberes y conocimientos sobre programación, sobre ingeniería, análisis de datos y también toma de decisiones. Así que este software conecta la ingeniería, la tecnología y el análisis de datos para generar nuevas herramientas al servicio de la docencia y de la investigación.

0: El taekwondo de la Universidad Nacional de Colombia, sede Medellín, hizo historia en los Juegos Nacionales Universitarios ASCUM 26. La delegación cerró su participación con 7 medallas, 2 de oro, 1 de plata y 4 de bronce. Las primeras medallas que esta disciplina consigue la sede a nivel nacional. Un resultado que se consolida entonces como parte de un proceso deportivo que venía destacándose desde la fase regional. Ya en los Juegos Nacionales, los y las deportistas de la universidad transformaron entonces el proceso en resultados con estas medallas. Jenny Amariles Murillo, entrenadora de taekwondo en la sede de Medellín, nos explica qué significan estas medallas.
1: Nosotros iniciamos nuestro proceso compitiendo en el regional, del Nodo Antioquia, donde quedamos de segundos en la clasificación general. Fue un hecho que nos llenó de mucha alegría, porque hace muchos años la universidad en este deporte no quedaba en el podio general. De allí pudimos clasificar 10 pruebas, que fueron 5 chicos en combate, 3 chicos en punce y un equipo femenino en punces. Un hecho que nos llenó de mucha felicidad, ya que fueron las primeras medallas que se consiguen a nivel nacional por parte de este deporte para la universidad.
0: Felicitaciones entonces a la delegación de taekwondo que hace historia.
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1: Y como les hemos contado, la revista de Extensión Cultural de la Universidad Nacional, sede Medellín, está de celebración. Son 50 años recogiendo el pensamiento, las ideas y las historias, no solamente de la sede, sino del pensamiento nacional. Emilia Gómez, de la Facultad de Arquitectura, nos cuenta sobre esta conmemoración de los 50 años.
2: La revista de Extensión Cultural de la Universidad Nacional de Colombia, sede Medellín, cumple 50 años. Surgió en 1976, en un periodo de crecimiento y reorganización académica de la universidad, marcado por la apertura de nuevas facultades e institutos. Viendo los cambios que sucedían tanto en el campus como en el contexto intelectual mundial, en áreas como la filosofía, la política y la economía, las directivas de la época, encabezadas por el entonces vicerrector Darío Valencia y la profesora Marta Elena Bravo Hermelín, directora de la sección de Extensión Cultural, entendieron la necesidad de contar con un medio propio. A continuación, escuchamos al actual director de la revista Extensión Cultural, Juan David Chávez Giraldo.
3: En este 2026, la revista de Extensión Cultural de la sede está cumpliendo 50 años de su fundación. Para la universidad es una celebración muy significativa porque representa la consolidación de un proyecto académico que ha establecido una memoria importante para la construcción de la identidad, para la reflexión, para la ciencia, para el arte y en general para la cultura.
2: Para conmemorar este cincuentenario, se preparó un número especial impreso en pasta dura que propone una mirada prospectiva. Un elemento central de esta entrega de aniversario es la participación de niños y niñas. La carátula y los separadores del número fueron diseñados a partir de dibujos realizados por niños de Medellín, quienes plasmaron su visión sobre cómo imaginan el mundo dentro de 50 años.

Con la música de Michael Jackson y nuestra invitación a pensar en el planeta como el lugar común, el lugar de todos, llegamos al final de Bitácora Sonora. Los esperamos la próxima semana en una nueva cita a través de nuestra frecuencia 100.4 FM Radio UNAL Medellín. Los dejamos con nuestra programación, que está hecha con mucho cariño para ustedes.

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6: A todos quienes nos sintonizan a esta hora, les doy la bienvenida a una nueva edición de UNAL Cultural. Mi nombre es Caterine Jaramillo González y recuerden que nos pueden escuchar de lunes a jueves a las 6:30 de la tarde por los 100.4 FM o a través de www.radio.unal.edu.co. ¿Qué ocurre con la paz cuando se firma un acuerdo, pero en los territorios las heridas de la guerra siguen abiertas, la confianza necesita reconstruirse y las comunidades deben encontrar nuevas maneras de convivir? Esa es una de las preguntas que atraviesa Con la paz entre las manos, historias que sostienen la vida. Un libro que recoge las historias de líderes y lideresas de Caquetá, Huila y el sur de Tolima, que han decidido cuidar lo pactado y reconstruir sus comunidades desde la memoria, los tejidos, los cultivos, la organización y los saberes tradicionales. El libro nació del proyecto Sosteniendo la Paz y presenta historias como la de Dylan Carvajal, joven guardián de la memoria de San José del Fraguá, Isabel González, quien convirtió la organización de mujeres y el cuidado de la selva en una forma de reconstruir comunidad, y las experiencias de Erika Malán, Mariela, María Jimena y María Esilda, quienes desde la educación, el café, el canto, los saberes indígenas y el tejido han encontrado distintas maneras de sostener la vida colectiva. Son relatos que hablan del conflicto, pero sobre todo de lo que viene después, de la dificultad de volver a confiar, de crear espacios seguros, de conservar la memoria sin quedarse atrapados en ella y de construir alternativas en territorios marcados durante décadas por la violencia. En Algeciras, por ejemplo, la búsqueda de reconciliación ha pasado por espacios de memoria y encuentros entre comunidades y firmantes de paz. En el sur del Tolima, el tejido y los círculos de palabras se han convertido en herramientas para expresar, recordar y reconstruir. Además del libro, esta investigación y estas historias dieron lugar a un proyecto documental que busca ampliar ese ejercicio de memoria y ponerle rostro y voz a quienes desde sus territorios siguen preguntándose cómo hacer que la paz permanezca. Para conocer cómo fue entrar en estas comunidades, escuchar sus historias y convertirlas en una obra escrita y audiovisual, conversamos en UNAL Cultural con Carolina Gutiérrez Torres, integrante del equipo de redacción e investigación de Con la paz entre las manos.
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6: Bueno, para empezar esta conversación, conocer más detalles de este proyecto y de estos dos resultados, el libro y un poco también del documental, primero quiero saludar a mi invitada. ¿Cómo estás, Carolina?
7: Hola, buenos días, muy bien, muchas gracias por esta invitación, primera vez que paso por acá, me alegra mucho.
6: A nosotros también nos alegra mucho, además de lo bonito que leíamos o damos a entender en la introducción, y es entender que la paz se sigue construyendo día a día y que pues hay unos proyectos que nos dan cuenta de eso y unos resultados, pero entonces vamos con el germen, como se diría, o la semilla de donde salen tanto el libro como el documental. Cuéntanos un poco cuál es este proyecto de Con la Paz entre las Manos.
7: Bueno, Con la Paz entre las Manos es un documental y un libro que son hermanos que se alimentan, es un, como un proyecto expansivo que nace de una convocatoria que hace OIM porque quería como contar qué había sucedido con un proyecto que ellos tienen que se llama Sosteniendo la Paz, que es financiado por COICA, que es la cooperación coreana aquí en Colombia, y ellos nos plantean como, o nos hacen un llamado a presentarles una propuesta que les permita contar qué está pasando en unos territorios muy aislados donde la guerra ha estado presente durante décadas y décadas, y donde aún después del proceso de paz, digamos que son territorios que siguen atravesando complejidades pues muy grandes, como lo es el Caquetá, como lo es el Huila, como es el sur del Tolima. Entonces empezamos como a navegar entre los personajes que hacían parte de este proyecto, y lo que nos encontramos fue un grupo de hombres, mujeres y jóvenes que llevan no solamente estos 10 años después de firmado el acuerdo de paz, sino que llevan, como lo dije ahora, muchas décadas pues tratando de comprender qué es lo que pasa en sus municipios que están en los que está tan arraigado la guerra, pero al mismo tiempo también como levantándose todos los días con ideas y con propuestas pues para poder tener y llevar una vida digna aún o a pesar de la guerra. Y nos encontramos con unas historias maravillosas de personas que finalmente nosotros decimos que sostienen la paz, pero yo planteo que son quienes sostienen también a este país, porque son personas que a pesar de haber tenido historias muy fuertes y de haber vivido experiencias pues muy muy dolorosas, aún así todos los días se levantan con fuerzas para seguir trabajando por la paz, pues no solo de sus comunidades y de sus pueblos, sino por la paz de este país, y siguen creyendo, que es lo que a mí más me sorprende de ellos y de ellas.
6: Hablas de unos territorios y muchas personas que sin lugar a duda han sido víctimas de en carne propia de lo que es la violencia en Colombia en sus distintas formas. ¿Cómo se elige finalmente a unos protagonistas que terminen siendo también como el reflejo no solamente de esa condición de víctima, sino también de ese deseo de resiliencia, de esa forma de sostener la vida también en los territorios?
7: Bueno, precisamente queríamos, y junto con Amnesia, que es la productora con la que trabajamos en este proyecto, ellos trabajan en proyectos de cine y de televisión con herramientas de transformación social y están especializados en narrativas de derechos humanos, como que con ellos y con ellas nos sentamos a entender que finalmente detrás pues de estos personajes que están en el documental y que están en el libro, algunos de ellos comparten ambos formatos y se alimentan. Entonces uno en el documental puede ver, digamos, una cara de ellos más desde la cotidianidad, desde su día a día, y después va al libro y entiende de dónde vienen esas personas y cuál es su pasado, que puede explicar un poco por qué en este presente son esos líderes y esas lideresas incansables. Y lo que planteábamos es que en este país hay 10 millones de víctimas, y entre, es decir, que en este momento más o menos una de cada 5 personas es una víctima directa del conflicto armado, y entre ellas también hay unos patrones que se han repetido y que la Comisión de la Verdad y ahora la Jurisdicción Especial para la Paz, digamos, siguen como indagando y seguimos entendiendo cuáles esos patrones de victimización que se han repetido en el conflicto armado. Y lo que queríamos era como encontrar a unas personas que, pues si bien tienen una historia propia y queríamos entender esas particularidades de esas historias propias, pues son personas que representan finalmente también a unas poblaciones, eso, que han sido víctimas del conflicto. Entonces tenemos, por ejemplo, a Dylan Carvajal, que lo mencionabas ahí en la introducción, que Dylan es un joven de 19 años de San José del Fragua, quien hace poco estuvimos en una presentación del libro y a mí me sorprendía mucho que Dylan decía, en un momento dijo como, aunque yo no soy una víctima directa del conflicto, mi familia sí, y yo después le decía a Dylan como, Dylan, tú, o sea, el abuelo de Dylan fue asesinado, Dylan tiene secuestros en su familia, tiene desplazamientos en su familia, su papá y su mamá fueron desplazados, y aún así él no se nombra como una víctima. Y yo le decía como, pues claro que eres una víctima, pero además de una víctima, pues eres un líder, y él es un líder y como con una fuerza increíble, que lo que nos enseñó y lo que nos enseña es que para él y para muchas de estas personas, precisamente el dolor y el sufrimiento se ha convertido como en la energía y en la fuerza que les permite como ser quien son en este momento. Entonces, Dylan es el representante, por ejemplo, de una generación de personas que, si bien, digamos, no vivieron la guerra en su propio cuerpo, pues por llamarlo así literalmente, pues son personas que han sido víctimas de tantas otras maneras y que aún así han querido no solo llevar ese rótulo de víctima, sino también como de líderes y de lideresas por la paz. Entonces, Dylan, por ejemplo, lo que hizo con su historia y lo que ha hecho con la historia de su familia es convertirse en un líder de la memoria en su municipio, que le ha entregado a su pueblo la oportunidad de recordar lo que sucedió a través de unos proyectos en los que él ha estado involucrado junto con otros jóvenes que se convirtieron en guardianes de la memoria, así se llaman ellos. Entonces, esa generación que aún así, a pesar de haber sufrido lo que ha sufrido, se levanta con fuerzas para decirle a su pueblo, esto nos pasó, pero no queremos que vuelva a pasar y por eso estamos aquí contándolo, nos parecía que era la representación de muchos jóvenes alrededor del país. Están también, aquí hay muchas mujeres, nuestro proyecto tiene muchas mujeres porque las mujeres, y lo dijo la Comisión de la Verdad y lo dijo el padre Francisco de Rux, el director de la Comisión de la Verdad, que un poco Colombia no es un proyecto fallido y no es una democracia y no es una sociedad fallida, gracias principalmente pues a la fuerza y a la valentía de las mujeres, que son quienes se han levantado principalmente una y otra vez, no solo para exigir justicia, para buscar a sus hijos, para buscar a sus familiares, para exigir reparación, sino también para reconstruir, y que se han unido también entre ellas y han formado unas organizaciones que son absolutamente poderosas. Entonces aquí hay una representación muy grande de mujeres también, y de mujeres desde diferentes lugares. Hay una mujer indígena, María Jimena, que utiliza el conocimiento tradicional y el conocimiento ancestral que le heredaron sus mujeres también a través de las plantas y a través como de su relación con la naturaleza, por ejemplo, para sanar. Está María Isilda, que es una mujer que utiliza el tejido, que es algo tan cotidiano y algo como tan cercano a las mujeres del campo, a las mujeres rurales del país, y ella convirtió eso también junto con sus hijas y sus vecinas en una manera de unirse para hablar y para contar lo que les sucedía en medio de la guerra, que había tantos silencios, y eso ahora es un proyecto enorme en el que ellas acompañan y ayudan a otras mujeres también a hablar y también a procesar. Entonces hay dos firmantes del acuerdo de paz. Entonces hay una mujer, está Erika, que durante la guerra aprendió habilidades para la odontología, y ahora, después de ser firmante y de estar también en su pueblo y en su comunidad, como integrándose nuevamente a la vida, pues ahora llega además con unas habilidades que le está permitiendo también trabajar por el bienestar de su comunidad. Y por otro lado está Ramiro, que es también un firmante del acuerdo de paz, que lo mismo, en sus años en la guerra él desarrolló habilidades como médicas para atender a sus compañeros y a sus compañeras, y ahora, después de la firma del acuerdo de paz, es una persona que en su comunidad está brindando estos servicios y tiene una relación muy cercana, no solo con la comunidad, sino también, por ejemplo, con la fuerza pública, que es algo que nos pareció como muy llamativo, no porque no deseemos que pase, sino porque estamos entendiendo que llegar a eso, que llegar a tener unas relaciones más cotidianas entre firmantes del acuerdo de paz y fuerza pública, por ejemplo, que en otro momento eran bandos contrarios, pues también ha llevado unos procesos que ellos nos cuentan, por ejemplo, en el documental, y nos dicen como en un principio, en las primeras reuniones, eran por un lado cada uno y se miraban con sospecha, y como con los años se fue ganando una confianza que hoy hace que haya unas relaciones que son bastante pues particulares y beneficiosas para estos pueblos. Entonces son eso, son representaciones finalmente de lo que somos como colombianos.
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6: Carolina, hay algo cuando narrabas estas historias, no sé por qué pensaba en la palabra esperanza, ¿cierto? Y creo que es algo que nos hace falta como sociedad volver a reencontrarnos con ese sentido. Parece que no fuéramos a salir nunca de ese ciclo de violencia, así hayamos firmado o se haya firmado un acuerdo. Sin embargo, estas historias reviven un poco como la esperanza en poder construir paz, ¿cierto? Quisiera preguntarte, después de haber convivido, de haber hablado y haber escrito estas historias y haber producido este documental, ¿cuál es ese nuevo significado de esperanza hoy en día para Colombia?
7: Mira que a mí me parece que este libro aquí, bueno, es un subtítulo que dice historias que sostienen la vida. En un momento yo quería poner historias que alimentan la esperanza, pero después decíamos que de pronto podía sonar a, no sé, que puede ser un lugar común, ¿sabes? Puede sonar a veces como un cliché, pero para mí este libro y para mí este trabajo y tener la oportunidad de ir a estos territorios y tener como conversaciones profundas con estas personas y conocer sus contextos, sus familias, sus casas, sus pueblos, sus vecinos, para mí fueron como una dosis de esperanza enorme. Para mí, que vivo en la ciudad, que vivo en la burbuja de una ciudad como Bogotá, que tengo información y que estoy informada sobre lo que pasa en los territorios, pero que finalmente no nos alcanza a llegar, ni alcanzamos a dimensionar como esas realidades y no estamos allá. Tener la oportunidad de ir allá y después tener la oportunidad de contar eso que vi, que sentí en este libro, porque es un libro y un documental que están muy llenos como de sensaciones, que están muy llenos de lo que decía ahora, como de una cotidianidad, de cómo es el día a día de estas personas, cómo escucharlos a ellos y escucharlas a ellas también como en sus reflexiones más simples, desde el interior de sus casas hasta unas más elaboradas sobre el proceso de paz. Para mí todo eso fue un alimento personal a la esperanza, porque yo siempre me pregunto, estas mujeres, sobre todo ellas, yo hablo mucho de ellas, pero aquí hay un grupo de hombres y de jóvenes increíbles también, pues de dónde sale la fuerza y también de verdad, como qué pasa como en esos procesos más espirituales y más íntimos para poder de verdad como transformar tantas cosas negativas. O sea, nada de lo que les ha sucedido a ellas lo he experimentado yo. Son violencias, porque además son personas que no son víctimas de una sola violencia, sino que muchas veces, y en el caso de las mujeres, son varias violencias unidas a lo largo de la vida. Y yo me pregunto, o sea, eso para mí es un aprendizaje y es una pregunta a la que vuelvo también como frecuentemente, y es, o sea, ¿qué hay de verdad en los corazones de ellas? ¿Qué hay también como en las almas de ellas que les ha permitido transformar tanto dolor y tanto sufrimiento en esa energía creadora, en esa energía transformadora, en esa energía creativa? Y para mí eso es solo como eso, como un alimento a la, pues al volver a creer y a tener fe como en el ser humano. Si hay personas como ellas que siguen levantándose día a día y siguen creyendo aún en el contexto y en las circunstancias de país en el que estamos, que esto es posible y lo siguen haciendo todos los días, es como, bueno, pues entonces aquí también y desde la comodidad de mi cama en la ciudad, pues me levanto también. Entonces creo que esto es también una invitación a que quienes estamos también en las ciudades podamos como abrir una ventana a esos territorios y escuchar. Ellos quieren y ellas quieren ser escuchados. Ellos y ellas estaban tan felices con este libro porque sentían que sus historias estaban siendo escuchadas, y creo que muchas veces incluso ese es el acto que nos piden, como escuchar con atención para entenderles.
6: Estaba pensando también en lo importante que es como sociedad entender que la paz no es un acto heroico que pasa cada cierto tiempo, sino que es una acción cotidiana y una disposición que debemos de mantener constantemente, y empieza, por ejemplo, con una sola acción, que es escucharnos. Y creo que eso también es una invitación que permite tanto el documental como el libro. Y aparte, pues, como de la reflexión que suscita esto, es obviamente donde podemos encontrar el material, donde podemos encontrar estas historias y el documental.
7: Bueno, entonces, como esto precisamente precisamente es una invitación a escucharles a ellos y a ellas en ese acto cotidiano que tú dices, de escucharles y reconocer su dolor y reconocer lo que vivieron. O sea, ahí ya hay un acto de paz, que es podernos como reconocer entre nosotros y entender también que hemos tenido como unas vidas tan diferentes siendo todos colombianos y colombianas. Entonces, con la paz entre las manos está el libro en el repositorio de la OIM. Entonces, si ustedes en un buscador ponen con la paz entre las manos OIM, van a llegar al repositorio donde lo pueden descargar. Y el documental tiene también en línea pues un pequeño tráiler, y la OIM tiene la idea pues de llevarlo a muchas partes, a ferias del libro. Estuvimos en la Fiesta del Libro de Medellín, en la Feria del Libro de Bogotá. Entonces ahí sí, como estar pendientes como de esa gira que está haciendo, pero el libro sí está a mano y cualquier persona puede acceder a él.
6: Bueno, creo que todo lo que hemos hablado es solo un abrebocas de eso que creo que falta siempre recordar, y es no esperemos que la paz sea una acción pues únicamente promovida desde el Estado, sino que desde lo que podamos hacer con la paz. Y había algo que decían en el documental, como nuestro cuerpo es como ese primer territorio de paz, y entendemos que todo empieza desde lo micro hasta lo macro, pues podríamos hacer cambios más reales y contundentes. Y bueno, no, pues Carolina, terminemos esta entrevista y esta pequeña conversación con música. Así que, ¿qué canción nos recomendarías a propósito de este mensaje de paz?
7: Bueno, hay una cantante intérprete que me gusta mucho, es de allá de Antioquia, La Poderosa. Ella tiene este grupo Eco de Tambo, y hay una canción que no sé, que si le podíamos poner como banda sonora al documental o a esta conversación que teníamos, me gustaría que de fondo sonara una canción que se llama Colombia Me Llora, de Eco de Tambo, que interpreta a La Poderosa, que también pues es una mujer trans con una historia inmensa detrás de ella, tanto de lo que sufrió como se levantó y como una y mil veces, y logró como convertir todo ese dolor en música y en tanta creatividad y en tanto talento como se ve en esta canción.
6: Perfecto, Carolina, muy buena recomendación. Entonces vamos a irnos escuchando esta canción, pero no nos vamos a ir sin antes darte las gracias por venir a antojarnos de escuchar, antojarnos de leer un poco y de ver otras historias que sostienen la paz, pero que sobre todo creo que sostienen la esperanza, así que no la perdamos, no perdamos la esperanza en que podemos ser una sociedad mejor.
7: Muchas gracias, disfruten mucho el libro y a Eco de Tambo, que es tan maravillosa. Colombia.

No siendo más, espero que hayan disfrutado de esta nueva emisión de Unal Cultural. Mi nombre es Caterine Jaramillo González y no se olviden de volver a sintonizar los 100.4 FM de Radio Unal Medellín para seguir enterados de la movida cultural de la ciudad. Queremos saber de ustedes qué exposición recomiendan, qué concierto no se pueden perder, qué libro deberíamos reseñar. Escríbanos sus comentarios e ideas al WhatsApp 321-797-3566. No siendo más, hasta una próxima oportunidad.

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1: ¿Alguna vez se han preguntado de qué hablan los científicos e investigadores cuando salen de sus laboratorios? ¿O qué historias hay detrás de los proyectos que transforman nuestra ciudad? Pues este es justo el espacio para descubrirlo. Bienvenidos y bienvenidas a De la UNAL a la Ciudad, por los 100.4 FM de Radio UNAL Medellín. Yo soy Caterine Jaramillo González y los estaré acompañando en este programa que busca acercarnos a las ideas y las personas que están construyendo el futuro, desde la Universidad Nacional hasta su hogar. Comencemos.
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El Nevado Santa Isabel, ubicado entre Caldas, Risaralda y Tolima, está cada vez más cerca de perder sus glaciares. El más reciente informe del IDEAN muestra que, en apenas 16 meses, el área cubierta de hielo pasó de 11 a 7 hectáreas, una reducción del 36%. Pero el cambio más llamativo está en su punto más alto, que ya no está cubierto de hielo, sino de roca. Las mediciones indican que el glaciar El Hongo, uno de los principales remanentes del Santa Isabel, ha perdido 24 metros de espesor desde 2021. Solo entre noviembre de 2025 y mayo de 2026 perdió 3,08 metros y entre mayo y julio desapareció completamente la parte baja de este glaciar. También se redujo el llamado relicto El Escondido, una pequeña porción de hielo que tenía 0,2 hectáreas en 2022 y que en mayo de 2026 apenas conservaba 1.000 metros cuadrados, es decir, la mitad del área que tenía 4 años atrás. Otro indicador es el balance de masa, que permite comparar la cantidad de nieve y hielo que gana un glaciar con la que pierde. En el Santa Isabel, este balance es negativo desde 2021. La situación